0: Momentos de la creación. Hola, soy Milton de los Santos. Anteriormente, Momentos de la creación ha informado sobre el sorprendente descubrimiento de los tejidos blandos, el colágeno, la sangre e incluso el ADN de los huesos de dinosaurio. Ahora, los investigadores dicen que han descubierto cómo estos tejidos se pueden encontrar en los huesos que supuestamente tienen millones de años de antigüedad. Un equipo de investigadores, utilizando el sistema de fechado de carbono 14 en varias muestras de huesos de 8 dinosaurios, reveló que los huesos solo tienen entre 22.000 a 39.000 años. El equipo de investigación de 10 miembros presentó sus conclusiones en la reunión de Geofísica del Pacífico Occidental 2012 en Singapur. Después de que los aplausos cesaron y la conferencia llegó a su fin, el informe fue retirado en silencio de la página web de la conferencia por dos presidentes que se negaron a aceptar los resultados. En vez de aceptar abiertamente los datos, ellos borraron el informe de la vista al público sin decir una palabra a los autores. Francamente, no nos sorprende. Como John Michael Fisher del Newology dice, las fechas del carbono 14 en el rango de entre 22.000 a 39.000 años antes del presente, junto con el descubrimiento de tejidos blandos en huesos de dinosaurio, indica que algo está mal con la sabiduría convencional sobre los dinosaurios. Momentos de la creación no podría estar más de acuerdo. Una vez más, podemos ver cómo los científicos se descarrían por sus preconcepciones de que los dinosaurios vivieron hace millones de años. Ya que el carbono 14 solo se utiliza para fechar los huesos que se creen tienen menos de 50.000 años, los científicos nunca pensaron utilizar el carbono 14 para determinar la edad de los huesos de dinosaurio. O quizá tenían miedo de lo que encontrarían. 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

Investigadores aseguran haber encontrado las posibles estructuras del Arca de Noé tras 4.300 años. Una nueva fase de investigación en la formación de Durupinar, en el este de Turquía, ha reavivado uno de los debates arqueológicos más persistentes relacionados con la Biblia. El equipo de NOAA Ark Scans afirma que recientes estudios geofísicos detectaron capas estructuradas, líneas rectas, intersecciones en ángulos recto y grandes espacios semejantes a cavidades bajo la formación con forma de barco. Su fundador, Andrew Jones, sostiene que los datos permiten considerar al lugar un objeto de origen humano, aunque esa conclusión todavía no ha sido establecida mediante una publicación científica independiente y revisada por pares. El sitio se encuentra en la provincia turca de Agri, cerca del monte Ararat, y mide aproximadamente 157 metros, 515 pies, de longitud. Fue identificado en fotografías aéreas en 1959 por el capitán turco İlhan Durupinar, y desde entonces, investigadores han discutido si se trata simplemente de una formación geológica extraordinaria o de los restos enterrados de una enorme estructura construida por el hombre. Las investigaciones dieron un paso mayor en el año 2026, después que autoridades turcas autorizaran un programa científico encabezado por el arqueólogo Şenker Atilla de la Universidad Sivas Kamjuri en colaboración con NOAA Ark Scans. El proyecto incluye levantamientos geofísicos, modelos tridimensionales, análisis del suelo, perforaciones profundas y exploración de las anomalías detectadas bajo tierra. La autorización, sin embargo, permite investigar el sitio y no constituye una certificación oficial de que allí se encuentra el Arca de Noé. Antes de comenzar las perforaciones, los investigadores utilizaron radar de penetración terrestre y otras técnicas para examinar el subsuelo. Según el equipo, los resultados mostraron formas lineales, aparentes cruces en ángulo recto, diferentes capas y espacios alargados que interpretan como posibles corredores o cámaras. Andrew Jones declaró que en las zonas

habría comenzado a acumular agua durante la perforación. Las muestras están siendo conservadas para análisis de composición, mineralogía, contenido orgánico y microscopía en laboratorios externos y universidades. Esta noticia nos hace reflexionar lo increíble que es Dios y su palabra. No porque hayan encontrado restos del arca de Noé, daremos por hecho que Dios y su palabra existe, sino que nosotros creemos por fe que existió. Romanos capítulo 3, versículo 4. Lo que nos hace reflexionar en la paradoja que hoy en día estamos como en los días de Noé. La Biblia dice, más como en los días de Noé, así será la venida del Hijo del Hombre. Porque como en los días antes del diluvio, estaban comiendo y bebiendo, casándose y dando en casamiento, hasta el día en que Noé entró en el arca y no entendieron hasta que vino el diluvio y se los llevó a todos. Así será también la venida del Hijo del Hombre. Mateo capítulo 24, versículos 37 al 39. Si bien esta noticia no nos da a conocer de que encontraron el arca de Noé, si podemos entender de que estamos como en los días de Noé, la venida de Cristo está cada vez más cercana. Maranata, han sido noticias en su radio Solo por Gracia Chile.

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1: 21 horas, 21 minutos.
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1: Mensaje número 5: la ternura de Dios. Primera de Reyes, capítulo 19. Acab dio a Jezabel la nueva de todo lo que Elías había hecho y de cómo había matado a espada a todos los profetas. Viendo pues el peligro, se levantó y se fue para salvar su vida. Y deseando morir, se dijo: «Basta ya, oh Jehová, quítame la vida». Y echándose debajo del enebro, se quedó dormido. Y aquí luego un ángel le tocó y le dijo: «Levántate, come». El cristiano más fuerte también está propenso a caer en un estado de depresión. Y es bueno aprender de la Biblia lo que otros han experimentado al pasar por el valle de sombra de muerte. Todos estamos sujetos a ataques de temor y debilidad. Tres santos en las Sagradas Escrituras clamaron por su muerte: Elías, Moisés y Jonás. Naturalmente, que todas ellas fueron oraciones sin respuesta a sus peticiones. Elías fue un poderoso profeta. Podía abrir y cerrar las aguas del cielo con el poder de la oración. Durante la sequía, Dios cuidó milagrosamente de él. El Señor le indicó el arroyo donde proveerse de agua y mandó a los cuervos que le alimentaran. Dice en Primera de Reyes, capítulo 17, verso 6, y los cuervos le traían pan y carne por la mañana, y pan y carne por la tarde. Luego, en la casa de la viuda, Elías multiplicó la harina de la tinaja y el aceite de la vasija. Cuando murió el hijo de la viuda, él lo resucitó. La valentía y osadía de Elías quedó en evidencia cuando enfrentó al rey Acab, quien lo buscaba con desesperación e indignación. Cuando Acab vio a Elías, le dijo: «¿Eres tú el que turbas a Israel?». Y él respondió: «Yo no he turbado a Israel, sino tú y la casa de tu padre, dejando los mandamientos de Jehová y siguiendo los ídolos». Elías no tuvo miedo de reprender cara a cara al rey, quien tenía autoridad sobre la vida y la muerte de las personas. ¿Y qué diremos cuando enfrentó en el Monte Carmelo a todos los profetas de Baal, un falso ídolo tras el cual se había prostituido toda la nación? 450 profetas invocaron a su ídolo sin poder obtener respuesta. Porque Dios dice en su palabra: «Los ídolos son obra de manos de hombres, tienen boca, pero no hablan. Tienen ojos, pero no ven. Orejas tienen, pero no oyen. Semejantes a ellos son los que los hacen, y cualquiera que confía en ellos». Los falsos profetas gritaban y saltaban cerca del altar que habían hecho. Elías se burlaba de ellos diciendo: «Gritad en alta voz, porque Dios es. Quizá está meditando, o tiene algún trabajo, o va de camino. Tal vez duerme y hay que despertarle». Cuánta valentía y confianza en Dios vemos en Elías. Pero Santiago, en el capítulo 5, verso 17, dice: Elías era hombre sujeto a pasiones semejantes a las nuestras. Era un profeta, pero sobre todo un hombre con nuestras mismas debilidades. Después de los grandes triunfos que menciona este pasaje, lo vemos en el capítulo 19, atemorizado ante las amenazas de una mujer, y corre para salvar su vida. Viendo el peligro, se levantó y se fue para salvar su vida. Pero en el versículo siguiente pide a Dios que le quite la vida. Y deseando morirse dijo: «Basta ya, oh Jehová, quítame la vida». Cuán contradictorias son nuestras oraciones cuando nuestros espíritus decaen. Desfalleció en el momento que debía ser más fuerte. Su deseo era incoherente. Huía para escapar de la muerte y al mismo tiempo quería morirse. Esto demuestra lo insensatas que son nuestras oraciones cuando nuestros espíritus desfallecen. Elías había estado disfrutando del poder de Dios, pero ahora iba a gozar de la ternura de Dios. Nuestra naturaleza humana está pronta a excusarse ante los ejemplos de la vida de hombres que Dios ha designado en su palabra. Somos rápidos para justificarnos de nuestra mediocridad espiritual, diciendo: «¡Ah, pero yo no soy Pablo, o yo no soy el apóstol Pedro o Elías!». La Biblia no es un libro de historia. Es la revelación de Dios al hombre con todo lo que necesitamos saber. Él ha registrado en las Sagradas Escrituras la vida de muchos hombres y mujeres con todos sus triunfos y fracasos para que nos sirvan de ejemplo. Por medio de ellos nos exhorta, nos alienta y también nos advierte del peligro para prevenirnos y que no cometamos los mismos errores. De tal manera que así como podemos identificarnos con sus flaquezas, también Dios nos alienta a imitar sus proezas. De Elías dice: «Elías era hombre sujeto a pasiones semejantes a las nuestras». Un profeta, pero sobre todo un hombre con nuestras mismas debilidades. Y es allí precisamente donde la ternura de Dios comienza a exteriorizarse con toda su hermosura. Le dejó dormir, luego lo alimentó, y echándose debajo del enebro se quedó dormido. Luego un ángel le tocó y le dijo: «Levántate, come». Dios le proveyó alimento y agua, y comió y bebió y volvió a dormirse. Seguramente nosotros le hubiéramos dado un largo sermón mostrándole su error. Pero la ternura de nuestro Padre Celestial es inigualable. Lo alimentó y lo dejó descansar. Luego Dios envía nuevamente a su ángel por segunda vez. No permitió que continuara en esa condición de tristeza y derrota. Le dice: «Levántate y come, porque largo camino te resta». Le insta a incorporarse para salir de ese estado derrotista en que se hallaba postrado. Muchas veces los cristianos nos olvidamos que Dios nos dice que somos más que vencedores y permanecemos desanimados, abatidos, ahogados muchas veces por problemas que jamás nos alcanzarán. dice Dios, baste a cada día su propio afán. Que no nos angustiemos por problemas que todavía son futuros, porque la mayoría de las veces esos problemas nunca llegan a concretarse. Nuestro Padre de misericordias sabe de qué cosas tenemos necesidad y no permitirá que nos sobrevenga algo mayor a lo que somos capaces de soportar. Aún en la oración modelo del Señor nos enseña que pidamos por el pan nuestro de cada día. Y son muchos los que viven orando por el pan de toda la semana o del mes. Cristianos con rostros tristes y espíritus derrotistas son los que desprestigian el poder del Evangelio. Nadie querrá pasar una eternidad junto a personas depresivas. Hermanos, no olvidemos que somos ahora más que vencedores. La ternura de Dios le reveló a Elías que aún su carrera no había terminado. Por el contrario, le dice: levántate y come, porque largo camino te resta. Dios nos ha salvado y no nos ha llevado al cielo porque aún tiene alguna labor para nosotros aquí en la tierra. Hermano, hermana, si te encuentras abatido por la tristeza, no cometas la torpeza de orar pidiendo a Dios que te lleve. Más bien, ora porque el Señor te muestre lo que Él quiere que hagas. Elías se levantó, comió y bebió. Y fortalecido con aquella comida, caminó 40 días y 40 noches. El anciano de años fue fortalecido con esa comida de ángeles y caminó sin descansar durante largo tiempo. Posteriormente, la ternura de Dios le permitió contar sus penas. Esto es a menudo el mejor consuelo, y así alivió su tristeza. El inconverso tiene que pagar grandes sumas de dinero a un psicólogo para contarle sus problemas e intentar así mitigar su aflicción. ¿No es más lógico para el creyente acudir al Señor? Un hermoso himno dice: somos tristes y agobiados y cargados de aflicción. Esto es porque no llevamos todo a Dios en oración. No existe mejor remedio para nuestra amargura que llevar todas nuestras penas en oración a nuestro mejor amigo, Cristo Jesús. Nadie como Él puede compadecerse de nuestras debilidades, porque Él fue tentado en todo, según nuestra semejanza, y sufrió en su propio cuerpo las aflicciones y angustias de esta vida terrenal. Por lo tanto, está debidamente calificado para entendernos y consolarnos. Luego de escuchar a Elías, Dios se reveló a sí mismo en sus diversos caminos. En un grande y poderoso viento que rompía los montes, y tras el viento un terremoto, y tras el terremoto un fuego. Pero Jehová no estaba ni en el viento, ni en el terremoto, ni en el fuego. Estaba en un silbo apacible y delicado. Aprendamos a estar quietos en su presencia, y en el silencio de nuestra oración podremos escuchar su voz que nos consolará y nos sacará de nuestra depresión para levantarnos y encomendarnos el trabajo para el cual aún nos tiene en este mundo. La inactividad aumenta la depresión. Fue así como Dios le encomendó a Elías un nuevo trabajo y le dio buenas nuevas para quitar sus sentimientos de soledad. Yo haré que queden en Israel 7,000 cuyas rodillas no se doblaron ante Baal. Hermano, hermana, quizás usted se encuentre hundido en una depresión por sufrimientos y desengaños. Cree estar solo y ese sentimiento de soledad lo amarga y le aflige. Pero Dios le dice también a usted que no está solo. El Señor se ha guardado 7,000 que no han doblado sus rodillas y permanecen fieles. En toda la historia de la iglesia, Dios siempre se ha guardado un remanente fiel. No decaiga su ánimo y recuerde que no está solo. Además, tenemos la preciosa promesa del Señor que Él siempre permanecerá junto a nosotros. Recuerde que somos más que vencedores y tenemos un Padre Celestial que está atento a todas nuestras necesidades. Pero creo que la gran consolación que tiene el Hijo de Dios es saber que nuestra meta está muy cerca, porque Cristo viene muy pronto. Amén. Sí, ven, Señor Jesús.

0: Radio Solo por Gracia indica la hora.
1: 21 horas, 49 minutos.
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1: Vamos a abrir la palabra y vamos a abrirla a Primera de Corintios, el estudio que comenzamos la última vez. Primera de Corintios capítulo 1, donde Pablo está haciendo un gran contraste entre la sabiduría de Dios, que es la cruz de Cristo, que para el mundo es necedad, en contraste a la sabiduría humana, que jamás va a hacer que el hombre llegue a Dios. Es imposible. Capítulo 1 de 1 Corintios. Estamos repasando. El mundo mira a lo que Dios ha revelado en su palabra y lo que Él ha hecho por medio de Jesucristo en la cruz del Calvario. El mundo lo ve como necedad. Pablo desarrolla este tema en el cual él compara y contrasta lo que el mundo considera necio o absurdo en contraste a la sabiduría de Dios, que es la cruz de Cristo. Todavía recordemos algunas de las cosas de estos corintios. La epístola va dirigida a los corintios y recuerdan que la ciudad de Corinto era una ciudad que se encontraba en Grecia, se encuentra en Grecia. Y Pablo está confrontando varios problemas en esta epístola, entre ellos el problema de las divisiones que había entre los hermanos ahí. ¿Se acuerdan? Por ejemplo, leemos en el capítulo 1, versículo 11. Porque he sido informado acerca de vosotros, hermanos míos, por los de Cloé, que hay entre vosotros contiendas. Qué raro eso, ¿no? Contiendas, luchas entre hermanos en Cristo. ¿Es posible? Sí, es posible. Tristemente es realidad. Que hay entre vosotros contiendas, dice Pablo. Quiero decir que cada uno de vosotros dice, yo soy de Pablo, yo soy de Apolos, yo de Cefas y yo de Cristo. Los corintios se habían convertido al Evangelio, pero todavía traían ese trasfondo cultural que habían tomado de su extracción filosófica, donde cada uno de ellos seguía a un filósofo particular y, por supuesto, se identificaba con una filosofía X y seguía a ese individuo. Lo mismo se había transferido, se había filtrado en la iglesia cristiana. Y por supuesto, este tipo de actitud es la que Pablo confronta y trata de corregir, quiere corregir, haciéndoles notar que la idea de divisiones, siguiendo a un hombre, en este caso a Apolos, Pablo, Cefas y a los más espirituales decían a Cristo, es algo que proveía de su extracción cultural. No viene del Señor, eso es algo que no puede tolerarse en la iglesia. Por supuesto, en los versículos del 18 hasta el fin del capítulo, Pablo contrasta ahora la sabiduría de Dios con la sabiduría del hombre, la filosofía humana, y demuestra que están en completa oposición. Cada uno de estos corintios seguía alguna idea filosófica antes, y eso era parte ahora de su experiencia en la iglesia, ahora transferido a maestros de la Biblia, por supuesto. Hoy no estamos siendo influenciados por sistemas filosóficos como los que confronta aquí el apóstol Pablo, pero sí estamos siendo influenciados por corrientes, ideologías, ideas que permean la sociedad y por supuesto se infiltran en la iglesia, tales como religiones, sociología, psicología, teorías de educación, psicoterapia, ciencias políticas, etcétera, etcétera, que son todas explicaciones humanas o tratando de confrontar o corregir la situación del hombre o llenar las necesidades más profundas del hombre. Es imposible. Ningún sistema ideológico, ninguna filosofía, ninguna teoría X va a llenar las necesidades más profundas del ser humano que tienen que ver con su alma, no con simplemente su mente. La sabiduría humana es absolutamente inservible para la situación del alma del ser humano y no puede ser mezclada con la sabiduría de Dios, que por supuesto es a través de Cristo y la cruz de Cristo, que es el único medio que Dios utiliza para llegar a conocerle a Él. Todas estas filosofías, corrientes filosóficas o ideológicas, es sabiduría humana y no puede estar mezclada con la palabra de Dios. No se pueden mezclar. Algunos hoy piensan que para ayudar a entender la Biblia y que la gente realmente entienda la luz del contexto contemporáneo en el cual viven, tenemos que agregar psicología. No. Lo que estamos viendo en este pasaje es que es imposible. Dios no necesita de ninguna sabiduría humana agregada a su palabra. Existen dos tipos de sabiduría, nos dice la Escritura. La sabiduría humana y la sabiduría de Dios. La sabiduría humana que es terrenal y la sabiduría de Dios que viene de lo alto. Es lo que leemos en Santiago capítulo 3, versículo 15. Porque esta sabiduría humana no es la que desciende de lo alto, sino terrenal. Noten cómo la describe Santiago, terrenal, animal, diabólica. Porque donde hay celos, versículo 16, y contención, allí hay perturbación y toda obra perversa. Pero la sabiduría que es de lo alto, dice Santiago, es primeramente pura, después pacífica, amable, benigna, llena de misericordia y de buenos frutos, sin incertidumbre ni hipocresía. Noten que Santiago está hablando de sabiduría que viene de lo alto y sabiduría a este nivel humano. La sabiduría de Dios, que es de lo alto, en primer lugar, dice Santiago, es pura. En otras palabras, siempre va acompañada de piedad, de santidad, de justicia. También la describe como pacífica. En otras palabras, es razonable, es gentil, no es contenciosa, es misericordiosa, es amable. Esta sabiduría de lo alto también, dice Santiago, no es hipócrita. En otras palabras, es honesta, es franca, es verdadera, es transparente. En contraste, la sabiduría humana, aquí la tenemos descrita, que no desciende de lo alto, que se refiere a sistemas ideológicos de humanos, de hombres, es terrenal. En otras palabras, se limita a este nivel, a la tierra. No tiene alcance al cielo ni las cosas del cielo. También dice Santiago, es natural. La palabra es sensual, que tiene que ver con los sentidos y nada más. Finalmente, es diabólica, dice Santiago. Su origen se encuentra en Satanás y sus demonios. Satanás, quien es el príncipe de este mundo. Acuérdense que estamos hablando de sistemas ideológicos, especulaciones humanas. No estamos hablando de ciencias exactas, no estamos hablando de matemáticas, no estamos hablando de física, no estamos hablando de química y ciencias que el hombre, dado su capacidad intelectual que Dios le ha dado, ha podido investigar. Y obviamente tenemos avances a nivel técnico, medicina, etcétera, que son realmente sorprendentes a través de los siglos. Pablo no está hablando en contra de eso. Pablo está hablando en contra de sabiduría humana que tiene que ver con sistemas ideológicos. Por ejemplo, el comunismo es una ideología. Y los comunistas o el sistema comunista trata de explicar al hombre de cierta manera y encajarlo dentro de un esquema particular. Pablo está hablando de eso. La psicología encaja al hombre dentro de otro esquema. Y hay varias escuelas de psicología, entre paréntesis, son muchas, no es simplemente una. Y por supuesto, cada una de estas corrientes ideológicas niega la anterior o no está de acuerdo con la anterior. Y por supuesto, lo que estamos viendo es que si la sabiduría se limita a nivel humano, ese tipo de sabiduría jamás nos va a llevar a Dios. Aún aquellas ciencias que tienen que ver con ciencias exactas, química, física, matemáticas. Ningún PhD en matemática o en física, por su conocimiento intelectual, va a llegar al conocimiento de Dios. Eso es limitado también. Pero básicamente Pablo y Santiago están hablando de ideologías filosóficas que eran típicas de la época en el contexto, por ejemplo, donde esta epístola fue escrita, Grecia. Corinto en particular, y veremos en un segundo Atenas también. Y por esta razón, Pablo dice que la sabiduría de Dios no tiene necesidad de ninguna sabiduría humana, ideología o especulación para ayudar a entender a Dios mejor. No se mezclan. Por esa razón, dice Pablo en Colosenses 2:8, mirad que nadie os engañe por medio de filosofías y huecas sutilezas. Noten cómo las describe. Estas son especulaciones de hombres. Según tradiciones de hombres, conforme a los rudimentos del mundo y no según Cristo. ¿Por qué? Porque ninguna de estas cosas nos lleva al conocimiento de Dios. La filosofía humana, las ideologías humanas están basadas en tradiciones de hombres, dice Pablo, conforme a rudimentos del mundo, limitadas a esta tierra y limitadas, por supuesto, a la mente reprobada del ser humano. Se oponen a Cristo y a las cosas de arriba. En Colosenses 3, la misma epístola, el capítulo 3, versículo 1. Si pues habéis resucitado con Cristo, dice Pablo, buscad las cosas de arriba donde Cristo está sentado a la diestra de Dios. Poned la mira en las cosas de arriba y no en las de la tierra. Otra vez, está comparando. Porque ahí se encuentra la sabiduría. En el Antiguo Testamento, ustedes recuerdan, Salomón, el hombre más sabio que jamás haya vivido sobre esta tierra. Y él escribe acerca de esta sabiduría. El mismo Salomón escribe acerca de la sabiduría que él había obtenido en Eclesiastés. En el capítulo 1, leemos, por ejemplo, en el versículo 13, que Salomón dice, «Di mi corazón a inquirir y buscar con sabiduría sobre todo lo que se hace debajo del cielo». Él quería saber todo lo que se hace debajo del cielo. Y él dice, «Me dediqué a buscar esa sabiduría». ¿Dónde está hablando entonces la sabiduría? A este nivel terrenal. Dice el versículo 16, «Hablé yo en mi corazón diciendo, he aquí yo me he engrandecido y he crecido en sabiduría sobre todos los que fueron antes de mí en Jerusalén, y mi corazón ha percibido mucha sabiduría y ciencia». Él dice, «He crecido en sabiduría a este nivel más que todos los que vinieron antes de mí o que yo en Jerusalén». En otras palabras, busqué, inquirí y descubrí y encontré. ¿Y qué resultó? El versículo 17 del capítulo 1. «Y dediqué mi corazón a conocer la sabiduría y también a entender las locuras y los desvaríos. Conocí que aún era esto, era aflicción de espíritu. Porque en mucha sabiduría hay mucha molestia, y quien añade ciencia o conocimiento, ¿añade qué? Dolor. Lo único que encontré, dice, después de haber buscado toda esta sabiduría, fue aflicción de espíritu, molestia y dolor». El muy sabio, por más sabio que sea, no va a encontrar en su conocimiento paz, gozo ni satisfacción para el alma. Es imposible, porque solamente Dios puede dar eso. La sabiduría debajo del cielo, la sabiduría humana, no satisface porque no lleva a Dios. Entonces, ¿qué hace el hombre desatisfecho con tal conocimiento? Lo que hizo Salomón, capítulo 2, versículo 1. Comienza diciendo, yo dije en mi corazón, ven ahora, te probaré con alegría y gozarás de bienes. Mas he aquí, esto también era vanidad. A la risa le dije, enloqueces, y al placer, ¿de qué sirve esto? Propuse mi corazón agasajar mi carne con vino. Noten que decidió, ya que estaba tan triste, tan aburrido y tan harto, voy a empinar el codo y se lanza a beber. Eso es lo que el hombre que vive con un vacío en el alma busca: entretener su mente, buscar placeres, anestesiar su conciencia de alguna manera, y lo hace a través de varios medios. Uno de ellos es el alcohol. ¿Y qué más? Noten el versículo 4. Engrandecí mis obras, edifiqué mis casas, para mi casa, planté para mis viñas, me hice de huertos, jardines, planté en ellos árboles de todo fruto. Me hice estanques de agua para regar de ellos el bosque donde crecían los árboles. Compré siervos y siervas, tuve siervos nacidos en casa. Tuve posesión grande de vacas y de ovejas, más que todos los que fueron antes de mí en Jerusalén. Amontoné plata y oro, tesoros. Está diciendo, miren, de los ricos yo soy el más rico de todos. Me hice riquezas, posesión, dinero, fama, poder. Todo lo que de alguna manera buscaba iba a traer satisfacción a mi alma, y no pasó nada. Noten el versículo 10. No negué a mis ojos ninguna cosa que desearan, ni aparté mi corazón de placer alguno, porque mi corazón gozó de todo mi trabajo y esta fue mi parte de toda mi faena. Miré yo luego todas las cosas que habían hecho mis manos y el trabajo que tomé para hacerlas, y noten la conclusión. He aquí que todo era vanidad y aflicción de espíritu y sin provecho debajo del sol. Una gran lección. Si todo lo que buscamos es sabiduría a este nivel, el resultado será lo mismo. Todo es vanidad, todo es aflicción. Por más que obtengas una educación extraordinaria en tu carrera, en tu vida, cuando llegues al final de tu vida, ¿de qué te sirvió? Bueno, te sirvió de tener dinero, tal vez tener cierto prestigio, tal vez ser reconocido, lo que sea, pero no te sirvió de nada en la salud de tu alma. No te sirvió. Y es lo que Salomón dice, todo es vanidad y aflicción. Este es el resumen de una persona que busca sabiduría a este nivel humano, simplemente aquí en la tierra. Y noten los versículos 14 y 15. El sabio tiene sus ojos en su cabeza, mas el necio anda en tinieblas. Pero también entendí yo que un mismo suceso acontecerá al uno como al otro. Yo seré muy sabio, el otro será un torpe, un necio, pero al fin y al cabo vamos a terminar igual, es lo que dice Salomón. Entonces dije yo en mi corazón, como sucederá al necio, me sucederá también a mí. ¿Para qué pues he trabajado hasta hacerme tan sabio? Y dije en mi corazón que también esto es vanidad. ¿De qué manera me sirve afanarme si el ser sabio y buscar placer nos lleva al mismo lugar que una persona que es ignorante? En otras palabras, el hombre más sabio que jamás existió, Salomón, concluyó que él, como el resto del mundo, a este nivel era un necio. Interesante, ¿no? Este es el fin de todo individuo que basa su vida en sabiduría solamente humana. La sabiduría humana no satisface porque jamás nos puede llevar a la fuente de satisfacción, que es ¿quién? Dios. Bueno, estamos todavía repasando. En estos versículos del 19 hasta el capítulo 2, versículo 5, pero estamos estudiando estos pasajes del capítulo 1, Pablo está subrayando razones por las que la sabiduría de Dios es superior a esa sabiduría humana, a este nivel. Y la primera que vimos en los versículos 19 y 20 es que Pablo enseña que la sabiduría de Dios es superior a la sabiduría del hombre porque es permanente. A este nivel la sabiduría es temporal. Dura unos años y se acabó. No sirve de nada para la eternidad. Pero la sabiduría de Dios es permanente. El versículo 9 dice, porque escrito está, destruiré la sabiduría de los sabios, desecharé el entendimiento de los entendidos. Y hace la pregunta, ¿dónde está el sabio? ¿Dónde está el escriba? ¿Dónde está el disputador de este siglo? ¿No ha enloquecido a Dios la sabiduría del mundo? La sabiduría del hombre es totalmente limitada y temporal y jamás va a proveer respuesta a las necesidades más fundamentales del ser humano, que tienen que ver con su alma, con su espíritu, son eternas. ¿Qué necesita el hombre? El hombre necesita el perdón de sus pecados, necesita vida eterna. Por medio de su sabiduría el hombre no puede resolver esa condición espiritual y no importa a quién recurra a este nivel, no hay solución. No hay solución. Dice Jesús, no de solo pan vivirá el hombre, sino de toda palabra que sale de la boca de Dios. O sea, si nos limitamos a este nivel, todo lo que tenemos es temporal. Lo que el hombre necesita es lo que satisface su alma, que es la salvación, es la vida eterna. Y Dios provee salvación, provee vida eterna a través de su sabiduría, no la del hombre. Otro punto que vimos es que la sabiduría de Dios es superior a la sabiduría humana porque es eficaz, tiene poder. Versículo 21, y aquí nos quedamos la última vez, creo. Pues ya que en la sabiduría de Dios el mundo no conoció a Dios, mediante la sabiduría agradó a Dios salvar a los creyentes por la locura de la predicación. Y ahí Pablo introduce la sabiduría de Dios con esta descripción. Es la locura de la predicación. Locura, obviamente, para el mundo. ¿Para qué sirve la filosofía humana? ¿Para qué sirve? Oh, tal vez sirve para aprender ciertas cosas, sentarse, pontificar sobre ciertos puntos y temas y darle al individuo cierto sentido de, qué sé yo, valor, en algunos casos superioridad. Puede proveer satisfacción intelectual, pero todo es temporal. Pero el problema de la sabiduría humana es que no puede cambiar una sola vida. No puede resolver un solo problema del alma. No tiene poder para transformar a un individuo. No es capaz de perdonar un pecado. No puede hacer de nadie nueva criatura. Estamos totalmente limitados con sabiduría humana. El hombre en su sabiduría no llega ni puede llegar a conocer a Dios. Y esa es la meta del ser humano. Dios nos creó como seres humanos para vivir en comunión con Él. Por eso Jeremías, el profeta, escribe en Jeremías capítulo 9, versículo 23 y después 24. Así dice Jehová, no se gloríe el sabio en su sabiduría. Noten que tiene mucho que ver con lo que estamos hablando. ni se gloríe el poderoso en su poder, ni el rico se gloríe en su riqueza, mas el que se gloríe, gloríe en esto, de que me entiende y me conoce, pues yo soy el Señor, yo soy Jehová, yo soy Dios. ¿Cómo es que el sabio, el poderoso, el rico, cualquier ser humano puede llegar a conocer a Dios? ¿Cómo es que un ser humano puede llegar a tener vida eterna? El Señor Jesucristo nos dice en Juan 17:3, esta es la vida eterna. ¿Se acuerdan la oración intercesora de Jesús por los suyos? Esta es la vida eterna, que te conozcan a ti, el único Dios verdadero, y a Jesucristo, a quien has enviado. La única manera de conocer a Dios es mediante Jesucristo, a quien Dios Padre envió. No hay otro mediador entre Dios y los hombres, hay un solo. Y sin embargo, el sabio humano mira el Evangelio y piensa, eso es necedad. Así responden. La necedad de Dios, no, eso no es amén. Eso es la verdad de cómo ellos responden, y es una tristeza. La necedad de Dios es el poder de Dios para salvación de todo aquel que cree. Nadie vendrá a Dios por medio de argumentos humanos o algún sistema especulativo, algún sistema filosófico. La única manera de venir a Dios y ser realmente sabio es por medio de fe en el Señor Jesucristo, por medio del Evangelio. Hay un solo mediador, la fe en el Evangelio. Yo soy el camino, la verdad y la vida. Y en los versículos 22 al 25, Pablo reitera esta verdad, ilustrándola con dos tipos de, pudiéramos llamarles, paradigmas humanos. Y ambos revelan incredulidad en el único medio de conocer a Dios. Noten el versículo 22 y 23. Porque los judíos piden señales y los griegos buscan sabiduría. Pero nosotros predicamos a Cristo crucificado, para los judíos ciertamente tropezadero, y vimos algo de ello el último domingo, y para los gentiles locura, más para los llamados así judíos como griegos, Cristo, poder de Dios y sabiduría de Dios. Porque lo insensato de Dios es más sabio que los hombres, y lo débil de Dios es más fuerte que los hombres. Para la gente el mensaje del Evangelio es ridículo, es absurdo, no lo entienden. ¿Qué es el Evangelio? Dios envió a su Hijo, quien se encarnó, vivió en este mundo, vivió sin pecado, hizo milagros, demostró ser Dios para morir en la cruz, derramar su sangre y llevar el castigo de nuestro pecado y finalmente resucitar de los muertos. Para la gente ese mensaje no tiene sentido. Es absurdo para ellos, es necio. ¿Por qué? Porque el mundo rechaza eso. Y en el versículo 22, Pablo dice, los judíos piden señales, los griegos buscan sabiduría. Los judíos buscan milagros, tretas, señales sobrenaturales. Estuvimos estudiando eso en Juan. Comida extra. Que el Señor les diera comida. Los evangelios están repletos de ilustraciones de los milagros que hizo Jesús. Y a pesar de los millares de milagros que hizo, que Juan dice, no, ni siquiera se pueden registrar porque fueron tantos. Leemos en Mateo 16 que vienen los fariseos y los saduceos para tentarle y le pidieron que les mostrara una señal del cielo. ¿Se acuerdan? Esto siempre buscando algo, alguna señal más. Él respondió, les dijo,

final del profeta Jonás. ¿Y a qué se refiere eso? Representaba su muerte y su resurrección. Y aun cuando vieron que realmente había, obviamente, muerto y resucitado, quisieron los líderes religiosos de Israel. Sobornaron a los soldados romanos que le estaban cuidando y le dijeron, le vamos a pagar tanto con tal de que digan que sus discípulos se robaron, ¿qué? El cuerpo. Sabían la verdad, pero no quisieron creerla. Aún hoy los judíos rechazan a Jesucristo como Mesías, porque el Señor Jesucristo como Mesías, según la Biblia, no encaja con sus conceptos de un Mesías. Un conquistador que va a liberar a Israel y va a establecer su trono sobre esta tierra. Bueno, eso va a suceder, sin duda. Ese es el problema y tropezadero para los judíos. Pero para los griegos la situación es un poquito distinta. Los griegos no pedían señales, sino pedían un sistema filosófico. Querían una prueba intelectual que ellos pudieran analizar y descifrar con sus propias mentes. ¿Qué querían los griegos? ¿En qué se entretenían? ¿Se acuerdan del capítulo 17 de Hechos cuando él está hablando a griegos ahí en Atenas? Estamos hablando del mismo contexto. Corintios está aquí y Atenas está kilómetros, bueno, bastantes kilómetros de distancia, pero están dentro del mismo contexto griego. Y los atenienses, los griegos en Atenas, su entretenimiento era escuchar diferentes ideas y filosofías y ser entretenidos con una nueva. Cuanto más había, mejor. Entonces Pablo viene y ve que estaban rodeados de altares y habían erigido un altar al Dios no conocido, ¿se acuerdan? Entonces Pablo dice, vengo a hablarles de ese Dios que ustedes tienen un altar para él, pero no conocen, vengo a hablar de... Ah, bueno, vamos a escuchar a este hombre. Una nueva idea, fenómeno, eso va con su deseo de conocer más sabiduría humana. Y, por supuesto, Pablo les habla del Evangelio. Pueden leer todo el capítulo 17 de Hechos. Presenta el Evangelio, presenta a Cristo muerto y resucitado. Ahí hay un problema. En el versículo 32 de Hechos 17 leemos que cuando oyeron de la resurrección de los muertos, unos se burlaban y otros decían, ya te oiremos otra vez. En otras palabras, buah, buah, buah, buah. Eso no, eso es un cuento de chino. Bueno, no existían cuentos de chinos en esa época. Eso es un cuento, no podemos tolerar eso. Te oiremos otra vez, vete, ya, déjanos. Entonces, para los judíos el Evangelio no era suficiente porque querían más milagros o más señales, y para el griego querían algo más intelectual. El mensaje del Evangelio, absurdo. ¿Quiere decir esto que entonces que el plan y propósito de Dios se frustra a través de ese evangelio, a través de esa predicación? No. Versículo 24 dice Pablo, mas para los llamados así judíos como griegos, Cristo poder de Dios y sabiduría de Dios. Hemos cantado acerca del poder de la cruz. Ese es el mensaje del evangelio. Es poder para los que creen. Es poder para los llamados, dice Pablo. Aquellos que él escogió y llamó para salvación, tanto de entre los judíos como de entre los gentiles. El Evangelio es poder de Dios y sabiduría de Dios para los llamados, para los creyentes. Y Pablo, recordemos que sin duda era uno de estos que en un momento, siendo Saulo de Tarso, fariseo de fariseos, confiaba en la ley, confiaba en sus habilidades de guardar la ley, etcétera, etcétera. Y el Evangelio para él era cero, hasta que Cristo intervino en su vida. Y lo llamó, y lo salvó. Y ahora, lo que él atacaba como enemistad contra el judaísmo en el cual él había crecido, ahora Cristo se convierte en poder de Dios. Y la cruz de Cristo se convierte en poder de Dios, como creyente. Entonces, porque el Evangelio es verdad de Dios que él revela, no es algo que depende de la habilidad intelectual de una persona. Dios tiene que revelar eso. ¿Por qué es que los sabios e inteligentes de este mundo no reciben ni entienden el Evangelio? Porque ese Evangelio es revelación de Dios, viene de Dios, y Dios tiene que abrir el entendimiento de aquellos que escuchan ese Evangelio o van a continuar igual. 1 Corintios 2:7 dice, mas hablamos sabiduría de Dios en misterio. La sabiduría oculta la cual Dios predestinó antes de los siglos para nuestra gloria.
la que ninguno de los príncipes de este siglo conoció, porque si la hubieran conocido, nunca habrían crucificado al Señor de Gloria. Antes bien, como está escrito,

0: cosas que ojo no vio, ni oído oyó, ni han subido al corazón del hombre, son las que Dios ha preparado para los que le aman. Pero Dios nos las reveló a nosotros por su Espíritu. Noten que el Evangelio tiene que ser revelado. La sabiduría de Dios para salvación depende de la revelación de Dios. Ningún ser humano por su habilidad intelectual va a llegar a ese conocimiento. Ninguna religión va a llegar a Dios, a menos que Dios revele el camino a través del Evangelio. Recuerden que el hombre natural, dice Pablo en ese mismo capítulo de 1 Corintios 2, el hombre natural, el hombre en su condición natural, no percibe las cosas del Espíritu de Dios. ¿Por qué? Porque son locura para él. Y no las puede entender, porque se han de discernir ¿cómo? Espiritualmente. Dios tiene que intervenir. Dios tiene que revelar primero e intervenir en la mente y corazón de un hombre para que él responda en fe a ese Evangelio. Entonces, lo que para el hombre es necedad, locura, absurdo, es poder de Dios, dice Pablo. La sabiduría de Dios es superior a la del hombre porque tiene poder para transformar el alma y dar vida eterna. Es permanente y es poderosa. Pablo termina esta sección en el versículo 25 diciendo, porque la necedad de Dios es que los hombres, y la debilidad de Dios es más fuerte que los hombres. Pregunta, ¿es Dios necio? ¿Es Dios débil? No, por supuesto. Pablo está utilizando ironía en su argumento. Aun cuando el hombre considere a Dios necio o débil, aun en eso él es infinitamente más sabio y fuerte que todos los sabios del mundo combinados y toda la sabiduría humana completa. Dios es sabio, Dios es poderoso. La más simple verdad de Dios es infinitamente superior y más poderosa que la más rebuscada y complicada sabiduría humana. En tercer lugar, la sabiduría de Dios es superior a la del hombre, no solo por su permanencia, no solo porque es eficaz, porque es poderosa, sino porque también es una gran paradoja. ¿Qué quiero decir con eso? Noten cómo Pablo, pensando ahora en la congregación de los corintios, lo que dice. Está pensando en estos hermanos. Y dice en el versículo 26, capítulo 1, otra vez en Corintios 1, 26. Mirad pues, hermanos, vuestra vocación, vuestro llamamiento. Que no sois muchos sabios según la carne, ni muchos poderosos, ni muchos nobles. Pablo dice, como prueba de que el Evangelio no solo está al alcance de los sabios y los entendidos de este mundo, como demostración de que este Evangelio no solo puede ser entendido por personas de alto nivel intelectual, les invito a considerar vuestra vocación. Muchos sabios, muchos entendidos, muchos, lo mismo acá. ¿Cuántos sabios? No muchos, pocos. Dios no está buscando a los famosos, Dios no está buscando a los de mayor educación, a los millonarios, a los de alta posición política, pero Dios no está buscando a ese tipo de individuo. Dios no está buscando a gente de alta posición. Sin duda la salvación se ofrece a todos, ricos, poderosos, pobres, lo que sea. Pero una paradoja divina es que lo que el hombre considera grande, exaltado e importante no es lo que Dios escoge. En Mateo 11, 25, el Señor Jesús reitera esto. Cuando expresa, en aquel tiempo Jesús dijo, te alabo Padre, Señor del cielo y de la tierra, porque escondiste estas cosas de los sabios y de los entendidos y las revelaste a los niños. Sí, Padre, porque así que te agradó. Dios no está interesado en los elocuentes, está interesado en otro tipo de personas. Lo mismo sucede hoy. ¿Cuántos en nuestro medio, en nuestra sociedad, en nuestra congregación se consideran de alta alcurnia? Yo no he conocido a ninguno en nuestro ministerio hispano que se considere de alta alcurnia. Si hay alguno, está delirando porque no lo es. ¿Cuántos en nuestro medio son importantes? Bueno, Pablo dice, tal vez hay algunos, dice, no muchos. Sí es cierto que entre los creyentes de vez en cuando alguien de fama, según el mundo, llega al Señor. Pero Pablo dice, no son muchos, siempre son minoría. ¿Por qué? Porque Dios ha escogido a aquellos que el mundo menosprecia como trofeos de su gracia. Eso es lo que Dios escoge. Lo que el mundo menosprecia, Dios eleva. Dios exalta lo que el mundo menoscaba. La paradoja es que los que aparentemente son necedad para el mundo, ellos son los que Dios escoge y son sabios para él. ¿Quién es el mayor y más distinguido ser humano que jamás haya vivido sobre esta tierra? ¿Me podrían dar su nombre? Jesús habló de él. Mateo 11:11. Juan el Bautista. Juan el Bautista, porque Jesús dijo, de cierto os digo, entre los que nacen de mujer, no se ha levantado otro mayor que Juan el Bautista. Eso es elevar a una persona. Pero este hombre, Juan el Bautista, no cumplió con ninguno de los estándares humanos de grandeza. Vivía en el campo, en el desierto, vestido de pieles de camello, comía langosta y miel salvaje, y fue un simple predicador sin ninguna educación formal. Ese es el que Dios escogió. ¡Qué tremenda paradoja! Su grandeza consistía que era sabio según el estándar divino, conocía a Dios. Juan el Bautista, así como cada uno de los hijos de Dios, fue una paradoja, y todo hijo de Dios es una paradoja. ¿Por qué es que tú eres hijo de Dios? Dios escogió lo necio del mundo, lo débil del mundo, lo que no es, Dios escogió. Si tú eres hijo de Dios, hija de Dios, tú eres una paradoja. Yo soy una paradoja. Yo me pongo a mirar en mi propia vida y veo mi trasfondo y cómo llegamos a esta iglesia, a esta congregación. Y digo, Señor, ¿por qué? ¿Quién de nosotros pudiera decir, bueno, Henry, mira, yo estoy aquí en esta iglesia porque... Nada, ninguno de nosotros podríamos hablar así. Somos una paradoja ante el mundo. Dios escoge a los que ante los ojos de los hombres son despreciados. No son los grandes, sino los necios, los que no son poderosos, los débiles. Y el propósito, según dice Pablo, es avergonzar y deshacer la sabiduría humana. El punto es este. Dios no necesita de ninguna sabiduría humana para llenar y resolver las necesidades más profundas del ser humano. La sabiduría humana a este nivel no puede introducirse en la iglesia y establecerla como o la otra parte de la sabiduría junto con la escritura, junto con la sabiduría. Imposible. No se puede mezclar. Y esto es lo que Pablo enseña en esta epístola y confronta en la iglesia corintia. La sabiduría de Dios es infinitamente superior a la del hombre porque es permanente, porque es poderosa. Y la paradoja de esta sabiduría se demuestra en quiénes son los que Él escoge para salvación. ¿Quiénes son ellos? Los débiles, los no exaltados, lo que el mundo dice, esos son los que Dios escoge. Si fuera que Dios buscara a los intelectuales y aquellos de eminencia intelectual, ¿saben qué? Nosotros no estaríamos aquí. Gracias a Dios, yo me siento bien porque... Aquí no veo ningún super hombre intelectual. Somos más holpoloi, más del pueblo. Y, por supuesto, el Señor escogió a un Pablo de Tarso. Saulo de Tarso, más tarde, una eminencia intelectual. Dice Pablo, no son muchos estos, son pocos. Gracias a Dios por eso, ¿no? Que el Señor dice, tendré misericordia de quien tenga misericordia y me voy a compadecer de quien me quiera compadecer. Es de él.
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0: no es a la par con el mundo. Jesús no enseñó a sus discípulos a vivir a la par con el mundo, como los famosos artistas, actores, poderosos, gobernantes, acaudalados, ricos, reyes, aristócratas y multimillonarios del planeta, gastando a raudales sus recursos y echando a la basura comida, ropas y otros bienes. Pero irónicamente, son muchas riquezas y bienes lo que ofrecen a sus feligreses muchos ministros manipuladores. Pero la vida cristiana no es a la par con el mundo. Un renombrado escriba pensó que Jesús era rico y le dijo: Maestro, te seguiré a donde quiera que vayas. Jesús le dijo: Las zorras tienen guaridas y las aves del cielo nidos, mas el Hijo del Hombre no tiene dónde recostar su cabeza. Mateo 8:20. Y Jesús sentenció que aprovechará al hombre si ganare todo el mundo y perdiere su alma, o qué recompensa dará el hombre por su alma. Mateo 16:26. Y Jesús advirtió: No os hagáis tesoros en la tierra donde la polilla y el orín corrompen, y donde ladrones minan y hurtan, sino haceos tesoros en el cielo, donde ni la polilla ni el orín corrompen, y donde ladrones no minan ni hurtan. Mateo 6:18-19. Y Jesús le dijo al joven rico: Si quieres ser perfecto, anda, vende todo lo que tienes y dalo a los pobres, y tendrás tesoro en el cielo, y ven y sígueme. Mateo 19:21. O como dice Santiago, pastor de la iglesia de Jerusalén y medio hermano de Jesús: Vamos ahora, ricos, llorad y aullad por las miserias que os vendrán. Vuestras riquezas están podridas y vuestras ropas están comidas de polilla. Santiago 5:1-2. Pregunta: ¿Tiene usted la seguridad que se irá con Cristo cuando venga por su iglesia? No es a la par con el mundo.
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Mini reflexiones por el hermano Pablo Espinosa, de Solo por Gracia, Chile. Mirando al Gólgota. Puesto los ojos en Jesús, el autor y consumador de la fe, Hebreos 4, versículo 12, primera parte. Todo creyente mira por la fe hacia el Gólgota. No hay otro destino en donde poner la mirada, sino solo en aquel monte de la calavera o Gólgota, en donde nuestro Señor Jesucristo fue crucificado. Es ahí donde Él, siendo inocente y sin pecado, fue expuesto como un vil delincuente. Es allí donde Él expió, propició, remitió, redimió y nos sustituyó para el perdón de nuestros pecados. Pero debemos tener cuidado, porque hoy hay muchos maestros que se hacen llamar doctores evangélicos, profundamente influenciados por la teología católica romana, que están enseñando a mirar más al Sinaí, desde donde viene la ley que nos condena, que al Gólgota, desde donde viene la gracia que nos salva. Esos hablan de la cruz, pero siguen contemplando el Sinaí. Estamos en tiempos de una verdadera recatolización de la Iglesia protestante y del Evangelio. En otras palabras, se está pretendiendo elevar las obras por sobre la fe de Jesucristo. Con el afán religioso de buscar una santidad monástica y presumida, maestros y feligreses están dejando de mirar el Gólgota para volver la mirada hacia atrás, hacia el Sinaí, desde donde viene la ley que nos condena. Pablo decía: sabiendo que el hombre no es justificado por las obras de la ley, sino por la fe de Jesucristo, nosotros también hemos creído en Jesucristo para ser justificados por la fe de Cristo y no por las obras de la ley. Por cuanto por las obras de la ley nadie será justificado. Gálatas 12 y 16. Maranatha.

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1: 22 horas, 47 minutos.
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1: Quiero invitaros a la lectura de un pasaje tomado del libro de Hechos, capítulo 4, versículos 29 al 31. Dice así: Y ahora, Señor, mira sus amenazas y concede a tus siervos que con todo denuedo hablen tu palabra, mientras extiendes tu mano para que se hagan sanidades y señales y prodigios mediante el nombre de tu santo Hijo Jesús. Cuando hubieron orado, el lugar en que estaban congregados tembló, y todos fueron llenos del Espíritu Santo y hablaban con denuedo la palabra de Dios. Hay tres palabras que lo define: convicción, predicador, palabra. Estas tres son inseparables y deben ser tenidas en cuenta al analizar este tema. Sin embargo, lo importante en la predicación es la base que la sustenta, y los versículos leídos la centran en tres aspectos que, en cierto modo, son el desarrollo del tema propuesto: situación, acción y seguridad. Considerémoslas ahora. Primeramente, la situación. Observemos el entorno histórico del pasaje. La iglesia está en un tiempo difícil, un tiempo de persecución que amenaza la iglesia y que los que estaban ocupados en predicar la palabra y enseñar tenían serias dificultades. La persecución forma parte de la experiencia de la vida de la iglesia. No es un momento de relativo rechazo, es un tiempo de amenazas. Mirad el versículo 17 de este mismo pasaje. Sin embargo, para que no se divulgue más entre el pueblo, amenacémosle para que no hablen de aquí en adelante a hombre alguno en este nombre. El objetivo era concreto: que la palabra no se divulgase, que las personas ignorasen lo que Dios quiere decirles por medio de ella, para lo cual deberían dejar de predicar el Evangelio y de enseñar en la iglesia en el nombre de Jesús. Esto es clave, el nombre de Jesús. El problema era doble. Primeramente, porque abandonarían la evangelización y la enseñanza, y en segundo lugar, porque dejaban de obedecer el mandato de Jesús: id a todas las naciones enseñándoles que guarden todas las cosas que os he mandado. La única manera de cumplir entonces el mandato de Jesucristo era predicar y enseñar lo que Cristo había dejado para enseñar a su pueblo. Ahora bien, nótese que eso traía una grave consecuencia. El versículo dice que no enseñen en el nombre de Jesús. El problema era que si no se predicaba en su nombre, Jesús sería ignorado y desconocido por los hombres para salvación y por la iglesia para vida cristiana. Ahora bien, nótese que predicar en el nombre de Jesús solo es posible predicando su enseñanza, proclamando su palabra, enseñando como él mandó. Satanás procurará que no se predique a Cristo, que no se proclame su palabra, porque es un instrumento poderoso contra sus asechanzas. El Señor respondió a Satanás en las tentaciones citándole la Biblia. Al enemigo no le preocupa para nada la religión ni las manifestaciones de aparente poder espiritual. Lo que le inquieta es que Jesús sea conocido, vivido y seguido. Y eso solo es posible si se conoce quién es y cómo es el Señor, por medio de la predicación, de la enseñanza de la palabra. La oposición será realidad. El predicador bíblico fue y es cuestionado hoy. La santidad del cristiano se debilita porque la santidad de Cristo es desconocida en gran medida por muchos. La Iglesia está confrontando situaciones de pecado en el liderazgo que deja de ser ejemplo a los creyentes porque Cristo no se hace vida en cada uno. Los manuales de vida cristiana sobre el matrimonio, la sociedad, los jóvenes llenan las bibliotecas de muchos enseñadores de hoy, vaciándoles de contenido que permita conocer la Biblia en profundidad. El problema es grave. Predicar en el nombre de Cristo es hacerlo con su autoridad. Y eso solo es posible en la medida en que el predicador viva a Cristo. No solo tiene que hablar de Él, sino que tiene que expresar lo que Él hubiera expresado en esa misma predicación. Este problema no solo afecta al mensaje de salvación, porque solo Jesús es el Salvador, pero trae consecuencias serias en la vida cristiana, puesto que el Señor dijo, venid en pos de mí, de otro modo, seguidme. Y el apóstol Pedro dice que nos dejó ejemplo para que sigáis sus pisadas. Desconocer a Jesús es perder la razón de amar, el camino a seguir, el poder que necesitamos y la esperanza de gloria. Las amenazas podían debilitar la determinación de los creyentes y silenciar su testimonio. El tiempo pasa, pero el problema persiste. El predicador del Evangelio se enfrenta a amenazas para que la predicación se debilite. Es el interés de nuestro enemigo. La sociedad actual, con su secularismo, está en continuo rechazo a todo lo que sea sobrenatural o tenga relación con Dios y con la fe. El liberalismo cuestiona, como nunca lo hizo antes, la inspiración, inerrancia y autoridad de la Biblia. El sistema humanista está reduciendo el púlpito bíblico a un púlpito motivacional. El sermón se ha convertido en discurso. El compromiso cristiano en la falsa mentira del tú puedes, en donde Dios queda reducido a ser el servidor al servicio del hombre, mientras que éste es el centro de toda la atención del mensaje. El predicador sabe que Dios confirmará su palabra. Recuerda que en el Antiguo Testamento la palabra es esencial para transformar vidas. Escucha un texto del Antiguo Testamento. Estas palabras que yo te mando hoy estarán sobre tu corazón. Deuteronomio 5:6. Es decir, cuando la palabra controla el corazón, controla la vida. El compromiso divino es el mismo para Josué, tiempo después de Moisés. Nunca se apartará de tu boca este libro de la ley, sino que de día y de noche meditarás en él para que guardes y hagas conforme a todo lo que en él está escrito, porque entonces harás prosperar tu camino. Y todo te saldrá bien. Josué 1:8. ¿De qué forma habrá luz para el camino del cristiano y de la iglesia? La Biblia responde, lámpara es a mis pies tu palabra y lumbrera mi camino. Salmo 119:105. ¿Cuál es el manual de ética para el creyente? Escucha la Biblia. En mi corazón he guardado tus dichos para no pecar contra ti. Salmo 119:11. El ejemplo de Nehemías es desafiante. Reunió al pueblo desde el alba, desde el momento en que nacía el día hasta el mediodía, con un único objeto, leer la palabra. El Espíritu la aplicó a los corazones y todo el pueblo lloraba en arrepentimiento. Permíteme recordarte un solo texto del Nuevo Testamento. Porque la palabra de Dios es viva y eficaz y más cortante que toda espada de dos filos, y penetra hasta partir el alma y el espíritu, las coyunturas y los tuétanos, y discierne los pensamientos y las intenciones del corazón. Hebreos 4:12. El mandato apostólico es actual. Te encarezco delante de Dios que prediques la palabra. Ausencia de Biblia produce infantilismo espiritual que permite que vientos de doctrina extraños a la Escritura incidan en las iglesias, desorientándolas y privándolas de poder. El tentador aprende con el tiempo, no sabe todo. Al principio de la historia de la iglesia procuró destruir la enseñanza bíblica matando cristianos. Esa acción no le dio resultado porque el denuedo de los creyentes expandió el evangelio y la iglesia creció en todos los lugares a pesar de la persecución. Después trató de que la Biblia no se pudiese leer, solo en la lengua adoptada por la iglesia. La historia presenta el triste espectáculo de Biblias encadenadas. Para leer la Biblia era necesario un permiso eclesial. Sin embargo, en esos tiempos se copiaban porciones a mano de traducciones clandestinas que se hacían de la Biblia oficial, entre comillas, a las lenguas nacionales. No le resultó tampoco esta estrategia. Hoy la Biblia está al alcance de todos. Versiones, revisiones, traducciones, etcétera, están a la disposición de quien quiera adquirirlas. Biblias de todos los tipos y para todas las personas. Satanás sabe bien que el problema no es que el cristiano posea una o 100 Biblias, sino que la Biblia posea al cristiano. Hoy el enemigo está procurando que la predicación en el nombre de Jesús se debilite o, si es posible, desaparezca del púlpito de la iglesia. En segundo lugar, el pasaje me revela una acción. La convicción de la necesidad de predicar y enseñar la palabra conduce a la acción que se menciona en los versículos 29 y 30. Vuelvo a leerlos. Y ahora, Señor, mira sus amenazas y concede a tus siervos que con todo denuedo hablen tu palabra, mientras extiendes tu mano para que se hagan sanidades y señales y prodigios mediante el nombre de tu santo Hijo Jesús. La iglesia toma la acción de orar y pide la acción divina que respalde el mensaje que van a predicar. La oración entrega a Dios el problema, confiando que conforme a su promesa actúe. La oración es vital en todos los aspectos de la vida cristiana, no hace falta que lo diga, y de forma especial en la búsqueda de la eficacia en la predicación. Recuerdo que uno de mis profesores más directos en el seminario, conocedor de la Biblia como pocos, teólogo magistral, me dijo un día que estábamos los dos solos en una de mis maestrías: vamos a orar, porque no podemos aprender sin pedir la asistencia del Espíritu de Dios. Tengo la seguridad y en gran medida la experiencia de que no se puede estudiar un pasaje bíblico sin haberlo leído por lo menos 10 veces. Así tampoco se puede predicar con el poder de Dios sin dedicar tanto tiempo a la oración como se ha dedicado al estudio y a establecer el bosquejo de aquello que queremos predicar. Esta parte del texto no puede separarse de lo que antecede. La iglesia entera estaba orando frente al problema y reconociendo la soberanía de Dios. Así comienza la primera oración que conocemos de la iglesia después de Pentecostés y de la que tomamos los versículos que estamos considerando. Mira un momento el versículo 24. Y ellos, habiéndolo oído, alzaron unánimes la voz a Dios y dijeron: soberano Señor. En algunos manuscritos se lee Señor Dios. No importa. Están orando al Dios que es soberano. En la oración se reconoce la condición de Dios como Señor sobre todo. Él y solo Él es soberano, exaltado sobre todo y sobre todos. Es el único que puede decir, mi consejo permanecerá y haré todo lo que quiero. Isaías capítulo 46. Esta es la revelación de la Biblia sobre el resucitado Señor, por lo cual Dios le exaltó hasta lo sumo y le dio el nombre que es sobre todo nombre, para que en el nombre de Jesús se doble toda rodilla de los que están en los cielos y en la tierra y debajo de la tierra, y toda lengua confiese que Jesucristo es el Señor, para gloria de Dios Padre. Filipenses 2, 9 al 11. Esta perfección divina es poco reconocida y aún menos predicada en el día de hoy. Dios es soberano en todo, incluyendo la salvación del hombre. Nadie podría entender el mensaje del Evangelio, que es locura para los que se pierden, si el Espíritu no actuara para hacerlo posible. Nadie iría al Salvador si el Padre no lo trajese, porque ningún hombre desea ir a Dios a causa de su condición pecadora. Nadie podría ser justificado si el Hijo no lo hiciera posible. Nadie puede ser regenerado y establecido en la firmeza de la fe si el Espíritu Santo no opera la regeneración. Además, Jesús es soberano en la edificación de la iglesia. Recuerda las palabras del Maestro cuando dijo, yo, no vosotros, yo edificaré mi iglesia. El soberano ha determinado que se predique la palabra, porque es soberano. Por eso el predicador tiene un claro sentido de lo que está pidiendo a Dios en medio de las dificultades. Concede a tus siervos que con todo denuedo hablen tu palabra. La oración, esa oración, será contestada porque concuerda con la voluntad de Dios. Ahora bien, notemos que no era por sus palabras, sino por las que proceden del Señor, ya que el deseo de ellos era predicar con denuedo tu palabra. Jesús dejó ejemplo para la predicación y la enseñanza, cuando en su oración al Padre al término de su ministerio dice, yo les he dado tu palabra, Juan 17, 14. Lo único que Dios bendice es su palabra y no la nuestra. No es lo que tú quieras decir, sino lo que Dios quiere que tú digas. No es tu idea, apoyada por algún texto bíblico que tomas prestado para hacer de tu predicación un discurso con apariencia bíblica. Es la palabra que Dios tiene en ese momento para su pueblo, de la que tú eres portador, lo que será bendecido por él. Lamentablemente, cada vez hay menos preparación bíblica que capacite a los predicadores para predicar la palabra. El nivel de muchas instituciones de formación bíblica están en declive. La investigación se ha detenido. Los buenos comentarios, las teologías, han sido sustituidas por manuales de especialización religiosa. Hace un tiempo buscaba un libro sobre la Trinidad en todas las bibliotecas de seminarios y facultades de teología. En mi tiempo de estudiante no podía faltar ese libro. Busqué el libro por todas partes sin conseguir encontrarlo. Finalmente, fui a una librería especializada y le pregunté si tenía el libro en cuestión. Buscó en su base de datos y me dijo, sí, hay uno. Inmediatamente le dije, me lo llevo. El que me atendía fue a buscar el libro y tardó en volver. Cuando regresó, me dijo, lo siento. Lo busqué por todos los lugares y no lo encuentro. Entonces otro compañero suyo, que estaba cerca de allí en el mostrador, le dijo, posiblemente está en la estantería del fondo. Los dos se fueron al lugar que éste indicó y al rato el que me atendía volvió con el libro y me dijo, estaba caído detrás de los otros libros, y añadió, claro, esto ya no se lee hoy, por eso estaba de esa forma en ese lugar. Lamentablemente, el nivel de formación para maestros ha caído a los niveles más bajos. Por otro lado, el llamado Igle Crecimiento ha adaptado las técnicas empresariales en fórmulas espirituales que no dejan de ser pensamientos de hombres. El deseo de números en la iglesia, la grandeza humana en ella, hace que las palabras de Jesús tomen cada vez mayor actualidad cuando dice a la iglesia en la Laodicea: tú dices, soy rico y me he enriquecido y de ninguna cosa tengo necesidad, y no sabes que tú eres un desventurado, miserable, pobre, ciego y desnudo. Para concluir con la impactante demanda: he aquí, yo estoy a la puerta y llamo. Oh, mira eso. El Dios de la gracia, el que tiene poder en cielos y tierra, a la puerta de la iglesia, que vacía de Dios, se siente llena de sí misma. Las discusiones por formas, por posiciones teológicas, por manuscritos, por versiones de la Biblia, entretienen y generan controversias que dividen y no edifican, mientras las congregaciones no conocen a Dios por la palabra. Las tradiciones y costumbres han tomado condición de doctrina, generando cargas sobre los cristianos que restringen su libertad, olvidando el mandamiento del apóstol: estad pues firmes en la libertad con que Cristo os hizo libres. Era entonces y es ahora el tiempo de volver a la oración, pidiendo la acción divina, que con todo denuedo hablemos tu palabra. Lo que como siervos necesitaban en medio de las amenazas es lo que necesitamos también hoy, denuedo, valor, intrepidez, para obedecer las palabras y las demandas de Jesús, que prediques la palabra. Finalmente está la seguridad. La misión del siervo es predicar la palabra de Dios, hacer poderoso el mensaje. En el entorno histórico de Hechos, las señales divinas eran necesarias para poner de manifiesto la realidad de que Cristo había resucitado. Cito la Escritura: con gran poder los apóstoles daban testimonio de la resurrección del Señor. Lo tienes en este mismo capítulo, en el versículo 30. Los milagros y los portentos se hacían en su nombre. Por tanto, era evidente que si se producía el milagro o el portento en el nombre de Jesús, es que Jesús vivía. Lo que los enemigos querían no era que no se hiciesen milagros, sino que no se anunciase el nombre de Jesús. Así ocurre hoy. Nadie es contrario a manifestaciones portentosas. Es más, Dios no ha dejado de hacer milagros y prodigios, porque es el Dios de los milagros. Si no hace milagros, no es Dios. Pero eso condiciona a muchos que buscan descubrir portentos que convierten la predicación bíblica en subjetivismo espiritual. Y la gente va a la iglesia no a escuchar la palabra, sino a ver qué se produce hoy. Lo que el enemigo no quiere es que se haga visible a Cristo del mensaje y en las vidas de los creyentes. La responsabilidad nuestra es mantener con denuedo la proclamación de la palabra, y Dios acompañará a la obediencia de las señales de poder que sean necesarias para hacer eficaz el mensaje. El mundo que nos rodea necesita ver los prodigios de Dios en la transformación de la vida de los que han creído por la predicación de la palabra. La sociedad necesita ver el testimonio del que predica, respaldando con su ejemplo de vida aquello que está predicando. La iglesia que entiende la palabra tendrá como objetivo vivir la unidad del Espíritu en el vínculo de la paz, con que las divisiones extrañas cesarán, unidos todos en Cristo por su Espíritu. Eso solucionaría tantos conflictos que se producen en las iglesias y entre los creyentes. La iglesia que se vincula a la enseñanza de la Biblia será una iglesia restauradora del hermano que ha caído, sin dejar de entender que ha pecado y sin disculpar ese pecado. La iglesia controlada por la Biblia entenderá el señorío de Cristo y notará que en ella sobran grandes y son necesarios siervos. La iglesia que está bajo el sonido de la Biblia estará llena de esperanza y vivirá tranquila, porque podrá decir como el apóstol: todo lo puedo en Cristo que me fortalece. La predicación de la palabra hará que muchos creyentes puedan decir con gozo: para mí, el vivir es Cristo. Los problemas del principio de la iglesia son los mismos que los que se manifiestan hoy. El denuedo que era necesario para predicar la palabra en el nombre de Jesús es también necesario hoy. La oración que el predicador necesita para ser revestido de poder de lo alto, para que el Espíritu ilumine la mente y hable al corazón de los oyentes, es imprescindible entonces y hoy. Requiere oración para asumir la determinación de que sea la Biblia la que genere y dirija el sermón y no las ideas y voluntad del predicador. Oh, sí, no prediquemos nunca lo que Cristo no hubiera predicado en ese momento. No lo hagamos en otra forma que la que hubiera usado Jesús. Que la honestidad espiritual me lleve cada vez que predique a poder decir en la intimidad de mi alma antes de predicar: oíd la palabra del Señor. Y que cuando concluya el sermón, con la misma sinceridad pueda decir: así ha dicho el Señor. La iglesia necesita retomar la predicación.

0: oye. Y hablaron, o hablaban, con denuedo la palabra de Dios. Es cuando el Espíritu te conduce que el poder de Jesús se manifiesta para hacer eficaz el mensaje de la palabra. El Espíritu, que tiene como misión glorificar a Cristo, produjo en los corazones de quienes estaban siendo amenazados el denuedo para hablar a todos en el nombre de Jesús. El gran desafío hoy es recuperar el mensaje de la Biblia, porque con ello recuperaremos a Jesús, el gran desconocido hoy en muchas congregaciones de su iglesia. Acudamos al trono de gracia y pidamos al soberano Señor: concede a tus siervos que con todo denuedo hablen tu palabra. Nosotros seremos bendecidos y el Señor glorificado.
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La epístola del apóstol Pablo a los Efesios. Capítulo 1. Pablo, apóstol de Jesucristo por la voluntad de Dios, a los santos y fieles en Cristo Jesús que están en Éfeso, gracia y paz a vosotros, de Dios nuestro Padre y del Señor Jesucristo. Bendito sea el Dios y Padre de nuestro Señor Jesucristo, que nos bendijo con toda bendición espiritual en los lugares celestiales en Cristo, según nos escogió en Él antes de la fundación del mundo, para que fuésemos santos y sin mancha delante.

delante de Él, en amor habiéndonos predestinado para ser adoptados hijos suyos por medio de Jesucristo, según el puro afecto de su voluntad, para alabanza de la gloria de su gracia, con la cual nos hizo aceptos en el amado, en quien tenemos redención por su sangre, el perdón de pecados según las riquezas de su gracia, que hizo sobreabundar para con nosotros en toda sabiduría e inteligencia, dándonos a conocer el misterio de su voluntad, según su beneplácito, el cual se había propuesto en sí mismo, de reunir todas las cosas en Cristo, en la dispensación del cumplimiento de los tiempos, así las que están en los cielos, como las que están en la tierra. En Él asimismo tuvimos herencia, habiendo sido predestinados conforme al propósito del que hace todas las cosas, según el designio de su voluntad, a fin de que seamos para alabanza de su gloria, nosotros los que primeramente esperábamos en Cristo. En Él también vosotros, habiendo oído la palabra de verdad, el evangelio de vuestra salvación, y habiendo creído en Él, fuisteis sellados con el Espíritu Santo de la promesa, que es las arras de nuestra herencia hasta la redención de la posesión adquirida para alabanza de su gloria. Por esta causa también yo, habiendo oído de vuestra fe en el Señor Jesús y de vuestro amor para con todos los santos, no ceso de dar gracias por vosotros, haciendo memoria de vosotros en mis oraciones, para que el Dios de nuestro Señor Jesucristo, el Padre de gloria, os dé espíritu de sabiduría y de revelación en el conocimiento de Él, alumbrando los ojos de vuestro entendimiento, para que sepáis cuál es la esperanza a que Él os ha llamado, y cuáles las riquezas de la gloria de su herencia en los santos, y cuál la supereminente grandeza de su poder para con nosotros los que creemos, según la operación del poder de su fuerza, la cual operó en Cristo, resucitándole de los muertos y sentándole a su diestra en los lugares celestiales, sobre todo principado y autoridad, y poder y señorío, y sobre todo nombre que se nombra, no sólo en este siglo, sino también en el venidero, y sometió todas las cosas bajo sus pies, y lo dio por cabeza sobre todas las cosas a la iglesia, la cual es su cuerpo, la plenitud de aquel que todo lo llena en todo.

La epístola del apóstol Pablo a los Efesios, capítulo 2. Y Él os dio vida a vosotros cuando estabais muertos en vuestros delitos y pecados, en los cuales anduvisteis en otro tiempo, siguiendo la corriente de este mundo conforme al príncipe de la potestad del aire, el espíritu que ahora opera en los hijos de desobediencia, entre los cuales también todos nosotros vivimos en otro tiempo en los deseos de nuestra carne, haciendo la voluntad de la carne y de los pensamientos, y éramos por naturaleza hijos de ira, lo mismo que los demás. Pero Dios, que es rico en misericordia, por su gran amor con que nos amó, aun estando nosotros muertos en pecados, nos dio vida juntamente con Cristo, por gracia sois salvos, y juntamente con Él nos resucitó, y asimismo nos hizo sentar en los lugares celestiales con Cristo Jesús, para mostrar en los siglos venideros las abundantes riquezas de su gracia en su bondad para con nosotros en Cristo Jesús. Porque por gracia sois salvos por medio de la fe, y esto no de vosotros, pues es don de Dios, no por obras, para que nadie se gloríe. Porque somos hechura suya, creados en Cristo Jesús para buenas obras, las cuales Dios preparó de antemano para que anduviésemos en ellas. Por tanto, acordaos de que en otro tiempo vosotros, los gentiles en cuanto a la carne, erais llamados incircuncisión por la llamada circuncisión hecha con mano en la carne. En aquel tiempo estabais sin Cristo, alejados de la ciudadanía de Israel y ajenos a los pactos de la promesa, sin esperanza y sin Dios en el mundo. Pero ahora en Cristo Jesús, vosotros que en otro tiempo estabais lejos, habéis sido hechos cercanos por la sangre de Cristo. Porque Él es nuestra paz, que de ambos pueblos hizo uno, derribando la pared intermedia de separación, aboliendo en su carne las enemistades, la ley de los mandamientos expresados en ordenanzas, para crear en sí mismo de los dos un solo y nuevo hombre, haciendo la paz, y mediante la cruz reconciliar con Dios a ambos en un solo cuerpo, matando en ella las enemistades. Y vino y anunció las buenas nuevas de paz a vosotros que estabais lejos y a los que estaban cerca, porque por medio de Él los unos y los otros tenemos entrada por un mismo Espíritu al Padre. Así que ya no sois extranjeros ni advenedizos, sino conciudadanos de los santos y miembros de la familia de Dios, edificados sobre el fundamento de los apóstoles y profetas, siendo la principal piedra del ángulo Jesucristo mismo, en quien todo el edificio, bien coordinado, va creciendo para ser un templo santo en el Señor, en quien vosotros también sois juntamente edificados para morada de Dios en el Espíritu.

La epístola del apóstol Pablo a los Efesios. Capítulo 3. Por esta causa yo, Pablo, prisionero de Cristo Jesús por vosotros los gentiles, si es que habéis oído de la administración de la gracia de Dios que me fue dada para con vosotros, que por revelación me fue declarado el misterio, como antes lo he escrito brevemente, leyendo lo cual podéis entender cuál sea mi conocimiento en el misterio de Cristo, misterio que en otras generaciones no se dio a conocer a los hijos de los hombres, como ahora es revelado a sus santos apóstoles y profetas por el Espíritu, que los gentiles son coherederos y miembros del mismo cuerpo y copartícipes de la promesa en Cristo Jesús por medio del Evangelio, del cual yo fui hecho ministro por el don de la gracia de Dios que me ha sido dado según la operación de su poder. A mí, que soy menos que el más pequeño de todos los santos, me fue dada esta gracia de anunciar entre los gentiles el Evangelio de las inescrutables riquezas de Cristo, y de aclarar a todos cuál sea la dispensación del misterio escondido desde los siglos en Dios que creó todas las cosas, para que la multiforme sabiduría de Dios sea ahora dada a conocer por medio de la Iglesia a los principados y potestades en los lugares celestiales, conforme al propósito eterno que hizo en Cristo Jesús nuestro Señor, en quien tenemos seguridad y acceso con confianza por medio de la fe en Él. Por lo cual pido que no desmayéis a causa de mis tribulaciones por vosotros, las cuales son vuestra gloria. Por esta causa doblo mis rodillas ante el Padre de nuestro Señor Jesucristo, de quien toma nombre toda familia en los cielos y en la tierra, para que os dé, conforme a las riquezas de su gloria, el ser fortalecidos con poder en el hombre interior por su Espíritu, para que habite Cristo por la fe en vuestros corazones, a fin de que, arraigados y cimentados en amor, seáis plenamente capaces de comprender con todos los santos cuál sea la anchura, la longitud, la profundidad y la altura, y de conocer el amor de Cristo, que excede a todo conocimiento, para que seáis llenos de toda la plenitud de Dios. Y a aquel que es poderoso para hacer todas las cosas mucho más abundantemente de lo que pedimos o entendemos, según el poder que actúa en nosotros, a Él sea gloria en la Iglesia en Cristo Jesús, por todas las edades, por los siglos de los siglos. Amén.

La epístola del apóstol Pablo a los Efesios. Capítulo 4. Yo pues, preso en el Señor, os ruego que andéis como es digno de la vocación con que fuisteis llamados, con toda humildad y mansedumbre, soportándoos con paciencia los unos a los otros en amor, solícitos en guardar la unidad del Espíritu en el vínculo de la paz, un cuerpo y un espíritu, como fuisteis también llamados en una misma esperanza de vuestra vocación, un Señor, una fe, un bautismo, un Dios y Padre de todos, el cual es sobre todos, y por todos, y en todos. Pero a cada uno de nosotros fue dada la gracia conforme a la medida del don de Cristo, por lo cual dice, subiendo a lo alto, llevó cautiva la cautividad, y dio dones a los hombres. Y eso de que subió, ¿qué es? Sino que también había descendido primero a las partes más bajas de la tierra. El que descendió es el mismo que también subió por encima de todos los cielos para llenarlo todo. Y él mismo constituyó a unos apóstoles, a otros profetas, a otros evangelistas, a otros pastores y maestros, a fin de perfeccionar a los santos para la obra del ministerio, para la edificación del cuerpo de Cristo, hasta que todos lleguemos a la unidad de la fe y del conocimiento del Hijo de Dios, a un varón perfecto, a la medida de la estatura de la plenitud de Cristo, para que ya no seamos niños fluctuantes, llevados por doquiera de todo viento de doctrina, por estratagema de hombres que para engañar emplean con astucia las artimañas del error, sino que siguiendo la verdad en amor, crezcamos en todo, en aquel que es la cabeza, esto es, Cristo, de quien todo el cuerpo, bien concertado y unido entre sí por todas las coyunturas que se ayudan mutuamente, según la actividad propia de cada miembro, recibe su crecimiento para ir edificándose en amor. Esto pues digo y requiero en el Señor, que ya no andéis como los otros gentiles, que andan en la vanidad de su mente, teniendo el entendimiento entenebrecido, ajenos de la vida de Dios por la ignorancia que en ellos hay, por la dureza de su corazón, los cuales, después que perdieron toda sensibilidad, se entregaron a la lascivia para cometer con avidez toda clase de impureza. Mas vosotros no habéis aprendido así a Cristo, si en verdad le habéis oído y habéis sido por él enseñados conforme a la verdad que está en Jesús. En cuanto a la pasada manera de vivir, despojaos del viejo hombre que está viciado conforme a los deseos engañosos y renovaos en el espíritu de vuestra mente, y vestíos del nuevo hombre, creado según Dios en la justicia y santidad de la verdad. Por lo cual, desechando la mentira, hablad verdad cada uno con su prójimo, porque somos miembros los unos de los otros. Airaos, pero no pequéis, no se ponga el sol sobre vuestro enojo, ni deis lugar al diablo. El que hurtaba no hurte más, sino trabaje, haciendo con sus manos lo que es bueno, para que tenga qué compartir con el que padece necesidad. Ninguna palabra corrompida salga de vuestra boca, sino la que sea buena para la necesaria edificación, a fin de dar gracia a los oyentes. Y no contristéis al Espíritu Santo de Dios, con el cual fuisteis sellados para el día de la redención. Quítense de vosotros toda amargura, enojo, ira, gritería y maledicencia, y toda malicia. Antes sed benignos unos con otros, misericordiosos, perdonándoos unos a otros, como Dios también os perdonó a vosotros en Cristo.

La epístola del apóstol Pablo a los Efesios. Capítulo 6. Hijos, obedeced en el Señor a vuestros padres, porque esto es justo. Honra a tu padre y a tu madre, que es el primer mandamiento con promesa, para que te vaya bien y seas de larga vida sobre la tierra. Y vosotros, padres, no provoquéis a ira a vuestros hijos, sino criadlos en disciplina y amonestación del Señor. Siervos, obedeced a vuestros amos terrenales con temor y temblor, con sencillez de vuestro corazón como a Cristo, no sirviendo al ojo como los que quieren agradar a los hombres, sino como siervos de Cristo, de corazón haciendo la voluntad de Dios, sirviendo de buena voluntad como al Señor y no a los hombres, sabiendo que el bien que cada uno hiciere, ese recibirá del Señor, sea siervo o sea libre. Y vosotros, amos, haced con ellos lo mismo, dejando las amenazas, sabiendo que el Señor de ellos y vuestro está en los cielos, y que para Él no hay acepción de personas. Por lo demás, hermanos míos, fortaleceos en el Señor y en el poder de su fortaleza. Vestíos de toda la armadura de Dios, para que podáis estar firmes contra las acechanzas del diablo. Porque no tenemos lucha contra sangre y carne, sino contra principados, contra potestades, contra los gobernadores de las tinieblas de este siglo, contra huestes espirituales de maldad en las regiones celestes. Por tanto, tomad toda la armadura de Dios, para que podáis resistir en el día malo, y habiendo acabado todo, estar firmes. Estad pues firmes, ceñidos vuestros lomos con la verdad, y vestidos con la coraza de justicia, y calzados los pies con el apresto del Evangelio de la paz. Sobre todo, tomad el escudo de la fe con que podáis apagar todos los dardos de fuego del maligno. Y tomad el yelmo de la salvación y la espada del Espíritu, que es la palabra de Dios, orando en todo tiempo con toda oración y súplica en el Espíritu, y velando en ello con toda perseverancia y súplica por todos los santos, y por mí, a fin de que al abrir mi boca me sea dada palabra para dar a conocer con denuedo el misterio del Evangelio, por el cual soy embajador en cadenas, que con denuedo hable de él como debo hablar. Para que también vosotros sepáis mis asuntos y lo que hago, todo os lo hará saber Tíquico, hermano amado y fiel ministro en el Señor, el cual envía a vosotros para esto mismo, para que sepáis lo tocante a nosotros y que consuele vuestros corazones. Paz sea a los hermanos y amor con fe de Dios Padre y del Señor Jesucristo. La gracia sea con todos los que aman a nuestro Señor Jesucristo con amor inalterable. Amén.

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Investigadores aseguran haber encontrado las posibles estructuras del Arca de Noé tras 4.300 años. Una nueva fase de investigación en la formación de Durupinar, en el este de Turquía, ha reavivado uno de los debates arqueológicos más persistentes relacionados con la Biblia. El equipo de NOAA Ark Scans afirma que recientes estudios geofísicos detectaron capas estructuradas, líneas rectas, intersecciones en ángulos recto y grandes espacios semejantes a cavidades bajo la formación con forma de barco. Su fundador, Andrew Jones, sostiene que los datos permiten considerar al lugar un objeto de origen humano, aunque esa conclusión todavía no ha sido establecida mediante una publicación científica independiente y revisada por pares. El sitio se encuentra en la provincia turca de Agri, cerca del monte Ararat, y mide aproximadamente 157 metros, 515 pies, de longitud. Fue identificado en fotografías aéreas en 1959 por el capitán turco İlhan Durupinar, y desde entonces, investigadores han discutido si se trata simplemente de una formación geológica extraordinaria o de los restos enterrados de una enorme estructura construida por el hombre. Las investigaciones dieron un paso mayor en el año 2026, después que autoridades turcas autorizaran un programa científico encabezado por el arqueólogo Şenker Atilla de la Universidad Sivas Kamjuri en colaboración con NOAA Ark Scans. El proyecto incluye levantamientos geofísicos, modelos tridimensionales, análisis del suelo, perforaciones profundas y exploración de las anomalías detectadas bajo tierra. La autorización, sin embargo, permite investigar el sitio y no constituye una certificación oficial de que allí se encuentra el Arca de Noé. Antes de comenzar las perforaciones, los investigadores utilizaron radar de penetración terrestre y otras técnicas para examinar el subsuelo. Según el equipo, los resultados mostraron formas lineales, aparentes cruces en ángulo recto, diferentes capas y espacios alargados que interpretan como posibles corredores o cámaras. Andrew Jones declaró que en las zonas estudiadas tampoco habían identificado hasta ese momento el bloque continuo de roca caliza o lecho rocoso que algunos modelos geológicos esperaban encontrar. La expedición comenzó después a extraer núcleos de hasta 18 metros de profundidad, tanto dentro como fuera del contorno, para comparar científicamente los materiales. Los investigadores informaron haber recuperado sedimentos, capas con abundante material orgánico y varias cavidades. Una de ellas incluso habría comenzado a acumular agua durante la perforación. Las muestras están siendo conservadas para análisis de composición, mineralogía, contenido orgánico y microscopía en laboratorios externos y universidades. Esta noticia nos hace reflexionar lo increíble que es Dios y su palabra. No porque hayan encontrado restos del Arca de Noé, daremos por hecho que Dios y su palabra existe, sino que nosotros creemos por fe que existió. Romanos capítulo 3, versículo 4. Lo que nos hace reflexionar en la paradoja que hoy en día estamos como en los días de Noé. La Biblia dice: más como en los días de Noé, así será la venida del Hijo del Hombre, porque como en los días antes del diluvio, estaban comiendo y bebiendo, casándose y dando en casamiento, hasta el día en que Noé entró en el arca, y no entendieron hasta que vino el diluvio y se los llevó a todos. Así será también la venida
del Hijo del Hombre. Mateo capítulo 24, versículos 37 al 39. Si bien esta noticia no nos da a conocer de que encontraron el arca de Noé, si podemos entender de que estamos como en los días de Noé, la venida de Cristo está cada vez más cercana. Maranata, han sido noticias en su radio Solo por Gracia Chile.

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0: Radio Solo por Gracia indica la hora.
1: 0:08.
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0: vamos a dar inicio a nuestro programa radial Enfoque Cristiano. Le voy a pedir a mi amado hermano Pablo que nos dirija en cuanto a la línea de conversación y después cada uno de nosotros vamos aportando de acuerdo a cómo corresponde. Mi hermano
1: Sí,
0: Pablo.
1: vamos a continuar básicamente lo que ya tratamos la semana pasada, ¿no es cierto? En el contexto que vivimos acá en Chile, elecciones presidenciales, que como era de esperar, viene una segunda vuelta, un balotaje que se va a realizar el 14 de diciembre. Por lo tanto, es súper apropiado hablar de estos temas que son cíclicos. Cada vez que hay elecciones, votación de algo, plebiscito, la Iglesia se involucra y delibera políticamente. O
0: Y
1: sea,
0: cada vez más,
1: cada vez más, de
0: en
1: manera
0: mayor
1: más activa.
0: participación.
1: De hecho, ya existe, hace rato ya, pero ahora con participación más activa de un partido político supuestamente cristiano, ya, el evangélico, no sé cómo se llama, social cristiano, algo así. Entonces, es un tema de debate, un tema de análisis a la luz de la Biblia, porque hay algunos que pretenden fundamentar la legitimidad de participar activamente en política, citando Romanos capítulo 13, que ahí lo vamos a ver en su oportunidad. Yo, en lo personal, leo Romanos capítulo 13 una y otra vez y no veo en ninguna parte una instrucción apostólica que la iglesia se involucre en política. Lo que uno ve allí, y lo vamos a ver a lo mejor en detalle, tiene que ver con someterse a las reglas que el Estado impone a los ciudadanos. Ya es lo que hablábamos la semana pasada. En cierto modo, la palabra política en sí misma no es mala, porque tiene que ver con una especie de normas, reglas, orden ciudadano, de la polis, de la ciudad. Y un cristiano, por supuesto, no puede ir en contra de eso, pero de ahí a inmiscuirse partidariamente, ¿cierto? En política, ese es el punto. Y que lamentablemente los líderes que tienen intereses terrenales, absolutamente terrenales, han querido forzar la Biblia para poder o tratar de justificar esa idea, que lo digo abiertamente, una idea falaz, ¿cierto? De que la Iglesia, este pueblo peregrino, se inmiscuya en política contingente. Y así, echando mano así, aquí hay en Chile un dicho muy, muy coloquial que dice, como gato de espalda, se defiende y echando mano a resquicio, por ejemplo, y eso es lo que vamos a comentar el día de hoy también, por ejemplo, echar mano a la experiencia de José en Egipto, ¿ya? O el mismo Daniel. O por ahí escuchábamos a la reina Esther.
0: La reina
1: Sí,
0: Esther, claro, también.
1: Es forzar,
0: Claro.
1: digamos, de una manera grosera, creo yo, hermano, lo que la Biblia enseña. Digámoslo con un sentido común, con humildad, lo que se revela en la Biblia. No hay ninguna enseñanza, hermano, ninguna enseñanza clara, literal. Ni un llamado, ni siquiera un llamado a que la iglesia, los peregrinos, los extranjeros, los que estamos de paso, advenedizos, cuya ciudadanía, dice Pablo, ahí lo dice literalmente, está en los cielos, que existe ese llamado a inmiscuirse, a relacionarse activamente en la política, sobre texto de que queremos evangelizar el Estado y transformarlo, comillas, para Cristo. Esa cantinela la vengo escuchando muchos años, Chile para Cristo. Hermano.
2: Sí, precisamente es eso. El problema que tiene es que todos llaman a que participando, porque ya se llama a participar. Unos dicen no a comprometerse con un partido, pero sí a participar en política. Yo no entiendo cómo, si tiene que estar en un partido. Y siempre lo mismo también sacan esos ejemplos de los que, según ellos, participaron en política, que mi hermano ya los nombró. Y lo otro es porque desde ahí se puede ir arreglando esta sociedad, participando en política. Como, ¿cómo decir? Influenciar en los políticos. Para eso tendría que estar un creyente inmiscuido en la política. Cosa que no, uno sabe que no, pues la política sabe lo que es. No es que la quieran poner limpia el arte de gobernar, pero uno sabe lo que es la política. No creo que tenga valores ni principios de Dios mismo, así no la tiene. Pero ellos llaman a eso, para que el cristiano esté inmiscuido. porque así se puede cambiar esta sociedad. Eso es lo que más o menos escuché de varios.
0: Exacto. En su gran mayoría, hoy día todos están, porque desde arriba lo decíamos la semana pasada, incluso escuchamos a tres pastores renombrados, ¿cierto? Dos de ellos de una coalición que de cierta manera rige todo lo que tiene que ver con la doctrina hoy en día.

0: en un ámbito cristiano con otras congregaciones y vemos que en realidad, si ponemos en la balanza, podríamos decir un 95, 5%, el 95% está inmiscuido o tiene opinión o delibera directamente por un u otro partido, ¿cierto? Y el otro 5% donde procuramos estar nosotros, de donde no tenemos nada que ver con ellos. Y entonces aquí va mi comentario, porque también dentro de los comentarios que quedaron en el programa radial de la semana pasada, hubo un hermano, por decirlo así, o una persona que hace un comentario, dice, qué mala exégesis del tema. Y es lo único que dice. Entonces, solamente deja un comentario, pero no
1: Deja un
0: argumenta,
1: volador de luz.
0: un volador de luz, no argumenta por qué lo
1: No
0: menciona,
1: desarrolla su
0: no
1: idea,
0: desarrolla la idea de
1: ¿no?
0: decir, no sé. Por ejemplo, si nosotros hicimos alguna referencia a algún pasaje que no haya dicho, este pasaje no está diciendo eso, lo dice así. Entonces es solamente, como dice tu hermano, voladores de luz. Y es así como hoy en
1: Claro.
0: día se maneja todo este sistema en cuanto a este tema de la política, que hoy día a varios le incomoda. En realidad
1: Sí.
0: no, le incomoda que nosotros no participemos o que demos esa instrucción de acuerdo a la escritura que no debemos participar.
1: Sí, lo otro que, o sea, por lo que yo observé, este Partido Social Cristiano no le fue muy bien, entonces también es como, eso demuestra que la sociedad en sí no, porque ellos se tildan de cristiano, pero no hay ningún retorno por último, o sea, uno no ve nada en el fondo. Y también acá el otro partido que también no tiene, el partido de demócrata cristiano más ligado al catolicismo, ¿cierto? Son partidos que ya en el fondo van en decadencia. ¿Por qué? Porque en el fondo no es que representen a los cristianos, pero sí la gente como ve por fuera, ¿cierto? Piensa que así son los cristianos, ya tampoco en el fondo vende eso. No sé si
0: Se va a explicar.
1: me logro explicar, pero también vemos ese tipo de cosas. Y lamentablemente uno no puede, lo que decíamos la semana pasada, uno no puede, la doctrina, la moral y todo lo que estábamos comentando no se alinean con ninguna facción, en el fondo. Es imposible. Entonces, eso es lo que debemos más que nada recalcar.
2: Démosle un marco, ya que los comentarios obviamente apuntan a elementos consistentes de lo que vemos en la iglesia, ¿cierto? La participación activa, la deliberación política dentro de del liderazgo cristiano, o mejor dicho, evangélico. Démosle el marco inmediatamente, ya que el título de este programa de hoy es La prostitución evangélica. Fíjese que la prostitución es condenada en la Biblia, ¿no es cierto? Y el Señor se encarga de denunciar, ¿cierto? Revelar una mujer que es una prostituta. Obviamente está en un contexto que los que no tienen el interés en las profecías bíblicas lo han obviado, lo han manipulado y lo han de alguna manera subestimado, y que tiene que ver con una idea de institución religiosa que se transforma en una verdadera prostituta. Porque la palabra prostituta tiene que ver con exhibición, ¿ya? Si usted va a la etimología de la prostitución, es exhibir algo para venderlo. Una mujer exhibe su cuerpo para vender sus servicios sexuales. De la misma manera, la iglesia se ha transformado en una prostituta, ¿ya? Y no es que lo digamos de acá, sino que la Biblia da esta característica severa de una madre, ¿cierto?, de esta organización. Por ejemplo, voy a dar lectura a Apocalipsis 17, muy conocido. Vino entonces uno de los siete ángeles que tenían las siete copas y habló conmigo diciéndome: ven acá y te mostraré la sentencia contra la gran ramera, la que está sentada sobre muchas aguas. Y note el versículo 2, como lo dice, con la cual han fornicado los reyes de la tierra y los moradores de la tierra se han embriagado con el vino de su fornicación. Voy a saltarme porque no es nuestro tema hablar solamente del capítulo 17 de Apocalipsis, pero dice el versículo 5: y en su frente un nombre escrito, un misterio: Babilonia la Grande, la madre de las rameras y de las abominaciones de la tierra. Bueno, aquí revela la existencia de una madre, y obviamente si es madre es porque tiene hijos o hijas.

0: Y como bien siempre hemos escuchado esta enseñanza y es bueno desempolvarla en cierto modo porque la misma decadencia espiritual de los líderes va empolvando esto, estas tremendas revelaciones. Aquí se refiere a una institución religiosa que va a ser destruida en el final de los tiempos, ¿ya? Y creemos que esta institución, según la descripción, la cumple, pero como anillo al dedo decimos nosotros, la Iglesia Católica Apostólica y Romana, ¿ya? Es cosa de leer más adelante, habla de que el color que caracteriza a esta mujer es de escarlata, de púrpura y escarlata. Es cosa de que usted vea qué institución se viste con estos colores. No vamos a hablar de eso en particular, lo que quiero señalar es que esta madre tiene hijas. Como es una iglesia que presume ser la iglesia de Cristo, que no lo es, así también las hijas presumen ser iglesia de Cristo, pero no lo son. Pero la característica que quiero subrayar es lo que dice el versículo 2, han fornicado, dice, los reyes de la tierra con esta mujer. Y los moradores de la tierra se han embriagado con el vino de su fornicación. Es una verdadera embriaguez, es una orgía espiritual o religiosa, y tiene que ver con la política. Si usted ve la historia de la Iglesia Católica, es una iglesia ligada con la política,
1: Al poder.
0: con el poder temporal.
1: Temporal, claro.
0: Y eso es lo que podríamos también comentar en el marco de la reforma protestante que estuvimos estudiando en octubre, ¿cierto? Estuvimos comentando en el programa que Lutero, Calvino y otros hicieron lo mismo, pero en su versión evangélica, en su versión protestante,
1: Reformada.
0: reformada. O sea, iglesia-estado, catolicismo romano, iglesia-estado evangélico. Es exactamente la réplica de la madre y la hija, no hay ninguna diferencia. Sin embargo, estuvimos también comentando que hubo facciones evangélicas, no vamos a decir evangélicas, vamos a decir verdaderos cristianos, que se aislaron de esta tendencia, comillas, oficial. Porque lo mismo vivimos hoy día. Si usted no está en la oficialidad de la Iglesia Evangélica, usted no existe. Usted es un grupúsculo que no tiene ninguna legitimidad en el consorcio de iglesias reconocidas por el Estado. Bueno, ¿qué nos importa que el Estado nos reconozca? Lo importante es que seamos bien conocidos por Cristo. Eso es lo más importante, lo decía Pablo, ¿no es cierto? Como desconocidos, pero bien conocidos. Eso es lo que nos debe interesar. Bueno, los creyentes siempre han tenido esta impronta, esta característica. Y hablábamos un poco de los anabaptistas, no sé si se acuerdan.
1: Sí, se mencionó.
0: Se mencionó porque los anabaptistas mantenían, ¿no es cierto?, una fidelidad a lo que significa la perspectiva de la iglesia cristiana, la perspectiva de la iglesia que el Señor compró con su propia sangre, como lo dice ahí en Hechos 20,
1: Una distancia bien marcada
0: una
1: que tenía en
0: distancia
1: ese
0: muy
1: tiempo.
0: marcada. Y que es la convicción que siempre hemos tenido, los verdaderos creyentes aislados de esta prostitución evangélica o religiosa o cristiana, ¿ya? Por ejemplo, dentro de los escritos de ellos, que es bueno también analizarlos y agregar comentario aquí, es que ellos como norma, como perspectiva, en su norma que los rige, que obviamente está basada en la Biblia, dice lo primero. El cristiano obedece a las autoridades. Por supuesto que sí, ¿ya? Paga los impuestos. Por supuesto que sí. Ora por los que están en eminencia, como Pablo se lo pide a Timoteo. Orar por todos los que están en puestos de dirección, de poder. Y ahí también tendremos que comentar un poco también lo que le dice Pablo a Timoteo, porque algunos piensan que orando vamos a obtener un gobierno, ¿no es cierto?, que va a estar alineado con los intereses de Dios, no es lo que dice el texto. Y también hay algo que subraya en esta declaración, pero no se mete en la política. Y ellos hacen una pregunta retórica, ¿por qué no? Y responden, porque su ciudadanía está en los cielos. Eso lo dice Filipenses. Pertenece a otro reino, dice, al reino de Jesús. Y las metas de la política, obviamente la política partidista, ¿cierto? Porque alguien dirá, que si todo es política, no, eso es
1: No,
0: desviar la
1: no,
0: atención.
1: claro, no.
0: Cuando hablamos de política y estos programas, ¿a dónde apuntan? A la política partidista, ¿ya?
1: De colores
0: De
1: políticos.
0: colores políticos. Exactamente. Entonces, la política, dicen ellos, es de este mundo y las del reino de Jesús no concuerdan. Es decir, hay un conflicto, ¿no es cierto?, en perspectivas, tanto la política como lo que es la esfera del reino de Dios. Por eso, dicen ellos, el cristiano no se puede meter en política. El político vive para su patria terrenal, busca superar constantemente esas búsquedas, ¿no es cierto?, valga la redundancia, esas búsquedas solamente terrenales. Pablo le dice a los filipenses, ellos piensan solamente en lo terrenal, ¿se acuerdan?
1: Sí.
0: Cuyo Dios es su vientre y cuya gloria
1: es su vergüenza.
0: El cristiano vive para la patria celestial, busca servir. Vive en este mundo así como vivió Jesús, sirviendo a sus prójimos, pero siempre puesto los ojos en el mundo venidero. Jesús dijo que él no vino para ser servido, sino para servir. Es decir, estos hermanos querían volver a los principios apostólicos. Por eso cuando yo digo, hermano, y cada vez me convenzo más después del último programa, creo que salgo más convencido de que el protestantismo oficial de la Reforma Protestante de 1517 no reformó nada. Es decir, claro, podrán decir, es que usted no entiende a Lutero que puso arriba la doctrina de la sola gracia, la sola fide, la sola escritura, etcétera. Pero mucho de eso es romanticismo, pues, hermano. Porque todo lo que hizo Lutero y lo que planteó Calvino no es sola escritura.
1: Claro.
2: No.
0: Y menos cuando estaba teñida, ¿no es cierto?, con un tinte político que mancilla la iglesia de Cristo.
1: Y de sangre.
0: Y de sangre. Uh-huh. Entonces cualquiera que se levantaba a decir, momento Juanito, Juan Calvino, momento Juanito, usted está equivocado con él. Y lo mandaba a matar, así, así de simple.
3: Hereje.
0: Hereje, lo tildaban de hereje y lo mandaban a la hoguera pública o le cortaban la cabeza, porque acuérdense ustedes que hubo ahí también decapitación cristiana. Sí. Entonces dicen estos hermanos, mi reino no es de este mundo. Si mi reino fuera de este mundo, mis servidores pelearían, pero mi reino no es de aquí. Citando ellos el texto de Juan 18. Entonces, estos textos, hermanos, totalmente velados, es bueno sacarlos del baúl y presentarlos a los hermanos, quizá donde pueda llegar este programa, para decir que lo que nos han contado y lo que ahora pretenden defender los líderes que nos guían, comillas, están totalmente desapegados de la sincera fidelidad a Cristo. Por esto Dios nos exhorta, dicen ellos, salid de medio de ellos y apartaos, no toquéis lo inmundo y yo os recibiré. Imagínense los políticos cristianos que quieren meterse en la podredumbre para convertirlos para Cristo. Mientras el Señor dice salid de ellos, ellos quieren meterse. ¿A quién le hacemos caso? Ese es el tema, hermano. Por favor, desarrollemos ese punto, porque esto apasiona, hermano, porque son escritos de hermanos que fueron brutalmente perseguidos, y no por la madre de las rameras, sino por las hijas de la madre.
3: ¿Esa es la época de la Reforma, hermano?
0: De la Reforma, claro. Sí, esto viene de los hermanos anabaptistas.
1: Ya, claro. Sí. Que esa es su línea doctrinal, eso es lo que yo
0: y creo. Yo diría, hermano, disculpe, ya esto se encendió. yo diría línea doctrinal y convicciones. Porque hay algo más potente que tener un listado de estatutos eclesiásticos. Yo conozco iglesias, ¿no es cierto?, que, bueno, obviamente para usted obtener la personalidad jurídica, ¿qué es lo que es la personalidad jurídica? Que el Estado le declara como persona legalmente constituida. Es decir, el Estado le dice, sí, usted es una iglesia. Uh-huh. Y para obtener esa personalidad jurídica, usted tiene que tener estatutos. Pero los estatutos no tienen nada que ver con las convicciones, hermano. Las convicciones, lo decíamos la otra vez, son inamovibles.
3: O sea, el papel aguanta mucho.
0: El papel aguanta mucho. No. Entonces, absolutamente inamovibles. ¿Por qué? Porque están basadas en las Escrituras. Aunque nos digan que tenemos mala exégesis, bueno, yo prefiero mil veces creer que Cristo dijo, ¿no es cierto?, mi reino no es de este mundo, que empezar a darle vuelta y reinterpretar de una manera maliciosa, tendenciosa, ¿cierto?, diciendo que no, Cristo se refería a otra cosa, etcétera. Ese es el gran problema hoy día, un tema de humildad, y no quiero con eso arrogarme la condición de humilde, pero el Señor nos llama a doblar la cerviz y a creer lo que la Biblia dice y no lo que los estatutos y todos estos líderes que les interesa más el crédito terrenal, el aplauso terrenal, las prebendas estatales, que la sincera fidelidad a Cristo. Hermano.
2: Sí, mi hermano, porque justamente lo que usted dice, y a veces los creyentes son más fieles, bueno, porque se lo imponen también los líderes a los estatutos de una iglesia, a, qué sé yo, a estudiar la palabra, a hacer lo que la palabra dice, son más fieles a los estatutos que pone una cierta congregación, por decir. A eso sí que no los pueden mover, no, no es que eso no está, no corresponde con los estatutos, y ahí no se mueven. Para eso sí que son fieles, y son los que precisamente la política le exige para que sean una iglesia legal, como decíamos. Lo otro que yo, lo que estuve escuchando, y estuve escuchando a César Vidal, que también se juntó con Laje y David Olmachea, lo que no me gusta es que ellos llaman a la gente y como que el creyente que no participa, la iglesia que no participa, vienen a ser como ignorantes, como gente que está encerrada ahí, no, que también hay que buscar, decía el pastor David Olmachea, apoyos, ayuda, y yo creo que por eso fueron a donde Agustín Laje también, pues, claro. Y se van metiendo más allá, pero nada de lo que dice la palabra, y justamente buscan textos que no corresponde, porque da a entender que Esther participó en política para de salvar a su pueblo. Y uno, si lee el contexto, es otro el contexto. Ella no fue a participar en política, no era política tampoco. Fue en el momento preciso que el Señor, no sé si digo bien, utilizó de ella para salvar a su pueblo. Pero no es que ella ha participado en política. Y sacan todos esos argumentos así, como que el resto de la gente es ignorante y lo que ellos dicen está bien. Y llamando derechamente a votar, si ellos llaman a votar. Diferente es que uno tenga que cumplir, porque aquí en Chile al menos estamos obligados. Hace un tiempo a la fecha nosotros tenemos que ir a votar, porque si no tenemos que pagar multa. Fue un tiempo voluntario y, cosa curiosa, iba muy poco votante. Y ahora que es una obligación, sí, tenemos que ir, porque si no nos multan. Pero ellos, más aparte de eso, de que uno tenga que cumplir, llaman a votar, aunque digan que no. Ellos no dicen que, o sea, hay que...
1: Llaman a votar por un candidato.
2: Por un candidato.
1: O por un color, ahí como para que sea más específico.
2: Exacto, sí, mi hermano. Van, exacto, sí. Mi hermano. Llaman a votar por un color político y por un personaje político. Según ellos, y César Vidal decía lo otro, porque también llama a votar. Él no nombra, pero dice hay que buscar principios y valores, no por partido político. Bueno, pero si se va a inclinar alguien a votar, ese político que está ahí tiene un partido político. Y es raro que no estén ahí. Y yo digo, ¿qué principios o valores puede tener un político si su reinado es aquí, como recién decía mi hermano, es terrenal? Porque eso es lo que persigue la política. No es otra cosa. Y recién estamos leyendo lo que decía el Señor, que su reino no es de este mundo, nuestra ciudadanía no es de este mundo. ¿Y por qué ellos no nos sacan? Porque estos textos ni los nombran, hermano, ni se acercan a ellos. Estuve escuchando harto a César Vidal y al pastor David Olmachea. Y más encima buscando apoyo en gente que está metida ahí, que Agustín Laje, que dice que no es nada. Para empezar, no...
0: A mí lo que me llama la atención es todo esto al margen nomás, para que sigamos los comentarios, cómo la insensatez queda al descubierto. Por ejemplo, Agustín Laje, en una entrevista, él dice, yo me devoro los libros. O sea, él toma un libro y se lo devora en un par de horas. Es un lector, pero compulsivo. Él mismo se autocalifica como lector compulsivo. Sin embargo, nunca ha leído la Biblia. Él mismo lo
2: dice. Él mismo lo dice, exactamente.
0: Ahí usted ve la inconsecuencia, la contradicción. Claro. Y los líderes, porque ni siquiera yo los llamaría pastores, los líderes de estas congregaciones llaman a este personaje a dar directrices,
2: sí,
0: a la...
2: Eso.
0: Eso, realmente una sinvergüenzura, una prostitución evangélica. Eso es, hermano.
1: Bueno, y como lo veíamos la semana pasada en ese audio de David Almachía, donde hay un joven periodista que le hace una consulta, qué había pasado respecto a 10 años atrás, más o menos, por decirlo así, donde David Almachía decía que no había que inmiscuirse en la política, y después en el 2017 se dio una voltereta y ya estaba... indicando que votaran por tal candidato, y ahora este año nuevamente lo confirmó, ya mencionándolo como amigo. Entonces ahí él le pregunta al periodista, ¿qué pasó? ¿Por qué este cambio tan abrupto? Y él, respecto a las convicciones, él dice, lo pasa es que hay doctrinas que van cambiando, sí, ¿cierto? Entonces sí, eso
2: doctrina.
1: Entonces eso es grave gravísimo. En ese sentido, porque ¿qué convicciones hay respecto a eso?
3: Sí. Yo creo que no.
1: Lo mismo en otro contexto, pero por ejemplo el mismo Dante Hebel, donde él dice, ¿cierto? Cuando se burla de los que creemos en el arrebatamiento, ¿cierto? Él dice y se canta, me voy. Sí. Finalmente él nunca tuvo convicción de eso. Quizás fue conocimiento, pero hoy día él enseña y predica otra cosa. Entonces, como usted decía, mi hermano Pablo, tiene que ver con las convicciones que la sí. palabra de Dios nos entrega para mantenernos independientes de lo que pase o deje de pasar.
0: Claro.
3: Sí, y a mí lo que me... como comparando los ejemplos que se dan, ¿cierto? De Daniel, de José y de Esther. Primero son tiempos diferentes a la iglesia, ¿cierto? Y lo otro es que ellos estaban inmersos en monarquías. O sea, había un rey ahí y el Señor los tenía ahí por un propósito, ¿cierto? No era... lo que contrasta con lo que se enfoca en el día de hoy, que nosotros, por lo menos acá, no tenemos monarquía, ¿cierto? Pero sí se manipula y, como hemos comentado, se dice votar por tal persona. Eso no tiene nada que ver, no podría compararse con estas situaciones que se vivían que se vivieron en el Antiguo Testamento. Entonces, por ese lado yo encuentro muy poco peso esos argumentos. No sé... No tiene ningún sentido.
1: Sí, no sé si lo vamos a analizar
0: sí,
1: después.
0: Yo creo que es muy importante ese punto, hermano, porque son los argumentos que ellos levantan en una, según ellos, buena exégesis. Realmente ahí no hay exégesis, no. Ahí hay una interpretación alegórica de lo que ellos quieren demostrar con ese, como dice muy bien hermano Juan Carlos, un argumento que no tiene peso.
2: Claro. Yo quería hacer un alcance más con respecto a lo que dijo mi hermano Rodolfo. Precisamente las convicciones. Mire, si yo estoy escuchando a todos estos personajes, los tres, que porque como están como relacionados con lo que está sucediendo en Chile por parte de David Ormaechea. David Ormaechea lo dice ahí en una última que tengo ahí hace como 3 años de David Ormaechea, que están en una entrevista donde está con César Vidal y Agustín Laje. Dice que precisamente ellos fueron los que le hicieron cambiar su manera de ver la política. Y las convicciones, hermano, ¿dónde queda? O sea, ¿no tiene convicciones bíblicas este caballero? David Ormaechea, me refiero, porque estos señores lo hicieron cambiar a él, su perspectiva bíblica de la política. Y cambia totalmente, pues si lo vimos la
3: semana pasada. Él podría pasar por eso, pero en privado, ese es el tema, por último. Pero no, él no tiene que, porque ser
1: de manera particular,
3: claro,
1: personal.
3: Claro, podría, podría pensar eso, claro. Pero no... No manipular a la gente que lo sigue. Yo creo que es el
2: claro.
3: Que en el fondo es su libertad de conciencia, sea por el candidato A, B o C, pero el tema es que él lo da a conocer públicamente y arrastra a mucha gente.
1: E invita a los demás a hacer lo mismo.
2: Lo que yo quería llegar también es a esto, que él cambia sus convicciones con respecto a la política y la Biblia, o la palabra, por dos personajes humanos. O sea, tienen más peso ellos que la palabra del Señor. Claro. A eso quería llegar, por eso me pareció importante lo de las
0: convicciones. O sea, convicciones. No tienen convicciones bíblicas.
2: No los tiene, pues, claro, exactamente.
3: Claro. Que la adecuó a su claro. parte.
2: El día de mañana va a escuchar a otro y va a volver a cambiar.
0: Bueno, ayer me encontré, a propósito, voy a hacer un paréntesis, me encontré con una experiencia que yo la había visto hace tiempo, no me acuerdo técnicamente cómo se llama, pero tiene que ver con esa presión social que a usted lo impulsa, le impone decir lo que no es. Por ejemplo, bien cortito, entra un estudiante, ¿no es cierto?, pero a un salón de clase, donde todos ya estaban de acuerdo que una carpeta verde iba a ser una carpeta roja, ¿ya? Es decir, cuando entre este alumno, todos van a decir que esta carpeta verde es roja. Entonces entra el alumno, sin saber que estaban todos de acuerdo, y la profesora dice, ¿de qué color es la carpeta? Y empieza a nombrar. Es roja, y el otro sí, evidentemente es roja, y el alumno que entró al final empezó a mirar sorprendido, qué sé yo, y le preguntan a él, ¿y usted de qué color ve esta carpeta? Y titubeó y dice, es roja.
2: No.
0: Porque, y bueno, voy a sintetizar, es el efecto de la imposición, ¿no es cierto?, de la masa,
3: la presión social.
0: Entonces voy a llevarlo rápidamente al plano. Si usted como líder, como pastor, escucha a muchos líderes y pastores de renombre, no líderes de grupúsculos, lo voy a decir así, que dicen que esto es blanco, siendo que usted lo ve negro, usted va a terminar diciendo, parece que yo estoy equivocado. La mayoría me dice que es negro, por lo tanto termino diciendo que es negro. Y ahí está la gran diferencia de lo que es las convicciones bíblicas, ¿ya? O sea, En lo particular, creo que una de las cosas que siempre el creyente, sea líder o no, debe practicar es estar a solas con Dios. Si usted quiere aprender, si usted quiere crecer en el conocimiento de la palabra de Dios, primeramente tiene que estar a solas con Dios. ¿Y qué significa a solas con Dios? No irse a una montaña, no. Leer la Biblia, por hermano. Lo primero, usted tiene que leer la Biblia. Ahora, si usted no considera que la Biblia es la única norma de conducta y de fe, plenamente inspirada, infalible, inerrante, cosa que estamos siempre repitiendo, si usted eso no lo considera, entonces no tenemos nada más que hablar. Pero esto va dirigido a los que creen que la Biblia es todo suficiente. Y si usted cree que la Biblia es todo suficiente, bueno, lea la Biblia primero. Pero ¿qué hacen los creyentes, sobre todo los actuales? Se dedican a aprender de textos y de cosas que escribió tal o cual. Eso tiene que venir después cuando usted tenga sólidas convicciones de lo que dice la Biblia. Entonces nadie lo va a mover, hermano. O sea, uno dice, ¿pero cómo tú te estás yendo en contra de Lutero? Bueno, yo leo Lutero y leo la Biblia y le creo a la Biblia.
2: De todas maneras.
0: Entonces, esa presión social, esa imposición social de que una carpeta verde me van a decir que es roja, no, están equivocados. Pero todos están equivocados, punto final, hermano. Y bueno, ahí se levantan las voces, que uno se transforma en cismático, uno se transforma en fundamentalista, en fin. Pero mientras esté claramente especificado en la Biblia, no tenemos de qué temer, hermanos. Las convicciones deben ser regidas por la Biblia. Por ejemplo, estos hermanos que, y le doy el pase, por ejemplo, estos hermanos que de alguna manera representan nuestro sentir, y lo decía la vez pasada, cuando uno encuentra estos textos, uno le da gracias al Señor porque dice, realmente no estamos solos. A veces uno peca como la presunción de Elías. ¿Sabe cuál es la presunción de Elías? Que decía, yo he quedado, no hay más.
2: Sí, no hay más.
0: No, no, no, no. El Señor tiene sus remanentes fieles por ahí y un día nos vamos a conocer todos cuando estemos con el Señor. Entonces, en ese razonamiento, fíjese que es muy sencillo, pero no menos profundo. Ellos dicen, por ejemplo, ¿quién diría que el mundo político no está lleno de inmundicia? Es una pregunta que hacen. Pero tal vez la política te atrae, tal vez piensas en la fama, o tal vez quieres unirte a ella para el beneficio de otros. Quieres ayudar a tu patria, que ese es el argumento que se levanta. Claro. Recuerda, dice, esa patria con su política es terrenal, es temporal. Pronto los reinos y la política de este mundo se van a desaparecer. Jesús volverá. Y Él reinará para siempre. La Biblia dice, y el Cordero los vencerá, porque Él es Señor de señores y Rey de reyes. Citando, obviamente, Apocalipsis capítulo 19. Una consigna, ¡viva la democracia! Está entre exclamación. El mundo político sigue con su grito, sigue con sus marchas y protestas, y sigue buscando el respaldo tuyo. Pero no te dejes llevar por la política, consérvate para Jesús y para su reino eterno. Es su reino de Jesús el que te ofrece la oportunidad de trabajar para el bienestar eterno de otros. Mire la diferencia. No terrenal, sino que bienestar eterno de otros. ¿Se entiende, no? Y te promete una recompensa eterna. Si tú le sigues fiel, estarás entre ellos que oirán las palabras de Jesús, heredad del reino preparado para vosotros desde la fundación del mundo. ¿Qué les parece estas reflexiones de estos hermanos que obviamente no tienen mucho prestigio,
1: fama,
0: ¿cierto? En las cúpulas de los grandes pavos reales de hoy día. No se han prostituido a cambio de fama.
1: Claro.
0: Y que el Señor nos guarde, hermano.
1: Así es, porque el que crea estar firme.
0: El que crea estar firme, mire
1: que no caiga.
0: Yo quería terminar con eso, hermano, sí, para que nos dé el contexto de que el hermano o los hermanos que hablen por convicciones bíblicas vamos a tener el mismo sentir.
1: Claro.
0: Que lo que acabamos de leer, hermano.
1: Muy bien, como usted dice, sí, eso también anima porque son textos, como usted lo mencionaba, ya de siglos, ¿cierto? Que tenían las mismas convicciones que hoy día tenemos o procuramos tener nosotros y esperar en el Señor que nunca nos movamos fácilmente de nuestra manera de pensar. Quería aprovechar, ya que un hermano, que es nuestro hermano Luis Otárola, de Costa Rica, hace esta pregunta. Quizás lo hemos respondido en todos los comentarios de la semana pasada y esta, pero no estaría de más si le pudiéramos responder también a él directamente. Él dice, ¿debemos como cristianos aportar nuestro voto a algún candidato político? Él lo pregunta porque en Costa Rica el próximo año son las elecciones nacionales. Esa es la pregunta que nos hace nuestro hermano Luis.
0: Bueno, yo creo que, hermano, antes de responder, siempre hay una regla. Todo me es lícito, pero no todo conviene. Ya, todo me es lícito, dice Pablo, pero no todo edifica. Todo me es lícito, mas yo no me dejaré dominar de ninguna, dice el apóstol. Es una enseñanza apostólica. Y esto es aplicable a todo el ámbito de la vida. ¿Por qué parto así? Porque hay respuestas que son por motivos de conciencia. Cada uno es libre, es de libre conciencia, en el caso de la política, de ir a votar por quien más le acomode, ¿ya? O sea, yo voy a ver, yo no quiero herir susceptibilidades políticas, hermano, pero Chile en particular, mis hermanos darán su parecer allá, afuera, en el extranjero, este mismo hermano de Costa Rica, Chile está compuesto por sociedad de clases. O sea, es cosas de pegarse un viajecito, ¿cierto? Claro. Hacia arriba.
1: Mover unos kilómetros. Exactamente. Hacia la cordillera.
0: Hacia la cordillera y usted va a ver otro Chile. Entonces, si un cristiano vive allá, evidentemente va a defender o va a votar por alguien que le favorezca lo que le está ofreciendo tal o cual candidato.
1: Claro.
0: Pero también hay que ver la otra parte. Sí. Descender, lo que los historiadores llamaban el bajo pueblo, ver necesidades, ver situaciones, y esos hermanos obviamente van a votar por quien más le acomode de acuerdo a sus propias necesidades. Cada uno en su libertad de conciencia votará. Uh-huh. Ahora, como iglesia, un líder de una iglesia no puede llamar a votar por A, B o C candidato, porque debe mantenerse ajena al acontecer político. Y por una razón bien específica, que la Biblia lo revela, un pasaje que es muy poco usado, siendo que es muy aplicable, hermano, que está en primera, segunda los Corintios capítulo 5, cuando Pablo dice en el versículo 20, capítulo 5 de segunda los Corintios, versículo 20, así que somos embajadores, note, somos embajadores en nombre de Cristo, como si Dios rogase por medio de nosotros, o rogamos en nombre de Cristo, reconciliaos con Dios.
1: Y cuando habla de embajadores, no está hablando solamente de una iglesia específica, sino que está hablando
0: de los creyentes. Por supuesto.
1: Todos somos embajadores.
0: Claro. Y eso es importante, hermano Rodolfo. Qué buena la pregunta, porque nos permite también tratar este tema. Uh-huh. Para entender lo que hace un embajador, es cosa de mirar la tarea de un embajador en el mundo terrenal, en el ámbito temporal, ¿cierto? Uh-huh. Un embajador tiene protocolos.
2: Sí.
0: Este embajador no puede... Bueno, a ver, el embajador tiene su posición clara, o a lo mejor medianamente claro, pero la tiene.
1: Tiene su color político.
0: Tiene su color político, claro. O tiene su
1: tendencia
0: sí. y su idea de favorecer una idea política o la otra, etcétera, puede ser, y cada uno resuelve eso. Pero en su participación pública, el embajador no puede deliberar políticamente.
1: El embajador está en un país distinto al de él.
0: Así es. Así es que la figura es muy aplicable.
1: Claro.
0: Entonces, el embajador que delibera políticamente en un país que no le pertenece, porque está de embajador, por el protocolo internacional inmediatamente tiene que ser expulsado de esa nación. Como persona non grata, se dice en latín.
1: Ya.
0: No me pregunten por qué, pero es una expresión de persona no grata. De vuelta, porque deliberó políticamente.
1: Lo que no le corresponde.
0: Lo que no le corresponde. Entonces, yo me pregunto, si el protocolo humano, natural, ¿cierto?, terrenal, temporal, como usted lo quiera llamar, es tan estricto con un embajador, ¿cuánto más, me pregunto yo, cuánto más el protocolo de Dios respecto a nuestra abstención política como iglesia?
1: Y a nuestra ciudadanía.
0: Y es una razón de peso, porque nosotros no... A ver, somos chilenos, nacimos aquí, pero en el reino de Cristo no estamos aquí. No somos de aquí, mejor dicho. Nuestros intereses son celestiales. Y ese es un punto que genera su debate, porque vienen inmediatamente, que no quiero salirme del argumento inicial, vienen esos contraargumentos. Entonces, nos quedamos de brazos cruzados.
1: No hagamos nada.
0: No hagamos nada, dejemos que la maldad aumente y que volvemos al punto que dejamos la semana pasada. Es como un solo aspecto de la maldad.
1: Claro.
0: ¿Ya? Un solo aspecto de la moral de Dios. Pero el resto ni se toca. Entonces, en ese aspecto nosotros vemos un todo, o tenemos que ver un todo para poder, de alguna manera, tener una opinión objetiva. Pero en lo puntual, para responder al hermano y sellar este comentario, nosotros los cristianos somos embajadores. No podemos desde el púlpito decir, hermanos, voten por tal o cual candidato. Siempre libertad de conciencia.
1: Todo no es lícito,
0: sí, cada uno sabrá. Pero eso de encasillar la perspectiva de la iglesia en un candidato, porque se opone al aborto, a la eutanasia, al matrimonio igualitario, claro, etcétera,
2: pro vida, agenda pro vida. Y ahí lo llevan a uno para que vaya por ese lado.
0: Eso es una idea sesgada. Sí, claro. Una idea sesgada.
1: Es la mitad nomás. O un
0: claro,
1: cuarto.
0: Porque yo me puedo ir a la otra parte que. Hay beneficios más sociales, preocupados de los desvalíos, entonces yo me puedo ir para allá, también estoy transgrediendo la objetividad de los valores plenos de Dios, y esto es plenario.
1: Y hermano, que esa otra parte que usted dice que lo hacíamos la semana pasada, también afecta a la familia.
0: Pero por supuesto, sí, pues hermano,
1: es,
0: sí.
1: Es que como
0: yo una vez una persona cristiana me decía, bueno, no voy a decir nombre, me decía hay que votar por este candidato. Entonces... una parte nomás. Entonces le decía, bueno, hay personas creyentes que no llegan a fin de mes. ¿Usted cómo convence a esa persona que vote por un candidato que, no quiero dar nombre, pero esto es repetitivo, claro, cíclico, que no tiene ningún interés mejorar la calidad de vida de un trabajador, de una persona que, bueno, por razones de la soberanía de Dios, no nació en condiciones más fáciles, por decir así, ¿no? Entonces, ¿qué tenemos que hacer la iglesia? Si partimos de ideas políticas, la iglesia se divide.
1: Nuestra iglesia
0: local, está claro que tiene posiciones políticas. Hay hermanos que van a votar por tal lugar o por tal lugar, o por tal opción, mejor dicho, claro. ¿Cierto? Pero no vamos a andar encuestando por quién va a votar usted. Eso divide la iglesia.
2: Claro.
0: ¿Ya? Al final la cuestión es esta. Nosotros somos peregrinos y extranjeros.
2: Exacto.
1: Muy bien. Muy bien, espero que le haya quedado claro, sí, a nuestro hermano Luis.
2: Pero hay una más al hermano, porque si uno ve todas estas injusticias, todo lo que sucede, ¿qué dice el Señor? Vayan con pancarta, voten por este. No.
0: Totalmente.
2: Tened paciencia hasta la venida del Señor, lo dice Santiago 5, 6 y 7, que lo leímos la semana pasada. Eso nos manda el Señor. Cuesta. Pero tengamos paciencia hasta la venida del Señor. Si Santiago es tan claro ahí, todo lo que sucede ahí, que está tan actualizado, todo lo que sucede, lo que hacen los grandes con los pequeños y todo el asunto, ya no está hablando solamente de lo sexual ahí, sino que está hablando de lo que corresponde a la injusticia social. ¿Y qué dice ahí? Dice, tened paciencia hasta la venida del Señor. Nosotros no estamos exentos de ver injusticia. Y hasta uno mismo puede ser tocado en lo salarial, en lo que sea, en los horarios, como decíamos. Puede ser tocado. Pero el Señor no nos manda que nosotros nos inclinemos a este o a este otro, o salgamos a hacer protesta acompañando a otros, sino que nos dice, tened paciencia hasta la venida, porque Él va a arreglar todo.
0: Claro, y lo otro, permíteme un paréntesis nomás, pero
1: sí, esa es la idea.
0: Yo me acuerdo de los discípulos de Cristo, eran tan variados, habían pescadores, recaudadores de impuestos, ya que eran odiados por los judíos, porque... ellos trabajaban para el servicio a Roma, digamos.
1: Claro.
0: Servían a Roma con los impuestos, ¿no es cierto?
1: Celote,
0: siendo judío. Y ahí quiero llegar.
1: Sí.
0: Y hay un celote entre medio, que es Simón el celote. ¿Los celotes quiénes eran? Eran los revoltosos. Las que tomaban las armas, porque era un nacionalismo.
3: ¿Barrabás era celote, hermano?
0: Se dice que, aunque no lo dice literalmente, pero aparentemente era celote, Barrabás. Y bueno, no me sorprendería que le trataran de delincuente por sus actos temerarios, ¿no es cierto?, de revolucionario. Bueno, eso lo dejamos para la historia. Pero, ¿qué quiero decir? Que toda esta diversidad de tendencias, de cuestiones sociales, socioeconómicas, culturales, intelectuales, todo queda en nada con Cristo. O sea, un pescador, una persona que servía a Roma, un recaudador de impuestos o un celote estaban a la par con algo mucho más, infinitamente más superior que los intereses de Cristo.
1: Claro, claro.
0: Yo creo que esa es el gran ejemplo y la esencia de cómo debemos pensar los cristianos. En lugar de empezar a analizar el tema político, porque eso va a crear divisiones, ¿ya? Sí. Hermano.
1: Muy bien, entonces esperamos que nuestro hermano le haya quedado clara la respuesta. Motivo de conciencia, todo me es lícito, mas no todo me conviene, no todo me edifica, ni tampoco debemos dejarnos dominar, ¿cierto? Ahora, como decíamos la semana pasada, en nuestro país, acá, por ley, debemos ir a votar. Ahora, ¿por quién votar eso? Como decía nuestro hermano, es un tema de conciencia. Si en su país, hermano Luis, es obligación votar, usted tiene que ir a cumplir con ese deber. Ahora, ahí está usted, por quién va a votar, o a lo mejor va a anular el voto, usted lo sabe, es un tema suyo, de conciencia, de personal. Eso.
0: Bueno, una de las cosas que quiero que no se nos quede en el tintero y que vayábamos también con el tema de los argumentos bíblicos que presumen, ¿cierto?, estar en lo correcto de parte de los que dicen que la iglesia sí debe, ni siquiera un puede, sino que sí debe participar en política activa, es el concepto de la instrumentalización política, que es poco se habla. Yo quiero mencionar así tangencialmente, pues no quiero irme en lo profundo, de la historia de la iglesia evangélica aquí en Chile. Pero la iglesia evangélica en Chile tiene una historia larga de instrumentalización política, ¿ya? Y creo que los líderes son susceptibles al guiño del político. Cuando digo guiño, ese aspecto de cerrar el ojo, de coquetear.
1: Seducción.
0: Claro. Seducción, muy bien, esa es la palabra, seducción a la política. Porque quiere decir que soy importante, ¿ya? O sea, si alguien me guiña el ojo, me eleva la autoestima. Me está seduciendo porque algo debo tener, pues. Y la iglesia evangélica tiene una larga data de instrumentalización política. Lo que involucra, hermano, el pago. Y eso ya entra en un terreno nauseabundo de la prostitución, ¿ya? La iglesia evangélica tomó realce a partir de un gobernante, lo no vamos a mencionar, si a usted le interesa lea la historia, ¿cierto? Claro. Que les dio prebendas políticas, les dio prebendas estatales. Les construyó una inmensa catedral y los puso a la par con la madre, que es la iglesia católica, ¿ya? Y crece la iglesia evangélica, ¿cierto? Con este famoso Te Deum evangélico, o sea... Claro. Hasta ese entonces solamente existía el Te Deum católico. Yo me acuerdo. O sea, los evangélicos pelearon para que existiesen las ramas castrenses, las Fuerzas Armadas.
3: Capellanes
0: evangélicos, hermanos. Una cosa que a mí me parece insólito. Un pastor bendiciendo armas. Realmente no se sostiene a la luz de la Biblia, a menos que eche mano a la idea protestante de Lutero, Calvino o el mismo Agustín de Hipona.
1: Claro.
0: Ya que justificaban la violencia y la sangre para convertir a los herejes. Pero la iglesia evangélica ha sido prostituida por prebendas. Prebendas, si usted lo busca, tiene que ver con pagos, ¿cierto? Favores,
1: beneficios
0: que el Estado le da. Y ante ese guiño, ante esa seducción, como decía nuestro hermano, no hay pastor que se resista. Es como que entra en una especie de descontrol. Y ese líder, lamentablemente, arrastra a toda una congregación. Entonces, ahí yo me pregunto, hermano, ¿cuál es el interés de un líder? ¿Cuál es la perspectiva de un líder? ¿Tener prestigio, reconocimiento estatal, reconocimiento terrenal? ¿O de alguna manera, buscar las pisadas y seguir las pisadas de nuestro Maestro, nuestro Señor Jesucristo, que fue odiado, repudiado por el Estado? Si no crea que lo crucificaron porque lo querían, lo odiaban. ¿Por qué? Porque él despreció toda ayuda, incluso cuando vemos, y es cosa de revisar una y otra vez sistemáticamente Juan 18, que entrega un documento histórico de lo que pasó ahí en el pretorio, ahí en el palacio del procurador, cuando el Señor, voy a decirlo así, tuvo la tremenda ocasión de negociar políticamente con Pilato, ni más ni menos que Pilato, que era la voz directa del emperador,
3: César.
0: Pero el Señor le dijo, imagínense, uno la podría catalogar como una insolencia. No tendrías poder.
1: Eso es, claro.
0: No tendrías poder si mi padre no te lo hubiese dado. Nunca aceptó la prebenda, ni la ayuda, ni el muñequeo, ni la seducción del político. El señor venía con convicciones claras.
1: ¿Cómo no aprender directamente de él?
0: Exacto, ese es mi punto. Ese es mi punto. Si somos llamados Iglesia Cristiana, ¿por qué no aprendemos de Cristo? ¿Qué me interesa? Perdóneme, voy a hablar a título personal. Los lineamientos de Agustín, de Tomás de Aquino, de Lutero, de Zwinglio, de Calvino. Con todo el respeto como personas que ellos se merecen, aunque por la historia parece que le estamos perdiendo más el respeto, porque las cosas que hicieron es como para llevarlo a un concilio, claro, y a un tribunal. Pero más allá de eso, hermano, la impronta que debe tener una iglesia es la impronta de Cristo y sus apóstoles. Yo escuchaba a un predicador hace poco, de estos del anonimato, no es conocido, pero decía, si usted lee la Biblia, se ve claramente, decía él, se ve claramente que Cristo sí participó en política contingente y sus apóstoles participaron en política contingente. Yo todavía lo estoy buscando.
1: ¿Dónde?
0: Yo todavía estoy buscando esos pasajes que no sean manipulables, obviamente, pero que sean claramente que el Señor haya, de alguna manera, instado a sus discípulos a mirar más allá de lo celestial y mirar más en lo terrenal, porque esto es como la antítesis, por hermano. Cristo nos dice mirar hacia arriba, los apóstoles nos dicen mirar hacia arriba, usted mismo dice Santiago, como lo dice Lutero, la carta de paja, ¿se acuerda que la llamó? Despreciable para Lutero, bueno, allá él.
2: Sí.
0: Pero es la antítesis, mientras los creyentes miramos el cielo, nos desapegamos del terrenal, estos señores nos dicen, dejemos de mirar al cielo y miremos más lo terrenal. Claro. Entonces la pregunta es, ¿se cae por su propio peso? Claro. ¿A quién? ¿A quién le creemos ahora, hermano?
1: ¿Y a quién obedecemos?
0: ¿A quién obedecemos? Hermano, sí. Por favor, hermano Juan Carlos.
2: Bueno, uno, o sea, como que ya le queda claro, conforme a la palabra, al menos para mí es claro, nuestra ciudadanía está en el cielo, el reino del Señor no es de este mundo, nosotros seguimos sus pisadas, y bueno, uno toca estos temas porque las personas que hemos nombrado en la actualidad son de renombre, reúnen cantidades. Y es ahí, y lo otro que yo encuentro, que ellos hablan sobradamente, como que los demás tienen que hacer lo que ellos dicen. Tú tienes que hacer esto. Y ellos, por ejemplo, decía ahí uno de ellos, si tú quieres influenciar, por decir, en la sociedad, o esto, llamando al evangelio, al cristiano, tienes que ir donde hay niños. Por ejemplo, en tal lugar hay tantos niños, como es, analfabetos. Tienes que ir a enseñar. Si hay pobres o alcohólicos, tienes que ir a trabajar con ellos en lo social. Tienes, y ellos, ellos puro dan charlas, pues si ellos están arriba sentaditos, además mostrando sus libros, ganando plata. Esos son los líderes que la gente sigue, hermano, y una cantidad, y los aplauden, la amén, todo lo que dicen. Y justamente, y los argumentos que busquen, digo yo, pero no sé, el creyente tiene que ser vereano y ver, pues. Por ejemplo, los mismos que ellos siempre sacan ahí que son, que actuaron políticamente, que no tienen nada que ver con todo el contexto. Entonces, bueno, el llamado, no sea al creyente a ser vereano y vaya verificando lo que ellos dicen. No llegar y hacer lo que ellos dicen.
3: Lo otro también, bueno, nosotros sabemos que el Señor vino a morir él porque él quiso, pero sí. Pero ¿cómo se concretó todo esto? Fue de la mano de los políticos con los religiosos.
0: Claro, claro.
3: Entonces, como que es una señal igual. También. Por eso me quedo dando vuelta lo que usted comentó de este pastor, que claramente uno ve como Cristo y los apóstoles participan de política. Claramente, ¿bajo qué perspectiva? O sea, porque no, a mí no se me ocurre, por lo menos no sé. Entonces, vemos que siempre la sociedad, antes de Cristo, durante Cristo, y ahora siempre es una mala señal esto de religión política. No es una buena señal.
0: Fíjese que uno lo aprende de la experiencia de Israel, ¿eh? Porque cuando venían, el Señor habló de los profetas verdaderos, cuando venían los profetas verdaderos, que no eran multitudes, sino que era uno versus cientos. Siempre claro, fue así.
2: Sí. Sí.
0: Resulta que aparece una tónica y es bueno descubrirla. Siempre los coludidos eran el rey, el sacerdote y el profeta. Están los tres coludidos. En contra del único profeta. Porque ellos estaban acompañados de muchos profetas. Pero venía el profeta verdadero y los demás estaban coludidos. Ya con una idea totalmente ajena a la voluntad de Dios. Esta es una tónica que se ha repetido, pero a través de la historia de manera evidente. Ahora, en este aspecto de la instrumentalización política, este asomo de personas con mucho bagaje, ¿cierto?, mucho bla bla, hay una consigna que se escucha por ahí, ¿cierto?, que dice, miente, miente, que algo queda. ¿Ya? Cuando uno echa a andar una mentira, ya la echó a andar. Aunque después se retracte, ya la mentira se esparció, no sé, por miles de lugares, por mano.
1: ¿Cuánto
0: ya?
1: Más en estos tiempos.
0: ¿Cuánto más en estos tiempos? Entonces, cuando uno ve los mentirosos, de uno u otro lado, que se asisten de la mentira para convencer a los incautos, a los irresponsables, que le creen, ¿cierto? Uno ve la irresponsabilidad, ¿no es cierto?, de cerrar el conocimiento, cerrar el espíritu de pensamiento crítico ante lo que uno ve frente a sus narices, ¿ya? Por ejemplo, usted citó a este Laje, que es el que la lleva hoy día. Mire, lo voy a decir así, es como el personaje que escogió, ¿cierto?, una facción de ultraderecha católica, porque es la ultraderecha católica, para, lo voy a llamar así, para colonizar el pensamiento evangélico. Y lo está haciendo con efectividad absoluta. Y nadie lo discierne. ¿Por qué? Porque entra con la agenda provida, con la agenda valórica, comillas. Pero esto tiene un contexto mundial, y yo soy un convencido de que la polarización mundial no ha cambiado. En un tiempo yo decía, bueno, cuando cayó el muro, ¿cierto?, al final de la década del 80, ¿cierto?, ustedes se acordarán, cayó la Unión Soviética, se rompió lo que se conocía como el anillo, ¿no es cierto?, soviético, todos los países que de la órbita soviética, Bulgaria, Rumania, Polonia, etcétera. Uno dice, bueno, el mundo ya dejó de estar polarizado. En ese tiempo, estamos hablando década del 90, pero después uno dice, ¿cuán equivocado estaba? La polarización sigue absolutamente viva. Sí. O sea, cuando uno ve, por ejemplo, aspectos de rebrote del nazismo, de Hitler, que, no sé, todos crecimos con la enseñanza de que Hitler es realmente el diablo mismo.
1: Claro.
0: Hoy día ya se está matizando la idea de que quién es Hitler y qué fue el nazismo y cuál fue el legado y qué podemos aprender de esa ideología, hermanos. Un negacionismo terrible. Entonces, siguen estos brotes. Entonces, ¿por qué quiero llegar allá? Porque lo comentamos en una oportunidad. Aquí la derecha y la izquierda, ¿qué es lo que quieren? Poder. ¿Ya? Ambos bloques quieren poder. Y nosotros, los ciudadanos, le entregamos el poder, pues. ¿Ya? Entonces, por ejemplo, vemos una facción derecha, ¿no es cierto?, que tiene su, lo voy a llamar en términos simples, su centro de operaciones en Madrid, el Foro de Madrid, donde los lineamientos son para colonizar el pensamiento, ¿no es cierto?, del Cono Sur, de
1: seguir colonizando.
0: En América, seguir colonizando, exactamente. Claro. Que fue una respuesta al Foro de Sao Paulo, que es la izquierda. O sea, los dos bloques existen así, están vivos, como se dice, vivito y coleando.
1: Claro.
0: Y nosotros los evangélicos no nos damos cuenta. ¿Por qué? Porque hay una profunda ignorancia en nosotros. Nos hemos dejado manipular por aquellos que dicen, yo traigo la bandera de la iglesia evangélica. Así que no te confundas, los otros son ateos, son el diablo. No, me venga a vender la pomada. Los unos y los otros quieren poder. Fíjese que me encontraba con una entrevista que le hacían a un famoso guitarrista, dicen que es el más grande de los guitarristas flamencos, Paco de Lucía, no sé si a alguien le gusta la guitarra.
1: Yo no sé tocar la guitarra,
0: como Miguel a veces gemía.
1: Así.
0: Bueno, este Paco de Lucía, rapidísimo para la guitarra, dijo una cuestión, le preguntaron por política, dijo, yo fui de izquierda.
1: Ah, sí, lo vi.
0: ¿Lo vio? Yo fui de izquierda. Pero cuando ya empecé a ganar dinero, y ese dinero no lo compartí con la gente necesitada, ya no podía decir que era de izquierda. Entonces, tiene mucha razón. Los de derecha, la codicia, el dinero, el poder, es así. Y los de izquierda que quieren presumir que no son así, son lo mismo. ¿Por qué? Porque la Biblia, y la semana pasada hablábamos de eso, la Biblia dice que todos los hombres, ninguno aprueba la moral de Dios. Entonces, ¿qué tiene que hacer la iglesia? No puede deliberar entre una facción que es más pura que la otra, sino que tiene que presentar, lo decía nuestro hermano anabaptista, predicar el evangelio de nuestro Señor Jesucristo, que está por sobre, ¿cierto?, los intereses de poder de una facción o de otra. No sé si se entiende, hermano.
1: Gracias.
2: Sabe, mi hermano, yo cuando tocamos estos temas me acuerdo de lo que tocamos hace un tiempo atrás, que también tiene que ver con esto, y conforme lo que leíamos de Apocalipsis, que la gran ramera y los mismos gobernadores coquetean ahí con la... A ver, que quería leer ahí. Ahí sí, querían... el asunto es que está tratando ahí el Apocalipsis 17, que leímos en denante. La gran ramera y los poderosos de la tierra. Y yo escuché que la política se mueve así, manejándose, ve lo que sucede en una sociedad, en un país, ahí se va manejando la política, no es así al azar nomás, todo lo va pensando, lo va planificando. Y entre eso yo me acordaba de lo que es, que tocamos hace tiempo, si no me equivoco, hablamos de Peter Drucker, era cierto, sí. Ese austriaco ya, sí. Visionario. Él dijo que había que tomar en cuenta las iglesias, porque las iglesias llegaban, hablando de la política de los de arriba, porque ellos llegaban a las masas,
0: claro.
2: las iglesias, entonces había que tomarlas en cuenta, ayudar.
0: Era como la tercera pata del taburete.
2: Eso, porque él apuntaba para allá, en ese sentido visionario, pero ni tan visionario, digo yo. Porque recién leíamos que quienes se juntaron en contra del Señor, poder religioso, político y económico,
0: sí.
2: Porque estaban los grandes ahí. ¿Y qué fue lo que dijo Peter Drucker? Para el gobierno de este mundo, religión, política y economía y el taburete de tres patas que hay equilibrado.
0: Así es.
2: Se va repitiendo lo mismo y justamente los políticos llaman a la religión, a las iglesias, a estar del lado de ellos, porque falta esa parte. Aunque diría yo más que falta, ya la están tomando ya. Y por algo que ahí Apocalipsis nos dice, porque van coqueteando juntos ahí, la gran ramera con toda esa gente. Y la política es así. Le interesan los evangélicos, son grandes grupos, allá vamos. Les vamos a hacer guiñitos.
0: Es poder, buscar poder, el poder.
2: Poder. Y van a picar y ya picaron.
1: Bueno, ahí es donde tenemos, es un poco lo que queremos entregar a los hermanos, a las hermanas que no se inmiscuyan en esto. Santiago 4 dice, oh almas adúlteras, ¿no sabéis que la amistad del mundo es enemistad contra Dios? Cualquiera, pues, que quiera ser amigo del mundo, se constituye enemigo de Dios. ¿O pensáis que la Escritura dice en vano, el Espíritu que Él ha hecho morar en nosotros nos anhela celosamente? Pero Él da más gracia, da mayor gracia. Por esto dice, Dios resiste al soberbio y da gracia a los humildes. Almas adúlteras, un poco en el mismo lenguaje que decía, pensaba usted respecto a Apocalipsis, a la gran ramera, a la prostitución, ¿cierto? Exacto. Adulterio en este caso, ¿cierto? Porque
0: estamos desposados con Cristo.
1: Con Cristo, claro. Exacto. Él es nuestro amo, Él es nuestro Señor.
0: Sí. Estamos en adulterio espiritual.
1: Al relacionarnos ya en esta conversación, cuanto tener ligazones con el mundo, con los intereses del mundo, independiente de cualquier color político, estamos en eso, en un adulterio espiritual, por decirlo así, ¿no?
0: Es correcto. Bueno, yo creo que, hermano, bueno, el tiempo nos alcanzó ya. Vamos a dejar pendiente para la próxima semana los argumentos que se levantan para afirmar que los creyentes sí podemos llegar a lugares
3: de una base bíblica para eso.
0: Claro, claro, claro. Así que, ¿qué les parece? Sí, entre otras cosas que podemos comentar.
1: Sí, yo quería comentar, compartir un comentario de nuestro hermano Mario Bolo, que está en línea, está con nosotros, donde dice, el liderazgo ejerce el proxenetismo, proselitismo. No, de proxeneta.
0: Proxeneta. Ah, de proxeneta.
1: Sí, en este al lenguaje que estamos incluso hablando al último respecto al adulterio y la fornicación. Entonces, el liderazgo de hoy en día, ¿cierto?, ejerce el proxenetismo, que es el que incita a la prostitución. El dar nombre es parte de un mandamiento. Dice nuestro hermano, firme y adelante, nuestro dueño viene pronto, dice. Y esta lacra quedará

0: se nos fue ya el tiempo, sí. Y la próxima semana, Dios mediante, continuaremos con los argumentos que se levantan en pro y contra de esta idea de politizar la iglesia. Eso. Muy bien. Yo me despido por mi parte.
1: Muy buena noche, hermano. Que Señor le bendiga.
0: Amén.
1: Mi hermano Román.
2: Yo quiero leer algunos versículos y con eso me despido.
1: Ya, muy bien.
2: De Hebreos 11. Dice así Hebreos 11 del 13 en adelante. Dice, conforme a la fe murieron todos estos sin haber recibido lo prometido, sino mirándolo de lejos y creyéndolo y saludándolo y confesándolo, que eran extranjeros y peregrinos sobre la tierra. Porque los que esto dicen claramente dan a entender que buscan otra patria. Pues si hubiesen estado pensando en aquella de donde salieron, ciertamente tenían tiempo para volver, pero anhelan una mejor, esto es la celestial, por lo cual Dios no se avergüenza de llamarnos Dios de ellos, porque les ha preparado una ciudad, la celestial.
1: Amén.
2: Amén. Eso no,
1: gracias, hermano.
2: Que el Señor les bendiga grandemente. Bien.
1: Excelente pasaje. Mi hermano Juan Carlos.
3: Bueno, despedirme los hermanos, un gran abrazo y a esperar el próximo miércoles si el Señor no ha venido.
2: Amén.
1: Amén. Y yo comentar en cuanto a esto que pasa con la política, si se inmiscuye en la iglesia, y usted lo decía, hermano, sabemos que quizás en nuestra iglesia hay hermanos que de un color, de otro color, por decirlo así, ¿cierto? Mm. Pero lo importante es que de acá, de arriba, no se enseña, no se menciona. Es un tema de conciencia de cada uno. Incluso si fuera así, y si llegáramos a tener ese tema de que la iglesia tiene que estarse metiendo en estas cosas, Pablo lo indice claramente en 1 Corintios al principio, dice, ¿y qué pasa? Que se forman partidismo, ¿cierto? Separación, dice, os ruego, pues, hermanos, por el nombre de nuestro Señor Jesucristo, que habléis todos una misma cosa, y que no haya entre vosotros divisiones, sino que estéis perfectamente unidos en una misma mente y en un mismo parecer. Continúa, ¿ya? El contexto es respecto a los que decían, yo soy de Pablo y yo soy de Apolo, pero aplica bastante a nosotros, que si empezamos nosotros a meter la política, se va a formar partidismo, y eso ya hace divisiones. División. Y no está dividido Cristo. Todos debemos hablar un mismo idioma, una misma perspectiva. Así que eso quería compartir. Me despido. Bien. Un abrazo a todos nuestros hermanos. Saludos. Despedimos a nuestros hermanos que nos apoyan acá atrás. Y un abrazo a todos los hermanos que estuvieron con nosotros. Y comparte también esto que es tan importante también, si es posible. Muy buenas noches. Maranata. Ven, Señor Jesús.
2: Amén. Amén.
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1: Es la 1:00 a.m, 20 minutos.
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2: El Salmo 2. Un salmo escrito por David unos 1000 años antes de la encarnación.

0: encarnación del Hijo de Dios, el Salmo 2, donde dice por el salmista David, porque se amontinan las gentes y los pueblos piensan cosas vanas, se levantarán los reyes de la tierra y príncipes consultarán unidos contra Jehová y contra su ungido, diciendo, rompamos sus ligaduras y echemos de nosotros sus cuerdas. El que mora en los cielos se reirá, el cielo se burlará de ellos, el Señor se burlará de ellos. Luego hablará a ellos en su furor y los turbará con su ira, pero yo he puesto mi rey sobre Sión, mi santo monte. Yo publicaré el decreto. Jehová me ha dicho, mi hijo eres tú, yo te he engendrado hoy. Pídeme y te daré por herencia las naciones, como posesión tuya los confines de la tierra, los quebrantarás con vara de hierro y con vasija de la alfarero los desmenuzarás. Ahora pues, oh reyes, sed prudentes, admitid amonestación, jueces de la tierra, servid a Jehová con temor y alegraos con temblor, honrad al Hijo para que no se enoje y perezcáis en el camino. Pues se inflama de pronto su ira, bienaventurados todos los que en él confían. Hace unas semanas estudiamos nosotros Salmo número 1. Salmo número 1 y Salmo número 2 son las dos pilares, podemos decir, como torres gemelas, que da entrada a los Salmos. Y dice que Salmo 1 exalta la palabra de Dios. Por ejemplo, en Salmo 1, versículo 1, bienaventurado el varón que no anduvo en consejo de los malos, ni estuvo en camino de pecadores, ni en silla de escarnecedores, se ha sentado. Sino, dice, en la ley de Jehová está su delicia. En su ley medita día y noche, todo el tiempo. La ley de Jehová es su delicia. En esa ley medita esa persona bienaventurada. Y en Salmo 2 es el ungido, como dice en versículo 2, contra Jehová, contra su ungido, capítulo 2, versículo 7, yo publicaré el decreto, Jehová me ha dicho, mi hijo eres tú, yo te engendré hoy, dando la idea de que el Mesías, el ungido por Dios, el verdadero Dios, tiene su arma en contra de todo, y su arma en contra del pecado, su ungido, que es mediador entre Dios y los hombres, Jesucristo, es el que tenemos que honrar, como dice en versículo 11 y 12 de capítulo 2, servid a Jehová con temor y alegraos con temblor, honrad al Hijo. Entonces tenemos que honrar al Hijo de Dios, el Mesías de Dios, y tenemos que, dice como en versículo 2 de Salmo 1, honrar también la palabra de Dios. Esos son siempre lo que dice la palabra, siempre van juntos esos dos temas de la palabra de Dios, la ley de Jehová y con el elegido de Dios haciendo lo que Dios ha puesto, lo que Dios ha decretado. Eso es Salmo 1 y 2. Son las torres gemelas que dan la entrada a los Salmos. Para entender los Salmos tenemos que entender la ley de Jehová. Para entender los Salmos, tenemos que saber quién es el ungido de Dios. Esos dos temas siempre van juntos. Por ejemplo, vayan conmigo a Deuteronomio capítulo 17. Para un ejemplo, solo un ejemplo, pero en el Antiguo Testamento hay muchos ejemplos de eso. En el Deuteronomio 17 es un eco de Salmo 1, donde dice que el rey, empezando en Deuteronomio, capítulo 17, versículo 18, cuando se siente hablando del rey sobre el trono, un nuevo rey de su reino, entonces escribirá para sí en un libro una copia de esta ley del original que está al cuidado de los sacerdotes levitas y lo tendrá consigo y leerá en él todos los días de su vida para que aprenda a temer a Jehová, su Dios, para guardar todas las palabras de esta ley y estos estatutos para ponerlos por obra. El Deuteronomio 17 es un eco de Salmo 1 para nosotros. Bienaventurado es el varón, la persona, en cual su delicia es la ley de Jehová. Deuteronomio 18 da la idea de esa profeta, un ungido de Dios. Los profetas fueron ungidos para hacer la obra de Dios, que es el tema de Salmo 2. Y en Deuteronomio 18, esos dos temas van juntos, 17 hablando de la ley, 18 hablando del ungido de Dios. Y dice que en versículo 18 del capítulo 18, profeta, les levantaré de en medio de sus hermanos como tú y pondré mis palabras en su boca y él les hablará todo lo que yo le mandare. Siempre va juntos la palabra de Dios con los que deben estar gobernando, los que deben tener autoridad. Por eso nosotros cuando David leyó Proverbios capítulo 8, dice en versículo 15 de Proverbios 8 que acabamos de leer, por mí reinen los reyes y los príncipes determinan justicia. Es por Dios existen reyes, presidentes, gobernadores. Es por Dios. Pero ¿qué pasa cuando los reyes no hacen su trabajo? Cuando los que están en los puestos más altos de la sociedad determinan de aborrecer el Mesías de Dios. Salmo capítulo 2. Se trata de una obra en cuatro actos. El salmista nos presenta aquí cuatro escenas. Cuatro escenas que giran en torno al antagonismo de los hombres contra Dios y contra su ungido. Y vamos a ver la primera escena. Capítulo 2, los versículos 1, 2 y 3. ¿Por qué se amontinan las gentes? Los pueblos piensan cosas vanas. Se levantarán los reyes de la tierra, príncipes, consultarán unidos. Y dice exactamente lo que Jesús dijo contra él. Sin causa, contra Jehová, dice versículo 2, y contra su ungido, diciendo, versículo 3, rompamos sus ligaduras y echemos de nosotros sus cuerdas. Amontinar. El motín. La idea es un tumulto lleno de ruido, de furia, pero al mismo tiempo planificado. Es la idea de los reyes, los príncipes, juntándose, consultando. Podemos decir la palabra conspirar, porque conspiran las gentes. El conflicto que David describe en esta escena, los versículos 1 a 3, es una conspiración premeditada. Todos los que están ahí presentes están personalmente envueltos. No están aquí porque están esforzados de estar ahí. Como dice un comentarista, no están ahí como soldado en calidad de mercenario. ¿Cuál es el soldado mercenario? Que está peleando por la paga. No hay nadie en esta guerra que haya sido arrastrado al campo de batalla por ignorancia. Todos están ahí planificando. Es como me da recuerdo de Hechos capítulo 19 con Pablo predicando en Éfeso. Si van conmigo para ver un ejemplo de Salmo 2 y este tumulto, Hechos capítulo 19 es la misma cosa que pasó con Pablo cuando estaba predicando en Éfeso. Algo premeditado, algo con una furia, un enojo de la gente en contra de lo que Pablo estaba predicando acerca del camino, acerca de Cristo. En capítulo 19, versículo 23, hubo por aquel tiempo un disturbio. Esa es la idea. Un tumulto, una guerra, algo en contra de. Y no era pequeño, acerca del camino, eso, acerca de Cristo, acerca de lo que Pablo estaba predicando, acerca de este ungido de Jehová. Y dice, versículo 28, cuando oyeron estas cosas, se llenaron de ira, 28, y gritaron diciendo, grande es Diana de los Efesios. No sabían lo que estaban haciendo. Sí sabían, era premeditada. Todos estaban ahí, no por ignorancia. Y en la ciudad se llenó de confusión, versículo 29. Y a una se lanzaron al teatro arrebatando a Gallo. Y siguen hablando de disturbio que hicieron. Eso es la idea de lo que hicieron los reyes, los príncipes, la gente. ¿Por qué se amontina la gente? ¿Por qué están en contra de este ungido de Jehová? Sin causa me aborrecen. Contra Jehová, esa palabra Jehová es la palabra de Dios que guarda el pacto. El Dios que cumple sus promesas. El que hace lo que dice. El que es fiel. El que ha prometido a Abraham, a David, a Jacob, a todos en su antigüedad. Y Dios siempre ha cumplido. Y es interesante que dice que porque se amontinan las gentes. Da la idea que están parados. En el Antiguo Testamento, todos los que estaban en liderazgos, todos los que estaban gobernando, tenían que pararse en respeto, en honor a Dios. Cuando los profetas querían mostrar respeto a Dios, se pararon. Pero aquí están parados todos los reyes, príncipes, parados en rebelión contra Jehová. Y dice, contra su ungido. Esa palabra es que significa literalmente el Mesías en hebreo. El que contiene los tres oficios en una sola persona que solamente Cristo cumplió de ser rey, profeta y sacerdote. Nunca en el Antiguo Testamento había una persona que en él cayeron todos los tres oficios en una sola persona. Solo Cristo cumplió eso. El ungido de Dios, el ungido de Jehová es Cristo. Jehová, el Dios del pacto, y están en contra de lo que Dios quiere hacer a través de su Mesías, cumpliendo su promesa en contra del pecado, pero están en contra de. Y dice aquí, cosas vanas. No hay nada más absurdo que las criaturas que van en contra del Dios verdadero. No hay nada más ilógica de lo que vemos en Salmo capítulo 2, versículo 1 al 3. No hay nada más ilógica de saber que las criaturas van en rebelión contra su creador. No hay nada más ilógica que no tienen razón. Vana, cosas vanas significa vacía, que no tiene nada, ni una posibilidad de tener éxito. Da la idea de que están conspirando con planes que nacen muertos. Es la idea. ¿Y por qué se amontina la gente? Es una pregunta aquí al principio en Salmo 2, retórica. No necesita respuesta. El salmista está empezando con una pregunta de asombro. De asombro. ¿Se levantarán? ¿Se paran los reyes de la tierra en contra de Jehová? ¡Qué cosa más absurda! Y mira lo que dicen en versículo 3. Rompamos sus ligaduras y echemos de nosotros sus cuerdas. Ahí está la razón, la motivación de por qué la gente está en contra de Dios, de Jehová y su ungido. Porque ven a Dios como a alguien que manda un estilo de vida que es una esclavitud. Eso es el poder del pecado, que nos da la idea que el pecado es libertad y la libertad que Dios nos da es esclavitud. Todo está patas arriba. Eso es el poder del pecado. Muchos dicen, yo quiero seguir a Dios, pero después quiero vivir mi juventud. Quiero tener mi libertad y después, cuando sea más grande, cuando yo tenga más edad, voy a ponerme más serio. Pero ahora, con mi juventud, con los 20 años que tengo, tengo que celebrar fiesta, porque después viene el trabajo. Muchos hablan así. Porque ven a Dios, el Creador, como alguien que está demandando una esclavitud. Pero Dios nos enseña a través de su palabra, como vimos en Proverbios capítulo 8, cómo vivir la vida. El arte de vivir la vida. Eso es el problema de muchos. Tenemos un departamento de consejería en esta iglesia. Cada domingo, cada lunes a sábado, llega gente tocando la puerta pidiendo consejería. ¿Cómo es posible que tanta gente no sabe vivir la vida? Están tomando decisiones que están ellos en esclavitud. Pero el mundo está diciendo, echemos a Dios. Como dice en versículo 3, rompamos sus ligaduras. Esos mandamientos. Es una carga que Dios nos da. ¿Por qué existe tantas cosas en contra de Dios? Porque queremos deshacernos de Dios. Y en vez de tener el Dios de la Biblia, el Dios verdadero, estamos inventando Dios a nuestra forma. Y nosotros servimos muy bien a este Dios. Pero ese Dios es más como un Dios humano, no como el Dios de la Biblia. El Dios de la Biblia dice que en su palabra, como dice en Salmo 1, debemos meditar para tener una vida bienaventurada. Pero como todos están, el motín de pie en rebelión en contra de Dios, ¿no es lo que dice Romanos capítulo 1? Nosotros empezamos a amar la creación en vez del creador. Porque hay tanta gente que ama los árboles en vez del creador. Eso es una estupidez. Tenemos más protección sobre los peces del mar que sobre los bebés humanos. Todo lo que dicen Black Lives Matter. ¿Han escuchado ese from? Gente de color tiene valor. Pero de la gente de color, 60% de todos los bebés están abortados. Donde Black Lives Matter. Pero los que dicen Black Lives Matter están en favor del aborto. El 60% de los abortos son de la gente de color. ¿Cómo? Pero toda esa parte está arriba. No, porque son cosas vanas. Vacía. Todo. Pero pensando que tenemos una inteligencia mayor. Sabemos mejor. Estamos avanzando. Pero vamos a ver la segunda escena. No solamente el motín, pero la segunda. ¿Cuál es la reacción del cielo de esa rebelión? Mira el versículo 4. El que mora en los cielos, ¿qué? Se reirá. El Señor se burlará de ellos. La palabra que está usado aquí, el que mora en los cielos. Al principio de Salmo 2, los reyes y príncipes están de pie en rebelión de él. Y dice aquí, el que mora en el cielo, la palabra que está usada significa que está sentado en su trono. No tiene ataque cardio por lo que pasa en la tierra. El Señor está en control de todo. Mira, Salmo 33, Salmo 33, para ver una idea. 33, versículo 10. Jehová hace nulo el consejo de las naciones y frustra las maquinaciones de los pueblos. El que está en el trono, sentado sin temor, sin ataque cardíaco. Él está de risa. Se burlará de ellos. No es una risa de deleite. No es una risa de gozo. Es una risa de desprecio en contra de lo que él piensa que los seres humanos piensan que pueden lograr. Un comentarista dijo que es como el presidente en la Casa Blanca. El presidente de los Estados Unidos tiene la mayor seguridad de cualquier presidente en el mundo. Secret Service, por todos lados, soldados, nadie se acerca al presidente. Pero de repente, de la Casa Blanca, por una ventana, el presidente ve unas personas indígenas de la selva de la Amazonas llegando con arcas y flecha, pensando que lo va a matar. ¡Qué estupidez! ¡Qué estupidez! ¿Con arcas y flechas? ¿Piensan que van en contra de todos los soldados de Estados Unidos? ¿Qué pasaría con ese presidente? ¿Se reirá de ellos? Esa es la idea, que Dios está viendo todo lo que los hombres están tratando de hacer y Él solo se pone de risa porque es absurdo lo que están haciendo. Se burlará de ellos porque ellos saben lo que están haciendo, pero están ignorando el Dios verdadero. Yo digo, ¿cómo es posible que eso puede pasar en la iglesia? ¿Puede ser que en esta capilla hay gente que está en rebelión contra Dios? Por supuesto que hay. Yo no tengo idea por qué gente llega soportando un sermón de 50, 60 minutos, cumpliendo por religión un acto de estar aquí en la iglesia un domingo. Si ponemos buena ropa, llegamos como... ¿Por qué hacen esa gente? Digo yo, pero están viviendo en rebelión en contra de Dios. Saben lo que hacen, pero no tienen interés en Dios. No tienen interés en vivir como Él dice. Ellos dicen, rompamos sus ligaduras, echemos de nosotros sus cuerdas. Así viven empezando el lunes o empezando saliendo de esas puertas. Posiblemente están aquí solo cumpliendo un mito. Somos muy buenos a veces... evangélicos católicos. Estamos en una iglesia evangélica, pero vivimos como católicos. Estamos asistiendo, pero no tiene efecto en nuestra vida. Estamos aquí solo cumpliendo como una ley para sentirnos más aceptados por Dios. Por lo menos yo voy a la iglesia, no soy como los demás que andan en rosco, que ni tienen ni idea de lo que pasa. Por lo menos estoy aquí en la silla. Cosas vanas. Vacías. El que mora en los cielos se reirá. Se burlará de ellos. Mira, pensando en lo que hacen los... En la primera escena, el motín. Y después la respuesta del cielo. En el motín... Eso da eco para mí de Génesis capítulo 11. ¿Qué pasó en Génesis capítulo 11? No tienen que buscarlo porque lo saben muy bien. Es la torre de Babel. Se juntaron toda la gente en contra de Jehová porque querían llegar a ser como Dios. Y empezaron a construir una torre para llegar al cielo. Y Dios hizo un castigo y separó toda la raza humana en naciones y sus propias lenguas. Y digo yo, ¿por qué? ¿Por qué Dios hizo esa separación? Porque Dios sabe, si los seres humanos están unidos, el pecado no tiene freno. No tiene freno. Entonces las naciones es un regalo de Dios. Pero hoy en día estamos patas arriba. Todos están hablando de romper las fronteras y unirse en un solo pueblo, en una sola nación, como una sola gente. Eso pasó en Génesis capítulo 11 y no fue muy bueno el resultado. Pero el mundo está preparándose justamente por lo que hicieron en Génesis 11. Amotinen la gente. Están en contra de Jehová y su ungido, tratando de unir todo, y al final lo van a lograr. Después de la venida de Cristo en la tribulación, se juntan las naciones en una sola, con un solo rey, el anticristo, y el pecado no tiene freno. El Espíritu Santo ya no está en esta tierra. El pecado no tiene freno. Debemos gozarnos en las naciones. Quiso Dios como un regalo para frenar el pecado. Por eso existen los gobiernos, porque Dios sabe si los pueblos están todos unidos en un solo pueblo, el pecado corre demasiado y destruye la humanidad.
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1: Es la 1:00 a.m, 54 minutos.
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Yo soy el hombre que ha visto aflicción bajo el látigo de su enojo. Me guió y me llevó en tinieblas y no en luz. Ciertamente contra mí volvió y revolvió su mano todo el día. Hizo envejecer mi carne y mi piel. Quebrantó mis huesos. Edificó baluartes contra mí y me rodeó de amargura y de trabajo. Me dejó en oscuridad, como los ya muertos de mucho tiempo. Me cercó por todos lados y no puedo salir. Ha hecho más pesadas mis cadenas. Aun cuando clamé y di voces, cerró los oídos a mi oración. Cercó mis caminos con piedra labrada, torció mis senderos. Fue para mí como oso que acecha, como león en escondrijos. Torció mis caminos y me despedazó. Me dejó desolado. Entesó su arco y me puso como blanco para la saeta. Hizo entrar en mis entrañas las saetas de su aljaba. Fui escarnio a todo mi pueblo, burla de ellos todos los días. Me llenó de amarguras. Me embriagó de ajenjos. Mis dientes quebró con cascajo, me cubrió de ceniza y mi alma se alejó de la paz. Me olvidé del bien y dije: perecieron mis fuerzas y mi esperanza en Jehová. Acuérdate de mi aflicción y de mi abatimiento, del ajenjo y de la hiel. Lo tendré aún en memoria, porque mi alma está abatida dentro de mí. Esto recapacitaré en mi corazón. Por lo tanto, esperaré. Por la misericordia de Jehová no hemos sido consumidos, porque nunca decayeron sus misericordias. Nuevas son cada mañana. Grande es tu fidelidad. Mi porción es Jehová, dijo mi alma. Por tanto, en él esperaré. Bueno es Jehová a los que en él esperan, al alma que le busca. Bueno es esperar en silencio la salvación de Jehová. Bueno le es al hombre llevar el yugo desde su juventud, que se siente solo y calle, porque es Dios quien se lo impuso. Ponga su boca en el polvo por si aún hay esperanza. Dé la mejilla al que le hiere y sea colmado de afrentas, porque el Señor no desecha para siempre. Antes, si aflige, también se compadece, según la multitud de sus misericordias, porque no aflige ni entristece voluntariamente a los hijos de los hombres. Desmenuzar bajo los pies a todos los encarcelados de la tierra, torcer el derecho del hombre delante de la presencia del Altísimo, trastornar al hombre en su causa. El Señor no lo aprueba. ¿Quién será aquel que diga que sucedió algo que el Señor no mandó? ¿De la boca del Altísimo no sale lo malo y lo bueno? ¿Por qué se lamenta el hombre viviente? Laméntese el hombre en su pecado.
escudriñemos nuestros caminos y busquemos y volvámonos a Jehová. Levantemos nuestros corazones y manos a Dios en los cielos. Nosotros nos hemos rebelado y fuimos desleales. Tú no perdonaste. Desplegaste la ira y nos perseguiste. Mataste y no perdonaste. Te cubriste de nube para que no pasase la oración nuestra. Nos volviste en oprobio y abominación en medio de los pueblos. Todos nuestros enemigos abrieron contra nosotros su boca. Temor y lazo fueron para nosotros, asolamiento y quebranto. Ríos de aguas echan mis ojos por el quebrantamiento de la hija de mi pueblo. Mis ojos destilan y no cesan, porque no hay alivio. Hasta que Jehová mire y vea desde los cielos. Mis ojos contristaron mi alma por todas las hijas de mi ciudad. Mis enemigos me dieron caza como ave, sin haber por qué. Ataron mi vida en cisterna, pusieron piedras sobre mí, aguas cubrieron mi cabeza. Yo dije: muerto soy. Invoqué tu nombre, oh Jehová, desde la cárcel profunda. Oíste mi voz. No escondas tu oído al clamor de mis suspiros. Te acercaste el día que te invoqué. Dijiste: no temas. Abogaste, Señor, la causa de mi alma. Redimiste mi vida. Tú has visto, oh Jehová, mi agravio. Defiende mi causa. Has visto toda su venganza, todos sus pensamientos contra mí. Has oído el oprobio de ellos, oh Jehová, todas sus maquinaciones contra mí. Los dichos de los que contra mí se levantaron y su designio contra mí todo el día. Su sentarse y su levantarse mira. Yo soy su canción. Dales el pago, oh Jehová, según la obra de sus manos. Entrégalos al endurecimiento de corazón. Maldición caiga sobre ellos. Persíguelos en tu furor y quebrántalos de debajo de los cielos, oh Jehová.

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Investigadores aseguran haber encontrado las posibles estructuras del Arca de Noé tras 4.300 años. Una nueva fase de investigación en la formación de Durupinar en el este de Turquía ha reavivado uno de los debates arqueológicos más persistentes relacionados con la Biblia. El equipo de NOAA Ark Scans afirma que recientes estudios geofísicos detectaron capas estructuradas, líneas rectas, intersecciones en ángulos recto y grandes espacios semejantes a cavidades bajo la formación con forma de barco. Su fundador, Andrew Jones, sostiene que los datos permiten considerar al lugar un objeto de origen humano, aunque esa conclusión todavía no ha sido establecida mediante una publicación científica independiente y revisada por pares. El sitio se encuentra en la provincia turca de Agri, cerca del monte Ararat, y mide aproximadamente 157 metros, 515 pies, de longitud. Fue identificado en fotografías aéreas en 1959 por el capitán turco İlhan Durupinar, y desde entonces, investigadores han discutido si se trata simplemente de una formación geológica extraordinaria o de los restos enterrados de una enorme estructura construida por el hombre. Las investigaciones dieron un paso mayor en el año 2026, después que autoridades turcas autorizaran un programa científico encabezado por el arqueólogo Şenker Atilla de la Universidad Sivas Kamjuri en colaboración con NOAA Ark Scans. El proyecto incluye levantamientos geofísicos, modelos tridimensionales, análisis del suelo, perforaciones profundas y exploración de las anomalías detectadas bajo tierra. La autorización, sin embargo, permite investigar el sitio y no constituye una certificación oficial de que allí se encuentra el Arca de Noé. Antes de comenzar las perforaciones, los investigadores utilizaron radar de penetración terrestre y otras técnicas para examinar el subsuelo. Según el equipo, los resultados

el contorno para comparar científicamente los materiales. Los investigadores informaron haber recuperado sedimentos, capas con abundante material orgánico y varias cavidades. Una de ellas incluso habría comenzado a acumular agua durante la perforación. Las muestras están siendo conservadas para análisis de composición, mineralogía, contenido orgánico y microscopía en laboratorios externos y universidades. Esta noticia nos hace reflexionar lo increíble que es Dios y su palabra. No porque hayan encontrado restos del arca de Noé, daremos por hecho que Dios y su palabra existe, sino que nosotros creemos por fe que existió. Romanos capítulo 3, versículo 4. Lo que nos hace reflexionar en la paradoja que hoy en día estamos como en los días de Noé. La Biblia dice, más como en los días de Noé, así será la venida del Hijo del Hombre, porque como en los días antes del diluvio, estaban comiendo y bebiendo, casándose y dando en casamiento, hasta el día en que Noé entró en el arca y no entendieron hasta que vino el diluvio y se los llevó a todos. Así será también la venida del Hijo del Hombre. Mateo capítulo 24, versículos 37 al 39. Si bien esta noticia no nos da a conocer de que encontraron el arca de Noé, si podemos entender de que estamos como en los días de Noé, la venida de Cristo está cada vez más cercana. Maranata, han sido noticias en su radio Solo por Gracia Chile.

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1: Son las 2 de la mañana, 22 minutos.
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1: Vamos a abrir la palabra y vamos a abrirla a Primera de Corintios, el estudio que comenzamos la última vez. Primera de Corintios capítulo 1, donde Pablo está haciendo un gran contraste entre la sabiduría de Dios, que es la cruz de Cristo, que para el mundo es necedad, en contraste a la sabiduría humana, que jamás va a hacer que el hombre llegue a Dios. Es imposible. Capítulo 1 de 1 Corintios. Estamos repasando. El mundo mira a lo que Dios ha revelado en su palabra y lo que Él ha hecho por medio de Jesucristo en la cruz del Calvario. El mundo lo ve como necedad. Pablo desarrolla este tema en el cual él compara y contrasta lo que el mundo considera necio o absurdo en contraste a la sabiduría de Dios, que es la cruz de Cristo. Todavía recordemos algunas de las cosas de estos corintios. La epístola va dirigida a los corintios y recuerdan que la ciudad de Corinto era una ciudad que se encontraba en Grecia, se encuentra en Grecia. Y Pablo está confrontando varios problemas en esta epístola, entre ellos el problema de las divisiones que había entre los hermanos ahí. ¿Se acuerdan? Por ejemplo, leemos en el capítulo 1, versículo 11. Porque he sido informado acerca de vosotros, hermanos míos, por los de Cloé, que hay entre vosotros contiendas. Qué raro eso, ¿no? Contiendas, luchas entre hermanos en Cristo. ¿Es posible? Sí, es posible. Tristemente, es realidad. Que hay entre vosotros contiendas, dice Pablo. Quiero decir que cada uno de vosotros dice, yo soy de Pablo, yo soy de Apolos, yo de Cefas y yo de Cristo. Los corintios se habían convertido al Evangelio, pero todavía traían ese trasfondo cultural que habían tomado de su extracción filosófica, donde cada uno de ellos seguía a un filósofo particular y, por supuesto, se identificaba con una filosofía X y seguía a ese individuo. Lo mismo se había transferido, se había filtrado en la iglesia cristiana. Y por supuesto, este tipo de actitud es la que Pablo confronta y trata de corregir, quiere corregir, haciéndoles notar que la idea de divisiones, siguiendo a un hombre, en este caso a Apolos, Pablo, Cefas y a los más espirituales decían a Cristo, es algo que proveía de su extracción cultural. No viene del Señor, eso es algo que no puede tolerarse en la iglesia. Por supuesto, en los versículos del 18 hasta el fin del capítulo, Pablo contrasta ahora la sabiduría de Dios con la sabiduría del hombre, la filosofía humana, y demuestra que están en completa oposición. Cada uno de estos corintios seguía alguna idea filosófica antes, y eso era parte ahora de su experiencia en la iglesia, ahora transferido a maestros de la Biblia, por supuesto. Hoy no estamos siendo influenciados por sistemas filosóficos como los que confronta aquí el apóstol Pablo, pero sí estamos siendo influenciados por corrientes, ideologías, ideas que permean la sociedad y, por supuesto, se infiltran en la iglesia, tales como religiones, sociología, psicología, teorías de educación, psicoterapia, ciencias políticas, etcétera, etcétera, que son todas explicaciones humanas o tratando de confrontar o corregir la situación del hombre o llenar las necesidades más profundas del hombre. Es imposible. Ningún sistema ideológico, ninguna filosofía, ninguna teoría X va a llenar las necesidades más profundas del ser humano, que tienen que ver con su alma, no con simplemente su mente. La sabiduría humana es absolutamente inservible para la situación del alma del ser humano y no puede ser mezclada con la sabiduría de Dios, que por supuesto es a través de Cristo y la cruz de Cristo, que es el único medio que Dios utiliza para llegar a conocerle a Él. Todas estas filosofías, corrientes filosóficas o ideológicas, es sabiduría humana y no puede estar mezclada con la palabra de Dios. No se pueden mezclar. Algunos hoy piensan que para ayudar a entender la Biblia y que la gente realmente entienda la luz del contexto contemporáneo en el cual viven, tenemos que agregar psicología. No, Lo que estamos viendo en este pasaje es que es imposible. Dios no necesita de ninguna sabiduría humana agregada a su palabra. Existen dos tipos de sabiduría, nos dice la Escritura. La sabiduría humana y la sabiduría de Dios. La sabiduría humana que es terrenal y la sabiduría de Dios que viene de lo alto. Es lo que leemos en Santiago capítulo 3, versículo 15. Porque esta sabiduría humana no es la que desciende de lo alto, sino terrenal. Noten cómo la describe Santiago, terrenal, animal, diabólica. Porque donde hay celos, versículo 16, y contención, allí hay perturbación y toda obra perversa. Pero la sabiduría que es de lo alto, dice Santiago, es primeramente pura, después pacífica, amable, benigna, llena de misericordia y de buenos frutos, sin incertidumbre ni hipocresía. Noten que Santiago está hablando de sabiduría que viene de lo alto y sabiduría a este nivel humano. La sabiduría de Dios, que es de lo alto, en primer lugar, dice Santiago, es pura. En otras palabras, siempre va acompañada de piedad, de santidad, de justicia. También la describe como pacífica. En otras palabras, es razonable, es gentil, no es contenciosa, es misericordiosa, es amable. Esta sabiduría de lo alto también, dice Santiago, no es hipócrita. En otras palabras, es honesta, es franca, es verdadera, es transparente. En contraste, la sabiduría humana, aquí la tenemos descrita, que no desciende de lo alto, que se refiere a sistemas ideológicos de humanos, de hombres, es terrenal. En otras palabras, se limita a este nivel, a la tierra. No tiene alcance al cielo ni las cosas del cielo. También dice Santiago, es natural, la palabra es sensual, que tiene que ver con los sentidos y nada más. Finalmente es diabólica, dice Santiago. Su origen se encuentra en Satanás y sus demonios. Satanás, quien es el príncipe de este mundo. Acuérdense que estamos hablando de sistemas ideológicos, especulaciones humanas. No estamos hablando de ciencias exactas, no estamos hablando de matemáticas, no estamos hablando de física, no estamos hablando de química y ciencias que el hombre, dado su capacidad intelectual que Dios le ha dado, ha podido investigar. Y obviamente tenemos avances a nivel técnico, medicina, etcétera, que son realmente sorprendentes a través de los siglos. Pablo no está hablando en contra de eso. Pablo está hablando en contra de sabiduría humana que tiene que ver con sistemas ideológicos. Por ejemplo, el comunismo es una ideología. Y los comunistas o el sistema comunista trata de explicar al hombre de cierta manera y encajarlo dentro de un esquema particular. Pablo está hablando de eso. La psicología encaja al hombre dentro de otro esquema. Y hay varias escuelas de psicología, entre paréntesis, son muchas, no es simplemente una. Y por supuesto, cada una de estas corrientes ideológicas niega la anterior o no está de acuerdo con la anterior. Y por supuesto, lo que estamos viendo es que si la sabiduría se limita a nivel humano, ese tipo de sabiduría jamás nos va a llevar a Dios. Aún aquellas ciencias que tienen que ver con ciencias exactas, química, física, matemáticas. Ningún PhD en matemática o en física, por su conocimiento intelectual, va a llegar al conocimiento de Dios. Eso es limitado también. Pero básicamente Pablo y Santiago están hablando de ideologías filosóficas que eran típicas de la época en el contexto, por ejemplo, donde esta epístola fue escrita, Grecia. Corinto en particular, y veremos en un segundo Atenas también. Y por esta razón, Pablo dice que la sabiduría de Dios no tiene necesidad de ninguna sabiduría humana, ideología o especulación para ayudar a entender a Dios mejor. No se mezclan. Por esa razón, dice Pablo en Colosenses 2:8, mirad que nadie os engañe por medio de filosofías y huecas sutilezas. Noten cómo las describe. Estas son especulaciones de hombres. Según tradiciones de hombres, conforme a los rudimentos del mundo y no según Cristo. ¿Por qué? Porque ninguna de estas cosas nos lleva al conocimiento de Dios. La filosofía humana, las ideologías humanas están basadas en tradiciones de hombres, dice Pablo, conforme a rudimentos del mundo, limitadas a esta tierra y limitadas, por supuesto, a la mente reprobada del ser humano. Se oponen a Cristo y a las cosas de arriba. En Colosenses 3, la misma epístola, el capítulo 3, versículo 1. Si pues habéis resucitado con Cristo, dice Pablo, buscad las cosas de arriba donde Cristo está sentado a la diestra de Dios. poner la mira en las cosas de arriba y no en las de la tierra. Otra vez, se está comparando, porque ahí se encuentra la sabiduría. En el Antiguo Testamento, ustedes recuerdan, Salomón, el hombre más sabio que jamás haya vivido sobre esta tierra, y él escribe acerca de esta sabiduría. El mismo Salomón escribe acerca de la sabiduría que él había obtenido en Eclesiastés. En el capítulo 1, leemos, por ejemplo, en el versículo 13, que Salomón dice: «Di mi corazón a inquirir y buscar con sabiduría sobre todo lo que se hace debajo del cielo». Él quería saber todo lo que se hace debajo del cielo. Y él dice: «Me dediqué a buscar esa sabiduría». ¿Dónde está hablando entonces la sabiduría? A este nivel terrenal. Dice el versículo 16: «Hablé yo en mi corazón diciendo: He aquí, yo me he engrandecido y he crecido en sabiduría sobre todos los que fueron antes de mí en Jerusalén, y mi corazón ha percibido mucha sabiduría y ciencia». Él dice: «He crecido en sabiduría a este nivel más que todos los que vinieron antes de mí o que yo en Jerusalén». En otras palabras, busqué, inquirí y descubrí y encontré. ¿Y qué resultó? El versículo 17 del capítulo 1. «Y dediqué mi corazón a conocer la sabiduría y también a entender las locuras y los desvaríos. Conocí que aún era esto, era aflicción de espíritu. Porque en mucha sabiduría hay mucha molestia, y quien añade ciencia o conocimiento, ¿añade qué? Dolor. Lo único que encontré, dice, después de haber buscado toda esta sabiduría, fue aflicción de espíritu, molestia y dolor». El muy sabio, por más sabio que sea, no va a encontrar en su conocimiento paz, gozo ni satisfacción para el alma. Es imposible, porque solamente Dios puede dar eso. La sabiduría debajo del cielo, la sabiduría humana, no satisface porque no lleva a Dios. Entonces, ¿qué hace el hombre desatisfecho con tal conocimiento? Lo que hizo Salomón, capítulo 2, versículo 1. Comienza diciendo: «Yo dije en mi corazón, ven ahora, te probaré con alegría y gozarás de bienes. Mas he aquí, esto también era vanidad. A la risa le dije, enloqueces, y al placer, ¿de qué sirve esto? Propuse mi corazón agasajar mi carne con vino». Noten que decidió, ya que estaba tan triste, tan aburrido y tan harto, voy a empinar el codo y se lanza a beber. Eso es lo que el hombre que vive con un vacío en el alma busca: entretener su mente, buscar placeres, anestesiar su conciencia de alguna manera, y lo hace a través de varios medios. Uno de ellos es el alcohol. ¿Y qué más? Noten el versículo 4. «Engrandecí mis obras, edifiqué mis casas, para mi casa, planté para mis viñas, me hice de huertos, jardines, planté en ellos árboles de todo fruto. Me hice estanques de agua para regar de ellos el bosque donde crecían los árboles. Compré siervos y siervas, tuve siervos nacidos en casa. Tuve posesión grande de vacas y de ovejas, más que todos los que fueron antes de mí en Jerusalén. Amontoné plata y oro, tesoros». Está diciendo, miren, de los ricos yo soy el más rico de todos. «Me hice riquezas, posesión, dinero, fama, poder. Todo lo que de alguna manera buscaba iba a traer satisfacción a mi alma, y no pasó nada». Noten el versículo 10. «No negué a mis ojos ninguna cosa que desearan, ni aparté mi corazón de placer alguno, porque mi corazón gozó de todo mi trabajo, y esta fue mi parte de toda mi faena. Miré yo luego todas las cosas que habían hecho mis manos, y el trabajo que tomé para hacerlas». Y noten la conclusión: «He aquí que todo era vanidad y aflicción de espíritu y sin provecho debajo del sol». Una gran lección. Si todo lo que buscamos es sabiduría a este nivel, el resultado será lo mismo. Todo es vanidad, todo es aflicción. Por más que obtengas una educación extraordinaria en tu carrera, en tu vida, cuando llegues al final de tu vida, ¿de qué te sirvió? Bueno, te sirvió de tener dinero, tal vez tener cierto prestigio, tal vez ser reconocido, lo que sea, pero no te sirvió de nada en la salud de tu alma. No te sirvió. Y es lo que Salomón dice: todo es vanidad y aflicción. Este es el resumen de una persona que busca sabiduría a este nivel humano, simplemente aquí en la tierra. Y noten los versículos 14 y 15. «El sabio tiene sus ojos en su cabeza, mas el necio anda en tinieblas. Pero también entendí yo que un mismo suceso acontecerá al uno como al otro. Yo seré muy sabio, el otro será un torpe, un necio. Pero al fin y al cabo vamos a terminar igual, es lo que dice Salomón. Entonces dije yo en mi corazón, como sucederá al necio, me sucederá también a mí. ¿Para qué pues he trabajado hasta hacerme tan sabio? Y dije en mi corazón que también esto es vanidad. ¿De qué manera me sirve afanarme si el ser sabio y buscar placer nos lleva al mismo lugar que una persona que es ignorante? En otras palabras, el hombre más sabio que jamás existió, Salomón, concluyó que él, como el resto del mundo, a este nivel era un necio. Interesante, ¿no? Este es el fin de todo individuo que basa su vida en sabiduría solamente humana. La sabiduría humana no satisface porque jamás nos puede llevar a la fuente de satisfacción que es ¿quién? Dios. Bueno, estamos todavía repasando. En estos versículos del 19 hasta el capítulo 2, versículo 5, pero estamos estudiando estos pasajes del capítulo 1, Pablo está subrayando razones por las que la sabiduría de Dios es superior a esa sabiduría humana, a este nivel. Y la primera que vimos en los versículos 19 y 20 es que Pablo enseña que la sabiduría de Dios es superior a la sabiduría del hombre porque es permanente. A este nivel la sabiduría es temporal. Dura unos años y se acabó. No sirve de nada para la eternidad. Pero la sabiduría de Dios es permanente. El versículo 9 dice, porque escrito está, destruiré la sabiduría de los sabios, desecharé el entendimiento de los entendidos. Y hace la pregunta, ¿dónde está el sabio? ¿Dónde está el escriba? ¿Dónde está el disputador de este siglo? ¿No ha enloquecido a Dios la sabiduría del mundo? La sabiduría del hombre es totalmente limitada y temporal. Y jamás va a proveer respuesta a las necesidades más fundamentales del ser humano que tienen que ver con su alma, con su espíritu, son eternas. ¿Qué necesita el hombre? El hombre necesita el perdón de sus pecados, necesita vida eterna. Por medio de su sabiduría el hombre no puede resolver esa condición espiritual y no importa a quién recurra a este nivel, no hay solución. No hay solución. Dice Jesús, no de solo pan vivirá el hombre, sino de toda palabra que sale de la boca de Dios. O sea, si nos limitamos a este nivel, todo lo que tenemos es temporal. Lo que el hombre necesita es lo que satisface su alma, que es la salvación, es la vida eterna. Y Dios provee salvación, provee vida eterna, a través de su sabiduría, no la del hombre. Otro punto que vimos es que la sabiduría de Dios es superior a la sabiduría humana porque es eficaz, tiene poder. Versículo 21, y aquí nos quedamos la última vez, creo. Pues ya que en la sabiduría de Dios el mundo no conoció a Dios, mediante la sabiduría agradó a Dios salvar a los creyentes por la locura de la predicación. Y ahí Pablo introduce la sabiduría de Dios con esta descripción. Es la locura de la predicación. Locura, obviamente, para el mundo. ¿Para qué sirve la filosofía humana? ¿Para qué sirve? Oh, tal vez sirve para aprender ciertas cosas, sentarse, pontificar sobre ciertos puntos y temas y darle al individuo cierto sentido de, qué sé yo, valor, en algunos casos superioridad. Puede proveer satisfacción intelectual, pero todo es temporal. Pero el problema de la sabiduría humana es que no puede cambiar una sola vida. No puede resolver un solo problema del alma. No tiene poder para transformar a un individuo. No es capaz de perdonar un pecado. No puede hacer de nadie nueva criatura. Estamos totalmente limitados con sabiduría humana. El hombre en su sabiduría no llega ni puede llegar a conocer a Dios. Y esa es la meta del ser humano. Dios nos creó como seres humanos para vivir en comunión con Él. Por eso Jeremías, el profeta, escribe en Jeremías capítulo 9, versículo 23 y después 24. Así dice Jehová, no se gloríe el sabio en su sabiduría. Noten que tiene mucho que ver con lo que estamos hablando. Ni se gloríe el poderoso en su poder, ni el rico se gloríe en su riqueza. Mas el que se gloríe, gloríese en esto, de que me entiende y me conoce, pues yo soy el Señor, yo soy Jehová, yo soy Dios. ¿Cómo es que el sabio, el poderoso, el rico, cualquier ser humano puede llegar a conocer a Dios? ¿Cómo es que un ser humano puede llegar a tener vida eterna? El Señor Jesucristo nos dice en Juan 17:3, esta es la vida eterna. ¿Se acuerdan la oración intercesora de Jesús por los suyos? Esta es la vida eterna, que te conozcan a ti, el único Dios verdadero, y a Jesucristo, a quien has enviado. La única manera de conocer a Dios es mediante Jesucristo, a quien Dios Padre envió. No hay otro mediador entre Dios y los hombres, hay un solo. Y sin embargo, el sabio humano mira el Evangelio y piensa, eso es necedad. Así responden. La necedad de Dios, no, eso no es amén. Eso es la verdad de cómo ellos responden, y es una tristeza. La necedad de Dios es el poder de Dios para salvación de todo aquel que cree. Nadie vendrá a Dios por medio de argumentos humanos o algún sistema especulativo, algún sistema filosófico. La única manera de venir a Dios y ser realmente sabio es por medio de fe en el Señor Jesucristo, por medio del Evangelio. Hay un solo mediador. La fe en el Evangelio. Yo soy el camino, la verdad y la vida. Y en los versículos 22 al 25, Pablo reitera esta verdad, ilustrándola con dos tipos de, pudiéramos llamarles, paradigmas humanos. Y ambos revelan incredulidad en el único medio de conocer a Dios. Noten el versículo 22 y 23. Porque los judíos piden señales y los griegos buscan sabiduría. Pero nosotros predicamos a Cristo crucificado, para los judíos ciertamente tropezadero, y vimos algo de ello el último domingo, y para los gentiles locura, más para los llamados así judíos como griegos, Cristo poder de Dios y sabiduría de Dios. Porque lo insensato de Dios es más sabio que los hombres, y lo débil de Dios es más fuerte que los hombres. Para la gente el mensaje del Evangelio es ridículo, es absurdo, no lo entienden. ¿Qué es el Evangelio? Dios envió a su Hijo, quien se encarnó, vivió en este mundo, vivió sin pecado, hizo milagros, demostró ser Dios para morir en la cruz, derramar su sangre y llevar el castigo de nuestro pecado y finalmente resucitar de los muertos. Para la gente ese mensaje no tiene sentido. Es absurdo para ellos, es necio. ¿Por qué? Porque el mundo rechaza eso. Y en el versículo 22, Pablo dice, los judíos piden señales, los griegos buscan sabiduría. Los judíos buscan milagros, tretas, señales sobrenaturales. Estuvimos estudiando eso en Juan. Comida extra, que el Señor les diera comida. Los evangelios están repletos de ilustraciones de los milagros que hizo Jesús. Y a pesar de los millares de milagros que hizo, que Juan dice, no, ni siquiera se pueden registrar porque fueron tantos. Leemos en Mateo 16 que vienen los fariseos y los saduceos para tentarle y le pidieron que les mostrara una señal del cielo. ¿Se acuerdan? Esto siempre buscando algo, alguna señal más. Él respondió, les dijo, cuando anochece decís, buen tiempo porque el cielo tiene arreboles. Y por la mañana hoy habrá tempestad porque tiene arreboles el cielo nublado. Hipócritas, les dice el Señor. Que sabéis distinguir el aspecto del cielo, mas las señales de los tiempos no podéis. La generación mala y adúltera demanda señal, pero señal no le será dada, sino la señal del profeta Jonás. Y dejándolos, se fue. Los judíos no quisieron creer en el Señor Jesucristo. Y la única señal que recibirían era la señal del profeta Jonás. ¿Y a qué se refiere eso? Representaba su muerte y su resurrección. Y aun cuando vieron que realmente había, obviamente, muerto y resucitado, quisieron los líderes religiosos de Israel. Sobornaron a los soldados romanos que le estaban cuidando y le dijeron, le vamos a pagar tanto con tal de que digan que sus discípulos se robaron, ¿qué? El cuerpo. Sabían la verdad, pero no quisieron creerla. Aún hoy los judíos rechazan a Jesucristo como Mesías, porque el Señor Jesucristo como Mesías según la Biblia, no encaja con sus conceptos de un Mesías. Un conquistador que va a liberar a Israel y va a establecer su trono sobre esta tierra. Bueno, eso va a suceder, sin duda. Ese es el problema y tropezadero para los judíos. Pero para los griegos la situación es un poquito distinta. Los griegos no pedían señales, sino pedían un sistema filosófico. Querían una prueba intelectual que ellos pudieran analizar y descifrar con sus propias mentes. ¿Qué querían los griegos? ¿En qué se entretenían? ¿Se acuerdan del capítulo 17 de Hechos cuando él está hablando a griegos ahí en Atenas? Estamos hablando del mismo contexto. Corintios está aquí y Atenas está kilómetros, bueno, bastantes kilómetros de distancia, pero están dentro del mismo contexto griego. Y los atenienses, los griegos en Atenas, su entretenimiento era escuchar diferentes ideas y filosofías y ser entretenidos con una nueva. Cuanto más había, mejor. Entonces Pablo viene y ve que estaban rodeados de altares. Y habían erigido un altar al Dios no conocido, ¿se acuerdan? Entonces, Pablo dice, vengo a hablarles de ese Dios que ustedes tienen un altar para él, pero no conocen, vengo a hablarles. Ah, bueno, vamos a escuchar a este hombre. Una nueva idea, fenómeno, eso va con su deseo de conocer más, sabiduría humana. Y, por supuesto, Pablo les habla del Evangelio. Pueden leer todo el capítulo 17 de Hechos. Presenta el Evangelio, presenta a Cristo muerto y resucitado. Ahí hay un problema. En el versículo 32 de Hechos 17 leemos que cuando oyeron de la resurrección de los muertos, unos se burlaban y otros decían, ya te oiremos otra vez. En otras palabras, guau, guau, guau, guau. Eso no, eso es un cuento de chino. Bueno, no existían cuentos de chinos en esa época. Eso es un cuento, no podemos tolerar eso. Te oiremos otra vez, vete, ya, déjanos. Entonces, para los judíos el Evangelio no era suficiente porque querían más milagros o más señales, y para el griego querían algo más intelectual. El mensaje del Evangelio, absurdo. ¿Quiere decir esto que entonces que el plan y propósito de Dios se frustra a través de ese Evangelio, a través de esa predicación? No. Versículo 24 dice Pablo, más para los llamados así judíos como griegos, Cristo, poder de Dios y sabiduría de Dios. Hemos cantado acerca del poder de la cruz. Ese es el mensaje del Evangelio. Es poder para los que creen. Es poder para los llamados, dice Pablo. Aquellos que él escogió y llamó para salvación, tanto de entre los judíos como de entre los gentiles. El Evangelio es poder de Dios y sabiduría de Dios para los llamados, para los creyentes. Y Pablo, recordemos que sin duda era uno de estos que en un momento, siendo Saulo de Tarso, fariseo de fariseos, confiaba en la ley, confiaba en sus habilidades de guardar la ley, etcétera, etcétera. Y el Evangelio para él era cero, hasta que Cristo intervino en su vida y lo llamó y lo salvó. Y ahora lo que él atacaba como enemistad contra el judaísmo en el cual él había crecido, ahora Cristo se convierte en poder de Dios, y la cruz de Cristo se convierte en poder de Dios como creyente. Entonces, porque el Evangelio es verdad de Dios que él revela, no es algo que depende de la habilidad intelectual de una persona. Dios tiene que revelar eso. ¿Por qué es que los sabios e inteligentes de este mundo no reciben ni entienden el Evangelio? Porque ese Evangelio es revelación de Dios, viene de Dios, y Dios tiene que abrir el entendimiento de aquellos que escuchan ese Evangelio o van a continuar igual. 1 Corintios 2:7 dice, mas hablamos sabiduría de Dios en misterio. La sabiduría oculta, la cual Dios predestinó antes de los siglos para nuestra gloria. La que ninguno de los príncipes de este siglo conoció, porque si la hubieran conocido, nunca habrían crucificado al Señor de gloria. Antes bien, como está escrito, cosas que ojo no vio, ni oído oyó, ni han subido al corazón del hombre, son las que Dios ha preparado para los que le aman. Pero Dios nos las reveló a nosotros por su Espíritu. Noten que el Evangelio tiene que ser revelado. La sabiduría de Dios para salvación depende de la revelación de Dios. Ningún ser humano por su habilidad intelectual va a llegar a ese conocimiento. Ninguna religión va a llegar a Dios, a menos que Dios revele el camino a través del Evangelio. Recuerden que el hombre natural, dice Pablo en este mismo capítulo de 1 Corintios 2, el hombre natural, el hombre en su condición natural, no percibe las cosas del Espíritu de Dios. ¿Por qué? Porque son locura para él. Y no las puede entender, porque se han de discernir ¿cómo? Espiritualmente. Dios tiene que intervenir. Dios tiene que revelar primero e intervenir en la mente y corazón de un hombre para que él responda en fe a ese evangelio. Entonces, lo que para el hombre es necedad, locura, absurdo, es poder de Dios, dice Pablo. La sabiduría de Dios es superior a la del hombre porque tiene poder para transformar el alma y dar vida eterna. Es permanente y es poderosa. Pablo termina esta sección en el versículo 25 diciendo, porque la necedad de Dios es más sabia que los hombres y la debilidad de Dios es más fuerte que los hombres. Pregunta, ¿es Dios necio? ¿Es Dios débil? No, por supuesto. Pablo está utilizando ironía en su argumento. Aun cuando el hombre considere a Dios necio o débil, aun en eso él es infinitamente más sabio y fuerte que todos los sabios del mundo combinados y toda la sabiduría humana completa. Dios es sabio, Dios es poderoso. La más simple verdad de Dios es infinitamente superior y más poderosa que la más rebuscada y complicada sabiduría humana. En tercer lugar, la sabiduría de Dios es superior a la del hombre, no solo por su permanencia, no solo porque es eficaz, porque es poderosa, sino porque también es una gran paradoja. ¿Qué quiero decir con eso? Noten cómo Pablo, pensando ahora en la congregación de los corintios, lo que dice. Está pensando en estos hermanos. Y dice en el versículo 26, capítulo 1, otra vez en Corintios 1, 26. Mirad pues, hermanos, vuestra vocación, vuestro llamamiento. Que no sois muchos sabios según la carne, ni muchos poderosos, ni muchos nobles. Pablo dice, como prueba de que el Evangelio no solo está al alcance de los sabios y los entendidos de este mundo, como demostración de que este Evangelio no solo puede ser entendido por personas de alto nivel intelectual, les invito a considerar vuestra vocación. Muchos sabios, muchos entendidos, muchos, lo mismo acá. ¿Cuántos sabios? No muchos, pocos. Dios no está buscando a los famosos, Dios no está buscando a los de mayor educación, a los millonarios, a los de alta posición política, pero Dios no está buscando a ese tipo de individuo. Dios no está buscando a gente de alta posición. Sin duda la salvación se ofrece a todos, ricos, poderosos, pobres, lo que sea. Pero una paradoja divina es que lo que el hombre considera grande, exaltado e importante no es lo que Dios escoge. En Mateo 11, 25, el Señor Jesús reitera esto. Cuando expresa, en aquel tiempo Jesús dijo, te alabo Padre, Señor del cielo y de la tierra, porque escondiste estas cosas de los sabios y de los entendidos y las revelaste a los niños. Sí, Padre, porque así que te agradó. Dios no está interesado en los elocuentes, está interesado en otro tipo de personas. Lo mismo sucede hoy. ¿Cuántos en nuestro medio, en nuestra sociedad, en nuestra congregación se consideran de alta alcurnia? Yo no he conocido a ninguno en nuestro ministerio hispano que se considere de alta alcurnia. Si hay alguno, está delirando porque no lo es. ¿Cuántos en nuestro medio son importantes? Bueno, Pablo dice, tal vez hay algunos, dice, no muchos. Sí es cierto que entre los creyentes de vez en cuando alguien se defama, según el mundo, llega al Señor. Pero Pablo dice, no son muchos, siempre son minoría. ¿Por qué? Porque Dios ha escogido a aquellos que el mundo menosprecia como trofeos de su gracia. Eso es lo que Dios escoge. Lo que el mundo menosprecia, Dios eleva. Dios exalta lo que el mundo menoscaba. La paradoja es que los que aparentemente son necedad para el mundo, ellos son los que Dios escoge y son sabios para él. ¿Quién es el mayor y más distinguido ser humano que jamás haya vivido sobre esta tierra? ¿Me podrían dar su nombre? Jesús habló de él. Mateo 11, 11. Juan el Bautista. Juan el Bautista, porque Jesús dijo, de cierto os digo, entre los que nacen de mujer, no se ha levantado otro mayor que Juan el Bautista. Eso es elevar a una persona. Pero este hombre, Juan el Bautista, no cumplió con ninguno de los estándares humanos de grandeza. Vivía en el campo, en el desierto, vestido de pieles de camello, comía langosta y miel salvaje, y fue un simple predicador sin ninguna educación formal. Ese es el que Dios escogió. ¡Qué tremenda paradoja! Su grandeza consistía que era sabio según el estándar divino, conocía a Dios. Juan el Bautista, así como cada uno de los hijos de Dios, fue una paradoja, y todo hijo de Dios es una paradoja. ¿Por qué es que tú eres hijo de Dios? Dios escogió lo necio del mundo, lo débil del mundo, lo que no es, Dios escogió. Si tú eres hijo de Dios, hija de Dios, tú eres una paradoja. Yo soy una paradoja. Yo me pongo a mirar en mi propia vida y veo en mi trasfondo y cómo llegamos a esta iglesia, a esta congregación. Y digo, Señor, ¿por qué? ¿Quién de nosotros pudiera decir, bueno, Henry, mira, yo estoy aquí en esta iglesia porque... Nada, ninguno de nosotros podríamos hablar así. Somos una paradoja ante el mundo. Dios escoge a los que ante los ojos de los hombres son despreciados. No son los grandes, sino los necios, los que no son poderosos, los débiles. Y el propósito, según dice Pablo, es avergonzar y deshacer la sabiduría humana. El punto es este. Dios no necesita de ninguna sabiduría humana para llenar y resolver las necesidades más profundas del ser humano. La sabiduría humana a este nivel no puede introducirse en la iglesia y establecerla como o la otra parte de la sabiduría junto con la escritura, junto con la sabiduría. Imposible. No se puede mezclar. Y esto es lo que Pablo enseña en esta epístola y confronta en la iglesia corintia. La sabiduría de Dios es infinitamente superior a la del hombre porque es permanente, porque es poderosa. Y la paradoja de esta sabiduría se demuestra en quiénes son los que Él escoge para salvación. ¿Quiénes son ellos? Los débiles, los no exaltados, lo que el mundo dice, esos son los que Dios escoge. Si fuera que Dios buscara a los intelectuales y aquellos de eminencia intelectual, ¿saben qué? Nosotros no estaríamos aquí. Gracias a Dios, yo me siento bien porque... aquí no veo ningún super hombre intelectual. Somos más holpoloi, más del pueblo. Y, por supuesto, el Señor escogió a un Pablo de Tarso. Saulo de Tarso, más tarde, una eminencia intelectual. Dice Pablo, no son muchos estos, son pocos. Gracias a Dios por eso, ¿no? Que el Señor dice, tendré misericordia de quien tenga misericordia y me voy a compadecer de quien me quiera compadecer. Es de él.
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1: Yo recuerdo, hoy en día tengo 70 años, aunque no me gusta reconocerlo, es la verdad. Pero cuando yo era un pastor más joven, cuando era joven, con mi familia joven y con niños y con chicos, adolescentes y todo eso, mi ministerio tenía que ser dedicado de una manera singular a mi familia también y pasar mucho tiempo con ellos, cultivar mi relación con mis chicos y al mismo tiempo cultivar mi relación con mi esposa, de tal manera que nuestro hogar sea la plataforma que sirva para ministrar a otros y que mi hogar no se convierta en un tropiezo, sino que sea uno de los testimonios para el bien de la iglesia. Porque yo estoy consciente que si un pastor no tiene una buena relación con su esposa y sus hijos, está rompiendo un principio singular en el ministerio, es que tenga una reputación digna y una reputación saludable con su familia primero. Entonces, yo creo que el ministerio puede causar que se tome mucho tiempo en invertir en predicar y enseñar y visitar a otros y olvidarse a veces de la familia. He tratado de no cometer eso. Y parte de lo que me ayudó a vivir de esa manera es porque mi padre, quien era pastor también, y lo fue hasta el momento que se retiró y de cortos años más tarde pasó a la presencia del Señor, cultivó en nuestro hogar. O sea, mi papá fue un hombre de familia, un hombre de compromiso con su esposa, mi mamá, compromiso con sus hijos, uno de ellos yo, y su testimonio y el testimonio de ambos papás me sirvieron también para crear una imagen de lo que un hogar debe ser, y simplemente lo transferí a mi propio hogar, y espero que eso también sea transferible a mis hijos y sus familias. Pero el ministerio pudiera distraernos y tomar demasiado tiempo con los demás y no dar tiempo suficiente con la familia. Pero eso nunca debe ser el caso en la vida de un pastor que realmente quiere ser fiel al Señor. Porque es obvio que entre los requisitos para ser anciano, uno de ellos es que sea irreprensible en el contexto de la familia. Yo creo que también el ministerio ha servido de beneficio para la vida de mi familia. Nos ha dado un sentido de lo que es primordial en la vida de una familia, por decirlo así. El Señor es primero, la iglesia es lo que sigue, la familia en sí es lo que nos une y eso nos sirve como medio, plataforma para servir a otros. Y creo que el ministerio ha servido también para enseñar a mis hijos de lo que significa servir en la iglesia. O sea que no todos los efectos son negativos a veces en la familia, pueden ser positivos, y creo que en algunos casos, gracias a Dios y su gracia, han sido de beneficio para mis hijos también.

0: 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Radio Solo por Gracia indica la hora.
1: Son las 3 de la mañana, 10 minutos.
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2: Y gozoso también después de haber escuchado a nuestro hermano, el pastor Darío, como él decía, no hay coincidencias en el Señor. Nos encontramos en enero, febrero, creo que fue, por ahí, allá en el sur, en Villarrica, al interior. Y por estas cosas que hace nuestro Señor, comenzamos a conversar de los tiempos que estamos viviendo, los tiempos peligrosos, los tiempos difíciles. Y el Señor puso en nuestro corazón hacer esta conferencia con un título sugerente, ¿no es cierto? Los tiempos difíciles y peligrosos, basado ahí en lo que dice la palabra de Dios en 2 Timoteo capítulo 3, verso 1, porque realmente cuando uno ve las Escrituras y las coteja con lo que estaba viviendo uno hoy en día, se da cuenta y debe reconocer que estamos viviendo tiempos muy difíciles. Y una de las cosas que está ocurriendo en el seno de la cristiandad es precisamente desconocer los tiempos que vivimos. Por ejemplo, el tema de la escatología que nos hablaba nuestro hermano respecto a esperar un gobierno futuro, un gobierno milenial, terrenal, corporal, no espiritual, sino que el Señor pondrá sus pies en el monte de los olivos y vendrá a reinar. Eso se está olvidando en la mayoría de las iglesias, hermanos. Y esto lo digo con mucha tristeza, pero es parte de los últimos tiempos. Cuando el Señor dijo, como señal del final, dijo, cuando vuelva el Hijo del Hombre a la tierra, ¿hallará fe en la tierra? La gente no le está esperando. La historia se repite, como lo hemos dicho. Entonces me ha correspondido, hermanos, hablar acerca de entender los tiempos. Yo me voy a asistir, obviamente, de la palabra de Dios, que es lo básico, lo fundamental, pero también con algunas diapositivas que nos permitirán asociar lo que estamos hablando específicamente acerca del tema de comprender estos dos conceptos que aparecen en las Escrituras. Uno es el concepto de Cronos y el otro es el concepto de Kairos en el original. Como decía precisamente un hermano que citó nuestro hermano Darío, el hermano Evis Carballosa decía en una lección respecto a los idiomas originales de la Biblia, el hebreo es muy descriptivo, y el griego es muy preciso. Para nosotros en el español, tiempos en ambos puntos es lo mismo, la palabra es la misma, tiempos. Así como uno mira la hora, o como ve la época, o como ve el clima, para nosotros es la misma palabra, tiempos. Pero la Biblia se encarga de enseñarnos de que hay un tiempo cronológico, secuencial, de una serie, que apunta a la cantidad, que es el cronos. De ahí viene la palabra cronómetro, o donde nosotros contamos los minutos, las horas, los días, etc. Es el tiempo cronológico. Pero también está el tiempo kairos, en el griego, que significa y que apunta a el momento oportuno, donde Dios manifiesta y cumple su voluntad. Nosotros estamos esperando el cumplimiento de los tiempos. Los discípulos estaban muy preocupados del cronos, y el Señor les manifiesta también el concepto de la cronología, pero también del momento preciso y definitivo. Entonces, por eso que puse esta diapositiva que se repite, ¿cierto? Es como el tiempo, es como el clima, la estación. La Biblia dice en Marcos capítulo 1, verso 15, usted lo puede buscar o leerlo ahí directamente, el tiempo se ha cumplido. el reino de Dios se ha acercado. Arrepentíos y creed en el Evangelio. ¿Cuándo comienza este tiempo que dice Marcos capítulo 1, verso 15? Que es el tiempo Kairos, es el tiempo de Dios de manera oportuna y decisiva y definitiva. Cuando nuestro Señor Jesucristo viene por primera vez, ya lo citaba nuestro hermano. Desde ahí nosotros comenzamos a entender el cumplimiento de los tiempos. Nosotros estamos viviendo ya el último tiempo. Y eso es lo que vamos a comentar. Cuando el Señor Jesucristo cumple 30 años, Él se identifica con la humanidad de tal manera que se bautiza. El bautismo es una identificación. Así como los creyentes nos bautizamos en el nombre del Padre y del Hijo y del Espíritu Santo para identificarnos con Cristo, así también nuestro Señor, cuando vino a este mundo y se revistió de humanidad, se identificó con nosotros mediante el bautismo. Inmediatamente después del bautismo, Él comienza a predicar. Y su predicación fue precisa. Y es la misma que fielmente mantuvieron sus discípulos. Arrepentíos y creed en el Evangelio. Por su parte, Mateo capítulo 4 dice, arrepentíos porque el reino de los cielos se ha acercado. Nosotros estamos ya transitando la última fase de este último tiempo. El arrepentimiento, como ya lo hemos dicho, es cambiar de manera de pensar. Nosotros pensamos que hay camino que al hombre le parece derecho. ¿Se acuerdan lo que decía Proverbios 14? Pero su fin es camino de muerte. El hombre tiene concepciones de religión, concepciones de espiritualidad, inclusive concepciones de salvación. En ese tiempo del Señor Jesucristo también habían religiones. Una de las duras facciones del judaísmo, que eran los fariseos, tenían sus propias ideas, sus propias doctrinas. Se habían apartado inclusive de la verdad de las escrituras para enseñar a los hombres mandamientos de hombres.

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Esta es la palabra de Dios. Y este Kairos, como lo hemos dicho, este tiempo comenzó a partir de la primera venida de Cristo y se proyecta, como ya lo decía nuestro hermano, hacia su segunda venida. Arrepentíos y creed al Evangelio. Esto no es para mañana, es para ahora. Debemos creer ahora en el Evangelio. Mire este pasaje. Esto está en Hechos capítulo 1, versos 6 al 7. Dice así: entonces los que se habían reunido le preguntaron, diciendo: Señor, ¿restaurarás el reino a Israel en este tiempo? Fíjese que ahí la palabra que usa no es Kairos, es Cronos. Está hablando de la cronología. Recordemos que el Señor había muerto, como Él lo había prometido. Él había resucitado, como Él lo había prometido. ¿Se acuerdan lo que decía Pablo a los Corintios en el capítulo 15? Que Cristo murió conforme a las Escrituras y resucitó conforme a las Escrituras. Y conforme a ello, los discípulos le preguntaron: ¿restaurarás el reino a Israel en este tiempo, en esta cronología? Y el Señor le responde de una manera muy importante que nosotros debemos detenernos y meditar. Les dice: no os toca a vosotros saber los tiempos, ahí está el concepto de cronología, pero agrega algo más. En nuestra Biblia Reina Valera dice: o las sazones, que son las épocas, los tiempos, o los kairos, el tiempo del cumplimiento definitivo. Ciertamente sus discípulos, los que fueron sus apóstoles, pusieron el fundamento de la iglesia. Por eso que esto tiene un hilo conductor entre la primera enseñanza de nuestro hermano y la que estamos ahora presentando respecto a la proyección futura del cumplimiento de los tiempos. Nosotros estamos esperando el cumplimiento de los tiempos. Y el Señor les dice: no les toca a ustedes saber los tiempos o las sazones que Dios el Padre puso en su sola potestad. El Señor tiene el control de todo, hermanos. Creemos firmemente que los grandes problemas que estamos viviendo dentro del seno de la cristiandad es cuando se deja el concepto del Dios soberano. Cuando pensamos que nosotros podemos hacerlo mejor, que nuestras ideas pueden prevalecer por sobre las ideas de Dios, cometemos grandes errores, grandes desaciertos. Ahí yo tengo como referencia, como ayuda a memoria, si usted lo vio, Daniel capítulo 2. Yo también soy uno de los, voy a decirlo así, fanáticos del libro de Daniel. Tengo un sobrino también que se llama Daniel. Y ahí me acuerdo siempre. Y Daniel capítulo 2 dice claramente cuando el Señor le dio el privilegio a Daniel de interpretar los sueños del rey Nabucodonosor. ¿Se acuerda? Que ni siquiera sus magos, su grupo íntimo, no le pudo dar revelación de lo que él había soñado. El Señor usa a este hombre, a este Daniel, y lo primero que dice este hombre, esto dice: esta revelación no es mía, el Señor me ha dado la capacidad para interpretarlo. Le da toda la gloria y la honra al Señor, que es la tónica de todo siervo de Dios. Estamos aquí, hermanos, por pura gracia. Y este Daniel dijo que Dios es soberano y que Él es el que muda los tiempos. Es el que controla todos los tiempos, la cronología y las épocas. Y aún más, dice, Él es el que pone reyes y saca reyes, por su sola potestad, por su sola soberanía. Estamos en tiempo en Chile, en particular de próximas elecciones. Hoy día vemos una iglesia politizada. Vemos personas que mandan mensajes por internet diciéndole a los hermanos: usted vote por este y no vote por este otro. La iglesia, hermano, está compuesta por embajadores. Y el embajador no puede deliberar políticamente. Nosotros debemos ceñirnos a las Escrituras y esperar el cumplimiento de los tiempos. Predicar el Evangelio y esperar el cumplimiento de los tiempos. Por eso el tema encierra la importancia de entender los tiempos. Los discípulos todavía no entendían y todavía tenían arraigado y con justa razón el concepto del reino milenial, del reino futuro de Israel. Por eso que

0: Señor no les corrige, les dice, ¿de qué me están hablando? No, es correcto. Israel espera la restauración de su reino. Y sus discípulos, después que vieron que se cumplió lo que él dijo, que iba a morir y que iba a resucitar, le hacen esta pregunta muy razonable. Ahora que han ocurrido todas las cosas que tú dijiste, ¿vas a restaurar el reino de Israel? Pero como bien se decía, nuestro hermano nos recordaba, los profetas del Antiguo Testamento veían en una perspectiva. Una vez lo vi en un libro muy bueno, no me acuerdo cómo se llamaba, ni el autor, por ahí lo ando buscando, pero no lo he podido encontrar, donde salía una lámina muy ilustrativa, donde un profeta estaba mirando las cimas de los montes. Los profetas del Antiguo Testamento veían en una sola perspectiva, una sola venida de Cristo. Pero no contemplaron los valles donde aparece la iglesia del Señor. La iglesia del Señor era algo escondido, algo que no lo pudieron ver. Inclusive sus propios discípulos no lo entendían en primera instancia. Evidentemente después con la predicación de Pedro y con la inclusión del apóstol Pablo se empieza a revelar que la iglesia es la esposa de Cristo, donde no hay judío ni griego ciertamente, y que será, ¿no es cierto?, su esposa, que la va a tratar de una manera especial para que al final seamos copartícipes de la eternidad con Israel. No es lo mismo Israel y la iglesia. Y aquí se deja notar eso. Sus discípulos en inicio, ¿cierto?, en Hechos capítulo 1, no comprendían los tiempos todavía. Y a veces me temo decir, hermanos, que hoy día la iglesia de Cristo no comprende los tiempos. ¿Sabe? Le digo sinceramente, mientras escuchaba a mi hermano Darío, me evocaba recuerdos de 20 años atrás cuando iba a las iglesias y me enseñaban esto y predicaban esto. ¿Sabe? Hoy día es muy difícil encontrar una iglesia donde se predique de la venida de Cristo, donde se predique de los tiempos finales. Y como hoy día escuché y me voy gozoso, ya yo ya estoy feliz con este encuentro, es absurdo pensar que no prediquemos el Evangelio sin anunciar lo por venir. Es estrictamente necesario, hermanos, predicar el Evangelio anunciando lo que viene. Pero lamentablemente hoy día todo es temporal, todo es circunstancial, todo es presente. La iglesia se ha estancado, ya no le importa lo que viene, sino lo que ahora debe lograr. Y están lamentablemente surgiendo más y más predicadores nuevos, de nuevas generaciones, que están con este mensaje distorsionando lamentablemente el Evangelio. ¿Por qué es importante entender los tiempos? Porque hoy día se habla de un avivamiento, que Dios ya está estableciendo el reino de Dios aquí y depende de nosotros cambiarlo. Depende de nuestra decisión de incursionar en la política y en entidades sociales para impactar el mundo. Se usa mucho ese concepto. Yo pregunto, hermanos, los tiempos, sea cronológico o de épocas, como ya lo dijimos, sea cronos o sea kairos, nos indica que sin el rey podemos nosotros estar plenamente establecidos en este mundo. ¿Puede haber un avivamiento real y efectivo, como lo dice el libro de Habacuc, dirigiéndose a su pueblo terrenal con promesas terrenales llamado Israel, si el Señor no vuelve antes? Esa es la primera pregunta. La segunda es que hoy día se habla de una nueva evangelización. Es que es tan delicado lo que está ocurriendo hoy día que hay personas que dicen, y hay enseñanzas que dicen, que se debe reevangelizar a la iglesia. Porque todo lo que hicieron los misioneros que llegaron en antaño, predicaron otro evangelio. Como precisamente lo hemos presentado hoy día, lo hemos escuchado. El premilenarismo está siendo ferozmente atacado. El concepto de la venida de Cristo está siendo ferozmente sacado de las iglesias. ¿Por qué tiene que haber una nueva evangelización, hermanos? Y otros más osados dicen que hay una nueva reforma. Y eso se está hablando en muchas iglesias en el día de hoy. Si usted no lo ha escuchado, usted tiene que prestar atención a esta conferencia. Los tiempos son difíciles y peligrosos. Pero hay una cosa muy interesante. Ahí puse unas láminas que nos ayudan a recordar. Los pilotos, para, ¿no es cierto?, despegar y arrancar el avión, tienen que tener una carta de navegación. Ahí hay varios aviones, ¿cierto? Si ellos pierden la ruta, los aviones van a estrellarse, van a perder el rumbo. Las escrituras, y específicamente las profecías, hermanos, hermanas, son nuestra verdadera carta de navegación. No podemos prescindir de las profecías en medio de la iglesia. Entonces, la cuarta pregunta es, ¿será que los tiempos indican que son peligrosos y de apostasía? Esa es la respuesta correcta, no porque lo diga nuestro hermano, lo diga yo, es porque las escrituras nos enseñan que son así. En el Antiguo Testamento, en el libro primero de Crónicas, capítulo 12, verso 32, dice lo siguiente: de los hijos de Isaacar, 200 principales, mire lo que dice, entendidos en los tiempos, y que sabían lo que Israel debía hacer, cuyo dicho seguían todos sus hermanos. ¿El contexto cuál es? David y su ejército, ¿se acuerda? David llega a un lugar filisteo llamado Siclag. Y el Señor le dio la capacidad de tener un ejército. Y comienza a enumerar de la tribu de tanto, tenía tantos hombres, etcétera, etcétera, hasta que llega la tribu de Isaacar, de los hijos de Isaacar. 200 principales que estaban entendidos en los tiempos. Preparando el estudio yo me llevaba sorpresas, por ejemplo, el libro de Esther, ¿se acuerda? El libro de Esther también menciona al rey. Los reyes tenían consejeros y hombres entendidos en los tiempos. Pero cuánto más, hermanos, dentro del pueblo de Dios era necesario, era imprescindible tener personas entendidas en las profecías. Una cosa son los magos de, ¿no es cierto?, de los reyes, que tenían sus profecías, sus oráculos, lo que iba a pasar, etcétera, incluso incursionando en lo esotérico, en lo oculto. Pero otra cosa es tener clara la perspectiva de la profecía bíblica para saber lo que debemos hacer. Estos entendidos en los tiempos de la descendientes de Isaacar, de la tribu de Isaacar, sabían lo que Israel debía hacer. ¿Por qué? Porque estudiaban las profecías, eran entendidos en los tiempos. Pero hoy día, hermanos, y debo decirlo con harta tristeza y también preocupación, se enseña que las profecías no son importantes para la iglesia. Hay cosas mucho más importantes, dicen ellos, que las profecías. El día que de nuestras asambleas se elimine la profecía y el concepto escatológico, como ya acabamos de escuchar, es como el avión va a perder su rumbo y no vamos a saber lo que debemos hacer. Entonces viene una circunstancia puntual, sea social, sea gubernamental, como hoy día estamos viendo las leyes que se están, voy a decirlo así, cocinando en el Congreso, que atentan contra la moralidad, contra la familia. Y nosotros a veces nos vemos desprovistos de las profecías y decir, ¿qué hace la iglesia ahora? Ya vamos a comentar algo de eso. Hermanos, las profecías nos dan seguridad de lo que debemos hacer. Nos dan esperanza. Y nos dan, como decía nuestro hermano, gozo. Porque Cristo vuelve. Hay otro pasaje, dice aquí, que lo consideré necesario para presentar. Jeremías capítulo 23, verso 16 al 18. Así ha dicho Jehová de los ejércitos: no escuchéis las palabras de los profetas que os profetizan. Os alimentan con vanas esperanzas, hablan visión de su propio corazón, no de la boca de Jehová. Dicen atrevidamente a los que me irritan: Jehová dijo, paz tendréis. Y a cualquiera que anda tras la obstinación de su corazón dicen: no vendrá mal sobre ellos. Porque ¿quién estuvo en el secreto de Jehová y vio y oyó su palabra? ¿Quién estuvo atento a su palabra y la oyó? Resalté esos últimos párrafos de este trozo tremendo de Jeremías, porque muchas veces, hermanos, la palabra de Dios se cierra para presentar una enseñanza motivada solamente por nuestro propio corazón. La cristiandad final, hermanos, como muchos entendidos teólogos lo han dicho, es la cristiandad de la Odisea. La Odisea es en la séptima iglesia del Apocalipsis, capítulo 3. Una iglesia obstinada, una iglesia altiva, que dice que todo lo había logrado y que de nada tenía necesidad. Pero ¿quién estuvo en esa iglesia, en el secreto de Dios, viendo su palabra, escuchando su palabra y escuchando la enseñanza verdadera para entender los tiempos? Me llama la atención esta parte, hermanos, que dice, muchos, o dice, dicen atrevidamente a los que me irritan, Jehová dijo, en el nombre de Dios se enseñan muchas cosas que no están en la palabra de Dios. Y más encima se enseña que tendremos paz. ¿Cómo podríamos tener paz sin el príncipe de paz? Él tiene que estar presente, hermanos, para que el mundo tenga verdadera paz. Hoy día dentro de la iglesia se promociona un plan de paz sin el rey. Y el Señor dice, esto me irrita. No es menor lo que estamos presentando, hermanos. Es necesario estar en el secreto de Dios. ¿Qué significa en el secreto de Dios? No es una idea mística, es una idea de ir a las Escrituras, de volver a las Escrituras. Por eso me gozo mucho hoy día de escuchar una predicación como antaño, de presentar las Escrituras tal cual han sido entregadas. El gran problema para entender los tiempos en la cristiandad de hoy es, número uno, la teología del reemplazo. Esto ya es algo que lo presentó nuestro hermano, lo mencionó. Israel fue desechado y la iglesia ahora recibe las bendiciones de Israel. Por lo tanto, se dice que Israel es, en otras palabras, la iglesia es la Israel espiritual. ¿Lo ha escuchado? Nosotros somos Israel. Nosotros tenemos la promesa. Nosotros somos puestos por cabeza y no por cola. ¿Lo ha escuchado? Y debemos prosperar. Y por eso que los que enseñan esto solamente toman pasajes del Antiguo Testamento usando pasajes que son para su pueblo terrenal con promesas terrenales. Y ese pueblo se llama Israel. La segunda razón de que es el problema, ¿no es cierto?, para entender los tiempos hoy, es que la iglesia es el único pueblo de Dios. Esto tiene relación con el punto número uno, y que también aparece como punto número uno. Hubo un error ahí, parece. Bien, dice, la iglesia es el único pueblo de Dios. Es decir, la iglesia siempre existió y no nace el día de Pentecostés. Eso es lo que se enseña. Número tres, o número dos, como guste, el siguiente punto, una interpretación preterista del Apocalipsis. Gran parte de lo que se enseña, o lo que enseña Apocalipsis, ya se ha cumplido. Siguiente punto, una interpretación alegórica de la Biblia. Es decir, espiritualizar los pasajes bíblicos para justificar una enseñanza. Y nosotros, hermanos, muchas veces participamos de eso. Es decir, cuando usted escucha a un predicador y el predicador solamente está alegorizando un pasaje, usted dice, qué profundo es este predicador, nunca había visto este pasaje así. Y no lo había visto porque no está, porque solo la imaginación del expositor. Por eso los que están exponiendo la palabra, yo lo he dicho así, caminan por el filo de una navaja. El peligro de caer en la alegoría y de la imaginación del hombre es muy alto. Pero nosotros debemos enseñar lo que dice la palabra de Dios. No lo que nos dice, o no lo que nosotros creemos que dice. Voy a poner solamente un ejemplo en virtud del tiempo. Cuando Nehemías sale, ¿cierto? Artajerjes le da la salida para reconstruir los muros, ¿se acuerdan? Y comienza a reconstruir la ciudad. Y comienza a reconstruir los muros. ¿Sabes lo que significan los muros? Es tu vida. Son las etapas de tu vida. Son las áreas de tu vida, dicen. Eso es espiritualizar. No, hay un hecho extraordinario, hermanos. Que Nehemías halló gracia en el rey Artajerjes para salir y Dios comenzó a reconstruir la ciudad de su pueblo Israel. Eso es literal, no es alegórico. La siguiente razón, hermanos, es la pérdida del carácter peregrino de la iglesia. El apóstol Pedro dice que nosotros somos peregrinos y extranjeros. La iglesia se ha estancado. Estancado quiere decir está esperando resultados aquí y ahora. No está esperando a su Salvador. La cristiandad está empecinada por cambiar la sociedad ahora. Eso no quiere decir, hermanos, que nosotros perdamos la pasión por predicar el Evangelio. Debemos predicar el Evangelio porque el Señor nos mandó a predicar el Evangelio. Pero el Evangelio incluye también la enseñanza, como acabábamos de escuchar, de que el cumplimiento de los tiempos es un evento, un acontecimiento a un futuro. La sociedad va a rechazar al Salvador. Y yo me acordé del himno que decía nuestro hermano Darío. Hay una canción, un himno que se canta que dice: cuán gloriosa será la mañana cuando venga Jesús el Salvador. Las naciones unidas como hermana, bienvenida daremos al Señor. Eso es totalmente falso. Las naciones rechazan al Salvador. El Salmo número 2 es claro. Rompamos sus ligaduras, rompamos con el Señor. No quieren saber nada con el Señor. Bueno, aquí tenemos las referencias, hermanos. Ver una por una es muy difícil por el tiempo, pero básicamente las quiero explicar. Deuteronomio capítulo 7, verso 11 al 14, habla de las promesas terrenales para Israel. Multiplicaré tus ganados, multiplicaré tus ovejas, el mosto, el aceite, etcétera, etcétera. La prosperidad terrenal es para su pueblo Israel. Pero Efesios capítulo 1, verso 3, habla de las promesas y de las recompensas para la iglesia. Pablo dice: bendito sea el Dios y Padre de nuestro Señor Jesucristo, que nos bendijo con toda bendición espiritual en los lugares celestiales en Cristo. Israel tiene promesas terrenales.
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abatida, hasta el polvo está mi alma. Vivifícame según tu palabra. Te he manifestado mis caminos y me has respondido. Enséñame tus estatutos. Hazme entender el camino de tus mandamientos para que medite en tus maravillas. Se deshace mi alma de ansiedad. Susténtame según tu palabra. Aparta de mí el camino de la mentira. Y en tu misericordia concédeme tu ley. Escogí el camino de la verdad. He puesto tus juicios delante de mí. Me he apegado a tus testimonios, oh Jehová. No me avergüences. Por el camino de tus mandamientos correré cuando ensanches tu camino.

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1: Son las 3 de la mañana, 48 minutos.
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2: Una verdad que no había sido revelada antes. Una verdad que solo se conoce cuando Dios la revela. Solo se conoce cuando Dios la revela. ¿Por qué? Repito esto para que lo tengamos ahí claro. ¿Por qué la iglesia es un misterio? Porque nunca antes de Pentecostés, judíos y gentiles habían estado en un mismo cuerpo, sobre una misma base, por una misma razón, por un mismo acto, unidos con los mismos derechos y privilegios. Eso solo tiene lugar el día de Pentecostés. En Mateo 10:7, Cristo mandó a sus apóstoles a ir a las ovejas perdidas de la casa de Israel. No lo mandó, dijo, no vayáis a aldeas de gentiles ni de samaritanos, id a las ovejas perdidas de la casa de Israel. Antes de su muerte en la cruz, después del Calvario y después de Pentecostés, ¿qué hace el Señor? Manda a sus apóstoles ¿a dónde? Id a todas las naciones y haced discípulos. Hay un cambio importante ahí que hay que observar. En Colosenses 1:24-27, que es también un tremendo, tremendo pasaje respecto de esto, Pablo dice allí a los colosenses que es Cristo en vosotros la esperanza de gloria. Cuando una persona pone su fe en Cristo, sabemos que el Señor viene a residir, a morar en su vida. Y Pablo lo aclara ahí, y esa es la definición que Pablo da de la iglesia. La iglesia es Cristo residiendo en nosotros. Es Cristo en nosotros la esperanza de gloria. El estudiante de la Biblia debe observar que el vocablo Israel se usa 73 veces en el Nuevo Testamento. Todas ellas con referencia al pueblo que étnicamente se llama Israel. A Israel nunca se le llama iglesia. En ningún sitio del Nuevo Testamento se le llama iglesia. No hay ningún pasaje del Nuevo Testamento en el cual a Israel se le llame iglesia. Algunos quieren tomar, y voy a referirme ya ahora a esto para que quede claro, en el capítulo 6, creo que es del libro de la epístola de Pablo a los Gálatas, 6:16 de Gálatas, donde Pablo está tratando un problema muy serio con los Gálatas. Pablo ha predicado allí a Cristo y la salvación en Cristo, no a través de la ley, no a través de ritos, no a través de la circuncisión. Pero después de que Pablo sale de allí, de la región de Galacia, los judaizantes siguen los pasos de Pablo y les enseñan a aquellos a quienes Pablo evangelizó que para ir al cielo, para ser salvos, no basta creer en Cristo, sino que tienen que ser circuncidados. Y eso llenó de ira a Pablo, de ira santa. Y por eso cuando Pablo escribe la epístola a los Gálatas dice que si alguien, un ángel del cielo, predica otro evangelio que él ha predicado, sea qué, sea anatema, maldito, que equivale a decir que vaya al infierno. Pablo no andaba con contemplaciones cuando del evangelio se trataba. Ahora, al finalizar esta epístola que Pablo escribe, posiblemente después del concilio de Jerusalén, en Jerusalén capítulo 15 de Hechos, Pablo dice, y a todos los que andan conforme a esta regla, a este canon, a esta norma, a este evangelio que Él ha predicado. Él ha dicho, lejos esté de mí gloriarme, sino en la cruz de Jesucristo. Y Pablo enfatiza el evangelio, el mensaje de la cruz. Y a todos los que andan conforme a esta regla, paz y misericordia sea a ellos y al Israel de Dios. Entonces, el amilenarista lee eso y dice, ¡ah! Ya ves aquí. Pablo está llamando a los cristianos, a la iglesia, el Israel de Dios. No, Pablo no está haciendo eso. Si uno lee el contexto, Pablo lo que está diciendo es, imaginaos un círculo grande, ahí tenemos la iglesia, los cristianos, los creyentes de esta era, de esta dispensación. Dentro de esa esfera grande de cristianos, dentro de eso y como parte de ellos, podemos poner un círculo más pequeño al que podemos poner judíos o israelitas que han creído. Esos israelitas que han creído, esos son judíos completos. Esos tienen al Mesías en su corazón. Esos forman parte de la iglesia y son parte de la iglesia porque han puesto su fe en Cristo. Y a esos Pablo los llama el Israel de Dios porque han creído igual que Abraham creyó. Pablo no está separando ahí. Pablo no está diciendo que la iglesia es Israel. Pablo lo que está diciendo es que judíos que han creído en Cristo ahora, esos son el Israel de Dios, porque ese es el tipo, el prototipo de judío que Dios quiere ver. El judío que ha puesto su fe en Cristo, que ha puesto su fe en el Mesías. De manera que a eso se refiere el apóstol Pablo. Ha existido una tendencia en ciertos círculos cristianos de equiparar a Israel con la iglesia. Dicha tendencia dice que la iglesia ha heredado las promesas de Israel. Dicen que Israel como nación no tiene futuro en el plan de Dios. Que Israel no tiene futuro en el plan de Dios. ¿Y qué está haciendo el Estado de Israel allí e inscrito en las Naciones Unidas? ¿Y por qué cada vez que los judíos estornudan, el mundo coge la gripe? Cada vez que Israel se mueve, afecta al mundo. ¿Israel tiene futuro en el plan de Dios? ¿Por qué razón? Por los pactos, por las promesas que Dios hizo a Abraham, que se las reiteró a Isaac, que se las reiteró a Israel y que se las hizo a David. Y otra vez cito Lucas capítulo 1, 30 al 33. He aquí, concebirás y darás a luz un hijo, este será grande, será llamado Hijo del Altísimo, y el Señor Dios le dará el trono de David, su padre, y reinará sobre la casa de Jacob para siempre, y su reino no tendrá fin. Y su reino no tendrá fin. Y esto, mire, esa es una verdad que, por supuesto, es evidente en el Nuevo Testamento, pero un versículo que citamos casi siempre para los días de Navidad, valdría la pena citarlo con más frecuencia, el de Isaías 9:6, que voy a leer ahora mismo, dice allí, porque un niño nos es nacido, hijo nos es dado, el principado sobre su hombro, y llamaráse su nombre admirable, consejero, Dios fuerte, Padre eterno, príncipe de paz. Lo dilatado de su imperio y la paz no tendrán límite. Sobre el trono de David y sobre su reino, disponiéndolo y confirmándolo en juicio, en justicia, desde ahora y para siempre. ¿Y cómo termina el texto? El celo de Jehová, de los ejércitos, hará esto. Ahora, que alguien me diga, porque yo no lo sé, que alguien me diga, y no lo sé, que alguna vez Cristo ha reinado sobre la nación de Israel. Que alguien me lo diga, pues yo no sé que jamás eso haya ocurrido. Cuando él se ofreció a su nación en la llamada entrada triunfal, que no es tal entrada triunfal, le llamamos el Domingo de Ramos. Los líderes de la nación de Israel dijeron, a este no lo queremos. El pueblo lo aclamó. Hosanna, que significa sálvanos ahora, hijo de David. El pueblo lo rechazó. Cristo estaba ofreciendo a su nación el reino en aquel día. Y ellos lo rechazaron. De modo que quería dar esta introducción a algo más que quiero mencionar en esta tarde, porque quiero hablar del tema. Bueno, hay mucho más que se podía decir aquí, pero quiero hablar del tema de el rapto de la iglesia, por si acaso en estos días no tenemos todo el tiempo disponible para esto. Quiero hablar de esa cuestión. Ahí hay mucho material que podéis leer. Muy bien. El rapto de la iglesia. La palabra rapto, ese verbo aparece en el Nuevo Testamento varias veces. En el Nuevo Testamento griego es la palabra, el verbo arpazo. Vamos a buscar esa palabra ahora mismo en Primera los Tesalonicenses capítulo 4. Primera los Tesalonicenses capítulo 4. Mire lo que dice allí. Dice Pablo, versículo 17, leo. Luego nosotros los que vivimos, los que hayamos quedado, seremos arrebatados juntamente con ellos. Ahí está el verbo arpazo, tiempo futuro, modo indicativo. El modo indicativo expresa qué. ¿Qué expresa? Realidad. Tiempo futuro, un acontecimiento que todavía no ha tenido lugar. De manera que Pablo dice, seremos arrebatados. Si alguien de verdad cree la Biblia, no debería negar la realidad del rapto. Ahí está la realidad. Dice Pablo, seremos arrebatados. De manera que no debería de haber controversia entre los cristianos que creemos la Biblia, si habrá o no un rapto. Podríamos discutir el cuándo del rapto, pero no deberíamos de discutir el qué del rapto. Eso no deberíamos de discutirlo, pero se discute, porque hay algunos que niegan esa realidad. Vamos a intentar definir qué es eso del rapto. ¿Qué es eso del rapto? La palabra, como he dicho, aparece algunas veces en el Nuevo Testamento. Voy a dar los pasajes y vosotros podéis buscar. En San Juan capítulo 10, el Señor utilizó esa palabra para hablar de el lobo que viene a arrebatar a las ovejas. El lobo viene a arrebatar a las ovejas. Y usa la palabra arpazo. Y generalmente las ovejas no se ofrecen de voluntarias, ¿verdad?, para que el lobo las arrebate. Las ovejas como que se resisten un poco. Digo esto porque hay por ahí alguna alguna creencia que solo los buenos cristianos serán arrebatados, los que estén viviendo en santidad. Y yo no comparto esa idea, yo creo que toda la iglesia va a ser arrebatada y luego explicaré por qué. La misma palabra aparece en Hechos capítulo 8, cuando habla de Felipe, el evangelista, que fue llevado por el Espíritu al desierto para que evangelizase a un hombre, a un eunuco etíope. Y luego de evangelizarlo y bautizarlo, dice que Felipe fue arrebatado y se halló en Azoto, una ciudad costera allí, por lo que hoy es la franja de Gaza. También se utiliza la palabra en Hechos 7 cuando habla de Esteban, que dice que fue arrebatado por los judíos y llevado allí a un lado de Jerusalén, a una de las puertas que hoy se llama la puerta de San Esteban, para apedrearlo. La misma palabra se utiliza en 2 Corintios 12, cuando Pablo dice: conozco un hombre en Cristo que, si en el cuerpo no lo sé, fuera del cuerpo tampoco, que fue arrebatado hasta el tercer cielo, donde tuvo visiones y revelaciones que no le es permitido declarar o comunicar. De manera que la palabra arpazo, rapto, está ahí en la Biblia, y Pablo utiliza esa misma palabra para hablar de este acontecimiento. ¿Cuál acontecimiento? ¿De cuál acontecimiento habla Pablo? Habla de la venida de Cristo en relación con la iglesia. Cuando Cristo venga a buscar a los suyos, a ese aspecto se le llama el rapto. A ese aspecto se le llama el rapto. ¿Qué ocurrirá? ¿Qué ocurrirá? Desde Pentecostés hasta cuando eso ocurra, habrá muchos creyentes que han pasado de este mundo a la eternidad. Si eso tardase algún tiempo en ocurrir, posiblemente algunos de nosotros pasaremos por el trauma de morir y por la bendición de resucitar, por la bendición de resucitar de entre los muertos. Pablo dice que esos cristianos, esas personas que han creído en Cristo y han experimentado muerte, serán resucitados, serán levantados de las tumbas con cuerpos incorruptibles. En otras palabras, si tú no estás contento con tu apariencia física ahora, espera que Dios te va a dar un nuevo cuerpo, un cuerpo incorruptible, un cuerpo que no estará hecho de materia. No será un cuerpo hecho de sustancia material, sino un cuerpo hecho de sustancia espiritual. A lo mejor tú dices: yo no entiendo eso de sustancia espiritual. Pues mira, dice San Juan 4:24 que Dios es espíritu. Dios es una sustancia espiritual. De manera que aquellos cristianos que hubiesen muerto serán resucitados con un cuerpo diferente, sustancia espiritual. Los que estén o estemos vivos, nuestros cuerpos serán transformados. Seremos transformados. Y juntos, como un solo cuerpo, unidos como un solo grupo, seremos levantados, seremos alzados, sacados, arrebatados, trasladados de este mundo para encontrarnos con el Señor en las nubes y así estar con Él para siempre. Eso es el rapto de la iglesia. Ahora mire, para ese acontecimiento, poned atención a esto, porque me desconcierta un poco cuando escucho la confusión que a veces existe incluso en nuestros propios sermones. Para el acontecimiento del rapto, no hay ninguna señal previa que tenga que ocurrir. No hay ningún aviso. El rapto será un acontecimiento, no es que será, es un acontecimiento inminente. Inminente significa que puede ocurrir en cualquier momento sin aviso de clase alguna. Digo esto porque hoy día a veces escucho, bueno, mira la catástrofe en tal lugar, y mira lo que está ocurriendo aquí, mira la peste acá, y mira la muerte aquí, mira la gripe esta que viene ahora de las... aviar, la gripe del pollo. Ahora nos van a prohibir comer pollo, con tanto que nos gusta el pollo. Pues, y todo ese tipo de cosas. Bueno, eso no tiene nada que ver. Ninguna guerra, ninguna peste, ningún tsunami, ningún terremoto. Nada. Miren, amigos míos, hermanos míos, escuchadme. El mandato de Dios para nosotros no es que estemos buscando, esperando señal o señales. No la señal, sino al Señor. Esperamos al Señor, no la señal. El rapto será un acontecimiento inminente. Ninguna señal, ningún aviso pudo haber ocurrido ayer, el mes pasado, esta mañana, esta noche, mañana. No hay aviso para el rapto. La venida de Cristo por los suyos, es un acontecimiento que puede ocurrir en cualquier momento. San Juan 14, del 1 al 3. No se turbe vuestro corazón. ¿Creéis en Dios? Creed también en mí. En la casa de mi Padre muchas moradas hay. Si así no fuera, os lo habría dicho. Voy pues a preparar lugar para vosotros. Y si me fuere yo preparar el lugar, ¿qué? Dice allí, vendré otra vez, en nuestra querida Reina Valera. En el texto original dice, ercómenoi, vengo, presente. Vengo otra vez, tiempo presente. Y la traducción está bien, porque es un presente con idea de futuro. Un presente con idea de futuro. Si tú estás conversando con alguien en un momento y suena el teléfono y tu hijo, tu hija o tu esposa te avisa, mira, te llaman por teléfono, tú le dices a la persona con la que estoy hablando, enseguida regreso, ¿eh? Enseguida vuelvo. ¿Eh? Es un presente con idea de futuro, ¿verdad? Bueno, es la misma cosa ahí, cuando Cristo dice, vendré otra vez, en realidad es vengo otra vez. ¿Sabéis que a través del libro del Apocalipsis se utiliza la expresión para referirse a Cristo, oh, ercómenos, el que es, el que era y el que viene? Y eso tiene que ver con esa idea. Si me fuere yo a preparar el lugar, vengo otra vez y os tomaré a mí mismo para que donde yo estoy, vosotros también estéis. Ese texto habla de inminencia, Muy bien, la venida de Cristo por los suyos ocurrirá antes que comience el día de Jehová, ya lo vimos anoche. Segunda a los Tesalonicenses 2 del 1 al 3. No vendrá sin que antes venga la apostasía y se manifieste el hombre de pecado, el hijo de perdición. Pero antes de eso habla de con respecto de la venida del Señor y nuestra reunión con Él. La venida de Cristo por los suyos será una liberación de la ira venidera. Primera a los Tesalonicenses 1:10. Habla del Señor, dice, al cual resucitó de los muertos, el que nos libra de la ira venidera. Y la ira venidera es la gran tribulación. Y Primera a los Tesalonicenses 5:9, no nos ha puesto Dios para ira, sino para alcanzar salvación por medio de nuestro Señor Jesucristo. Y mire qué interesante este. La venida de Cristo por los suyos es una esperanza bienaventurada. ¿Sería para ti esperanza bienaventurada? Pregunto, ¿sería para ti una esperanza bienaventurada que lo que está por delante sea una gran tribulación? Eso no es esperanza bienaventurada, si lo que te aguarda, lo que te espera es una gran tribulación. ¿Cuál es la esperanza bienaventurada? La manifestación gloriosa de nuestro gran Dios y Salvador Jesucristo, el cual se dio a sí mismo para redimirnos y hacernos un pueblo propio celoso de buenas obras. Muy bien, la venida de Cristo por los suyos es una esperanza gloriosa. Ahí debe de ser, en lugar de una G, una C. Colosenses 3 del 1 al 4. Colosenses 3 del 1 al 4. Si queréis mirarlo un momentito, con mucho gusto, tenemos tiempo. Colosenses 3 del 1 al 4 dice: si pues habéis resucitado con Cristo, buscad las cosas de arriba, donde está Cristo sentado a la diestra de Dios. ¿Hemos resucitado con Cristo? ¿Hemos resucitado con Cristo? Seguro. Su muerte fue nuestra muerte, su resurrección, nuestra resurrección. Espiritualmente, en lo que a Dios respecta, estamos sentados con Cristo en el cielo, en la gloria. Y eso se realizará el día cuando literalmente resucitemos. Poned la mira en las cosas de arriba, no en las de la tierra, porque habéis muerto y vuestra vida está escondida con Cristo en Dios. Cuando Cristo, vuestra vida, se manifieste, entonces vosotros también seréis manifestados con Él en gloria. Si pues habéis resucitado con Cristo, ¿qué? ¿Qué? ¿Qué? ¿Cuál es el verbo? ¿Lo leo o podéis leerlo vosotros? ¿Cuál es el verbo? Buscar. El verbo buscar, ese verbo, ¿en qué modo está? Imperativo. ¿Imperativo qué es? Una orden, un mandato, un mandamiento. Buscar. ¿Qué cosa? Las cosas de arriba. Y si estamos buscando las de abajo, estamos desobedeciendo al Señor. Si todavía estamos pensando en las cosas materiales de este mundo, en lugar de buscar las cosas de arriba, estamos desobedeciendo al Señor. Versículo 2. Poned la mira. El verbo poner, ¿en qué modo está? Imperativo, que es un mandato, una orden, un mandamiento de Dios. Si estamos haciendo otra cosa, estamos desobedeciendo. Acusamos a los judíos que desobedecían los mandamientos de Dios. ¿Y nosotros? Lo que pasa es que ellos

0: Las naciones gentiles tendrán que pasar por los severos juicios de la gran tribulación descritos en Apocalipsis 6 al 19. 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

Jehová. Roca mía, no te desentiendas de mí, para que no sea yo dejándome tú semejante a los que descienden al sepulcro. Oye la voz de mis ruegos cuando clamo a ti, cuando alzo mis manos hacia tu santo templo. No me arrebates juntamente con los malos y con los que hacen iniquidad, los cuales hablan paz con sus prójimos, pero la maldad está en su corazón. Dales conforme a su obra y conforme a la perversidad de sus hechos. Dales su merecido conforme a la obra de sus manos. Por cuanto no atendieron a los hechos de Jehová, ni a la obra de sus manos, Él los derribará y no los edificará. Bendito sea Jehová, que oyó la voz de mis ruegos. Jehová es mi fortaleza y mi escudo. En Él confió mi corazón y fui ayudado, por lo que se gozó mi corazón y con mi cántico le alabaré. Jehová es la fortaleza de su pueblo y el refugio salvador de su ungido. Salva a tu pueblo y bendice a tu heredad, y pastoreales y susténtales para siempre.

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1: Son las 4 de la mañana, 30 minutos.
2: ¿Rapto secreto o arrebatamiento de la iglesia? Fábulas y caricaturas de intereses dominionistas. Luego nosotros, los que vivimos, los que hayamos quedado, seremos arrebatados juntamente con ellos en las nubes para recibir al Señor en el aire, y así estaremos siempre con el Señor. Por tanto, alentaos los unos a los otros con estas palabras. Primera a los Tesalonicenses, capítulo 4, versículo 17. En las últimas décadas, y con la proliferación de las redes sociales y de predicadores influencer, hemos estado presenciando un sinnúmero de ataques frontales a la doctrina del arrebatamiento pretribulacional de la iglesia, cuyos argumentos son presentados entre burlas y caricaturas, y con una base histórica sesgada intencionalmente a fin de persuadir a todos aquellos que solo tienen comezón de oír y que se transforman en verdaderos vectores en la propagación del error. Estos son aquellos que no destinan tiempo ni seriedad al estudio sistemático de las doctrinas, sino que oyen y creen a todo maestro elocuente con miles de seguidores. Son como aquellas mujeres de las cuales habló Pablo, que siempre están aprendiendo, pero que nunca llegan al conocimiento de la verdad. Segunda Timoteo, capítulo 3, versículo 7. Los detractores de la doctrina de la esperanza bienaventurada del arrebatamiento pretribulacional de la iglesia, a la que irónicamente presentan como la doctrina del rapto secreto, afirman que no tiene base bíblica, ni en la historia de la iglesia, y que esta idea escatológica habría nacido recién en el siglo XIX con la, comillas, imaginación del predicador británico Nelson Darby, que vivió entre los años 1800 al 1882, y posteriormente ratificada en la Biblia anotada del estadounidense Cyrus Scofield. Otros señalan que todo habría partido desde los escritos del cura jesuita chileno Manuel Lacunza, o en la visión apocalíptica de una vidente carismática escocesa llamada Margaret MacDonald. Pero la verdad es que estos argumentos carecen de veracidad y coherencia al observar cada una de las personas citadas y su enseñanza, y cuanto más cuando descubrimos que hubo antes del siglo XIX, inclusive antes del siglo IV, creyentes que ya enseñaban que la iglesia de Cristo sería sacada previamente al periodo que la Biblia denomina como gran tribulación o tiempo de juicio. Además, que mantenían una perspectiva expectante y de inminencia respecto a la segunda venida de Cristo. Nunca los creyentes de los primeros siglos estuvieron tan aterrizados como lo vemos en la actualidad. Cada uno de los actuales detractores de la doctrina del arrebatamiento pretribulacional de la iglesia repite fielmente, cual formato preestablecido, el mismo argumento, tal cual como un copy-paste, agregando un sello final, diciendo que desde el apóstol Pablo nadie más habló de esto en casi 1800 años de historia de la iglesia. Lo que revela que el argumento de los detractores se basa principalmente en la historia de la iglesia y no sobre la base exclusiva de la Biblia, que es lo que debería ser. Esto es un craso error, porque la historia de la iglesia revela cambios y puntos de inflexión que pervirtieron las bases de la enseñanza apostólica, la cual era premilenial y sobre la base del inminente arrebatamiento. Hoy no es extraño encontrar a pastores, maestros y miembros de iglesias que antes creyeron en el arrebatamiento pretribulacional de la iglesia y que ahora ya no lo creen. La pregunta es, ¿rapto o arrebatamiento? Eso es lo primero. Los detractores de la doctrina del arrebatamiento pretribulacional de la iglesia usan frecuentemente e irónicamente el título de rapto secreto, a pesar de que ninguno de los predicadores serios de esta doctrina lo menciona así, lo que demuestra la idea de caricaturizar la enseñanza de que sí es posible fundamentar por la Biblia que la iglesia será arrebatada antes del periodo del juicio que se ha de desatar en el mundo entero, y que también se describe en la Biblia como gran tribulación en Mateo 24:21, tiempo de angustia, Jeremías capítulo 30, verso 7, la hora de la prueba, Apocalipsis capítulo 3, verso 10, o la ira venidera, primera a los Tesalonicenses capítulo número 1, versículo 10, y en un sentido teológico general, el día del Señor, primera a los Tesalonicenses capítulo 5, verso 2, y segunda a los Tesalonicenses capítulo 2, verso 2. Más allá del análisis semántico, es importante reconocer que la palabra en español más ajustada al vocablo original griego es arrebatamiento, del griego arpazo, que significa quitado o sacado con fuerza y violencia. Por su parte, la palabra rapto indiscutiblemente denota la idea delictual de secuestrar violentamente o con engaño a alguien con el fin de cobrar el rescate. Por lo tanto, no creemos que la palabra rapto y arrebatamiento sean sinónimos, y menos cuando se utiliza el título de rapto secreto. Cristo no viene a raptar delictualmente a alguien que no le pertenece, sino que viene a arrebatar a su pueblo, a su iglesia que él ganó con su propia sangre, según lo dice la Escritura en Hechos capítulo 20, versículo 28. Lo que debemos definir es que estamos en tiempos de burladores. La Biblia dice, sabiendo primero esto, que en los posteros días vendrán burladores, andando según sus propias concupiscencias y diciendo, ¿dónde está la promesa de su advenimiento? Porque desde el día en que los padres durmieron, todas las cosas permanecen así como desde el principio de la creación. Segunda de Pedro, capítulo 3, versículos 3 al 4. Es interesante considerar que la profecía bíblica nos advierte que otra de las características de los últimos tiempos será la presencia de burladores o escarnecedores, es decir, aquellos que harán mofa y caricatura de la doctrina del advenimiento de Cristo. Y no solo aquellos que niegan la importancia de enseñar las doctrinas escatológicas, como Al Mohler y su triaje teológico, sino que aquellos que abiertamente se burlan al presentar su legítima refutación de una doctrina que ellos no comparten, pero que además revela su propio desdén y altivez de espíritu. El predicador showman argentino Dante Hebel niega la doctrina del arrebatamiento de la iglesia en medio de sus stand-up comedy, haciendo mofa del clásico himno Me voy con él, y diciendo que por mucho tiempo él esperó, comillas, ser arrebatado en un ovni volador, y que los creyentes actuales son como las ratas del Titanic. Este es un ejemplo de un burlador del último tiempo. Cuando ellos exponen su refutación, no trepidan en sonreír y ridiculizar a quienes enseñan y creen que Cristo arrebatará a la iglesia antes del tiempo del juicio que ha de caer sobre la tierra. Por ejemplo, dicen que algunos se apoyan para defender el, comillas, rapto secreto, haciendo referencia a la película Left Behind, o Dejados Atrás, protagonizada por el afamado actor Nicolas Cage en el año 2014, y ante lo cual el famoso predicador Paul Washer remata diciendo lo único que han dejado atrás es la Biblia, dando a entender con su frase que cualquiera que crea que habrá un arrebatamiento pretribulacional es un individuo que no considera la Biblia para basar su fe. Esto también es burlarse desmedidamente. El afamado y extinto predicador estadounidense Robert Charles Sproul, más conocido como R.C. Sproul, refutando la doctrina del arrebatamiento pretribulacional de la iglesia en una de sus conferencias, contaba que un día le había pedido a un famoso predicador que le mostrara un solo pasaje bíblico en donde se enseñe el rapto pretribulacional. Y Sproul afirma que aquel maestro le habría respondido que no había ningún texto en la Biblia y que él solo repetía lo que siempre escuchó en la iglesia. Este relato nos hace pensar que aquel maestro no solo tenía descuidada su propia enseñanza basada en argumentos bíblicos, sino que además entendemos que Sproul estaba comunicando que la doctrina del rapto pretribulacional sería creída y aceptada solo por tradición, por repetición y sin base bíblica. Porque no quiero pensar que ese relato de Sproul era ficticio y usado solo como un burdo y falaz argumento ante cientos o miles de oidores, ni que la persona a quien Sproul le habría preguntado era un recién convertido o neófito. Tampoco creo que esa respuesta haya venido de predicadores como John MacArthur, O'Reilly, o Pentecost, etc. Sobre ese mismo argumento, quizás sería justo haberle solicitado a Sproul que muestre un solo texto bíblico que fundamente el bautismo de infantes que él defendió hasta su muerte. De hecho, él mismo dijo de modo honesto, abro comillas, algo que dejó claro John MacArthur en su conferencia es que en el Nuevo Testamento no hay mandamiento explícito o mención explícita al bautismo de infantes. Y yo estoy de acuerdo con él completamente. Cierre de comillas. En conclusión, podríamos decir que hasta los grandes héroes de la teología actual caen en sus propias contradicciones de enseñanzas e interpretaciones. La pregunta que sobresale ahora es que el arrebatamiento pretribulacional no tiene historia. ¿Es aquello verdadero o falso? Como se ha dicho, los detractores de esta doctrina bíblica dicen que no hay registro en la historia de la iglesia en 1800 años, que solo desde el siglo XIX habría comenzado esta doctrina de un rapto secreto y que nadie antes habló de esto. Me parece estar viendo la gran elocuencia con la R bien marcada y con su mano en el bolsillo, la retórica del pastor dominicano Sujel Michelén, cuando plantea con mucha persuasión el asunto del arrebatamiento pretribulacional de modo bastante caricaturesco. Ante su imagen imponente y elocuente, pareciera dejar en claro que creer en el arrebatamiento pretribulacional es un absurdo. Como dato curioso, en la década de los 80, el predicador John Bright, en su libro El origen del rapto pretribulacional, ofreció pagar $500 a manera de reto a cualquiera que pudiera demostrar que la enseñanza del rapto pretribulacional se entregó antes del año 1812. Él aseguraba que nadie antes del año 1812 habló de esto y que por 1800 años nadie enseñó tal doctrina. Obviamente, John Bright tuvo que pagar esos $500 porque se le presentó evidencia de que ya había hermanos antes del siglo XIX que habían escrito acerca del arrebatamiento pretribulacional. John Bright tuvo que aceptar humildemente su error y retiró de inmediato su oferta. Lamentablemente, en la actualidad, la gran carencia de humildad en los ministros predicadores no les permite reconocer su obstinación en su enseñanza y reconocer la irrefutable doctrina del arrebatamiento pretribulacional. En esta etapa del estudio, revisaremos algunos de los predicadores que antes del siglo XIX enseñaron el arrebatamiento pretribulacional. Por ejemplo, Morgan Edward, pastor bautista británico que enseñó acerca del inminente arrebatamiento pretribulacional de la iglesia. John Gill, pastor bautista inglés y predicador del arrebatamiento pretribulacional, respecto a su comentario sobre el pasaje de primera a los Tesalonicenses, capítulo 4, versículo 15 al 17, escribió, abro comillas, el apóstol Pablo tiene algo nuevo y extraordinario que enseñar concerniente a la venida de Cristo, la primera resurrección o la resurrección de los santos, la transformación de los santos vivos y el arrebatamiento de ambos, los resucitados y los vivos en las nubes para encontrarse con Cristo en el aire. Cierre de comillas. Sin duda que Gil hace una separación entre el arrebatamiento y la segunda venida de Cristo. Joseph Mayde fue un erudito inglés que enseñó la doctrina diciendo, comillas, la resurrección de aquellos que durmieron en Cristo y el rapto de aquellos que queden vivos junto con ellos en los aires. Cierre de comillas. Efraín el Sirio, año 306 al 373 después de Cristo, fue diácono en Siria y posteriormente obispo en Nisibis, actual región de Turquía. Él fue un escritor prolífico y entre sus muchos escritos nos dejó uno que habla claramente acerca del arrebatamiento. Abro comillas, porque todos los santos y elegidos de Dios están reunidos antes de la tribulación que ha de venir y son llevados al Señor antes que vean la confusión que llenará al mundo. Cierre de comillas. Victorino, años 270 al 304 después de Cristo, fue obispo de Petau, actual Eslovenia, quien comentó sobre la epístola a los Tesalonicenses, dice, comillas, esto sucederá en los últimos tiempos, cuando la iglesia haya sido quitada de en medio, cierre de comillas. Cipriano de Cartago, años 200 al 258 después de Cristo, fue obispo y mártir. Es conocido por una serie de tratados que escribió sobre diversos temas. En su tratado séptimo, verso 25, acerca de la mortalidad, nos habla acerca del arrebatamiento de la iglesia que será librada de la gran tribulación. Dice Cipriano de Cartago, comillas, nosotros que vemos que las cosas terribles han comenzado y sabemos que las cosas aún más terribles son inminentes, podríamos considerar como la mayor ventaja el partir de ella lo antes posible. ¿No le das gracias a Dios? ¿No se felicitan que por una salida anticipada ustedes serán recogidos y librados a partir de los naufragios y desastres inminentes? Saludemos el día asignado a cada uno a su propio hogar, que nos arrebata de aquí y nos libera de las trampas del mundo y nos restaura al paraíso y el reino. Cierre de comillas. Ireneo, años 130 al 202 después de Cristo. Fue obispo de la ciudad de Lyon y fue contemporáneo del apóstol Juan y discípulo de Policarpo, quien a su vez fue discípulo de Juan. Escribió 5 tomos llamado Contra las herejías. En el tomo 29.1 dice lo siguiente, comillas, cuando al final de los siglos la iglesia sea levantada, habrá una tribulación como no la ha habido desde el principio ni la habrá. Mateo capítulo 24, versículo 21. Pues en los últimos tiempos los justos deberán luchar y los vencedores recibirán la incorrupción como corona. Estos ejemplos nos permiten afirmar con suficiente argumento que la doctrina del arrebatamiento pretribulacional de la Iglesia no es una doctrina que nace recién en el siglo XIX, sino que tiene huella en fieles hermanos que la enseñaron a través de la historia. Y cuanto más aquellos que transitaron por los caminos anónimos y no por las plataformas de la iglesia oficial. 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

Mis queridos hermanos, les invito a que hagamos memoria. Este es mi Hijo amado, en quien tengo complacencia. Mateo capítulo 3, versículo 17. No existe otra manera de complacer a Dios Padre sino tan solo a través de su amado Hijo, nuestro Señor Jesucristo. Todas las sombras, figuras y tipos del Antiguo Testamento apuntaban a un solo propósito: mostrar la gloria de aquel que es la imagen del Dios invisible, aquel que es el agrado y la complacencia del Padre. Ningún hombrecito, por más virtudes que tenga, por más obras filantrópicas que ostente o por más sacrificios excelsos que cubran su vida, podrá agradar a Dios si no está cubierto con el manto de justicia de Jesucristo. Ninguna obra humana fue o será sustituta de lo que el Hijo de Dios suministra desde su sacrificio en la cruz del Gólgota. El profeta lo dice con tanta precisión: si bien todos nosotros somos como suciedad y todas nuestra justicia como trapos de inmundicia. Isaías 64, versículo 6, primera parte. Desde que Jesús inicia su ministerio terrenal a los 30 años de edad, Dios comienza a decir que todo su contentamiento y su agrado solo están en la persona de su amado Hijo. Recordemos aquel extraordinario momento de la transfiguración, cuando Jesús revela su gloria a tres de sus amados discípulos. Y la voz del Padre se hizo notar desde el cielo con la misma expresión que encabeza esta nota. Jesús lo declaró con toda propiedad al decir que todo lo que él hacía era del agrado de su Padre, Juan 8 y 29, y que nadie podía ir al Padre sino a través de él, Juan 14 y 6. ¡Qué bendita verdad! Los que hemos creído en Cristo estamos cubiertos de Él, o en otras palabras, estamos en Él, dentro de Él. Por lo tanto, Dios Padre nos mira a través del manto de justicia que su Hijo nos ha imputado. Y ya no somos hijos de ira, sino que también somos hijos amados y agradamos al Padre porque Cristo es nuestra cobertura. El apóstol Pablo dijo: ahora, pues, ninguna condenación hay para los que están en Cristo Jesús. Romanos 8, verso 1. Amén. Todos los que estamos en o dentro de Cristo ya hemos sido librados de la ira venidera. Y esto no es por obra o méritos humanos, sino que por pura gracia. Por lo tanto, nada de lo que hagamos o dejemos de hacer podrá alterar en absoluto lo que ya Cristo ha conseguido para nosotros. Creamos de todo corazón que Dios nos llama hijos amados, somos su complacencia porque Él nos mira a través de la perfección, de la justicia y de la dignidad de Cristo. ¡Aleluya! Mis queridos hermanos, de nuevo, qué privilegio sabernos parte de esa orden eterna, irrevocable, irresistible, que nos ha abarcado a todos los que por pura gracia hemos creído. Que Dios nos conceda gracia suficiente para seguir siendo obedientes a todo su consejo y también, como decía Susana Spurgeon, recibir con mansedumbre toda reprensión que Él considere necesaria en este tiempo peregrino. Maranatha.

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1: Son las 5 de la mañana, 11 minutos.
2: Bueno, el tema que nos convoca esta conferencia es una antigua discusión teológica que tiene como otras posiciones encontradas. Y son estas: si la distinción entre Israel y la Iglesia como dos pueblos distintos tiene base en las Escrituras, o debemos aceptar que la Iglesia es la continuidad de Israel, es decir, que es el nuevo Israel, lo que se denomina la teoría del reemplazo o el supersesionismo. Es hoy en día, queridos hermanos, un tema importante, verdaderamente importante, pues no afecta solo una determinada posición teológica, sino que además incide en varias doctrinas. La doctrina de la salvación, la doctrina de la Iglesia y también la doctrina de los acontecimientos finales. Y con ellas, en la praxis, la práctica de la vida cristiana. De todos modos, queremos ser respetuosos con hermanos nuestros que aman al Señor, aunque no piensen igual a nosotros. Permítanme al comenzar a aclarar algunos términos que son necesarios. En primer lugar, digamos que hacemos una diferencia entre Israel, el pueblo escogido por Dios en el Antiguo Testamento, y el Estado, la moderna nación de Israel que vio la luz en el año 1948. Bueno, no vamos a hacer una valoración política y social de ella, de sus derechos, de sus acciones, de su relacionamiento con los países adversarios que la rodean. Por supuesto, estamos como creyentes en contra de cualquier acto que atente contra la humanidad, sea de un lado o sea del otro. Pero no es nuestro tema. A la luz de la Biblia, queremos hablar de Israel en el sentido étnico, es decir, de la descendencia de Abraham. Y por supuesto, hablamos de la Iglesia verdadera de Cristo, compuesta por todos aquellos que fueron salvos por gracia y por la fe en Jesucristo. Dios ve la humanidad en los términos de 1 Corintios 10, judíos, gentiles y la Iglesia de Dios. La Iglesia de Dios compuesta por judíos y por gentiles creyentes en Cristo. En segundo lugar, para aclarar, es necesario hacer un breve comentario de dos líneas teológicas que tratan el tema que nos convoca. En primer lugar, la teología del pacto, sostenida por las iglesias reformadas de raíz calvinista, y el dispensacionalismo, por el otro, que siguen en general el resto de las iglesias evangélicas. La teología del pacto es una vertiente teológica que sostiene que Dios ha tratado a la humanidad con o bajo dos grandes pactos: el pacto de obras con Adán antes de la caída y el pacto de gracia con la raza humana después de la caída. A esto podríamos agregar un tercer pacto, que es el pacto de redención, establecido en el seno de la Trinidad entre Dios el Padre y Dios el Hijo. Para esta teología no hay dos pueblos, sino solo uno. En otras palabras, la Iglesia es la continuidad de Israel, o la Iglesia reemplaza o sustituye o cumple a Israel en el plan redentor de Dios. Esto último constituye la teoría o la teología del reemplazo, como decíamos, también llamada supersesionismo. Supersesionismo lo que significa justamente es desplazar el lugar de un concepto por otro, en este caso que la Iglesia suplanta o reemplaza a Israel. Hay una variante también que sostiene que el verdadero Israel siempre ha sido la Iglesia, y aún una posición intermedia adoptada por algunas iglesias reformadas que sostienen que Israel y la Iglesia son sencillamente un solo pueblo unidos por el nuevo pacto que anticipa el Antiguo Testamento, pero que se consuma en Cristo en el Nuevo Testamento. Por eso algunos adoptan el nombre de teología del cumplimiento, sosteniendo que la Iglesia es el cumplimiento de Israel en vez de su reemplazo. En cualquiera de ellas, y esto es importante, el resultado es el mismo. las promesas y pactos que estableció Dios con la nación de Israel ya no son posesión de esa nación. Dice un escritor, Michael Blash, esto descarta una futura restauración de la nación de Israel con una identidad única, función y propósito. Por otro lado, Lorraine Bettner, un pactualista, a su vez dice, puede parecer duro decir que Dios ha terminado con los judíos, pero eso creen. El pensamiento reformado también niega otras verdades bíblicas como la venida de Cristo a buscar a su iglesia, es decir, el arrebatamiento tan claramente expuesto en 1 Corintios capítulo 15 y también en 1 Tesalonicenses capítulo 4, sosteniendo que hay un solo regreso de Jesucristo en gloria. También niega un reino milenial, literal y futuro, centrado en Israel, asegurando que el milenio ya está en proceso. Francamente, no podemos entender cómo ellos dicen que Satanás está ahora atado, es decir, imposibilitado de actuar. Parece difícil creerlo. Pero además aseguran que el dispensacionalismo, y esto es más grave, predica un plan redentor distinto para Israel y para la Iglesia. O sea, que Israel se salvará solo por ser Israel. Claro, con esto habría dos formas de salvación, cosa que la Biblia niega absolutamente. Solo hay una. Y conocemos muy bien, en Efesios capítulo 2 y versículo 8 lo dice.

que nació en Pentecostés y alcanzará su plenitud en el día de Cristo, cuando Cristo venga por ella. Después Israel volverá a tener una centralidad mundial en los propósitos de Dios para ese pueblo, su pueblo terrenal. Finalmente, aclaramos que no estamos haciendo una defensa del dispensacionalismo, sino la defensa de verdades bíblicas. Las verdades que Dios nos ha dejado en su revelación, eso sí, en la humilde convicción de estar interpretando la palabra de Dios correctamente. Justamente las diferencias entre ambas posturas tienen raíces en la hermenéutica, es decir, el modo de interpretar las Sagradas Escrituras. Recordemos que hermenéutica es el conjunto de normas que se aplican en la tarea exegética, es decir, en el estudio de las palabras bíblicas, a fin de determinar el verdadero significado del texto, tal como fue la intención de los autores humanos al escribir o hablar ante su primera audiencia. Por un lado, el dispensacionalismo sostiene un sistema de interpretación literal, gramático, histórico, es decir, de acuerdo con el sentido normal que el hagiógrafo, es decir, el escritor sagrado, quiso transmitir en el contexto histórico de la época en la cual se habló o se escribió. Para este sistema, el texto tiene un significado único que, aunque admita múltiples aplicaciones prácticas, porque, como dice la misma Escritura, toda la Escritura es inspirada por Dios y útil para enseñar, redarguir, corregir e instruir en justicia. Por el otro lado, la teología del pacto, teología de pactos, sostenida, como decíamos, por las iglesias reformadas, sostienen una hermenéutica que ellos dicen ser literal, viene de la Reforma, etc., pero que en muchos casos se transforma en alegórica o espiritualizante cuando dan prioridad al Nuevo Testamento para la interpretación del Antiguo. Y entonces así conceden a pasajes del Antiguo Testamento una interpretación que va más allá de lo estrictamente literal, con lo cual un texto puede tener más de una interpretación. Y acá tenemos que coincidir con un autor que dijo que si la Biblia tiene más de un significado, no tiene significado alguno. Con base a lo ya expuesto, nos queda por determinar si la Iglesia es o no el Israel del Antiguo Pacto, es decir, si en la Iglesia se cumplen todos los pactos, esos pactos establecidos por Dios para su pueblo terrenal, por lo que Israel, como pueblo étnico de Dios, ha sido desechado y no tiene un futuro como nación en los designios divinos. O bien, como sostiene el dispensacionalismo, cuando la Iglesia sea trasladada a la venida de Cristo, dará lugar a Israel como un pueblo étnico para que éste ocupe nuevamente un sitio central en las promesas de tierra y de reino, las primeras dadas a Abraham y las segundas dadas a David. Es decir, el cumplimiento de los propósitos de Dios para su pueblo. Permítanme ahora entonces abordar algunas consideraciones en la Escritura que nos ayudarán a dilucidar, eso intentaremos, esta cuestión. En primer lugar, ¿la Biblia habla de un solo pueblo o de dos pueblos distintos? Bueno, Israel como nación nace en Abraham, es su descendencia física. Por lo tanto, un hijo de Israel lo es por ser descendiente de Abraham, por nacimiento natural. Leo Génesis capítulo 12 y versículos 1 y 2. Pero Jehová había dicho a Abraham, vete de tu tierra y de tu parentela y de la casa de tu padre a la tierra que te mostraré. Y haré de ti una nación grande y te bendeciré y engrandeceré tu nombre y serás bendición. La Iglesia, por su parte, nace en el día de Pentecostés y cada creyente es agregado a ella por el nuevo nacimiento y por adopción espiritual. En Mateo, usted debe recordar, 16:18, Jesús prometió a su discípulo, tú eres Pedro y sobre esta piedra,
esta roca edificaré

mi iglesia. Y en Hechos capítulo 2, en los primeros versículos, leemos cuando llegó el día de Pentecostés. Estaban todos unánimes juntos y de repente vino del cielo un estruendo como de un viento recio que soplaba, el cual llenó toda la casa donde estaban sentados. Y fueron todos llenos del Espíritu Santo. Y en el verso 41 dice esto: así que los que recibieron su palabra después del discurso de Pedro fueron bautizados y se añadieron aquel día como 3.000 personas. Bueno, tenemos que decir, mal podría ser la iglesia, el mismo Israel del Antiguo Testamento, cuando era un misterio, es decir, una verdad no revelada hasta la venida de Cristo y sus apóstoles. Ahora, es cierto que Abraham es padre de los israelitas, pero también es padre de los gentiles creyentes, pues es padre de todos aquellos que por la fe son justificados. Así lo dice la Epístola a los Romanos. Esa es la razón por la cual Dios le prometió ser bendición a todas las naciones. La Biblia habla, pues, de dos pueblos distintos. Uno distinto al otro en origen, desarrollo y también destino. La segunda pregunta que podríamos hacer es esta: ¿los pactos establecidos por Dios con Israel tienen vigencia histórica y profética o deben ser entendidos en su realización para la Iglesia de Cristo? En las Escrituras hay varios pactos, pero particularmente para Israel hay cinco. De todos modos, por razón de tiempo, vamos a tomar solamente tres, que son los más pertinentes, porque además son incondicionales o promisorios, es decir, se basan en promesas dadas por Dios a su pueblo sin mediar condición alguna. Y estos son el abrámico, el davídico y el nuevo pacto. Veámoslos sintéticamente. El pacto abrámico está registrado en Génesis varios capítulos, 12, 13, 15, 17 y 22. Es donde Dios promete a Abraham seis veces, luego lo repite con Isaac y Jacob cuatro veces más. Pero ¿qué le promete a Abraham en este caso? Una simiente incontable, ser bendición para todas las naciones y finalmente heredar la tierra prometida. La bendición universal de la salvación por fe dada a Abraham se extiende y se aplica a todo creyente, a la iglesia también. Pero la promesa del pacto tocante a la tierra, entendemos por la Biblia, es solo para Israel. Permítame leerle en Génesis 13, 14. Y Jehová dijo a Abraham, después que Lot se apartó de él: alza ahora tus ojos y mira desde el lugar donde estás hacia el norte y el sur y al oriente y al occidente, porque toda la tierra que ves la daré a ti y a tu descendencia para siempre. En Génesis capítulo 15, versículos 18 al 21, leemos esto. En aquel día hizo Jehová un pacto con Abraham diciendo: a tu descendencia daré esta tierra desde el río de Egipto, o sea el Nilo, hasta el río grande, el río Éufrates. Debemos preguntarnos entonces, ¿la tuvo alguna vez así, tan completa esa tierra, Israel? Nunca. Es cierto que en los tiempos de Salomón, su reino dominaba prácticamente ese territorio, pero Israel no lo poseía como tierra propia. Entonces, ¿qué? ¿La promesa de Dios no se cumplirá? ¿Acaso se puede interpretar eso espiritualmente y aplicarlo a la iglesia? Definitivamente, esta promesa espera un cumplimiento real en el futuro cuando el Mesías reine en el milenio. O sea, la iglesia participa de las promesas universales siendo descendencia de Abraham en cuanto a la fe, pero no de las nacionales, que son dadas solamente al pueblo de Israel. El segundo pacto es el pacto davídico. Está en el segundo libro de Samuel, capítulo 7. Dios le promete a David una descendencia real, un reino perpetuo y un heredero de David, de él mismo, que se sentaría en el trono para siempre. Dios promete que el linaje de David duraría para siempre y que su reino
permanecería eternamente. Obviamente, obviamente, el trono davídico no ha estado en ese lugar o en su lugar siempre. Sin embargo, vendrá un tiempo cuando alguien, con mayúscula, del linaje de David, se sentará nuevamente en el trono y reinará como rey. Ese futuro rey es Jesús. Así lo atestigua pasajes como, por ejemplo, Lucas 1, versículos 32-33. Oigamos lo que dice la Escritura. Este será grande y será llamado Hijo del Altísimo, y el Señor Dios le dará el trono de David, su padre, y reinará sobre la casa de Jacob, de Israel, para siempre, y su reino no tendrá fin. Ahora, nos preguntamos, ¿cómo podría cumplir Dios sus promesas a una nación que está continuamente rebelándose contra Él? ¿Cómo podría establecer un reino eterno en una nación que siempre ha sido adversa, pero que hoy, más que nunca, no acepta a su Mesías? La respuesta es que Dios tiene que obrar en su pueblo para que pueda obedecerle y para que pueda cumplir entonces en él sus promesas. Esta es la razón, entonces, por la que surge el próximo en nuestra consideración, el próximo pacto, que es el pacto final con su pueblo, llamado el Nuevo Pacto. Usted lo puede ver en Jeremías 31, en Ezequiel capítulo 36. El Nuevo Pacto es una prolongación de las promesas hechas a Abraham y David, y es, fíjese, entre Dios e Israel y Judá, lo que indica que la nación será reunida en un tiempo futuro, todo Israel. Este pacto, no obstante, tiene dos caras, una que tiene que ver con Israel y otra con la iglesia. Pero encontramos esto para la iglesia en Hebreos capítulos 8 y hasta el capítulo 10. Pero sin duda, algunas de sus cláusulas tienen que ver con un cumplimiento futuro y son directamente aplicables a Israel, no a la iglesia. Bueno, ¿cuáles son ellas? Ampliando lo que dijimos arriba. En primer lugar, Dios recogerá a Israel de entre las naciones y los llevará a su tierra. Varios pasajes podríamos leer, pero solo lo voy a hacer en dos de ellos. Jeremías 31:10, la segunda parte del versículo, dice: el que esparció a Israel lo reunirá y guardará como el pastor a su rebaño. Preciosa escritura. En Oseas capítulo 3 y verso 5, mire con qué claridad. Después volverán los hijos de Israel y buscarán a Jehová su Dios y a David su rey, y temerán a Jehová y a su bondad en el fin de los días. Bueno, pero además, otra promesa. Les perdonará y limpiará de sus pecados por reconocer ellos con amargo arrepentimiento al Mesías, al Señor Jesús. Oigamos lo que dice Zacarías 12, versos 10-11. Derramaré sobre la casa de David y sobre los moradores de Jerusalén espíritu de gracia y de oración. Y mirarán a mí, a quien traspasaron, y llorarán como se llora por hijo unigénito, afligiéndose por él como quien se aflige por primogénito. En aquel día habrá gran llanto en Jerusalén. Pero además de esto, Dios le dará a ese pueblo un corazón nuevo y pondrá su espíritu en ellos. Leo en Ezequiel, capítulo 36, versículos 26 y 27. Dice Dios: os daré corazón nuevo y pondré espíritu nuevo dentro de vosotros y quitaré de vuestra carne el corazón de piedra y os daré un corazón de carne. Y pondré dentro de vosotros mi espíritu y haré que andéis en mis estatutos y guardéis mis preceptos y los pongáis por obra. Finalmente, Dios les hará habitar en su tierra como su pueblo y restablecerá su santuario. Bueno, para esto deberíamos leer los capítulos muy interesantes de Ezequiel 40 al 46, es la visión del nuevo templo. No da esta oportunidad para hacerlo. Ahora, ¿cuándo será esto? Cuando después de la grande tribulación, la bestia y el falso profeta sean arrojados
al lago de fuego, cuando Israel sea juzgado pasando bajo la vara, Ezequiel capítulo 20, del pastor de Israel, el diablo será imposibilitado de actuar, atado, ahí sí, engañando a las naciones, y el Mesías, Jesucristo, el rey del linaje de David, ocupe el trono y establezca su reino de 1000 años de paz y justicia. Entonces surge una nueva pregunta. ¿Estos pactos tienen que ver con Israel en el pasado y en el futuro, como interpreta el dispensacionalismo? ¿O bien la Iglesia del Señor ocupa el lugar de Israel y entonces todas estas promesas se deben interpretar espiritualmente, como asegura la teoría reformada del reemplazo? Inclusive para lo que tiene que ver con el llamado pacto progresivo, que no coincide del todo con la teología del pacto ni con el dispensacionalismo, para la cual la Iglesia es el Israel renovado. ¿Cómo creemos que hay una clara distinción en la Biblia entre ambos pueblos? Interpretamos que los pactos mencionados tendrán su cumplimiento literal en el pueblo de Israel en el futuro. Es notable, mire, leer de la pluma de Alfred Edersheim, el expositor judío cristiano, allá por la segunda mitad, note, la segunda mitad del siglo XVIII, una frase muy bella. Dice: Dios ha unido la tierra y el pueblo. Y aunque una está desolada ahora como un cuerpo muerto y el otro vagando sin descanso como si se tratara de un espíritu sin cuerpo, Dios los juntará de nuevo en los días en que se establezca definitivamente su promesa. Claro, no pudo llegar a ver Edersheim que un siglo después los huesos secos de Israel, como profetiza Ezequiel 37, se comenzaron a juntar en la tierra y seguirán haciéndolo como si una mano invisible los recogiera de cada rincón de la tierra hasta que Dios ponga su espíritu en ellos y solo en aquellos que acepten a Cristo, su Mesías, es decir, el remanente fiel, y sean pueblo y tierra el cumplimiento de la promesa de Dios. Estos son los propósitos de Dios para Israel. Ahora, ¿cuáles son para la Iglesia? La Iglesia constituye un verdadero paréntesis, tiene mucha relación con la profecía de las 70 semanas de Daniel, en el desarrollo del programa divino que comienza en Pentecostés y culmina en el arrebatamiento, previo al cumplimiento, decimos otra vez, literal de las promesas de Dios dadas a su pueblo terrenal que es Israel. La Iglesia es el pueblo celestial de Dios, por tanto tiene propósitos para ella en términos celestiales. Mire, lo podemos ver en Filipenses capítulo 3 y verso 20. Mas nuestra ciudadanía está en los cielos, de donde también esperamos al Salvador, al Señor Jesucristo. O en 1 Pedro capítulo 1, los versículos 3 al 5, que dice: Bendito el Dios y Padre de nuestro Señor Jesucristo, que según su grande misericordia nos hizo renacer para una esperanza viva por la resurrección de Jesucristo de los muertos, para una herencia incorruptible, incontaminada e inmarcesible, reservada en los cielos para vosotros que sois guardados por el poder de Dios mediante la fe, para alcanzar la salvación que está preparada para ser manifestada en el tiempo final, en el tiempo postrero. Tercera cuestión que podemos plantear. En términos de salvación, la Iglesia está compuesta por la unión de creyentes de dos pueblos, Israel y los gentiles, ¿o es meramente el Israel del Antiguo Testamento? Permítame leer algunos versículos entonces para apoyar esta cuestión. Efesios 2, 14 al 19. Porque Él es nuestra paz, dice Pablo, que de ambos pueblos hizo uno, derribando la pared intermedia de separación, aboliendo en su carne las enemistades, la ley de los mandamientos expresados en ordenanzas, para crear en sí mismo de los dos un solo y nuevo hombre,
haciendo la paz mediante la cruz y mediante la cruz reconciliar con Dios a ambos en un solo cuerpo, matando en ella las enemistades. Lee otro versículo en Gálatas capítulo 3. Ya no hay judío ni griego, no hay esclavo ni libre, no hay varón ni mujer, porque todos vosotros sois uno en Cristo Jesús. Y si vosotros sois de Cristo, ciertamente linaje de Abraham sois y herederos según la promesa. Uno más, Romanos 11, 17. Pues si algunas de las ramas fueron desgajadas, y tú, hablando a los gentiles, siendo olivo silvestre, has sido injertado en lugar de ellas y has sido hecho participante de la raíz y de la rica savia del olivo. Lo que nos presentan estas escrituras es la inclusión de los gentiles creyentes, digamos en el último versículo, las ramas silvestres, juntamente con los judíos creyentes, las ramas naturales, en el olivo verdadero, Jesucristo y su iglesia. El futuro de Israel en los propósitos de Dios no tiene que ver con el de los creyentes de Israel que pertenecen a la iglesia del Señor, sino con el remanente fiel, es decir, aquellos que sean salvos, debiendo creer, naturalmente, por gracia y por medio de la fe, después del arrebatamiento. Así lo leemos en Romanos 11, 25 y 26. Ha acontecido endurecimiento en parte hasta que haya entrado la plenitud de los gentiles. Y luego, todo Israel será salvo. Bueno, esta última frase hay que aclararla, y Pablo lo hace en el capítulo 9 y verso 27, dice: tan solo el remanente será salvo. Por esto mismo nos preguntamos, ¿tiene Dios una forma de salvación particular para Israel en el futuro por ser meramente su pueblo terrenal escogido? Decíamos recién que en el futuro, cuando el pueblo de Israel sea congregado en su tierra para participar del reino del Mesías, el reino mesiánico de Jesucristo, tal como lo anticipan varias profecías del Antiguo Testamento, de acuerdo al nuevo pacto, Dios les dará un corazón nuevo. ¿Qué es esto? No es otra cosa que la regeneración. Y esta siempre fue y es y será una obra del Espíritu de Dios en el incrédulo, por gracia y por medio de la fe en Jesucristo. No hay dos formas de salvación. No será salvo el remanente fiel de los judíos solo por ser judíos. Usted sabe, así pensaban los fariseos, entre otros, en el tiempo de Jesús. Y solo hace falta de leer la parábola del hijo pródigo para darnos cuenta, en Lucas 15. Pablo lo explica claramente en Romanos capítulo 2 y capítulo 3. Y en capítulo 9, versículos 6 y 7, lo dice en estos términos: no todos los que descienden de Israel son israelitas, ni por ser descendientes de Abraham son todos hijos. Así que no trata o tratará Dios con Israel de forma distinta a la que siempre trató, trata y tratará con cualquier pecador, sea judío o sea gentil. Solo por la gracia de Dios y por la fe en Jesucristo se salva una persona. Desde Adán hasta el último convertido en el milenio, siempre será igual. Así será con su pueblo terrenal entonces también. Israel no tiene un futuro para confirmar nuestra teología, sino para cumplir el propósito que Dios se propuso eternamente. Queridos hermanos, hemos tratado de explicar en pocos minutos un tema que sin duda nos llevaría muchas horas. Pero lo hicimos esperando en oración que el Señor por su Espíritu confirme esta palabra. Una cosa es fundamental y es que no perdamos la frescura de la esperanza que está arraigada en nuestros corazones sobre el pronto regreso de nuestro Salvador Jesucristo en aquel día, como dice su palabra, para ser glorificado en sus santos y admirado en todos los que creyeron. ¿Y esto para qué? Para llevarnos con Él y para completar
los acontecimientos que aguardan a la Iglesia e Israel en el fiel y eterno propósito de Dios. Y no olvidemos que ya en su presencia debemos pasar por el tribunal de las recompensas, porque ambas cosas, la esperanza de su regreso y esto del tribunal de Cristo, serán un aliciente para una vida de obediencia y compromiso en amor hacia nuestro Salvador. Además, también para guardar ese tiempo de 1000 años de paz que será un anticipo del reino eterno de Cristo, en el cual, dice la Biblia, reinaremos con Él conforme a sus promesas. Mientras, Israel, la descendencia étnica de Abraham, es y será el pueblo terrenal de Dios para cumplir Isaías 43. Este pueblo he creado para mí, mis alabanzas publicará. La Iglesia, por su parte, es su pueblo celestial, sentado en lugares celestiales, con promesas celestiales, con destino celestial. Y entonces, vivamos en concordancia con tan sublime llamamiento y recordemos esto, que la meta de la historia no es exactamente o totalmente la salvación del hombre, sino la gloria de Dios. Que Él la reciba, ahora y siempre. Amén.

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Investigadores aseguran haber encontrado las posibles estructuras del Arca de Noé tras 4.300 años. Una nueva fase de investigación en la formación de Durupinar en el este de Turquía ha reavivado uno de los debates arqueológicos más persistentes relacionados con la Biblia. El equipo de NOAA Ark Scans afirma que recientes estudios geofísicos detectaron capas estructuradas, líneas rectas, intersecciones en ángulos recto y grandes espacios semejantes a cavidades bajo la formación con forma de barco. Su fundador, Andrew Jones, sostiene que los datos permiten considerar al lugar un objeto de origen humano, aunque esa conclusión todavía no ha sido establecida mediante una publicación científica independiente y revisada por pares. El sitio se encuentra en la provincia turca de Agri, cerca del monte Ararat, y mide aproximadamente 157 metros, 515 pies, de longitud. Fue identificado en fotografías aéreas en 1959 por el capitán turco İlhan Durupinar, y desde entonces, investigadores han discutido si se trata simplemente de una formación geológica extraordinaria o de los restos enterrados de una enorme estructura construida por el hombre. Las investigaciones dieron un paso mayor en el año 2026, después que autoridades turcas autorizaran un programa científico encabezado por el arqueólogo Şenker Atilla de la Universidad Sivas Kamjuri en colaboración con NOAA Ark Scans. El proyecto incluye levantamientos geofísicos, modelos tridimensionales, análisis del suelo, perforaciones profundas y exploración de las anomalías detectadas bajo tierra. La autorización, sin embargo, permite investigar el sitio y no constituye una certificación oficial de que allí se encuentra el Arca de Noé. Antes de comenzar las perforaciones, los investigadores utilizaron radar de penetración terrestre y otras técnicas para examinar el subsuelo. Según el equipo, los resultados mostraron formas lineales, aparentes cruces en ángulo recto, diferentes capas y espacios alargados que interpretan como posibles corredores o cámaras. Andrew Jones declaró que en las zonas estudiadas tampoco habían identificado hasta ese momento el bloque continuo de roca caliza o lecho rocoso que algunos modelos geológicos esperaban encontrar. La expedición comenzó después a extraer núcleos de hasta 18 metros de profundidad, tanto dentro como fuera del contorno, para comparar científicamente los materiales. Los investigadores informaron haber recuperado sedimentos, capas con abundante material orgánico y varias cavidades. Una de ellas incluso habría comenzado a acumular agua durante la perforación. Las muestras están siendo conservadas para análisis de composición, mineralogía, contenido orgánico y microscopía en laboratorios externos y universidades. Esta noticia nos hace reflexionar lo increíble que es Dios y su palabra. No porque hayan encontrado restos del Arca de Noé, daremos por hecho que Dios y su palabra existe, sino que nosotros creemos por fe que existió. Romanos capítulo 3, versículo 4. Lo que nos hace reflexionar en la paradoja que hoy en día estamos como en los días de Noé. La Biblia dice, más como en los días de Noé, así será la venida del Hijo del Hombre, porque como en los días antes del diluvio, estaban comiendo y bebiendo, casándose y dando en casamiento, hasta el día en que Noé entró en el arca y no entendieron hasta que vino el diluvio y se los llevó a todos. Así será también la venida
del Hijo del Hombre. Mateo capítulo 24, versículos 37 al 39. Si bien esta noticia no nos da a conocer de que encontraron el arca de Noé, si podemos entender de que estamos como en los días de Noé, la venida de Cristo está cada vez más cercana. Maranata, han sido noticias en su radio Solo por Gracia Chile.

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1: Estimado hermano Samuel, ¿qué son las herejías? ¿Es lo mismo que apostasía?
2: Una herejía es una doctrina, creencia o interpretación que contradice las enseñanzas consideradas oficiales o verdaderas. En el cristianismo, una herejía no es simplemente estar en desacuerdo, sino sostener ideas que son incompatibles con la fe. Por ejemplo, en la historia de la Iglesia hubo debates sobre la naturaleza de Jesús, la Trinidad, la salvación, la autoridad de la Escritura o la relación entre Dios y el ser humano. Apostasía es salirse de la fe. En cierto modo puede ser una herejía. Error doctrinal es expresar una afirmación contraria a la verdad de fe sin pretensión de sustituirla. Para evitar las herejías, los creyentes tienen que ser instruidos en la fe, en un estudio continuado de la Escritura.

aprontate, que nos vamos. Y no tenés que cambiarte. Si será en un instante que seremos transformados. Cuando estemos en la nube, bien seremos abrazados por aquel que por nosotros se entregó sin menoscabos. Partiremos raudamente. Ya no habrá más estaciones. Llegaremos al instante, a las célicas mansiones. Aprontate que nos vamos. El Señor está viniendo. Y no hay quien pueda evitarlo si es un decreto eterno. Una eternidad aguarda. Anímate, que ya es tiempo. El Señor está viniendo. Gloria a Dios por el encuentro. Oh, mis hermanos queridos, ese tiempo ha llegado. Para siempre estaremos en ese cielo esperado. No se tardó su promesa. La cumplirá justo ahora. Levanta ya tu cabeza, que ha llegado nuestra aurora. Maranata, mis hermanos.

alzaré mis ojos a los montes. ¿De dónde vendrá mi socorro? Mi socorro viene de Jehová, que hizo los cielos y la tierra. No dará tu pie al resbaladero, ni se dormirá el que te guarda. He aquí, no se adormecerá ni dormirá el que guarda a Israel. Jehová es tu guardador, Jehová es tu sombra a tu mano derecha. El sol no te fatigará de día, ni la luna de noche. Jehová te guardará de todo mal, Él guardará tu alma. Jehová guardará tu salida y tu entrada desde ahora y para siempre.

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La buena semilla para hoy se encuentra en Isaías 28:12. No quisieron oír. Y en Apocalipsis 22:17, el que quiera, tome del agua de la vida gratuitamente. La reflexión de hoy se titula No quieren venir a mí. El libro de Jeremías fue escrito más de 600 años antes de Cristo. Dios llamó a este profeta para que hablara en su nombre al pueblo cuya capital era Jerusalén. Jeremías invitó a sus oyentes a arrepentirse y a volverse a Dios, pero nadie lo escuchó, y muchos incluso quisieron matarlo. Luego llegaron los juicios anunciados por Jeremías y el pueblo se vio sumido en una gran angustia. Siglos más tarde, el mismo Jesucristo nacido entre ese pueblo diría palabras similares. «No queréis venir a mí para que tengáis vida». Juan 5:40. Jesús, quien es Dios, se hizo hombre para traer la salvación a los que lo acepten. Y oró por el estado del mundo, por su esclavitud a Satanás. Jesucristo sanó y reconfortó incansablemente a los que acudieron a él. Pero su pueblo no lo recibió. La mayoría conspiró contra él para hacerlo morir en una cruz. Hoy, Dios aún nos advierte, ofrece su gracia a todos los que aceptan y creen que Jesús sufrió el castigo que ellos merecían por sus pecados. Este es el único medio para escapar al juicio que caerá sobre los que no creen. Amigo oyente, ¿acepta usted este mensaje o lo rechaza como lo hizo el pueblo en el pasado? Despreciar la bondad de Dios, el don de su amado Hijo, es la mayor ofensa que se puede hacer al Dios que tanto nos ha amado. Dice la Biblia, «En tiempo aceptable te he oído, y en día de salvación te he socorrido. He aquí ahora el tiempo aceptable, he aquí ahora el día de salvación». Segunda a los Corintios 6:2. 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

0: Radio Solo por Gracia indica la hora.
1: Son las 6 de la mañana, 22 minutos.
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2: Opus Dei, una de las organizaciones más poderosas de la Iglesia Católica, con los mejores contactos en el Vaticano. Cortejada por papas, temida por antiguos miembros.
3: Si no entras por su carril, te anulan.
4: Diría que es una organización autoritaria dentro de la Iglesia Católica, incluso más autoritaria que la propia Iglesia Católica.
2: El responsable del Opus Dei en Alemania pocas veces concede entrevistas. Accede a ponerse delante de la cámara para este documental. Destaca los valores cristianos del Opus Dei.
5: Creo que la relevancia del Opus Dei viene dada, sobre todo, porque es un mensaje maravilloso para la vida cotidiana, para moldear la vida cotidiana en el amor y la misericordia como cristiano.
2: El fundador del Opus, escriba,

prácticamente se dejó venerar como un santo en vida y se asoció con los poderosos, especialmente en España. En Alemania, el Opus Dei también busca tejer estrechos contactos con la política y los líderes de la Iglesia, por ejemplo con el polémico cardenal de Colonia, Wölki. El Opus Dei evita la notoriedad. Sin embargo, el éxito mundial de Dan Brown, El Código Da Vinci y la película que inspiró despiertan el interés por esta organización y ofrecen una imagen truculenta. ¿Qué es mito y qué es realidad? ¿Es el Opus Dei una especie de secta católica peligrosa para sus miembros y la sociedad libre? ¿O es esta prelatura personal una plataforma piadosa más en la lucha contra la apostasía en la Iglesia Católica y su pérdida de relevancia?

0: Pamplona, capital de la Comunidad Foral de Navarra, en el norte de España. Aquí comienza el ascenso del Opus Dei. Esta región rural es profundamente católica. La iglesia determina la cotidianeidad de muchas personas, tierra fértil para una institución piadosa de reciente creación como el Opus Dei. En 1928, el joven sacerdote José María Escrivá había fundado en Madrid y por inspiración divina, según sus propias palabras, el Opus Dei. En español, la obra de Dios. Su misión, cristianizar el mundo, al principio con modesto éxito. La Guerra Civil Española supone un punto de inflexión, ya que el Opus Dei y el gobierno de la región de Navarra apoyan al general Franco, quien se lo agradece tras su victoria.
1: Navarra fue la única región de España que conservó su hacienda propia. Por tanto, en Navarra se le pudo dar un tratamiento fiscal muy favorable al Opus Dei, lleno de privilegios, y por eso se ubicó en Navarra y no en otra región española. Cuando se le preguntó a Escrivá de Balaguer por qué eligió Navarra, dijo que eran cosas de Dios, ¿no? Como si Dios hubiera apuntado con el dedo a Navarra.
0: El pacto con el nacionalcatolicismo franquista da sus frutos para la élite de Dios, como se autodenominan. Ocupa puestos clave en la política y los negocios. Los ministros del Opus abren España al turismo y liberalizan la economía. A principios de la década de 1960, el ministro de Economía, vinculado al Opus Dei, se convierte en director del Banco de España. Fluyen entonces préstamos estatales hacia empresas participadas por el Opus Dei. Aún a día de hoy siguen habiendo lazos estrechos entre el Estado español y el Opus Dei. La educación, el poder judicial y probablemente la banca todavía se encuentran bajo su influencia. ¿Cómo es posible? Le preguntamos a la profesora de filosofía Ana Asanza. Ella misma fue miembro del Opus Dei durante mucho tiempo.
2: Siguen en el poder de España. Me da igual que Franco se haya muerto hace casi 50 años. Este país ha cambiado, pero no lo hondo. No se ha hecho una cosa ahí de ir a fondo, a la raíz de cambiar de verdad el poder de manos. Es que no ha cambiado de manos. No se han pedido cuentas de la dictadura. Pero el país ha sido igual. La gente joven no tiene ni idea de lo que ha pasado aquí ni de cómo son las cosas. Hay mucha desinformación, mucho ocultamiento. No somos un país dado a la reflexión, ni a la investigación, ni a la valentía. Y así seguiremos dentro de 100 años, probablemente.
0: Ana Asanza conoce el Opus Dei por dentro. Formó parte de él durante 19 años. Fue una de sus más de 90.000 miembros a nivel mundial. En América del Norte y del Sur hay 30.000. En África, Asia, Australia y Oceanía, unos 10.000. En España, el Opus Dei tiene su base más fuerte, con alrededor de 35.000 miembros. En Italia hay otros 4.000. En Alemania, unos 600. Tanto clérigos como laicos. A partir de 1945, el Opus Dei se expande desde España a Portugal e Italia, luego a Alemania, Francia e Inglaterra. Más tarde establece centros en América del Norte y del Sur. Hoy está representado en 90 países, también en África y Europa del Este. La estructura interna es estrictamente jerárquica. Inicialmente fue una orden masculina, hoy también se admiten mujeres. A la cabeza está el prelado Fernando Ocariz. Alrededor del 2% de los miembros son sacerdotes. Aproximadamente el 10% son los denominados numerarias y numerarios, que viven en centros del Opus en régimen de celibato, con voto de castidad y separados por género. Colaboran con ellos las denominadas auxiliares, asistentes femeninas que cocinan y limpian en los centros de hombres. El grupo más numeroso lo conforman los supernumerarios, que ponen en práctica la idea del Opus Dei, pero pueden casarse y llevar una vida privada. La sede alemana del Opus Dei opera desde Colonia. Desde hace tiempo contaron con el apoyo de la archidiócesis de Colonia, primero del cardenal Meissner, luego de su sucesor, el cardenal Wölki. No a todo el mundo le gusta la proximidad del obispado al Opus Dei. este sacerdote de la archidiócesis desea permanecer en el anonimato para no tener problemas.
3: Colonia es también una de las diócesis más ricas de Alemania y del mundo. Por ello, Colonia se ha vuelto muy atractiva para los grupos católicos ultraconservadores surgidos en el siglo XX. Opus Dei, Legionarios de Cristo, Camino Neocatecumenal y otros grupos se han establecido cerca de la catedral. Han sido invitados por los obispos a venir aquí. Cuentan con su apoyo.
0: Hay razones por las que este sacerdote y otros ministros prefieren no criticar abiertamente al Opus Dei.
4: El clero de Colonia, el ambiente católico de Colonia es muy especial. Siempre he notado el miedo que tienen los obispos de entrar en conflicto con el Opus. Pero en mi opinión no tienen tanto que perder. Criticar al Opus no les va a valer una destitución, pero la gente teme realmente al Opus Dei.
0: ¿Qué hay detrás de ese miedo? ¿Está justificado? Después de varios intentos, Christoph Bockamp, responsable del Opus en Alemania durante más de 25 años, nos concede una entrevista. El vicario regional se alegra de la creciente popularidad de su organización.
5: No estamos dando abasto a nivel mundial porque los obispos le siguen pidiendo a nuestro prelado en Roma que el Opus Dei vaya de aquí a allá, pero no estamos llegando. En las últimas décadas se han creado una serie de centros prácticamente en toda Europa del Este. En nuestro caso, el número de miembros va creciendo de a poco. Creo que la relevancia del Opus Dei viene dada sobre todo porque es un mensaje maravilloso para la vida cotidiana, para moldear la vida cotidiana en el amor y la misericordia como cristiano.
0: Amor y misericordia. ¿Miedo al Opus Dei? Bockamp no puede entenderlo. Seguimos investigando. ¿Cuáles son los objetivos concretos del Opus? Los escritos internos hablan de santificar la vida cotidiana y de cristianizar la sociedad. ¿Qué significa eso en concreto? ¿Qué quiere alcanzar con ello el Opus Dei?
6: Santificar la vida cotidiana, poner una nota cristiana en el trabajo, es un muy buen enfoque como tal. Que el cristianismo no sea solo algo para el servicio religioso, solo una práctica piadosa en la iglesia, que también tenga algo que ver con la sociedad y con la vida fuera de la iglesia, del espacio de la iglesia. La intuición de base es buena, y el Opus Dei la comparte con movimientos anteriores. El problema es el pensamiento elitista que en algún momento se da en el Opus, su búsqueda de intereses de poder y también de ciertos objetivos eclesiástico-políticos, como puede verse muy claramente en su historia. Ahí es donde la cristianización de la sociedad y la santificación del trabajo y de la vida cotidiana adquieren un cariz distinto.
0: Quienes abandonaron el Opus Dei rara vez hablan de valores cristianos. Muchos hablan de mortificación y obediencia. Esta ex miembro del Opus Dei también prefiere permanecer en el anonimato.
7: Quería ser enfermera. Y me marché de casa. Durante mi formación probé varias cosas. Y así fue como conocí este centro de capacitación doméstica de Sonfeld, aquí en Colonia. Al principio no tenía idea de que pertenecía a la iglesia. Eso viene recién mucho después. Primero se amigan contigo y poco a poco te van introduciendo. Mira, el edificio tiene una capilla, es de la iglesia. Primero observan tu reacción, si te interesa o lo rechazas. A mí me pareció genial. Es una organización laica. Me pareció estupendo. Me quedé impresionada. Empecé a evangelizar a todos en mi entorno.
0: Como ocurre con otros grupos religiosos, el Opus Dei recluta a jóvenes que luego deben reclutar a otros miembros.
7: Debíamos buscar gente, porque había muy pocas vocaciones. Hicimos un curso en el Centro de Educación para Adultos, un curso de costura, no para aprender a coser, sino para encontrar gente a la que invitar a nuestro centro. Era de lo que realmente se trataba. Ahora lo veo todo, todo el desarrollo. Pero entonces estaba totalmente entusiasmada. Habría dado mi vida por ellos.
0: Muchos nuevos miembros se sienten presionados. Si no reclutan a nuevos, tienen problemas.
4: El Opus en sí vive del control. Es decir, de que se presiona a las personas para que cumplan con todas estas reglas y que se las castigue si no las cumplen. También hay una cierta presión por el rendimiento en la fe. El Opus también enfatiza con fuerza no solo el éxito económico, sino también que la fe es una especie de resultado que puede medirse. Y siempre es pobre. Siempre te sientes en deuda. Nunca es suficiente. Es un medio más para ejercer presión y control.
0: Dietmar Scharnitzer es reclutado en su juventud por el Opus Dei y lo abandona después de 9 años. Creó una plataforma para quienes como él se salieron.
8: Una de las razones de crear una plataforma de este tipo fue que como ex miembro al principio te sientes muy culpable. Has hecho una promesa que no cumpliste. El Opus Dei se acerca a la gente sin decir claramente quién es o qué quiere. En aspectos esenciales actúa como una secta. Ofrece emoción, el candidato es atraído, y desde el momento en que realmente se une y se cierra la trampa, el tono cambia radicalmente y se le exige todo. Palabras originales del fundador, le sacamos hasta la camisa.
0: Algo que vivió en carne propia Carmen Charo. Tenía solo 12 años cuando fue captada por el club juvenil del Opus Dei.
9: Yo era entonces una niña tímida, callada, dócil y un poco encogida. Mi padre empezó a pensar que yo era tonta o algo así. Cuando fui al club de la obra, me acogieron muy bien, me hicieron sentir importante, me hicieron sentir válida. Fui aguantando hasta los 33, porque cada vez me iban presionando, o sea, cada vez te van presionando diciéndote que eres... si te vas, eres soberbia, eres una persona que no eres generosa, le estás diciendo que no a Dios, vamos, la vida te va a ir muy mal, vas a ser muy desgraciada. Entonces, en ese sentido, cada vez con argumentos distintos, pero más o menos así, sí. Yo era carne de cañón, que se dice en España, carne de cañón, ¿no? O sea, una persona fácil para captar.
0: En Madrid nos encontramos con Antonio Esquivias. Fue sacerdote del Opus Dei durante 30 años. Después se salió, se casó y comenzó una nueva vida.
10: La vida sí está regulada en todos los detalles. El horario es como un plan de vida. Por la mañana empieza muy temprano, a las 6 de la mañana. En un minuto tienes que estar al pie, besar el suelo, ducharte con agua fría, entonces media hora de oración, Santo Rosario, retiro espiritual, después de desayunar, trabajar, entonces rezar por la tarde, examen por la noche y todo esto todos los días.
0: Una vida de renuncia, solo con libros preseleccionados, sin poder ir al cine ni al teatro.
10: Si quieres ver un partido de fútbol, un numerario no va al fútbol tampoco. Nunca es posible, se controla todo. Además, hay un fuerte control del dinero. Cualquier gasto tienes que consultar y te dan un poco de dinero para lo que llaman gastos ordinarios. Y al final del mes tienes que hacer una lista de qué gastos ordinarios has hecho, donde rindes cuenta de todo. Por ejemplo, si tienes un billete de metro, también a este billete lo tienes que presentar. Eso va a cuenta de gastos. A fin de mes, todos los gastos tienen que estar presentados. Si quieres comprar un pantalón, tienes que consultarlo, no vengas tus ordinarios.
0: La filosofía del fundador del Opus puede leerse en su libro Camino, Allí dice, tu deber es ser instrumento. Obedeced, como en manos del artista obedece un instrumento que no se para a considerar por qué hace esto o lo otro. Obediencia, deberes, reglas, prohibiciones. Los antiguos miembros informan de cómo fue creciendo poco a poco su decepción.
7: ¿Puedes obedecer? Esa suele ser la primera pregunta, para ver si eres maleable y harás solo lo que te digan tu sacerdote y directoras.
3: Todavía tengo dos recuerdos de mi época en el Opus Dei. El cilicio, con puntas de metal de 2 o 3 milímetros, que se llevaba en el muslo, con las puntas hacia adentro, y te sientas sobre ella 2 horas al día, por la mortificación. Y este es el flagelo de la penitencia, trenzado, pero si golpeas fuerte, también hace efecto. Otras penitencias son la ducha fría para el padre por la mañana y dormir en el suelo 2 veces por semana. Las numerarias, por una cuestión de principio, tienen que dormir sin colchón.
7: Y también estaba eso, de dormir con un directorio telefónico como almohada. Algunas veces me despertaba con tortícolis, me generaba tanta repulsa que me dije, no puedo seguir.
0: Mortificación. Dormir en el suelo. Para el responsable del Opus Dei en Alemania, una tradición piadosa.
5: Existe un ascetismo tradicional de la Iglesia que practicaba la Madre Teresa, que practicaba el Papa Juan Pablo, que practicaron muchos otros. No tiene nada que ver con despreciar el cuerpo. Esta es una posibilidad, quizá incomprensible para muchos, de seguir al Señor que sufrió, que fue crucificado, que fue azotado. Se trata de un pequeño memorial, nada más. Pero en el fondo no es el daño al cuerpo, porque forma parte de nuestro ser. El ascetismo es parte de la vida cristiana, y cada uno le da la forma que considere.
0: ¿Recordar los sufrimientos de Cristo como un ejercicio de fe? Para los críticos se trata de una práctica bastante misantrópica.
6: Para mí se esconden aquí fantasías extremas de violencia y de desprecio por el cuerpo, aunque esto se niegue una y otra vez. Que este cuerpo maligno deba ser disciplinado y azotado, se presenta como una forma de seguir a Cristo, de igualarse a Él, que fue crucificado y azotado. Me cuesta mucho entenderlo.
4: En todo el catolicismo, incluso diría que en todo el cristianismo, existe una larga, larga historia de misoginia y desprecio por el cuerpo, pero especialmente de repudio físico hacia las mujeres. Pero muchas de las partes de la doctrina católica, de lo que en realidad todos los católicos deberían creer, se lleva al extremo en el Opus.
0: ¿Qué importancia tienen los grupos religiosos conservadores como el Opus dentro de la Iglesia Católica? Nos hubiese gustado haber hablado de esto con el Cardenal Welki, pero nuestra solicitud de entrevista es rechazada. En particular, 2 hombres de su entorno directo son cercanos al Opus Dei. Su mano derecha, el vicario general Marcus Hoffmann, es miembro de la Sociedad Sacerdotal de la Santa Cruz, una organización sacerdotal intrínsecamente ligada al Opus. El obispo auxiliar suspendido Dominicus Schwaderlapp también está próximo a la obra de Dios. Se desconoce hasta qué punto el Opus Dei tiene capacidad de influencia en Welki. La archidiócesis la niega. Welki subraya que él no es miembro del Opus y que no está más cerca de la obra que de otros grupos de la Iglesia.
4: Respecto a la arquidiócesis de Colonia, hay que saber que el Opus lleva tiempo radicado aquí. No llegó ni con el cardenal Belki, ni con Meissner, pero fue el predecesor de Belki, Meissner, quien fortaleció y promovió el Opus aquí.
6: En la arquidiócesis de Colonia hay varias personas muy poderosas, de muy alto rango y muy influyentes en el clero, partidarios, miembros, simpatizantes del Opus Dei, y no hay duda de que influyen en Belki.
4: La idea clave aquí es que no se puede ser arzobispo de Colonia y tener al Opus en su contra, es imposible. Aquí en Colonia es demasiado influyente e importante. Está demasiado establecido.
0: La importancia del Opus Dei en la archidiócesis de Colonia se hace particularmente evidente en la iglesia de San Pantaleón. En 1987 fue encomendada a los sacerdotes del Opus para la asistencia espiritual, como se denomina oficialmente. De esta forma, el Opus Dei tiene su propia iglesia en Colonia.
11: Liebe Schwestern, liebe Brüder, wenn wir heute den Gedenktag des seligen Bischof Alvaro begehen, dann...
0: El cardenal Belki ya ha predicado aquí, también sus predecesores Hofner y Meissner. La cesión de la parroquia al Opus Dei causó indignación en su momento.
12: Gran parte de la parroquia, incluso quizás la mayoría, no quería eso. Miembros del consejo parroquial dimitieron. Parte de los fieles de la parroquia se marcharon a otras parroquias, y aquí vinieron miembros del Opus Dei que definieron el desarrollo de la parroquia.
0: Quien explica esto es un reconocido conocedor del Opus Dei, el teólogo y escritor Peter Hartle.
12: En 2005, esta iglesia fue exhibida como parroquia del Opus Dei durante la visita del Papa Benedicto XVI. En ese momento, fue la única iglesia en Colonia seleccionada por el Papa para una reunión. Se puede ver, por tanto, que es una iglesia importante y el verdadero centro eclesiástico del Opus Dei en Alemania.
0: Miembros de la obra se encuentran en muchos centros de poder. Por ejemplo, en el Banco Central Europeo, donde el miembro del Opus, Luis de Guindos, es vicepresidente. En el Tribunal Europeo de Derechos Humanos de Estrasburgo, la jueza María Elósegui representa a su país de origen, España. También sería cercana al Opus.
4: Desde la perspectiva del Opus es algo buscado, por supuesto, porque se trata precisamente de influir en la política, influir en la economía, influir en la cultura, en la justicia, en todo el sector académico, en el sector universitario, es decir, estar ahí donde se sospecha que está la élite o ser parte de esta élite.
0: Roma, el Vaticano, centro del cristianismo durante casi 2 milenios. Para consolidar aquí su posición, el fundador del Opus Dei, Escrivá, se trasladó a Roma en 1946. Entre bastidores mueve los hilos para el ascenso del Opus Dei y convertirse en una especie de tropa de élite del Vaticano. Cuando Juan Pablo II aún no es papa sino cardenal de Polonia, ya tiene una gran simpatía por Escrivá y el Opus Dei. Escrivá no vivió para ver la elección de Juan Pablo II. Murió en 1975. Pero 7 años más tarde, el papa de Polonia elevó al Opus a la categoría de prelatura personal, algo único en la historia de la Iglesia. Con esto, la organización está subordinada directamente al Papa. En 2002, Juan Pablo II canonizó a Escrivá, a menos de 30 años de su muerte. Esto también es algo inusual en todos los siglos de historia de la Iglesia. La elección en 2005 de Joseph Ratzinger como sucesor de Juan Pablo II también habría sido saludada por el Opus Dei.
5: Ya previamente, el Opus Dei estaba muy, muy comprometido con la elección del Papa Benedicto, de Joseph Ratzinger. Ya el primer día del cónclave, un miembro del Opus Dei me dijo: será un cónclave muy corto y se elegirá a Ratzinger.
0: El Papa Benedicto también apoya al Opus Dei. Nombra a otros sacerdotes del Opus como obispos en el Vaticano y todavía está relacionado con la obra de Dios, que, al igual que él, trabaja para el fortalecimiento de la fe. ¿Y el Papa Francisco? Es jesuita y no se lo considera muy partidario del Opus Dei. Sin embargo, deja que la diligente prelatura personal haga lo suyo y nombra a otros hombres del Opus como obispos auxiliares. El legado de Escrivá perdura casi 50 años después de su muerte. Este devoto español probablemente se frotaría los ojos al ver lo fuerte que es su red hoy, especialmente en su país de origen. Estamos en el campus de la Universidad de Navarra, en Pamplona, que pertenece al Opus. Manuel Millera, arquitecto y exconcejal del Ayuntamiento de Pamplona, estudió aquí y siguió la historia de la universidad.
13: Suman 1.200.000 metros cuadrados, 120 hectáreas, o sea, para que lo entienda cualquiera, 200 campos de fútbol. Terrenos que eran en aquellos tiempos Parque Público de Pamplona y que fueron regalados a la Universidad del Opus.
0: Un regalo generoso. Por eso aquí no debería pagarse matrícula, dice indignado Manuel Millera. Sin embargo, la hay. Hasta 18.000 euros al año, mucho más que la matrícula media española.
13: Buscan en una persona que cumpla tres condiciones. Que sea una persona que pueda llegar a lo más alto de la esfera social. Es decir, que tenga un título universitario potente o que le vean una capacidad de llegar a ser ministro o rey o papa, obispo o un puesto que sea relevante.
0: Para hacer llegar a sus seguidores a posiciones de poder, el Opus Dei mantiene una red muy estrecha. Además de la Universidad de Pamplona, también está la Universidad Pontificia de la Santa Croce en Roma, hospitales en Pamplona y Madrid, escuelas de negocios en España, Estados Unidos, Brasil y Alemania, varios cientos de escuelas y jardines de infantes, así como numerosas fundaciones y asociaciones. Estas inversiones parecen valer la pena. El poder judicial español estaría hasta el día de hoy bajo la influencia del pueblo del Opus Dei. El ex juez Santiago Vidal plantea graves acusaciones. En el periódico Público se le cita diciendo: en España, un tercio del colectivo judicial es del Opus Dei. El Opus Dei también parece poder contar con un apoyo influyente en el sistema educativo español. El periódico español El País informa: las inversiones en escuelas privadas patrocinadas por el Estado, en su mayoría religiosas, aumentaron un 7%, mientras que las inversiones en escuelas públicas cayeron un 5%. Estos números se refieren al año 2020. A esta red de escuelas privadas del Opus Dei también pertenece la Escuela de Negocios IES de Barcelona, que ha sido elegida por el Financial Times en varias ocasiones como la mejor institución del mundo en su género. Desde 2015 también hay una filial en Múnich. No hay que ser católico para estudiar allí, pero sí hay que poder reunir los más de 70.000 euros para el curso de 2 años. Nos hubiese gustado preguntarle al director de la Escuela de Negocios de Múnich si se esperan favores para el Opus Dei de los graduados en sus trabajos posteriores. Nuestra solicitud es rechazada. El tema propuesto es, a sus ojos, un sinsentido. De regreso a España, al sureste, a Murcia, nos encontramos con una mujer que nos cuenta una historia casi increíble sobre la muerte de su padre.
4: Mi padre era miembro supernumerario del Opus, mi madre también. Mi hermano Fernando es sacerdote del Opus Dei. Un día me llama mi padre y me dice que mi hermano Fernando le ha comunicado que morirá en 4 días. Yo me asombro. Él también está asustado, porque hablaba todos los días con mi hermano. Acababa de salir de la cafetería cuando se lo comunica. Aunque mi padre tenía un cáncer de pulmón, no estaba terminal, no era un enfermo terminal, no estaba agónico. Y justo 4 días después, muere en circunstancias muy extrañas.
0: De pronto, según Josefina, un médico del Opus Dei habría entrado y salido del apartamento de su padre. Habla por teléfono como si estuviese sedado y finalmente no contesta. Antes de que Josefina, que entonces era médica en Inglaterra, pudiese viajar a Murcia, su padre había fallecido ya, el 17 de mayo de 2015, día de la ascensión y aniversario de la beatificación del fundador del Opus, Escrivá.
4: Pero qué casualidad y qué absurdo. Todo el mundo en el entierro decía que era una bendición del cielo, de Escrivá de Balaguer y del Señor que se lo había llevado en un día solemne para él. Incluso me llaman y me felicitan a mí. Vamos, es de locos, pero me abren la mente con ello.
0: Josefina sospecha de que su hermano, sacerdote del Opus Dei, habría provocado la muerte de su padre. Ella lo señala a él y a posibles colaboradores. El análisis toxicológico muestra efectivamente que al padre le administraron tranquilizantes. Su medicamento para el corazón había sido descontinuado y no había bebido suficiente líquido. ¿Fue realmente una muerte planeada? Al juzgado se le pasó un documento del fundador del Opus, Escrivá, al que nosotros también tenemos acceso. Dice, entre otras cosas, han venido a decirnos que es la hora y llega un sacerdote de casa para atendernos. A él debemos confesarle todo para que nos prepare para el abrazo de Dios. Finalmente dice, el médico dice que nos vamos y sale a buscar una inyección. ¿Juega el Opus Dei a ser Dios? Esta es una grave acusación. Un portavoz rechaza las acusaciones.
14: Hay cosas estúpidas, diría yo, que no hay ni por qué contestarlas. Nunca he visto ese papel ni cosas parecidas. No puede saberlo nadie porque el documento no existe. ¿Quién puede inventárselo? Ese es otro problema. Pero es un comentario sin trascendencia. Es una lástima que estos problemas familiares de herencia o de lo que sea acaben en los tribunales o acaben en un periódico público. Pero en fin, es la vida, que es así de complicada, y tampoco podemos evitarlo.
0: El documento supuestamente inexistente en realidad existe. El texto aparece en 1989 en el libro Meditaciones, parte 4, en la página 695, escrito por el fundador del Opus, Escrivá. El libro está a disposición de los miembros en todos los centros del Opus españoles. Los archivos judiciales en el caso del difunto padre de Josefina Hurtado revelan una investigación por un posible homicidio. También se investiga la presunta falsificación de un testamento a favor del Opus Dei. Sin embargo, los indicios y los documentos no son unívocos.
4: El Opus Dei cambió nuestra vida. Éramos una familia muy unida y desde que ellos se hacen del Opus Dei, todo se rompe. Mi padre en la última etapa de su vida me dice, nosotros nos equivocamos. Tu madre y yo nos equivocamos. Ellos nos engañaron, nos vendieron el cielo. Y a cambio, lo que han tenido.
0: Josefina Hurtado murió en 2020. Su familia decide no continuar con el caso. Los investigadores no habrían encontrado evidencia clara de un crimen. Al fundador del Opus Dei, Escrivá, le gusta enfatizar lo difícil que es acceder a la obra de Dios y lo fácil que es abandonarla. Quienes lo abandonaron cuentan otra historia.
7: Recién me di cuenta de lo brutal que es. Cuando estaba en esa situación y pensé, oh Dios, no tienes ni pantuflas, ni un despertador propio. Entonces mi padre tomó la iniciativa y presionó. Pero no reaccionaron hasta que mi padre dijo, bien, ahora iremos a la prensa. Se lo contaremos a la prensa. Y lo que hicieron aquí con mi hija mañana saldrá en el periódico de la ciudad. Entonces reaccionaron. y obtuve una pequeña suma con la que podría pagar mi primer alquiler y depósito. Eso fue todo.
0: Las historias se asemejan. Si un miembro del Opus quiere irse, se le presiona para que reconsidere la decisión. Algo que el vicario regional Bockham rechaza.
5: Creo que la decisión sobre la vocación es una de las decisiones más libres que alguien puede tomar. Las decisiones de vida deben ser libres en su naturaleza. Las decisiones de volver a cambiarlas también deben ser completamente libres. En mis años como vicario regional, que ya son 25, no puedo recordar ningún caso particular en el que las personas hayan recibido presiones.
6: Lo que dice el prelado Bockham sobre la apertura del Opus Dei, lógicamente es problemático, porque los que están dentro lo confirmarán, y los que han salido dirán algo completamente diferente. Entonces, ¿qué pasa con ellos? ¿Están denigrando a los suyos? ¿Mienten?
4: Alguien que ejerce poder no puede llegar a entender que los demás lo vean como presión. Realmente es una cuestión de la posición de poder. ¿Soy yo el que tiene la última palabra? Creo que esa es la cuestión central en el Opus.
0: Una cuestión de perspectiva, según parece. Quien ve una vocación personal en el Opus Dei no puede comprender las acusaciones. Personas que lo abandonaron, decepcionados, por el contrario, a menudo lo critican. A esto se suma la incomprensión de un mundo predominantemente laico sobre el atractivo que pueda tener el Opus Dei. Mientras las diócesis alemanas están perdiendo creyentes, la obra de Dios, según datos propios, no tiene problemas vocacionales.
4: Aquellos que ahora están apostatando son a menudo personas que creían que esta iglesia estaba cambiando. Los que buscan orden en la iglesia, jerarquía, autoridad, no están disminuyendo. Estos dicen, ahora más que nunca, por fin se marcharon esos librepensadores que de todos modos no creían verdaderamente. Ahora esto será mucho mejor para nosotros. Ahora nuestra influencia en términos porcentuales será mucho mayor. Si se van todas las ovejas tibias y grises, quedará el rebaño puro. Y el Opus y otras comunidades espirituales muy autoritarias tienen una mayor parte en ese rebaño.
0: La Iglesia Católica una vez más en una encrucijada. ¿Abrirse al mundo o ser un bastión de la fe? El Papa Francisco no parece querer tomar una decisión clara sobre el asunto, o no puede hacerlo. Para el Opus Dei, esta es una cuestión clave para su propio futuro.
5: Hoy el Opus Dei ya no tiene el mismo protagonismo que tuvo en los años 70 y 80. Pero lo importante es que el Opus Dei quiere jugar un papel crucial en el próximo cónclave para que no haya un Papa tan progresista como el Papa Francisco.
6: No creo que el Opus Dei deba temer por su influencia en el Vaticano. Y el Papa Francisco, sin duda, no es un amigo del Opus Dei. Y el Opus Dei, sin duda, no tiene ahora un mascarón de proa sentado en el trono del Papa. Pero en otras cuestiones, como la imagen de la familia, la imagen de la mujer, las relaciones de género, el Papa Francisco es bastante conservador. Y sin duda, no está a la vanguardia del movimiento de reforma.
14: El Opus Dei tiene mucho dinero, tiene muchos inmuebles, tiene empresas que controla indirectamente, y de este modo, aunque no sea por el camino pastoral, seguirá presente y ejercerá presión.
1: Yo creo que ellos, el Opus Dei, confía su mantener el poder en esas élites. En realidad el Opus Dei no tiene prisa, ¿no? Puede pasar algunas épocas en las que están en una segunda línea, se les oye menos, hacen menos propaganda, pero la realidad es que la eternidad está de su parte.
0: El Opus Dei sigue siendo un fenómeno misterioso. Ciertamente no es una organización criminal, ni una santa mafia, como ya se ha escrito. Pero no se puede hablar de transparencia y apertura. En el foco está la fe, el poder y el dinero. Y si se les cree a quienes lo abandonaron, se manipula y presiona a la gente. En ese caso, la unidad y la obediencia parecen primar sobre la misericordia y el amor al prójimo.

0: Radio Solo por Gracia indica la hora.
1: Son las 7 de la mañana, 11 minutos.
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1: Un ministerio esencial en la iglesia es formar niños en Biblia que traerán jóvenes cristianos y mayores con firmeza en la escritura, en la doctrina, que conocen a Dios no intelectualmente, sino experimentalmente. Y partimos con la lectura de dos versículos de la primera carta de Pablo a los Tesalonicenses. Primera a Tesalonicenses, capítulo 1, versículos 9 y 10. Dice así la palabra del Señor: porque ellos mismos cuentan de nosotros la manera en que nos recibisteis y cómo os convertisteis de los ídolos a Dios para servir al Dios vivo y verdadero y esperar de los cielos a su Hijo, al cual resucitó de los muertos, a Jesús, quien nos libra de la ira venidera. En un mundo complejo como el nuestro, donde hay una idea nueva cada día, o tal vez dos ideas cada día, o más ideas cada día, de modo que lo que se pensaba ayer ya no tiene validez hoy, el cristiano tiene que tener una firmeza continuada de lo que significa ser cristiano. No vale apreciaciones religiosas, ni teológicas, ni denominacionales. El creyente es creyente por unos principios que se establecen en la palabra de Dios. Por eso estos dos versículos contienen primeramente la razón, el modo, el inicio de la vida cristiana cuando dice: os convertisteis de los ídolos a Dios. En segundo lugar están las consecuencias de esa vida: hemos sido salvos para servir. Y finalmente está la disposición de la vida: esperar de los cielos a Jesucristo. Son tres temas que, si el Señor lo permite, voy a tocar cada uno de ellos en las ocasiones que tenga el privilegio de tomar el púlpito para ministrar la palabra del Señor. Hoy tomamos el primero, y dice el texto bíblico: todos saben que os convertisteis de los ídolos a Dios. De manera que lo que está diciendo Pablo es que la característica de un cristiano es su conversión. Su conversión que produce un efecto en su vida, un cambio en su vida, una orientación nueva para su vida. Leo esta palabra conversión y me doy cuenta que es un término enormemente usado en el campo evangélico. Me convertí el día 25 de mayo de no sé qué año. Ah, se ha convertido, es un convertido. Muy bien, todos esos conceptos son válidos, pero yo quiero acudir a la Biblia y preguntarle a la Biblia qué es la conversión. Y encuentro tres grandes bases para entender ese aspecto. En primer lugar, el concepto: ¿qué es? ¿Qué significa conversión en sí? En segundo lugar, las consecuencias que eso produce. Porque la conversión, dice Pablo aquí, produjo un efecto para los tesalonicenses: os convertisteis de los ídolos a Dios. En tercer lugar, está la responsabilidad que yo tengo si realmente he sido convertido. Por tanto, en primer lugar, tenemos el concepto: ¿qué es conversión? Bueno, el término significa algo sencillo, facilísimo de entender: volverse de, reorientar el rumbo, tomar un camino diferente al que tú llevabas e iniciar una andadura nueva. Por tanto, el profeta, ya en el Antiguo Testamento habla muchas veces de conversión. En el Antiguo Testamento leo esto en la profecía de Malaquías, en el capítulo 3 y en el versículo 7. Desde los días de vuestros padres os habéis apartado de mis leyes. Notad el camino, estaban llevando un camino de separación de Dios, aparte de las leyes de Dios, y no las guardasteis. Volveos a mí, significa literalmente convertíos a mí, y yo me volveré a vosotros, ha dicho Jehová de los ejércitos. Mas dijisteis: ¿en qué hemos de volvernos? ¿En qué hay que cambiar?
2: ¿Por qué hay que reorientar la vida? Lo mismo ocurre en el Nuevo Testamento. Dejo el Antiguo Testamento, voy al Nuevo Testamento y el Evangelio llama a conversión. Leo Hechos capítulo 26, versículo 20, y en él encuentro estas palabras. Anuncié a los gentiles que se arrepintiesen y se convirtiesen a Dios, haciendo obras dignas de arrepentimiento. Los hombres, por tanto, la conversión significa un cambio desde una posición a otra posición. Este versículo donde leemos, os convertisteis de los ídolos a Dios, significa literalmente traducida desde, en lugar de. Es decir, os convertisteis desde, ¿dónde estabais? ¿Dónde estabais? En los ídolos. Os convertisteis desde los ídolos a Dios con un propósito específico. La dificultad natural de la conversión es un hecho que afecta al hombre. El hombre natural, el hombre normal, llamémoslo de una manera para entenderlo mejor, este hombre es un ser desorientado por el pecado, corrompido y opuesto a Dios. Nadie piense que la sociedad actual, entre las buenas personas que tienen, hay algunos que están cumpliendo todo lo que Dios demanda. No es cierto. Es más, la Biblia enseña que el hombre no tiene interés ninguno acerca de Dios. Y cuando voy a la historia más antigua de la humanidad, en Génesis capítulo 6 y versículo 5, escucho el testimonio que Dios da del hombre. No lo da un profeta, no lo da Moisés, no lo da un grande, no lo da un experto, lo da Dios. Y Dios dice que el corazón del hombre es continuamente el mal. Escucha bien el versículo. A veces decimos que el corazón del hombre es continuamente al mal, orientado al mal. Bueno, pues desorientémoslo, cambiémoslo. No, no. Lo que dice el texto bíblico es que en el corazón del hombre anida el mal. El pecado está en el corazón del hombre y Dios dice que ese corazón, a causa del pecado, está desorientado de buscar a Dios.

El hombre puede tener interés religioso. Yo no dudo de que hay grandes religiosos. Conozco personas que practican su religión, digámoslo así, al pie de la letra. Sé de personas que en verano, en invierno, no importa el tiempo que haga, tienen la costumbre de asistir a un acto religioso a una determinada hora y están ahí presentes todos los domingos o todos los días. Es verdad, tienen interés religioso, pero la Biblia hace una afirmación contundente. No hay justo ni aún uno. No hay quien entienda. No hay quien busque a Dios. Es la Biblia que lo dice, no lo dice la sociedad, ni la historia, ni la reflexión. Dios dice, la Biblia dice, su palabra dice, no hay quien busque a Dios. Es la realidad. A veces nosotros decimos, y yo he oído testimonios así, he buscado a Dios por muchos años y al fin lo encontré. No, no te equivoques. Si tú encontraste a Dios es porque Dios te estaba buscando a ti. Esta es la realidad. Porque el hombre no tiene interés en Dios, Dios viene al encuentro del hombre. El Hijo del Hombre vino para buscar y salvar lo que se había perdido. Ahora, ya entendemos que conversión es un cambio de una situación a otra situación. Bien, avancemos un paso más. ¿Cómo es el modo bíblico de la conversión? El Evangelio llama a los hombres a conversión. Te invito a leer, si quieres, el capítulo 26 de Hechos y en el versículo 20, en donde el apóstol Pablo, es un texto un poco amplio, pero lo resumo así. El apóstol Pablo predica y dice que los hombres tienen que arrepentirse y convertirse. Y convertirse haciendo obras dignas de arrepentimiento. Luego, la conversión no es un aspecto intelectual. Es un cambio de vida. Cuando una persona se convierte a Dios, deja lo que estaba haciendo, la forma de vida que tenía, y pasa a otra experiencia de vida en relación con Dios. Dios dice que la conversión trae un cambio en el nuevo nacimiento, y la Biblia enseña esto de esta manera. Os daré, dice Dios, un corazón nuevo para que me conozcáis, que yo soy Jehová. Y me seréis por pueblo, y yo os seré a vosotros por Dios, porque os volveréis a mí de todo vuestro corazón. No se trata de mente, se trata de corazón. Yo sé que hay muchísimos buenos religiosos que conocen profundamente la Biblia, que saben que el hombre necesita a Cristo para ser su salvador, que saben que son pecadores, que saben que hay una condenación eterna, pero se han vuelto a Dios desde el intelecto, no desde el corazón. Cuando la Biblia habla de que hay un cambio de corazón, está hablando de un cambio de vida. El corazón es el núcleo de la existencia humana. Por tanto, cuando el corazón cambia, ¿qué cambia? Cambia todo. Cristo dijo que de la abundancia del corazón habla la boca. La conversión, por tanto, es el efecto inmediato del ejercicio de la fe. No hay salvación si no es por gracia mediante la fe. ¿Lo entiendes bien o no? Nadie puede alcanzar la justificación si no es por la fe. La fe está siendo golpeada tremendamente en el último tiempo, especialmente en círculos donde dicen que la fe es buena para creer y recibir la justificación, pero hay que sostenerla por obras. Y si no tienes obras, no tienes seguridad de salvación. ¡Qué error tan grande! La salvación no descansa en la fe, descansa en la gracia. La fe es el medio instrumental para alcanzar la salvación. ¿Qué dice Pablo al carcelero de Filipos? Si alguien no sabía de teología, era el carcelero. Si alguien no conocía más que de referencias, tal vez, el Evangelio, era el carcelero. ¿Qué le dice Pablo al carcelero? Cree en el Señor Jesucristo y serás salvo. Ahora, la conversión genuina, lo dije hace un momento, se alcanza con el corazón, no con el intelecto. De manera que cuando el apóstol Pablo escribe la carta a los romanos,

Capítulo 10, versículos 9 al 11, dice que el evangelio que se proclama se recibe por medio del corazón que se entrega a Dios. Creéis de corazón, entregáis vuestra vida. Creer de corazón es rendir la vida a aquel que es el dueño de la existencia, creador de cielos y de tierra, pero específicamente nuestro Salvador personal. Permíteme que te recuerde algo que sabes muy bien. La fe intelectual no salva a nadie. Hay un texto muy enfático de Santiago que, hablando de la fe, la epístola de Santiago, ¿sabéis cómo le llamaba Lutero? La epístola de paja. ¿Y por qué? Bueno, porque si tú la lees así de corrida, sin más nada, da la impresión de que la fe está por un lado y las obras por el otro, y que si no tienes obras que acompañan a la fe, te pierdes. No, no, no, no, no, nada de eso. Lo que está diciendo Santiago es: déjate de hablar de fe y manifiesta obras que se producen por medio de la fe. ¿Entiendes esto? Es decir, no necesito algo más que la fe, solo la fe. Y cuando la fe descansa en el Salvador y se produce la auténtica conversión, y se produce la transformación de la vida, esa fe opera obras en el exterior. No hay una fe para justificación y otra para santificación y otra para glorificación. Es la mismísima fe que produce el Espíritu Santo en el pecador y le capacita para que crea. Mis amigos y mis hermanos, hay demasiadas conversiones emotivas. ¿Me entendéis lo que quiero decir? La emoción no salva a nadie. Hay demasiadas conversiones intelectuales y hay demasiadas decisiones provocadas por una predicación incorrecta de la Biblia. Puedes estar muy convencido y hacer las manifestaciones que te pidan, no importa cuál sea. ¿Son malas? No, no son malas. Pero tengamos mucho cuidado con ellas, porque hay personas que toman decisiones pero no se han convertido. La conversión es un cambio de orientación espiritual que no es posible que la produzca el hombre por sus decisiones personales. La entrega al Salvador que afecta a todo el hombre. Lo repito. La verdadera conversión produce un cambio. El primer cambio que produce la conversión genuina es un cambio de posición. Y en Colosenses capítulo 1, versículo 13, el apóstol Pablo está hablándonos de que hemos sido tomados por Dios desde el pecado, desde la miseria, y hemos sido trasladados ¿a dónde? Al reino de su Hijo amado. Claro, tendríamos que pararnos a pensar un poco en esto. Polémica general e importante polémica en el día de hoy. Escúchame bien, por favor. No me importa cuál sea la posición que tú tienes en relación con el reino, me da igual. Puedes estar en una posición, puedes estar en otra. Lo que quiero decirte es que todo aquel que ha creído en Cristo ha sido trasladado al reino de Cristo. ¿Está claro o no? Y estabas en las tinieblas, en la miseria, en la perdición, en la corrupción, en la falta de esperanza, en el camino al infierno, y de pronto Dios te tomó y te ha colocado en el reino de Jesucristo, Señor y Salvador. Si no se ha producido ese cambio de posición, no eres convertido. En segundo lugar, la conversión produce un cambio de condición. El corazón del hombre es propenso continuamente al mal, ¿es así o no? El mal mismo está ahí metido. Y de pronto, el hombre entrega su vida al Salvador y se produce el nuevo nacimiento. ¿Sabes qué es eso? Dice Dios: quitaré de ellos el corazón de piedra, insensible a mi palabra, y les pondré en su lugar un corazón de carne, sensible a lo que yo digo.
Y ahora escucha bien el versículo. No dice el texto del nuevo nacimiento, no dice, y ellos harán esto y lo otro, no. Dice, y haré, yo, dice Dios, yo haré que obedezcan mis palabras y cuiden de guardar mis estatutos y los pongan por obra. ¿Quieres esto? Alguien me dice, bueno, estás siempre apelando a textos del Antiguo Testamento. Déjalos ahí, voy a darte uno del nuevo. El apóstol Pablo dice en este versículo que se han convertido ¿de dónde a dónde? De las tinieblas a Dios. ¿Está claro? Y cuando Dios actúa, actúa en un corazón renovado. Escucha lo que dice la Biblia. Ocupaos de vuestra salvación con temor y temblor. ¿Por qué? Dios es el que produce en vosotros así el querer como el hacer por su buena voluntad. Queridos míos, basta de esfuerzos humanos en la santificación. Necesitamos dependencia de Dios. Dios es el que capacita al hombre no solo para creer, sino también para vivir la vida cristiana. ¿Lo entiendes o no? Dios es el que en vosotros produce así el querer como el hacer por su buena voluntad. Y esto, amigos míos, hermanos míos, elimina algo que produce problemas en la iglesia continuamente, y es la rebeldía natural del hombre. Necesitamos un tiempo de reflexión para muchas cosas. Dios me ha dado la bendición de un mes de calma hace poco tiempo en Argentina, y tuve las tardes todas de un mes para pensar qué debo hacer, qué no debo hacer. ¿Estoy correctamente encauzado en el propósito de Dios o estoy haciendo yo mi propósito personal? Y he descubierto algo. Cualquier movimiento que yo haga en una dirección que no procede de Dios es mi dirección personal. ¿Lo entiendes? Y el gran caos que se produce en las iglesias en general viene de esto, de que el hombre es rebelde. Y la Biblia dice que nosotros anduvimos en otro tiempo siguiendo la corriente de este mundo, conforme al príncipe de la potestad del aire, el espíritu que ahora opera ¿en quiénes? En los hijos de desobediencia. Pero si hay un cambio de condición que me lleva a escuchar permanentemente la voz de Dios y seguir el camino que Él traza, hay también necesariamente un cambio de orientación. Y en la carta a los Colosenses, en el capítulo 3, versículo 1, dice, buscadlas si pues sabéis. Dice, si es verdad que habéis resucitado con Cristo, buscad las cosas de arriba, donde está Cristo sentado a la diestra de Dios. El cambio de condición produce un cambio de orientación. Antes eran las cosas del mundo. ¡Oh, qué tremenda desgracia este mundo! Mira lo que está pasando en toda la tierra. Sí, está pasando en toda la tierra. No te olvides que el mundo, la religión, de por sí, en sí misma, sola, al margen de Dios, es una cosa del mundo. No te olvides que no consiste en hacer mundanos decentes. Consiste en hacer creyentes comprometidos. ¿Entiendes esto? El mundo puede recibir, oh, vamos a cambiar, esto es una barbaridad, aquello es otra barbaridad, y siguen en el camino de la perdición y se van al infierno. El creyente es transformado en su pensamiento y orientación por Dios. Ahora quiero terminar este punto porque quiero tocar los otros dos en la hora. La conversión necesita el apoyo y el auxilio divino. Voy a repetirlo. No te conviertes tú porque quieres, sino porque Dios te capacita para hacerlo. De manera que la conversión necesita, en primer lugar, la comprensión del mensaje. Bueno, todos comprenden el mensaje de la cruz. Cristo vino al mundo, Cristo murió en la cruz, Cristo es el único Salvador, cree en Cristo y recibes el perdón de tus pecados y vida. Eso lo entiende todo el mundo. No hay ningún inteligente bajo de inteligencia que no entienda eso.
Pero el problema del mensaje de la cruz es que es locura para el hombre. Lo dice la Biblia. La palabra de la cruz es locura ¿para quién? Para los que se están perdiendo. Y de pronto Dios actúa capacitando al hombre para que entienda no intelectual, sino vivencialmente el mensaje. El Espíritu Santo actúa para que el hombre comprenda el mensaje de la cruz. El Espíritu Santo actúa para iluminar el corazón por el poder de Dios. Satanás está tratando de mantener ciegos a los hombres que viven en tinieblas y en oscuridad. Y de pronto, esta acción diabólica queda resuelta porque Dios brilla no por fuera, sino por dentro. Y dice la Biblia que Dios es que el que en vosotros, en vuestro corazón, resplandeció para que notéis, para que veáis la luz auténtica del Evangelio de la Gracia. Cito el texto bíblico, porque Dios, que mandó que de las tinieblas resplandeciese la luz, es el que resplandeció en nuestros corazones para iluminación del conocimiento de la gloria de Dios en la faz de Jesucristo. ¿Entiende lo que Dios hace? Nadie puede salvarse sin ser iluminado por Dios. Nadie puede aceptar el mensaje de la cruz, que es locura para el hombre, si no es transformado por el poder admirable de Dios. Dios actúa. Dios actúa capacitando para responder al mensaje. Dije antes que el mensaje del Evangelio se responde para salvación con el corazón. El apóstol Pablo dice, con el corazón se cree para justicia y con la boca se confiesa para salvación. Es decir, la boca expresa el testimonio de lo que Dios ha hecho ya en el corazón. Y Dios actúa generando por su espíritu la fe salvadora en el corazón del pecador. A veces decimos, bueno, la gracia es de Dios, la fe es del hombre. Mentira. Gracia y fe es de Dios. El apóstol Pablo escribe en Romanos capítulo, en Efesios capítulo 2, versículos 8 y 9, estas palabras. Porque por gracia sois salvos, por medio de la fe. Y esto, neutro frente a dos femeninos, los que estudiéis griego lo sabéis bien. Esto significa el concepto completo de salvación. Fe y gracia vienen de Dios. No puede salir la fe de entrega del corazón rebelde. Dios capacita al hombre para salvación. Y esta conversión a Dios es genuina. No es el resultado de emociones. Conocí hace años un tremendo predicador. Para mí, es mi opinión personal, para mí el predicador más grande en lengua castellana del siglo pasado. Cuando él hablaba, todos callábamos. Era imponente, enormemente claro en la exposición, palabras claras, apelación, pero he conocido o he estado presente en un sermón en donde ese predicador utilizó 20 minutos para invitar a la gente a recibir a Cristo. El predicador no va a mover un milímetro a nadie en dirección a Cristo. ¿Quién lo mueve? ¿Quién es? El Espíritu Santo de Dios, que convence al mundo de pecado, de justicia y de juicio. El predicador, uno de los predicadores más grandes de la historia moderna, fue Charles Spurgeon. Spurgeon, lee sus mensajes, verás que el cierre del mensaje de Spurgeon son dos palabras. Miles de personas se convertían. Primero, porque predicaba el evangelio, no un evangelio. Segundo, porque confiaba y descansaba en el poder de Dios para salvación. ¿Y cuántas veces Spurgeon terminó su sermón con palabras como estas? Id ahora a vuestra casa y poneros de rodillas y clamad a Dios por salvación. Así terminaba. Necesitamos entender bien
que el evangelio que conduce a conversión es el evangelio bíblico. ¿Lo entiendes? Y que solo en ese evangelio está la razón de la salvación de los hombres. Ahora debo cerrar ese punto. Lo voy a hacer con un versículo del profeta. Escucha. El profeta Jeremías dice: conviérteme y seré convertido, porque tú eres Dios. Es Dios el que hace la obra. La salvación es de Dios en toda la dimensión de la palabra. La conversión va acompañada del perdón de pecados de cuantos. Escucha la Biblia. Para que se conviertan de las tinieblas a la luz y de la potestad de Satanás a Dios, para que reciban por fe que es en mí perdón de pecados y herencia entre los santificados. Hechos 26, 18. ¿Cuántos pecados perdona Dios cuando la persona cree y se convierte? ¿Cuántos? Todos. ¿Los pasados? Sí. ¿Los presentes y los futuros? Por eso yo puedo decir esta mañana con gratitud tremenda, con reverencia profunda, no hay ninguna condenación para los que están en Cristo Jesús. Oh, hermano querido, hay cientos de personas en el mundo evangélico que están dudando de su salvación cada 5 minutos. Perdóname la hipérbole. Y que dicen: bueno, tal vez he cometido el pecado, tengo que volver a Dios para la salvación. No tengas temor. Si realmente has creído en Cristo, si eres realmente salvo, todos tus pecados, todos sin excepción, han sido trasladados a Cristo Jesús, que perdona los pecados y te recibe como Salvador. El que se vuelve a Dios, que recibe. Escucha la Biblia. Este es el testimonio de Dios, dice el apóstol Juan, que Dios nos ha dado vida eterna. Y esta vida está en el Hijo. Escucha a Juan, el que tiene al Hijo, tiene vida. Y el que no tiene al Hijo de Dios, no tiene la vida. ¿Has comprendido? Es así de fácil. La pregunta del convertido es: ¿tengo a Cristo o no? Si has creído con fe salvadora, tienes a Cristo. Y con Él tienes la vida. Segunda cuestión. El que ha sido convertido es regenerado. ¿Tú sabes lo que significa regeneración? Bueno, cambio de corazón, sí, pero mucho más, ¿eh? El apóstol Pedro dice, escribiendo la segunda carta, capítulo 1 y versículo 4, dice que somos participantes de la naturaleza divina. Es decir, lo que Dios es en sí y puede comunicar, sus perfecciones comunicables al hombre, son la experiencia del convertido. Bueno, es que yo no puedo amar. Vamos, ¿cómo que no? No, es que esto es superior a mis fuerzas y no puedo. Escucha lo que dice la Biblia. El Espíritu Santo ha derramado en tu corazón, ¿qué? El amor. ¿Lo ha dado por dosis o lo ha volcado? Lo ha volcado para que tú puedas hacer algo imposible para el hombre. ¿Sabes lo que es? Amar a tus enemigos. ¿Eres capaz? Esto forma parte de la experiencia de salvación. La experiencia de conversión produce también un cambio de posición. Lo mencioné antes, de una esfera de esclavitud a una esfera de libertad. Escúchame esto, hermano querido. Quiero que lo tengas muy claro. La libertad del cristiano no se consigue por obras del cristiano. Escucha a Cristo. Si el Hijo os liberta, seréis verdaderamente libres. No hay libertad sin vivir a Cristo. ¿Lo entiendes? Y Cristo te liberta cuando siempre que tu vida esté en comunión con la suya y puedas disfrutar de su paz y de su bendición. La vida cristiana, la conversión, tiene necesidad de decir lo que Pablo decía: para mí, el vivir es Cristo.
Mientras no recuperes a Cristo en tu vida, tendrás una vida de esclavitud. Por último, ¿cuál es mi responsabilidad? Hay una precisión notoria en el texto. El apóstol Pablo dice, dan todos testimonio de cómo os convertisteis. Dije antes que Dios nos capacita para hacerlo. Estos estaban viendo que de una situación de esclavitud espiritual habían pasado a una de libertad, ¿verdad? Y lo que en la Biblia habla es de cómo Dios actúa para que esto sea posible. Cito un texto de la carta primera de capítulo 1 y versículo 2, en donde dice Pedro, elegidos según la presciencia de Dios Padre en santificación del Espíritu, para obedecer y ser rociados con la sangre de Cristo. Es decir, el Espíritu Santo de Dios es el que te capacita para hacer lo que el hombre no puede hacer de por sí. El hombre no es desobediente porque desobedece. Es al revés. El hombre desobedece, ¿por qué? Porque es desobediente. No puede hacer otra cosa. Y de pronto el Espíritu Santo de Dios que transforma, que regenera, cambia esa situación y te da con su poder la capacidad de vivir en la esfera de la obediencia. El compromiso con Dios no solo es de santidad, sino de cambio de una esfera, de los ídolos a Dios. Déjame terminar con algo muy simple. Hoy en día se habla de buenos modales. Se enseña a los jóvenes y a los adolescentes a ser buenos ciudadanos. ¿Es bueno eso? Pues por supuesto que sí. Pero quiero decirte que la conversión produce un cambio de vida santa. ¿Lo entiendes o no? Sin santidad no puedes agradar a Dios. Sin una vida de santidad no puedes llamarte cristiano porque no estás viviendo a Cristo. Santidad no son normas religiosas, no es ética cristiana, no es aspectos positivos de las cosas. Santidad es Cristo. Y mientras no vives a Cristo, no eres santo. Eres un mundano decente. Perdóname que repita nuevamente esa frase. Tenemos necesidad de creyentes que realmente hayan sido convertidos. La adoración a Dios, termino, es evidencia de conversión. ¿Sabes por qué? Porque Cristo dice que el Padre busca tales adoradores que adoren. De manera que Dios está empeñado en un cuerpo de adoradores que necesariamente tienen que ser convertidos. Pasaron de las tinieblas a Dios. Y Dios lo hace posible convirtiendo al creyente en sacerdote para ofrecer sacrificios espirituales, convirtiendo al creyente en templo para que no tenga que ir a ningún lado. A veces me dicen, oye, yo oro muy poco. Bueno, esto depende de lo que tú entiendas por orar. Porque Cristo dice algo muy simple, ¿verdad? Orad sin... Bueno, quiere decir que entonces tengo que estar con los ojos cerrados, en posición reverente, rodillas dobladas y estar orando permanentemente. No, no, no dice eso. Lo que dice es que la oración es el enlace permanente de la vida del creyente con el Padre. Vas caminando por el camino como hijo del Padre y el Padre escucha lo que tú dices y responde a esa oración. Es la oración auténtica de comunión. Y el secreto, amigos míos, mis queridos hermanos, es que te pregunte esta mañana si eres un convencido o eres un convertido.

¿Sabías que el Antiguo Testamento contiene 39 libros, 929 capítulos, 23.214 versículos y posiblemente Job fue el primer libro en escribirse y Malaquías el último?

cómo ha quedado sola la ciudad populosa. La grande entre las naciones se ha vuelto como viuda. La señora de provincias ha sido hecha tributaria. Amargamente llora en la noche, y sus lágrimas están en sus mejillas. No tiene quien la consuele de todos sus amantes. Todos sus amigos le faltaron, se le volvieron enemigos. Judá ha ido en cautiverio a causa de la aflicción y de la dura servidumbre. Ella habitó entre las naciones y no halló descanso. Todos sus perseguidores la alcanzaron entre las estrechuras.

Las calzadas de Sion tienen luto, porque no hay quien venga a las fiestas solemnes. Todas sus puertas están asoladas, sus sacerdotes gimen, sus vírgenes están afligidas y ella tiene amargura. Sus enemigos han sido hechos príncipes, sus aborrecedores fueron prosperados, porque Jehová la afligió por la multitud de sus rebeliones. Sus hijos fueron en cautividad delante del enemigo. Desapareció de la hija de Sion toda su hermosura. Sus príncipes fueron como ciervos que no hallan pasto, y anduvieron sin fuerzas delante del perseguidor. Jerusalén, cuando cayó su pueblo en mano del enemigo y no hubo quien la ayudase, se acordó de los días de su aflicción y de sus rebeliones, y de todas las cosas agradables que tuvo desde los tiempos antiguos. La miraron los enemigos y se burlaron de su caída. Pecado cometió Jerusalén, por lo cual ella ha sido removida. Todos los que la honraban la han menospreciado porque vieron su vergüenza, y ella suspira y se vuelve atrás. Su inmundicia está en sus faldas y no se acordó de su fin. Por tanto, ella ha descendido sorprendentemente y no tiene quien la consuele. Mira, oh Jehová, mi aflicción, porque el enemigo se ha engrandecido. Extendió su mano el enemigo a todas sus cosas preciosas. Ella ha visto entrar en su santuario a las naciones de las cuales mandaste que no entrasen en tu congregación. Todo su pueblo buscó su pan suspirando. Dieron por la comida todas sus cosas preciosas para entretener la vida. Mira, oh Jehová, y ve que estoy abatida. No os conmueve a cuantos pasáis por el camino. Mirad y ved si hay dolor, como dolor que me ha venido, porque Jehová me ha angustiado en el día de su ardiente furor. Desde lo alto envió fuego que consume mis huesos. Ha extendido red a mis pies, me volvió atrás. Me dejó desolada y con dolor todo el día. El yugo de mis rebeliones ha sido atado por su mano. Ataduras han sido echadas sobre mi cerviz. Ha debilitado mis fuerzas. Me ha entregado el Señor en manos contra las cuales no podré levantarme. Ha hollado a todos mis hombres fuertes en medio de mí. Llamó contra mí compañía para quebrantar a mis jóvenes. Como un lagar ha hollado el Señor a la Virgen, hija de Judá. Por esta causa lloro. Mis ojos fluyen aguas, porque se alejó de mí el Consolador que dé reposo a mi alma. Mis hijos son destruidos, porque el enemigo prevaleció. Sión extendió sus manos, no tiene quien la consuele. Jehová dio mandamiento contra Jacob, que sus vecinos fuesen sus enemigos. Jerusalén fue objeto de abominación entre ellos. Jehová es justo. Yo contra su palabra me rebelé.

Oíd ahora, pueblos todos, y ved mi dolor. Mis vírgenes y mis jóvenes fueron llevados en cautiverio. Di voces a mis amantes, mas ellos me han engañado. Mis sacerdotes y mis ancianos en la ciudad perecieron, buscando comida para sí con que entretener su vida. Mira, oh Jehová, estoy atribulada, mis entrañas hierven, mi corazón se trastorna dentro de mí, porque me rebelé en gran manera. Por fuera hizo estrago la espada, por dentro señoreó la muerte. Oyeron que gemía, mas no hay consolador para mí. Todos mis enemigos han oído mi mal, se alegran de lo que tú hiciste. Harás venir el día que has anunciado, y serán como yo. Venga delante de ti toda su maldad, y haz con ellos como hiciste conmigo por todas mis rebeliones. Porque muchos son mis suspiros, y mi corazón

0: La epístola del apóstol Pablo a los Gálatas. Capítulo 1. Pablo, apóstol no de hombres ni por hombre, sino por Jesucristo y por Dios el Padre que lo resucitó de los muertos, y todos los hermanos que están conmigo, a las iglesias de Galacia, gracia y paz sean a vosotros, de Dios el Padre y de nuestro Señor Jesucristo, el cual se dio a sí mismo por nuestros pecados, para librarnos del presente siglo malo, conforme a la voluntad de nuestro Dios y Padre, a quien sea la gloria por los siglos de los siglos. Amén. Estoy maravillado de que tan pronto os hayáis alejado del que os llamó por la gracia de Cristo para seguir un evangelio diferente. No que haya otro, sino que hay algunos que os perturban y quieren pervertir el evangelio de Cristo. Mas si aún nosotros, o un ángel del cielo, os anunciaré otro evangelio diferente del que os hemos anunciado, sea anatema. Como antes hemos dicho, también ahora lo repito, si alguno os predica diferente evangelio del que habéis recibido, sea anatema. Pues, ¿busco ahora el favor de los hombres o el de Dios? ¿O trato de agradar a los hombres? Pues si todavía agradara a los hombres, no sería siervo de Cristo. Mas os hago saber, hermanos, que el evangelio anunciado por mí no es según hombre, pues yo ni lo recibí ni lo aprendí de hombre alguno, sino por revelación de Jesucristo. Porque ya habéis oído acerca de mi conducta en otro tiempo en el judaísmo, que perseguía sobremanera a la iglesia de Dios y la asolaba. Y en el judaísmo aventajaba a muchos de mis contemporáneos en mi nación, siendo mucho más celoso de las tradiciones de mis padres. Pero cuando agradó a Dios, que me apartó desde el vientre de mi madre y me llamó por su gracia, revelar a su Hijo en mí, para que yo le predicase entre los gentiles, no consulté enseguida con carne y sangre, ni subí a Jerusalén a los que eran apóstoles antes que yo, sino que fui a Arabia y volví de nuevo a Damasco. Después, pasados 3 años, subí a Jerusalén para ver a Pedro y permanecí con él 15 días, pero no vi a ningún otro de los apóstoles, sino a Jacobo, el hermano del Señor. En esto que os escribo, he aquí delante de Dios que no miento. Después fui a las regiones de Siria y de Cilicia, y no era conocido de vista a las iglesias de Judea que eran en Cristo. Solamente oían decir, «Aquel que en otro tiempo nos perseguía, ahora predica la fe que en otro tiempo asolaba». Y glorificaban a Dios en mí.
1: Y por fe inconmovible en Jesucristo, tenemos la plena seguridad que pronto partiremos de este mundo de dolor, de problemas y angustias, e iremos a vivir con Dios, y en su presencia no habrá más llanto, gemidos, ni dolor.

La epístola del apóstol Pablo a los Gálatas. Capítulo 2. Después, pasados 14 años, subí otra vez a Jerusalén con Bernabé, llevando también conmigo a Tito. Pero subí según una revelación, y para no correr o haber corrido en vano, expuse en privado a los que tenían cierta reputación el evangelio que predico entre los gentiles. Mas ni aun Tito, que estaba conmigo, con todo y ser griego, fue obligado a circuncidarse. Y esto a pesar de los falsos hermanos introducidos a escondidas, que entraban para espiar nuestra libertad que tenemos en Cristo Jesús para reducirnos a esclavitud, a los cuales ni por un momento accedimos a someternos para que la verdad del Evangelio permaneciese con vosotros. Pero de los que tenían reputación de ser algo, lo que hayan sido en otro tiempo nada me importa, Dios no hace acepción de personas, a mí pues, los de reputación, nada nuevo me comunicaron. Antes, por el contrario, como vieron que me había sido encomendado el evangelio de la incircuncisión, como a Pedro el de la circuncisión, pues el que actuó en Pedro para el apostolado de la circuncisión, actuó también en mí para con los gentiles, y reconociendo la gracia que me había sido dada, Jacobo, Cefas y Juan, que eran considerados como columnas, nos dieron a mí

hipocresía de ellos. Pero cuando vi que no andaban rectamente conforme a la verdad del Evangelio, dije a Pedro delante de todos, «Si tú, siendo judío, vives como los gentiles y no como judío, ¿por qué obligas a los gentiles a judaizar? Nosotros, judíos de nacimiento y no pecadores de entre los gentiles, sabiendo que el hombre no es justificado por las obras de la ley, sino por la fe de Jesucristo, nosotros también hemos creído en Jesucristo para ser justificados por la fe de Cristo y no por las obras de la ley, por cuanto por las obras de la ley nadie será justificado. Y si buscando ser justificados en Cristo, también nosotros somos hallados pecadores, ¿es por eso Cristo ministro de pecado? En ninguna manera. Porque si las cosas que destruí, las mismas vuelvo a edificar, transgresor me hago. Porque yo por la ley soy muerto para la ley, a fin de vivir para Dios. Con Cristo estoy juntamente crucificado, y ya no vivo yo, mas vive Cristo en mí. Y lo que ahora vivo en la carne, lo vivo en la fe del Hijo de Dios, el cual me amó y se entregó a sí mismo por mí. No desecho la gracia de Dios, pues si por la ley fuese la justicia, entonces por demás murió Cristo.

La epístola del apóstol Pablo a los Gálatas. Capítulo 3. Oh Gálatas insensatos, ¿quién os fascinó para no obedecer a la verdad, a vosotros ante cuyos ojos Jesucristo fue ya presentado claramente entre vosotros como crucificado? Esto solo quiero saber de vosotros. ¿Recibisteis el Espíritu por las obras de la ley o por el oír con fe? ¿Tan necios sois? Habiendo comenzado por el Espíritu, ¿ahora vais a acabar por la carne? ¿Tantas cosas habéis padecido en vano? Si es que realmente fue en vano. Aquel, pues, que os suministra el Espíritu y hace maravillas entre vosotros, ¿lo hace por las obras de la ley o por el oír con fe? Así Abraham creyó a Dios y le fue contado por justicia. Sabed, por tanto, que los que son de fe, estos son hijos de Abraham. Y la Escritura, previendo que Dios había de justificar por la fe a los gentiles, dio de antemano la buena nueva a Abraham, diciendo, «En ti serán benditas todas las naciones», de modo que los de la fe son bendecidos con el creyente Abraham. Porque todos los que dependen de las obras de la ley están bajo maldición, pues escrito está, «Maldito todo aquel que no permaneciere en todas las cosas escritas en el libro de la ley para hacerlas». Y que por la ley ninguno se justifica para con Dios es evidente, porque «el justo por la fe vivirá». Y la ley no es de fe, sino que dice, «El que hiciere estas cosas vivirá por ellas». Cristo nos redimió de la maldición de la ley, hecho por nosotros maldición, porque está escrito, «Maldito todo el que es colgado en un madero», para que en Cristo Jesús la bendición de Abraham alcanzase a los gentiles, a fin de que por la fe recibiésemos la promesa del Espíritu. Hermanos, hablo en términos

humanos. Un pacto, aunque sea de hombre, una vez ratificado, nadie lo invalida ni le añade. Ahora bien, a Abraham fueron hechas las promesas y a su simiente. No dice, y a las simientes, como si hablase de muchos, sino como de uno, y a tu simiente, la cual es Cristo. Esto pues digo, el pacto previamente ratificado por Dios para con Cristo, la ley que vino 430 años después no lo abroga para invalidar la promesa. Porque si la herencia es por la ley, ya no es por la promesa. Pero Dios la concedió a Abraham mediante la promesa. Entonces, ¿para qué sirve la ley? Fue añadida a causa de las transgresiones hasta que viniese la simiente a quien fue hecha la promesa, y fue ordenada por medio de ángeles en mano de un mediador. Y el mediador no lo es de uno solo, pero Dios es uno. ¿Luego la ley es contraria a las promesas de Dios? En ninguna manera. Porque si la ley dada pudiera vivificar, la justicia fuera verdaderamente por la ley. Mas la Escritura lo encerró todo bajo pecado, para que la promesa que es por la fe en Jesucristo fuese dada a los creyentes. Pero antes que viniese la fe, estábamos confinados bajo la ley, encerrados para aquella fe que iba a ser revelada. De manera que la ley ha sido nuestro ayo para llevarnos a Cristo, a fin de que fuésemos justificados por la fe. Pero venida la fe, ya no estamos bajo ayo, pues todos sois hijos de Dios por la fe en Cristo Jesús. Porque todos los que habéis sido bautizados en Cristo, de Cristo estáis revestidos. Ya no hay judío ni griego, no hay esclavo ni libre, no hay varón ni mujer, porque todos vosotros sois uno en Cristo Jesús. Y si vosotros sois de Cristo, ciertamente linaje de Abraham sois, y herederos según la promesa.

La epístola del apóstol Pablo a los Gálatas. Capítulo 4. Pero también digo, entre tanto que el heredero es niño, en nada difiere del esclavo, aunque es señor de todo, sino que está bajo tutores y curadores hasta el tiempo señalado por el padre. Así también nosotros, cuando éramos niños, estábamos en esclavitud bajo los rudimentos del mundo. Pero cuando vino el cumplimiento del tiempo, Dios envió a su Hijo, nacido de mujer y nacido bajo la ley, para que redimiese a los que estaban bajo la ley, a fin de que recibiésemos la adopción de hijos. Y por cuanto sois hijos, Dios envió a vuestros corazones el Espíritu de su Hijo, el cual clama, «Abba, Padre». Así que ya no eres esclavo, sino hijo, y si hijo, también heredero de Dios por medio de Cristo. Ciertamente en otro tiempo, no conociendo a Dios, servíais a los que por naturaleza no son dioses. Mas ahora, conociendo a Dios, o más bien, siendo conocidos por Dios, ¿cómo es que os volvéis de nuevo a los débiles y pobres rudimentos a los cuales os queréis volver a esclavizar? Guardáis los días, los meses, los tiempos y los años. Me temo de vosotros que haya trabajado en vano con vosotros. Os ruego, hermanos, que os hagáis como yo, porque yo también me hice como vosotros. Ningún agravio me habéis hecho. Pues vosotros sabéis que a causa de una enfermedad del cuerpo os anuncié el Evangelio al principio, y no me despreciasteis ni desechasteis por la prueba que tenía en mi cuerpo. Antes bien, me recibisteis como a un ángel de Dios, como a Cristo Jesús. ¿Dónde, pues, está esa satisfacción que experimentabais? Porque os doy testimonio de que si hubieseis podido, os hubierais sacado vuestros propios ojos para dármelos. ¿Me he hecho, pues, vuestro enemigo por deciros la verdad? Tienen celo por vosotros, pero no para bien, sino que quieren apartaros de nosotros para que vosotros tengáis celo por ellos. Bueno es mostrar celo en lo bueno siempre, y no solamente cuando estoy presente con vosotros. Hijitos míos, por quienes vuelvo a sufrir dolores de parto hasta que Cristo sea formado en vosotros, quisiera estar con vosotros ahora mismo y cambiar de tono, pues estoy perplejo en cuanto a vosotros. Decidme, los que queréis estar bajo la ley, ¿no habéis oído la ley? Porque está escrito que Abraham tuvo dos hijos, uno de la esclava, el otro de la libre. Pero el de la esclava nació según la carne, mas el de la libre por la promesa. Lo cual es una alegoría, pues estas mujeres son los dos pactos. El uno proviene del monte Sinaí, el cual da hijos para esclavitud. Este es Agar. Porque Agar es el monte Sinaí en Arabia, y corresponde a la Jerusalén actual, pues ésta, junto con sus hijos, está en esclavitud. Mas la Jerusalén de arriba, la cual es madre de todos nosotros, es libre. Porque está escrito, «Regocíjate, oh estéril, tú que no das a luz. Prorrumpe en júbilo y clama, tú que no tienes dolores de parto. Porque más son los hijos de la desolada que de la que tiene marido». Así que, hermanos, nosotros, como Isaac, somos hijos de la promesa. Pero como entonces el que había nacido según la carne perseguía al que había nacido según el Espíritu, así también ahora. Mas, ¿qué dice la Escritura? Echa fuera a la esclava y a su hijo, porque no heredará el hijo de la esclava con el hijo de la libre. De manera, hermanos, que no somos hijos de la esclava, sino de la libre.

La epístola del apóstol Pablo a los Gálatas. Capítulo 5. Estad pues firmes en la libertad con que Cristo nos hizo libres, y no estéis otra vez sujetos al yugo de esclavitud. He aquí yo, Pablo, os digo que si os circuncidáis, de nada os aprovechará Cristo. Y otra vez testifico a todo hombre que se circuncida, que está obligado a guardar toda la ley. De Cristo os desligasteis los que por la ley os justificáis, de la gracia habéis caído. Pues nosotros por el Espíritu aguardamos por fe la esperanza de la justicia. Porque en Cristo Jesús ni la circuncisión vale algo, ni la incircuncisión, sino la fe que obra por el amor. Vosotros corríais bien. ¿Quién os estorbó para no obedecer a la verdad? Esta persuasión no procede de aquel que os llama. Un poco de levadura leuda toda la masa. Yo confío respecto de vosotros en el Señor, que no pensaréis de otro modo, mas el que os perturba llevará la sentencia quienquiera que sea. Y yo, hermanos, si aún predico la circuncisión, ¿por qué padezco persecución todavía? En tal caso se ha quitado el tropiezo de la cruz. Ojalá se mutilasen los que os perturban. Porque vosotros, hermanos, a libertad fuisteis llamados, solamente que no uséis la libertad como ocasión para la carne, sino servíos por amor los unos a los otros. Porque toda la ley en esta sola palabra se cumple: amarás a tu prójimo como a ti mismo. Pero si os mordéis y os coméis unos a otros, mirad que también no os consumáis unos a otros. Digo pues, andad en el Espíritu y no satisfagáis los deseos de la carne, porque el deseo de la carne es contra el Espíritu y el del Espíritu es contra la carne, y estos se oponen entre sí para que no hagáis lo que quisiereis. Pero si sois guiados por el Espíritu, no estáis bajo la ley. Y manifiestas son las obras de la carne, que son adulterio, fornicación, inmundicia, lascivia, idolatría, hechicerías, enemistades, pleitos, celos, iras, contiendas, disensiones, herejías, envidias, homicidios, borracheras, orgías y cosas semejantes a estas, acerca de las cuales os amonesto, como ya os lo he dicho antes, que los que practican tales cosas no heredarán el reino de Dios. Mas el fruto del Espíritu es amor, gozo, paz, paciencia, benignidad, bondad, fe, mansedumbre, templanza. Contra tales cosas no hay ley. Pero los que son de Cristo han crucificado la carne con sus pasiones y deseos. Si vivimos por el Espíritu, andemos también por el Espíritu. No nos hagamos vanagloriosos, irritándonos unos a otros, envidiándonos unos a otros.

La epístola del apóstol Pablo a los Gálatas. Capítulo 6. Hermanos, si alguno fuere sorprendido en alguna falta, vosotros que sois espirituales, restauradle con espíritu de mansedumbre, considerándote a ti mismo, no sea que tú también seas tentado. Sobrellevad los unos las cargas de los otros, y cumplid así la ley de Cristo. Porque el que se cree ser algo no siendo nada, a sí mismo se engaña. Así que, cada uno someta a prueba su propia obra, y entonces tendrá motivo de gloriarse solo respecto de sí mismo y no en otro, porque cada uno llevará su propia carga. El que es enseñado en la palabra, haga partícipe de toda cosa buena al que lo instruye. No os engañéis, Dios no puede ser burlado, pues todo lo que el hombre sembrare, eso también segará. Porque el que siembra para su carne, de la carne segará corrupción. Mas el que siembra para el Espíritu, del Espíritu segará vida eterna. No nos cansemos, pues, de hacer bien, porque a su tiempo segaremos si no desmayamos. Así que, según tengamos oportunidad, hagamos bien a todos y mayormente a los de la familia de la fe. Mirad con cuán grandes letras os escribo de mi propia mano. Todos los que quieren agradar en la carne, estos os obligan a que os circuncidéis, solamente para no padecer persecución a causa de la cruz de Cristo. Porque ni aun los mismos que se circuncidan guardan la ley, pero quieren que vosotros os circuncidéis para gloriarse en vuestra carne. Pero lejos esté de mí gloriarme, sino en la cruz de nuestro Señor Jesucristo, por quien el mundo me es crucificado a mí y yo al mundo. Porque en Cristo Jesús ni la circuncisión vale nada, ni la incircuncisión, sino una nueva creación. Y a todos los que anden conforme a esta regla, paz y misericordia sea a ellos y al Israel de Dios. De aquí en adelante nadie me cause molestias, porque yo traigo en mi cuerpo las marcas del Señor Jesús. Hermanos, la gracia de nuestro Señor Jesucristo sea con vuestro espíritu. Amén.

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1: Son las 8 de la mañana, 49 minutos.
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1: Mensaje número 43. Fue moviendo sus tiendas hasta Sodoma. Génesis capítulo 13, versos 12 al 14. Abraham acampó en la tierra de Canaán, en tanto que Lot habitó en las ciudades de la llanura, y fue poniendo sus tiendas hasta Sodoma. Mas los hombres de Sodoma eran malos y pecadores contra Jehová en gran manera. Y Jehová dijo a Abraham después que Lot se apartó de él. Vamos a dejar hasta aquí por el momento la lectura de la palabra del Señor. Dios sacó a Abraham desde Ur de los Caldeos, una región terriblemente pagana e idólatra, mandándole dejar todo aquello que lo unía a ese lugar, incluyendo su propia familia, para separarse de la mundanalidad y así santificar su vida, porque Dios deseaba formar en él una nación santa, apartada para el Señor. Abraham obedeció parcialmente. Salió de esa tierra, pero no se apartó completamente de su parentela, porque el relato bíblico nos dice que llevó a su sobrino Lot, quien fue piedra de tropiezo en su vida espiritual. Nos relata su palabra, para nuestra enseñanza, que esta desobediencia de Abraham le conllevó a disputas con los pastores de su sobrino, e inclusive le arrastró a una guerra contra 5 reyes que tomaron prisionero a Lot. También es muy significativo destacar que durante todo el tiempo que Abraham estuvo en compañía de su sobrino, no se menciona ninguna manifestación de Dios en la vida del patriarca. Esto no sucedió hasta que se apartó de él. Dice el verso 14: y Jehová dijo a Abraham después que Lot se apartó de él. Lot es el prototipo del cristiano carnal. Cuando tuvo la disputa con su tío a consecuencia del ganado, Abraham, que caracteriza al cristiano espiritual, dejó a su sobrino escoger, porque el cristiano espiritual siempre podrá confiar plenamente en su Señor y dejar que el más carnal elija. Aquí en este mismo capítulo 13 de Génesis, en el verso 10 dice: y alzó Lot sus ojos y vio toda la llanura del Jordán, que toda ella era de riego. Como podemos notar, la persona carnal lo más alto que puede levantar sus ojos es hasta las cosas terrenales, y ni aun así a las partes más altas, solamente hasta la planicie, hasta la llanura del Jordán. Él únicamente busca cómo incrementar sus riquezas, sin importarle que para ello tenga que vivir cerca de Sodoma y Gomorra, las ciudades de mayor pecaminosidad de esos tiempos. Su amor por las riquezas y las posesiones materiales de este mundo solo le permiten ver los buenos pastos que había allí, no el pecado que lo rodeaba. El versículo 12 dice: Abraham acampó en la tierra de Canaán, en tanto que Lot habitó en las ciudades de la llanura, y fue moviendo sus tiendas hasta Sodoma. La ambición del corazón carnal está puesta únicamente en las posesiones materiales, sin importar el costo espiritual, ni lo que Dios ha dicho al respecto. Segunda de Corintios, capítulo 6, verso 14, dice: no os unáis en yugo desigual con los incrédulos, porque ¿qué parte tiene el creyente con el incrédulo? Santiago, capítulo 4, verso 4, también sostiene algo similar. ¿No sabéis que la amistad del mundo es enemistad contra Dios? Cualquiera que quiera ser amigo del mundo se constituye enemigo de Dios. Lot, en su carnalidad, fue moviendo sus tiendas hasta las mismas puertas de esas ciudades de corrupción. Y en el capítulo siguiente lo encontramos viviendo dentro de Sodoma. Pero aún en esa condición, seguía siendo un hijo de Dios. Y por ese motivo, aunque alcanzó la prosperidad terrenal que ambicionaba, su corazón se afligía cada día a consecuencia de su distanciamiento con el Señor, y por el hecho que tenía que vivir en medio de esa gente donde hablaban y practicaban cosas terribles. Dios, quien conoce los corazones, dice en 2 de Pedro capítulo 2, verso 8, este justo, refiriéndose a Lot, este justo que moraba entre ellos, afligía cada día su alma justa, viviendo y oyendo los dichos y hechos inicuos de ellos. Es notable que le siga llamando el justo Lot, pero eso se debe a que Dios nos ve justos en la justicia del Señor. Estamos cubiertos con su manto de justicia, como dice en Isaías 61:10. Me vistió con vestiduras de salvación, me rodeó de manto de justicia. El afligimiento de Lot, en eso nosotros podemos aprender que no se puede considerar bendición de Dios la prosperidad terrenal, como enseñan muchos falsos maestros en nuestros días. Según ellos, Lot debería ser una persona muy bendecida por el Señor. La Biblia establece que la verdadera riqueza está en obtener esa paz interior para con Dios. Eso es lo que dice el Señor en Mateo 12:21. Así es el que hace para sí tesoro y no es rico para con Dios. ¿Cómo comenzó el descenso de Lot que lo llevó a la bancarrota espiritual? Primero, porque su corazón estaba puesto en las riquezas de este mundo y no en el Señor. Esa ambición por lo material fue lo que le llevó a entrar en disputas con Abraham, que finalmente lo obligó a separarse de aquel hombre de Dios. Eso fue de bendición para Abraham, porque desde ese momento Dios comenzó nuevamente a revelarse en su vida, pero al mismo tiempo marcó el descenso en la vida espiritual de Lot. El pecado nunca se manifiesta inmediatamente en toda su inmundicia, porque si es algo muy obvio, aún el más carnal lo rechazaría. El descenso que Satanás presenta siempre es una pendiente casi imperceptible, porque si lo colocara en la orilla de un precipicio y le dice «salta», nadie lo haría. Lot fue moviendo gradualmente sus tiendas hasta Sodoma. La Biblia no nos dice cuánto duró ese proceso de acercamiento o deslizamiento hacia ese lugar de pecado, pero nos relata que al final estaba viviendo en la ciudad de Sodoma. Cuando entró allí, no se menciona que tuviera esposa, por lo que podemos deducir que tomó para sí una sodomita. Llegó a tener toda la prosperidad terrenal que anhelaba, pero eso no era bendición de Dios, muy por el contrario, fue el fruto de su desobediencia al Señor. ¿Por qué Lot, habiendo obtenido la tan deseada prosperidad, seguía afligiendo su alma justa cada día? ¿Y por qué los líderes de hoy, que se han beneficiado con el evangelio de la prosperidad, ni sus congregaciones, que han ido moviendo sus tiendas, tampoco afligen sus almas por esta situación? Muy por el contrario, los vemos frenéticos, saltando y aplaudiendo, muy complacientes con su condición. La única respuesta que encuentro a la luz de las Escrituras es que muchos de los que se denominan evangélicos en nuestros días carecen de la naturaleza propia del Hijo de Dios y de la presencia del Espíritu Santo para que les constriña, porque sencillamente nunca han nacido de nuevo. El que verdaderamente es hijo de Dios puede lamentablemente pecar, pero es imposible que continúe practicando el pecado. Eso es lo que afirma Dios en su palabra. Primera de Juan capítulo 3 verso 9. Todo aquel que es nacido de Dios no practica el pecado, porque la simiente de Dios permanece en él y no puede pecar porque es nacido de Dios. El Hijo de Dios, que se encuentra en un medio corrupto, aflige su alma con ese ambiente. En cambio, el que pertenece a Sodoma no solamente se siente cómodo, sino que hasta salta y grita de gozo. ¡Gritos de júbilo! Dice la palabra de Dios en 2 Pedro capítulo 2, verso 6. Si condenó por destrucción a las ciudades de Sodoma y de Gomorra, reduciéndolos a ceniza y poniéndolas de ejemplo a los que habían de vivir impíamente, y libró al justo Lot, abrumado por la nefanda conducta de los malvados, porque este justo que moraba entre ellos afligía cada día su alma justa, viendo y oyendo los hechos inicuos de ellos. Estimado amigo, amiga, si usted se encuentra cómodo con toda la situación corrupta que abunda en muchos lugares, le invito de todo corazón que acepte a Cristo en su corazón, porque tan solo Él puede transformar su vida y mostrarle el camino de santidad. No sea de los muchos que no van a entender hasta que venga el Señor y los deje aquí, porque su venida será como en los días de Noé. Estaban comiendo y bebiendo y no entendieron hasta que vino el diluvio. Solamente la verdad os hará verdaderamente libres. Y dice el Señor: mi palabra es verdad. Hoy su palabra sufre más en manos de sus expositores que de sus opositores. Dios no permitió que Lot continuara indefinidamente en esa condición. Él lo sacó desde allí, y todo aquello por lo que se había esforzado lo perdió. Fue salvo, aunque así como por fuego. Así también lo hará el Señor con cada uno de sus hijos. Lo sacará desde ese lugar. La diferencia está en salir ahora, que quizás aún pueda rescatar algo, o cuando la paciencia de Dios llegue a su límite y lo pierda todo. Pero lo que es seguro, que no va a permitir indefinidamente que un hijo suyo continúe en esa situación. Antiguamente la iglesia hablaba de salir de Egipto, que era el mundo, para tomar cada día su cruz y seguir a Cristo. Hoy muchos líderes religiosos están conduciendo a sus congregaciones a la esclavitud de Egipto. Multitudes se han dejado deslumbrar por los becerros de oro que les han construido, grandes templos, eventos musicales y mucha actividad mercantil. Hacen fiestas paganas y aún insisten en decir que es fiesta para Jehová. Dice la palabra de Dios en Éxodo capítulo 32, verso 4, cuando Aarón y todo el pueblo pecó con él, y él tomó de las manos de ellos el oro. Esto nos recuerda una situación muy similar que se repite en muchos lugares. Tomó de ellos el oro y le dio forma con buril e hizo de ello un becerro de fundición. Entonces dijeron: Israel, estos son tus dioses que te sacaron de la tierra de Egipto. Y viendo esto, Aarón edificó un altar delante del becerro y pregonó a Aarón, el ungido, y dijo: mañana será fiesta para... No estaba diciendo para el becerro, Dice, mañana será fiesta para Jehová. ¡Qué impertinencia! Estaban saltando y gritando a un becerro de oro y seguían diciendo que eso era fiesta para el Señor. Hoy también son muchos los que en medio de la corrupción continúan aplaudiendo y gritando frenéticamente, ¡aleluya! ¡Santo es su nombre! ¡Gloria a Dios! Y creen que eso es una fiesta para el Señor. Con cuánta propiedad el Espíritu Santo reveló cómo serían los últimos tiempos. Segunda Timoteo, capítulo 3, versos 1 al 5. También debes saber esto, que en los postreros días vendrán tiempos peligrosos, porque habrá hombres amadores de sí mismos, avaros, vanagloriosos, soberbios, blasfemos, que tendrán apariencia de piedad, pero negarán la eficacia de ella. A estos evita. Que el Espíritu Santo nos otorgue discernimiento para reconocer en qué lugar nos encontramos, si estamos en aquel que es santo porque el Señor está allí, o si hemos ido corriendo nuestras tiendas siguiendo el sistema religioso imperante hasta Sodoma. Que el Espíritu Santo nos dé claridad y discernimiento. Que así sea. Amén.

Enséñame, oh Jehová, el camino de tus estatutos, y lo guardaré hasta el fin. Dame entendimiento, y guardaré tu ley, y la cumpliré de todo corazón. Guíame por la senda de tus mandamientos, porque en ella tengo mi voluntad. Inclina mi corazón a tus testimonios, y no a la avaricia. Aparta mis ojos, que no vean la vanidad. Avívame en tu camino. Confirma tu palabra a tu siervo que te teme. Quita de mí el oprobio que he temido, porque buenos son tus juicios. He aquí, yo he anhelado tus mandamientos. Vivifícame en tu justicia.

0: 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Si eres como la mayoría de los estudiantes de la Biblia, has encontrado pasajes que parecen contradecirse entre sí. Aquí hay una pregunta de Gabe, en California, acerca de ese tema. Él pregunta, ¿cómo reconciliamos las palabras de Jesús, no he venido para abrogar la ley, en Mateo 5:17, con las palabras de Pablo que dice, Cristo abolió la ley de los mandamientos, en Efesios 2:15? John, eso se oye como una contradicción. ¿Cómo debemos entender eso?
1: En primer lugar, permíteme decir que la Biblia no tiene ninguna contradicción. Tiene un solo autor, quien es Dios. Toda porción de la Biblia es inspirada por Dios, quien no se contradice a sí mismo. Entonces, comenzamos con eso. Después diríamos, bueno, ¿a qué se refiere al decir, no he venido para abrogar la ley en Mateo 5:17? ¿Y qué quiere decir Pablo cuando dice, Cristo abolió la ley de los mandamientos en Efesios 2:15? Superficialmente podrían oírse contradictorios, pero eso es porque no entendemos el significado. Lo que Jesús está diciendo en Mateo 5 es que no vine a abrogar la ley moral de Dios, como si hubiera algo malo con ella. Claro que la ley moral no es nada más que la revelación de la naturaleza de Dios. Todo lo que la ley requiere, moral y espiritualmente, es simplemente una extensión de quién es Dios. Sus atributos se manifiestan en su ley. Y debido a que no puedes abolir a Dios, no puedes cambiar la ley moral que Dios ha dado. No obstante, Pablo está diciendo que Cristo abolió la ley de los mandamientos en el sentido de que los judíos interpretaron la ley como un medio por el cual uno podría ser salvo. No es posible. Cristo viene a abolir eso, significa, y ofrece salvación mediante la fe en Él únicamente.
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La epístola del apóstol Pablo a los Efesios. Capítulo 1. Pablo, apóstol de Jesucristo por la voluntad de Dios, a los santos y fieles en Cristo Jesús que están en Éfeso, gracia y paz a vosotros, de Dios nuestro Padre y del Señor Jesucristo. Bendito sea el Dios y Padre de nuestro Señor Jesucristo, que nos bendijo con toda bendición espiritual en los lugares celestiales en Cristo, según nos escogió en Él antes de la fundación del mundo, para que fuésemos santos y sin mancha delante de Él, en amor habiéndonos predestinado para ser adoptados hijos suyos por medio de Jesucristo, según el puro afecto de su voluntad, para alabanza de la gloria de su gracia, con la cual nos hizo aceptos en el amado, en quien tenemos redención por su sangre, el perdón de pecados según las riquezas de su gracia, que hizo sobreabundar para con nosotros en toda sabiduría e inteligencia, dándonos a conocer el misterio de su voluntad, según su beneplácito, el cual se había propuesto en sí mismo, de reunir todas las cosas en Cristo, en la dispensación del cumplimiento de los tiempos, así las que están en los cielos como las que están en la tierra. En Él asimismo tuvimos herencia, habiendo sido predestinados conforme al propósito del que hace todas las cosas, según el designio de su voluntad, a fin de que seamos para alabanza de su gloria, nosotros los que primeramente esperábamos en Cristo. En Él también vosotros, habiendo oído la palabra de verdad, el Evangelio de vuestra salvación, y habiendo creído en Él, fuisteis sellados con el Espíritu Santo de la promesa, que es las arras de nuestra herencia hasta la redención de la posesión adquirida para alabanza de su gloria. Por esta causa también yo, habiendo oído de vuestra fe en el Señor Jesús y de vuestro amor para con todos los santos, no ceso de dar gracias por vosotros, haciendo memoria de vosotros en mis oraciones, para que el Dios de nuestro Señor Jesucristo, el Padre de gloria, os dé espíritu de sabiduría y de revelación en el conocimiento de Él, alumbrando los ojos de vuestro entendimiento, para que sepáis cuál es la esperanza a que Él os ha llamado, y cuáles las riquezas de la gloria de su herencia en los santos, y cuál la supereminente grandeza de su poder para con nosotros los que creemos, según la operación del poder de su fuerza, la cual operó en Cristo, resucitándole de los muertos y sentándole a su diestra en los lugares celestiales, sobre todo principado y autoridad, y poder y señorío, y sobre todo nombre que se nombra, no sólo en este siglo, sino también en el venidero, y sometió todas las cosas bajo sus pies, y lo dio por cabeza sobre todas las cosas a la iglesia, la cual es su cuerpo, la plenitud de Aquel que todo lo llena en todo.

La epístola del apóstol Pablo a los Efesios. Capítulo 2. Y Él os dio vida a vosotros cuando estabais muertos en vuestros delitos y pecados, en los cuales anduvisteis en otro tiempo, siguiendo la corriente de este mundo conforme al príncipe de la potestad del aire, el espíritu que ahora opera en los hijos de desobediencia, entre los cuales también todos nosotros vivimos en otro tiempo en los deseos de nuestra carne, haciendo la voluntad de la carne y de los pensamientos, y éramos por naturaleza hijos de ira, lo mismo que los demás. Pero Dios, que es rico en misericordia, por su gran amor con que nos amó, aun estando nosotros muertos en pecados, nos dio vida juntamente con Cristo, por gracia sois salvos, y juntamente con Él nos resucitó, y asimismo nos hizo sentar en los lugares celestiales con Cristo Jesús, para mostrar en los siglos venideros las abundantes riquezas de su gracia en su bondad para con nosotros en Cristo Jesús. Porque por gracia sois salvos por medio de la fe, y esto no de vosotros, pues es don de Dios, no por obras, para que nadie se gloríe. Porque somos hechura suya, creados en Cristo Jesús para buenas obras, las cuales Dios preparó de antemano para que anduviésemos en ellas. Por tanto, acordaos de que en otro tiempo vosotros, los gentiles en cuanto a la carne, erais llamados incircuncisión por la llamada circuncisión hecha con mano en la carne. En aquel tiempo estabais sin Cristo, alejados de la ciudadanía de Israel y ajenos a los pactos de la promesa, sin esperanza y sin Dios en el mundo. Pero ahora en Cristo Jesús, vosotros que en otro tiempo estabais lejos, habéis sido hechos cercanos por la sangre de Cristo. Porque Él es nuestra paz, que de ambos pueblos hizo uno, derribando la pared intermedia de separación, aboliendo en su carne las enemistades, la ley de los mandamientos expresados en ordenanzas, para crear en sí mismo de los dos un solo y nuevo hombre, haciendo la paz, y mediante la cruz reconciliar con Dios a ambos en un solo cuerpo, matando en ella las enemistades. Y vino y anunció las buenas nuevas de paz a vosotros que estabais lejos y a los que estaban cerca, porque por medio de Él los unos y los otros tenemos entrada por un mismo Espíritu al Padre. Así que ya no sois extranjeros ni advenedizos, sino conciudadanos de los santos y miembros de la familia de Dios, edificados sobre el fundamento de los apóstoles y profetas, siendo la principal piedra del ángulo Jesucristo mismo, en quien todo el edificio, bien coordinado, va creciendo para ser un templo santo en el Señor, en quien vosotros también sois juntamente edificados para morada de Dios en el Espíritu.

La epístola del apóstol Pablo a los Efesios. Capítulo 3. Por esta causa yo, Pablo, prisionero de Cristo Jesús por vosotros los gentiles, si es que habéis oído de la administración de la gracia de Dios que me fue dada para con vosotros, que por revelación me fue declarado el misterio, como antes lo he escrito brevemente, leyendo lo cual podéis entender cuál sea mi conocimiento en el misterio de Cristo, misterio que en otras generaciones no se dio a conocer a los hijos de los hombres, como ahora es revelado a sus santos apóstoles y profetas por el Espíritu, que los gentiles son coherederos y miembros del mismo cuerpo y copartícipes de la promesa en Cristo Jesús por medio del Evangelio, del cual yo fui hecho ministro por el don de la gracia de Dios que me ha sido dado según la operación de su poder. A mí, que soy menos que el más pequeño de todos los santos, me fue dada esta gracia de anunciar entre los gentiles el Evangelio de las inescrutables riquezas de Cristo, y de aclarar a todos cuál sea la dispensación del misterio escondido desde los siglos en Dios que creó todas las cosas, para que la multiforme sabiduría de Dios sea ahora dada a conocer por medio de la Iglesia a los principados y potestades en los lugares celestiales, conforme al propósito eterno que hizo en Cristo Jesús nuestro Señor, en quien tenemos seguridad y acceso con confianza por medio de la fe en Él. Por lo cual pido que no desmayéis a causa de mis tribulaciones por vosotros, las cuales son vuestra gloria. Por esta causa doblo mis rodillas ante el Padre de nuestro Señor Jesucristo, de quien toma nombre toda familia en los cielos y en la tierra, para que os dé, conforme a las riquezas de su gloria, el ser fortalecidos con poder en el hombre interior por su Espíritu, para que habite Cristo por la fe en vuestros corazones, a fin de que, arraigados y cimentados en amor, seáis plenamente capaces de comprender con todos los santos cuál sea la anchura, la longitud, la profundidad y la altura, y de conocer el amor de Cristo, que excede a todo conocimiento, para que seáis llenos de toda la plenitud de Dios. Y a aquel que es poderoso para hacer todas las cosas mucho más abundantemente de lo que pedimos o entendemos, según el poder que actúa en nosotros, a Él sea gloria en la Iglesia en Cristo Jesús, por todas las edades, por los siglos de los siglos. Amén.

La epístola del apóstol Pablo a los Efesios. Capítulo 4. Yo pues, preso en el Señor, os ruego que andéis como es digno de la vocación con que fuisteis llamados, con toda humildad y mansedumbre, soportándoos con paciencia los unos a los otros en amor, solícitos en guardar la unidad del Espíritu en el vínculo de la paz, un cuerpo y un espíritu, como fuisteis también llamados en una misma esperanza de vuestra vocación, un Señor, una fe, un bautismo, un Dios y Padre de todos, el cual es sobre todos, y por todos, y en todos. Pero a cada uno de nosotros fue dada la gracia conforme a la medida del don de Cristo, por lo cual dice, subiendo a lo alto, llevó cautiva la cautividad, y dio dones a los hombres. Y eso de que subió, ¿qué es? Sino que también había descendido primero a las partes más bajas de la tierra. El que descendió es el mismo que también subió por encima de todos los cielos para llenarlo todo. Y él mismo constituyó a unos apóstoles, a otros profetas, a otros evangelistas, a otros pastores y maestros, a fin de perfeccionar a los santos para la obra del ministerio, para la edificación del cuerpo de Cristo, hasta que todos lleguemos a la unidad de la fe y del conocimiento del Hijo de Dios, a un varón perfecto, a la medida de la estatura de la plenitud de Cristo, para que ya no seamos niños fluctuantes, llevados por doquiera de todo viento de doctrina, por estratagema de hombres que para engañar emplean con astucia las artimañas del error, sino que siguiendo la verdad en amor, crezcamos en todo en aquel que es la cabeza, esto es, Cristo, de quien todo el cuerpo, bien concertado y unido entre sí por todas las coyunturas que se ayudan mutuamente, según la actividad propia de cada miembro, recibe su crecimiento para ir edificándose en amor. Esto pues digo y requiero en el Señor, que ya no andéis como los otros gentiles, que andan en la vanidad de su mente, teniendo el entendimiento entenebrecido, ajenos de la vida de Dios por la ignorancia que en ellos hay, por la dureza de su corazón, los cuales, después que perdieron toda sensibilidad, se entregaron a la lascivia para cometer con avidez toda clase de impureza. Mas vosotros no habéis aprendido así a Cristo, si en verdad le habéis oído y habéis sido por él enseñados conforme a la verdad que está en Jesús. En cuanto a la pasada manera de vivir, despojaos del viejo hombre que está viciado conforme a los deseos engañosos, y renovaos en el espíritu de vuestra mente, y vestíos del nuevo hombre, creado según Dios en la justicia y santidad de la verdad. Por lo cual, desechando la mentira, hablad verdad cada uno con su prójimo, porque somos miembros los unos de los otros. Airaos, pero no pequéis, no se ponga el sol sobre vuestro enojo, ni deis lugar al diablo. El que hurtaba no hurte más, sino trabaje, haciendo con sus manos lo que es bueno, para que tenga qué compartir con el que padece necesidad. Ninguna palabra corrompida salga de vuestra boca, sino la que sea buena para la necesaria edificación, a fin de dar gracia a los oyentes. Y no contristéis al Espíritu Santo de Dios, con el cual fuisteis sellados para el día de la redención. Quítense de vosotros toda amargura, enojo, ira, gritería y maledicencia, y toda malicia. Antes sed benignos unos con otros, misericordiosos, perdonándoos unos a otros, como Dios también os perdonó a vosotros en Cristo.

La epístola del apóstol Pablo a los Efesios. Capítulo 6. Hijos, obedeced en el Señor a vuestros padres, porque esto es justo. Honra a tu padre y a tu madre, que es el primer mandamiento con promesa, para que te vaya bien y seas de larga vida sobre la tierra. Y vosotros, padres, no provoquéis a ira a vuestros hijos, sino criadlos en disciplina y amonestación del Señor. Siervos, obedeced a vuestros amos terrenales con temor y temblor, con sencillez de vuestro corazón como a Cristo, no sirviendo al ojo como los que quieren agradar a los hombres, sino como siervos de Cristo, de corazón haciendo la voluntad de Dios, sirviendo de buena voluntad como al Señor y no a los hombres, sabiendo que el bien que cada uno hiciere, ese recibirá del Señor, sea siervo o sea libre. Y vosotros, amos, haced con ellos lo mismo, dejando las amenazas, sabiendo que el Señor de ellos y vuestro está en los cielos, y que para Él no hay acepción de personas. Por lo demás, hermanos míos, fortaleceos en el Señor y en el poder de su fortaleza. Vestíos de toda la armadura de Dios, para que podáis estar firmes contra las acechanzas del diablo. Porque no tenemos lucha contra sangre y carne, sino contra principados, contra potestades, contra los gobernadores de las tinieblas de este siglo, contra huestes espirituales de maldad en las regiones celestes. Por tanto, tomad toda la armadura de Dios, para que podáis resistir en el día malo, y habiendo acabado todo, estar firmes. Estad pues firmes, ceñidos vuestros lomos con la verdad, y vestidos con la coraza de justicia, y calzados los pies con el apresto del Evangelio de la paz. Sobre todo, tomad el escudo de la fe con que podáis apagar todos los dardos de fuego del maligno. Y tomad el yelmo de la salvación y la espada del Espíritu, que es la palabra de Dios, orando en todo tiempo con toda oración y súplica en el Espíritu, y velando en ello con toda perseverancia y súplica por todos los santos, y por mí, a fin de que al abrir mi boca me sea dada palabra para dar a conocer con denuedo el misterio del Evangelio, por el cual soy embajador en cadenas, que con denuedo hable de él como debo hablar. Para que también vosotros sepáis mis asuntos y lo que hago, todo os lo hará saber Tíquico, hermano amado y fiel ministro en el Señor, el cual envía a vosotros para esto mismo, para que sepáis lo tocante a nosotros y que consuele vuestros corazones. Paz sea a los hermanos y amor con fe de Dios Padre y del Señor Jesucristo. La gracia sea con todos los que aman a nuestro Señor Jesucristo con amor inalterable. Amén.

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1: Son las 9 de la mañana, 49 minutos.
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1: Muy importante que nosotros reconozcamos nuestras raíces, de dónde hemos venido. También es muy importante de saber de dónde ha venido diferentes movimientos que son contemporáneos en el mundo hoy, en que tenemos que vivir y relacionarnos. Es muy importante también que nosotros no tenemos miedo de evaluarlos. A veces tenemos la opinión de que personas que son líderes son intocables, no pueden preguntarles, dudarles, investigarles, y mucho menos lo que dicen, mucho menos sus enseñanzas. Y por favor, yo quiero invitarles esta noche de olvidar estos miedos conmigo. Tal vez algunas cosas que les voy a estar diciendo, que sea un desafío y que tómenlos como un desafío. Investíguelo y trate de ver si lo que estamos diciendo tiene razón o no tiene razón. La actitud de que creyentes deben ser creíbles es una de las cosas que ha herido mucho la pureza de la doctrina de la Iglesia de Cristo a través de toda la historia. Y porque muy pocos han tenido o han tomado el tiempo para tratar de discernir si algo es verídico o no, muchas veces han llevado grupos o partes del cuerpo de Cristo en mucho error. Gracias a Dios que con tiempo muchos de esos errores han sido manifestados por su raíz, que siempre produce su fruto. Pero es muy importante que no perdemos la actitud que Pablo enseñó en 1 Tesalonicenses, capítulo 5, donde dice así: no menosprecies las profecías, examinadlo todo y retened lo bueno. Lo que Pablo quería que nosotros tengamos es la capacidad de examinar y retener lo que es bueno y poner aparte lo que no es bueno, lo que no concuerda con el resto de la palabra de Dios. Y esto les invito, que tenga la libertad en su corazón de hacer esto, no solamente esta noche, pero siempre. En 1 Juan, capítulo 4, versículo 1, el apóstol Juan nos exhortó de probar los espíritus. Frecuentemente los que están hablando por un espíritu. Una de las cosas que se aprende cuando estudia angelología en cuanto a demonios es que los demonios son limitados. Satanás mismo es limitado, es nada más que un ángel. No tienen características ni capacidades que tiene Dios. Él no puede saber lo que está pasando en su mente. Él no es omnisciente. Él solamente puede discernir por reacciones lo que una persona piense. Su manera de tener influencia en una persona es por seducirles, es decir, por insinuar ideas. De alguna manera, él puede, aún a creyentes, comunicar ideas en la mente. Tal vez por de alguna, alguna manera inyecta un concepto, una idea en su mente. Es lo máximo que él puede hacer. Él no puede obligarle a hacer lo que él quiere ni lo que él insinúe. Pero si nosotros no tenemos la capacidad de examinar y probar, nosotros vamos a ser seducidos, influenciados. Y a veces nosotros podemos tener ideas falsas, muy fácil, aún siendo creyentes, ideas falsas, simplemente porque no hemos examinado aún ideas que han ocurrido en nuestras mentes. Y recuerde, Él no puede obligarnos o forzarnos. Él no tiene autoridad sobre nosotros. Pero Él puede insinuar cosas. Por favor, aprende a probar cosas. Tal vez en el comienzo de esto debemos mirar Mateo capítulo 12. Antes de aún continuar. Porque hay un factor justo sobre este tema que es frecuentemente usado y que tiene la mayoría de cristianismo bastante aterrorizado y intimidado. Es el tema de la blasfemia del Espíritu. ¿Qué es que significa la blasfemia del Espíritu? ¿Es blasfemia examinar lo que alguien dice que es el Espíritu hablando? ¿Es blasfemia tratar de probar lo que alguien dice que es el Espíritu Santo? Y muchísimos creyentes, cuando alguien dice de que el Espíritu me dijo tal cosa o el Espíritu hizo tal cosa, lo acepta con los ojos cerrados. Sin probar, sin examinar, sin que la mente aún esté funcionando. En Mateo capítulo 12 tenemos la historia que sabemos del encuentro de Jesús y los fariseos, cuando él echó un demonio de un endemoniado. Y los fariseos le acusó de haber hecho esto bajo el poder del Beelzebub, que es el dios de los moscos. Entonces vemos en realidad de que él estaba usando esto. Ellos estaban usando el término de este dios de los filisteos como un nuevo título de Satanás, y así llegó a ser. Pero el objetivo que quiero que veamos acá es cómo Jesús lo aplicó. De que ellos estaban atribuyendo la obra del Espíritu en la vida de Jesús, que está haciendo milagros para confirmar la deidad de Jesús, que era el propósito de los milagros. Cada uno tenía su propósito de mostrar que Jesús era Dios en la carne. Y él estaba, en su argumento, muestra de que su acusación no tiene raíz, no tiene sentido, porque ¿cómo es que Satanás va a ir destruyendo su propia casa? Es decir, que si yo estoy actuando por el poder de Satanás, ¿cómo es que yo voy a estar echando fuera demonios? Por el poder de Satanás, destruyendo lo que debo estar construyendo. Lo que uno puede notar acá, en primer lugar, es la pérdida de lógica de los fariseos. Cualquier persona pudiera haber discernido esto y no hubiera hecho esta acusación. Simplemente por haber pensado un poco, es ilógica su acusación. Pero en segundo lugar, lo que está anotado acá es su reacción de haber rechazado la obra del Espíritu Santo en la obra de Jesús, donde el Espíritu Santo estaba demostrando que Cristo era Dios en la carne. Y justamente esto es lo que ellos rechazó. Lo que ellos rechazaron. Versículo 28 dice, de capítulo 12 de Mateo, pero si yo por el Espíritu de Dios echo fuera los demonios, ciertamente ha llegado a vosotros el reino de Dios. Porque ¿cómo puede alguno entrar en la casa del hombre fuerte, saquear sus bienes, y si primero no le ata, y entonces podrá saquear su casa? Está diciendo que yo entré en la casa de Satanás y lo echó fuera porque yo tenía autoridad sobre el que estaba en la casa. Está diciendo en versículo 8 de que el que no está conmigo, contra mí es. Y el que conmigo no recoge, desparrama. Por tanto, os digo, todo pecado y blasfemia será perdonado a los hombres. Fíjense, todo. Mas la blasfemia contra el Espíritu no les serán perdonados. Los que estaban rechazando la obra del Espíritu en el ministerio de Jesús, demostrando de que Él era Dios con ellos. Justo antes, ¿te acuerdas que el que no está conmigo, contra mí es? El pecado tiene referencia directamente a la obra del Espíritu en Jesús. No lo que está pasando hoy en día. Jesús, el Espíritu Santo hoy no está demostrando la deidad de nadie. Entonces no puede ser que existe la blasfemia del Espíritu Santo hoy en día. Aparte de alguien que rechaza la obra del Espíritu revelado en la palabra, repudiando la deidad de Jesús. Esto es lo que implicaría entonces un pecado imperdonable y esta persona no es salvo. Entonces no es algo cuando uno está evaluando, examinando, probando los espíritus, viendo lo que alguien dice que es el Espíritu y examinar si es el Espíritu que está operando o no. Y si alguien niega que alguien está hablando por el Espíritu cuando dice algunas cosas tal vez ridículas o contra la palabra de Dios, no es blasfemia evaluar y probar que esta persona no está diciendo la verdad. No debemos estar intimidados por miedo de blasfemar el Espíritu Santo. Si nosotros hemos recibido Cristo en nuestras vidas, si estamos convencidos del testimonio del Espíritu Santo, de la deidad de Jesús, de que Él es no solamente Salvador, pero el Rey de Reyes, y tenemos toda la confianza en toda la evidencia, en todo lo que ha sido revelado en la palabra de Dios. Examinen, probad, y no tener miedo de que cuando uno está comparando lo que escucha y lo que ve contra la palabra de Dios, esto no va a ser blasfemia. Tal vez antes de seguir también, no sería malo que reiteramos lo que va a ser nuestra guía para nuestra discusión en estos días. Muy rápidamente, son principios de interpretación. En mi juventud yo tenía muchos debates con teólogos. Me acuerdo cuando tenía 19 años, apenas 2 años en el Señor, tuve mi primer debate con un teólogo. Fue medio ridículo, un novato como yo tratando de mantener un debate con alguien como esto. Pero no había ni una hora en el debate cuando me di cuenta de que iba a ser imposible que él pruebe lo que él quería probar o lo que yo quería convencer. Era algo sobre el tema del milenialismo. Porque no estábamos acercando ni interpretando la Biblia bajo las mismas reglas. Una de las cosas que tenemos que estar de acuerdo antes de comenzar cualquier partido es cuáles son las reglas del partido. Imagínense dos equipos tratando de jugar fútbol cuando tienen diferentes reglas. Y desastre ocurre. O un árbitro está arbitrando el partido con un juego de reglas en su mente y todos están jugando bajo otras reglas. Hay tal vez cinco reglas indispensables para que entienda bien las escrituras. El primero es que las escrituras son hechos para ser interpretado literalmente. Esto es no absolutamente una regla, pero porque hay versículos escritos para que sean interpretados, digo espiritualmente. Pero la regla es que no debe espiritualizar el pasaje si el texto no insinúe o indica que debe ser así. Yo le digo que por siglos los mejores predicadores han violado esta primera regla. La razón es que la predicación más llamativa, más especial, son cosas espiritualizadas. Cuando alguien está predicando sobre Elías y los falsos profetas sobre el monte Carmelo, ¿cómo va a predicar esto? Bueno, entonces es un poco difícil. Pero mire tan rico que puede ser si comienza a tomar las piedras del altar como la dureza de su corazón. Como la línea que puse sobre el altar, sobre las cosas que no valen en su vida. Sí, o el agua que tira sobre, viste, que comienza a tomar todos los aspectos que no son muy ricos, digo, para poner en la narración, pero si lo espiritualiza, ya todo el mundo va a pensar, mire, tan elocuente que es ese expositor de la palabra. Mire lo que él ve en la palabra. Yo nunca había visto tantas cosas en la palabra. Con razón. No está. Y lo que nosotros debemos estar haciendo es comunicando lo que está en la palabra. No lo que nosotros, si hubiéramos el Espíritu Santo, habría puesto en la palabra. Hermanos, yo sé que estoy tocando temas delicados porque nadie está moviendo, pero lo que quiero que es una cosa que nosotros decimos que nuestra regla de interpretación, y muchos dicen que la primera regla de interpretación es que vamos a interpretar la Biblia literalmente, sino cuando estamos predicando. Oh, tenemos que, si creemos algo, debemos practicarlo. Y no sé cuántos mensajes esto puede arruinar si lo sigue, pero si vas a interpretar la Biblia correctamente, no debe espiritualizar lo que no es el intento del Espíritu de espiritualizar. Voy a poner un concepto en medio de esto acá por un momento. ¿Qué es predicar en el poder de Dios? Bueno, hay varias cosas que uno puede decir a esta respuesta. Y yo solo voy a limitar mi respuesta a una sola respuesta. Si el Espíritu Santo tomó el tiempo, tomó el esfuerzo de levantar un hombre, preparar un hombre, desde el vientre de la madre hasta su madurez, poner en su corazón. Y no sé qué más hizo para preparar uno de los autores que iban a escribir bajo revelación y terminar escribiendo algo que iba a ser inspirado. Espero que te dio cuenta, el autor no es inspirado. Es lo que escribe, es inspirado. Pero todo este esfuerzo, él hizo para comunicar un mensaje, especialmente a un pueblo, con un intento, en un contexto histórico, en aquel entonces. ¿No te parece que lo que él escribió tenía poder? ¿Me quiere decir que tú, con toda tu inteligencia, con toda tu capacidad, puedes mejorar el impacto que el Espíritu Santo quería tener con un texto? Yo sugiero que debemos gastar un poquito más tiempo y fijarnos un poquito más a lo que el Espíritu quería comunicar en un texto. Y cuando ponemos atrás de un púlpito para comunicar al pueblo de Dios, que seamos voceros, que seamos parlantes de lo que estamos convencidos que el Espíritu está comunicando en un texto. Allí vas a encontrar poder en lo que dice. Interprete la Biblia literalmente. Voy a decir una cosa más. ¿Sabe quién hizo toda la preparación para el movimiento que es obvio hoy en día, que se llama el movimiento pentecostal y carismáticos, que toma su hermenéutica, sus reglas de interpretación, espiritualizando el pasaje? Y si ustedes como líderes, pastores, alimentan tu iglesia espiritualizando el pasaje, todos los pasajes, ellos van a escuchar otro orador que van a hacer exactamente lo que tú estás haciendo y no van a poder discernir la diferencia. Si mi pastor espiritualiza todo y otra persona viene y espiritualiza todo, debe estar bien. Sus conclusiones deben estar igual que mis pastores. Alguien que está espiritualizando, no hay ninguna manera de discernirlo, analizarlo, probarlo, examinarlo. Es una opinión versus otro. Yo recomiendo que debemos, como líderes, alimentar nuestras iglesias con enseñanza y predicación, tomando en primer lugar el medio de tomar literalmente lo que el texto dice. En campamentos, muchas veces cuando estoy enseñando sobre las reglas de interpretación en un seminario, en las mañanas a veces, después de enseñar justo lo que estoy haciendo, voy a Joel capítulo 2. Tal vez en un momento mañana lo voy a hacer. Y lo interpreta el Joel capítulo 2 con todo el entusiasmo de un predicador espiritualizando el pasaje. Hasta que todo el mundo está diciendo, ¡amén, amén! Que comienza a mover la audiencia, ¿viste? Y de repente paro y les pregunta, ¿dónde estoy equivocando? ¿Dónde violé las reglas de interpretación? Y comienzan a pensar, porque ni le había ocurrido que yo estaba equivocando. Y está justo violando todas las reglas que acabé de enseñar. Debes tomar tiempo para enseñar a tu pueblo cómo discernir. Porque no, naturalmente no saben discernir. dicen de que la mejor manera de ver un, y reconocer un billete falso es estudiar una billete verdadera. Espero que tú estás exponiendo el billete verdadero de la palabra y no su imaginación de lo que dice la palabra. Segunda regla es históricamente. Tiene que interpretar la palabra. En 1 Pedro capítulo 1 versículo 13 hay un versículo: ceñid los lomos de vuestro entendimiento. ¿Qué quiere decir esto? La única manera es que tiene que entenderlo históricamente. No significa nada en el siglo XX. Recuerde que los hombres en aquel entonces andaban con polleras. Oh, eso es lindo con algunas interpretaciones de gente que... Bueno, de todos modos, antes de meterse en una batalla, tenían que atarlo bien a sus lomos, o su pollera le iba a causar caer, te iba a limitar en su libertad en la batalla. Y la idea, tomando la idea histórica y poniéndolo para nosotros en el siglo XX, es quitar de su mente todas las cosas, todo el bagaje que lleva contigo, que va a impedir su pensamiento. Es parte de la renovación de vuestro entendimiento. Comienza a pensar bíblicamente y tomar la ilustración histórica y ponerlo en términos actuales. Interpretar la Biblia históricamente. También gramáticamente. Tenemos que tener mucho cuidado gramáticamente a la gramática de diferentes pasajes, porque la gramática tiene todo que ver con la interpretación de un pasaje. Número 4, tenemos que usar mucha correlación, comparando escritura con escritura, dejando que las escrituras enseñen las escrituras. Y último, que sea práctica, porque las escrituras tienen un propósito de que sea útil para enseñanza, para redarguir, para corregir y para instruirnos en justicia. Segundo Timoteo 3:16. Ese es el propósito de la palabra, de ser inspirado, entregado a nosotros, y nosotros tenemos que ser muy práctico. Una de las cosas que he descubierto, que sea lo más difícil para enseñadores y pastores en su predicación, es ser práctico con lo que enseña. Somos tan impresionados con cosas intelectuales o entendimiento o curiosidades o investigaciones, mucha intriga y descubrimientos, y que olvidamos que esto no ayuda a nadie a vivir el lunes hasta el próximo domingo. Y nuestro trabajo es hacer que la gente son fortalecido con suficiente instrucción para poder vivir el lunes al próximo domingo. Bien. En más o menos el año voy a hacer algunas fechas redondas. 1790, en esta época, había unos grandes hombres de Dios. Uno de los más grandes en toda la historia, de toda la iglesia. Tal vez, si yo era el juez, y no soy el juez, yo sé quién va a estar sentado al lado de Jesús. ¿Recuerdas, Juan y Jacobo, que hay dos asientos al lado de Jesús y Jesús dijo que son preparados para alguien? Si yo iba a adivinar quién es uno, yo adivinaría Juan Wesley. No hay nadie que yo he leído en la historia de la iglesia, aparte del apóstol Pablo, que ha tenido tanto influencia y tanto impacto en la iglesia. Nadie que ha tenido tanto celo, pasión para almas, disposición de sacrificarse como Juan Wesley. Increíble el hombre. Pero no era infalible. Y una de las enseñanzas que él tenía era en el área de la segunda obra de gracia. Él, como muchos, estaba muy desilusionado con creyentes que empezaron su vida con una profesión y muy rápido deterioró y abandonó el campo. De tal manera que le afectó a él tanto y además su propia experiencia en su salvación, de que empezó a formar una convicción de cómo es que alguien llega a conocer a Cristo y de que la parte indispensable

años que él usó mucho, pero en breve, eso fue la parte de su enseñanza. Llegó a ser llamado la segunda obra de gracia. Algo que fue predicado muchísimo. En la y después de su muerte, la formación de la iglesia metodista llevó este mismo mensaje. En el comienzo de ese tremendo movimiento con hombres que cruzó el mundo sacrificando sus vidas bajo el modelo de Juan Wesley. Las historias continuaban, 40, 50, especialmente en los Estados Unidos. La iglesia que creció tremendamente en el comienzo del siglo, empezó a preocuparse por el tema de esclavitud y los negros especialmente, y todas las tremendas injusticias que estaba pasando en el mundo. Todo el movimiento de cristiandad empezó a enfocar en esa necesidad social. Y a la vez su nivel espiritual, evangelística e influencia empezó a degenerar. En medio de este tipo de declinación, vino otro hombre sobre el escenario que se llama Charles Finney. Charles Finney fue un presbiteriano, pero con un entusiasmo que es muy difícil que otro pueda comparar con él. Y él empezó avivamientos que tuvo tremenda influencia, sin parar, cruzando el continente, predicando, y especialmente, igualmente una santificación, y de que la única manera de que iba a poder lograr una vida santa era por medio del bautismo del Espíritu. Y esto justamente tomó el término de la segunda obra de gracia y lo transformó en un nuevo término, nuevo concepto del bautismo del Espíritu. Que también él empezó a enseñar que era absolutamente necesario para tener poder en su vida, para poder vencer el pecado y tener fuerza y victoria, era con este bautismo del Espíritu. Y esto fue el comienzo de un movimiento que el movimiento de santidad. Muchas iglesias en Chile, si no ahora, anteriormente, tenía como parte de su nombre santidad. La iglesia metodista de santidad o diferentes nombres que incluyó esto, como son una descendencia de este movimiento de santidad que duró más o menos entre 1850 hasta 1920, más o menos este tiempo. Un movimiento que tenía influencia alrededor del mundo. Grandes predicadores, buscando, deseando el poder en su vida, obligando que todo el mundo busque con todo su ser el bautismo del Espíritu Santo. He leído de grandes autores escribir y me acuerdo en mi propia experiencia, prácticamente horas, con un grupo de hombres, con nuestros brazos alrededor de los cuellos, en un círculo, rogando Dios, denos el bautismo del Espíritu. Grandes fundamentalistas han enseñado y predicado de que la única esperanza para la vida cristiana es el bautismo del Espíritu. Hasta mucho en nuestro propio tiempo siguen enseñando esa doctrina.
todo ese movimiento de santidad y su tremendo ímpetu.

y empuje para esta experiencia, la necesidad para tener algo más en su vida, dio el fundamento para lo que iba a lanzar el movimiento de Pentecostal. Porque en el año 1900, en el centro de los Estados Unidos, un instituto bíblico que estaba por cerrar, decidió de tener por lo menos un año nuevo y una ayuna y tratar de orar para el futuro del instituto, para ver lo que iba a suceder, completamente fracasado. Y de repente, en este año nuevo, alguien tuvo una experiencia misteriosa. Una experiencia buscando este bautismo del Espíritu, y comenzó a lo que dicen es hablar en lenguas. Y esto fue el comienzo de este movimiento. De Kansas se fue a Texas, de Texas a California, en el gran avivamiento de la calle Azul. Y de allí nació las Asambleas de Dios y de todo el movimiento de los pentecostales, y en muy pocos años ese movimiento apareció acá en Chile. Entonces es impresionante tan rápido que ese movimiento, como una explosión, ¡push!, cubrió el mundo. Pero cuando uno entiende históricamente de que todo el movimiento ya alrededor del mundo estaba enseñando la misma cosa, y había millones de personas buscando, deseando, rogando para ese bautismo del Espíritu, y de repente alguien tiene una teoría, por lo menos, o una experiencia que supuestamente es lo que indica que ha recibido este bautismo, se puede entender como una ola rápidamente iba a circunnavegar todo el mundo. Y es exactamente lo que sucedió. Y en muy poco tiempo todo el movimiento de santidad, grandes evangelistas, más de 1,000 evangelistas, predicando por todos lados y tremendos resultados, sin tocar el tema de lenguas, otro fenómeno que sucedió. Ya todo esto degeneró en la nada en menos de 20 años, porque todo el movimiento empezó a transformarse en el movimiento pentecostal. Pero los evangélicos, los demás, en lo general, no aceptaron los pentecostales. Muy raro. Muchas cosas que no era su costumbre. Y otros dichos hizo muy incómodo este movimiento en los primeros 30, 40, 50 años, aunque estaban creciendo bastante, no tenía mucha influencia, hasta más o menos 1958, cuando un rector de una iglesia anglicana en cerca de Los Ángeles, California, también tuvo la misma experiencia. Ya el movimiento no era una denominación, y se movió a algo transdenominacional y nació el movimiento de los carismáticos. Y hasta hoy todavía estamos en este aspecto del movimiento de los carismáticos. Los pentecostales siguen,
pero a la vez, tal vez aún mucho más grande es el movimiento de los carismáticos, que no tienen ningún respeto a cualquier denominación, es la experiencia que vale. La doctrina no importa, es la experiencia que vale. Hasta más o menos 72, 74, nació otro movimiento. Esto nació en Los Ángeles, alrededor de Fuller, y un hombre que se llama Wimber. Se llama el evangelismo de poder. Este movimiento que se llama el movimiento de prodigios y señales, enfatizando más sanidades que lenguas. Entonces el énfasis empezó a cambiar y muchas diferentes doctrinas empezaron a aparecer en las iglesias en el movimiento. Cosas parecieron como doctrinas bastante raras en la forma de lograr sanidades y milagros. Y rápidamente, recién, parece que una cuarta ola han empezado y algunos han nombrado la cuarta ola o una extensión de la tercera ola. Depende hasta dónde va esta cuarta ola. Y es la ola, perdone si lo digo así, pero es así, de maldiciones. De que cualquiera que dice algo contra este movimiento es maldicho. Benny Hinn, específicamente, ha dicho de que Benny Hinn es el autor del libro La Unción, Buenos Días Espíritu Santo, perversiones de la verdad. Francamente, si lo analiza bien, si lo compara con la Biblia, va a encontrar contradicciones terribles. Pero lo que quiero decirles es que él ha dicho de que él, cualquiera que diga algo en contra de él y su enseñanza, será maldicho por cuatro generaciones. Él ha dicho en otra expresión que cualquiera que diga algo contra él es pudrido. De que él le gustaría, si tuviera un rifle o un pistola del Espíritu Santo para matarlo. Actitudes bastante raras. Pero digo, es para intimidar. Es para que la gente no analice lo que él está diciendo. Es para creer con los ojos cerrados. El movimiento ahora está yendo en direcciones más peligrosas. La ola de la unción, que tal vez me han dicho que está por llegar acá, o ha llegado, o están, interesante, en Argentina, es bastante común en muchas iglesias allá.

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1: Son las 10 de la mañana, 49 minutos.
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el hombre corre una carrera desenfrenada por tener dinero, ¿no es así? No te metas en negocios truchos por tener. No te metas en negocios espurios por querer cambiar o pretender, o mejor dicho, presumir que eres de otro estatus. Acuérdate que el Señor escogió lo vil, lo despreciado, lo pobre. Mirad entre vosotros, dice la Escritura, no hay ninguno noble aquí, o hay alguno que venga de la nobleza. Somos todos pobres, hermanos. Y uno dice, pero ¿cómo se le ocurre el pobre al que vive debajo del puente? Es que hace rato ya que nos vendieron la pomada de que teniendo un vehículo y algo más, una casa un poquito más limpia, dejamos de ser pobres. Mire, el pobre es aquel que deja su trabajo, pierde su trabajo y se va como máquina de escribir al suelo. Todos dependemos de nuestro trabajo, ¿no es así? Por lo tanto, no nos engañemos con este cuento, ¿ah? ¿Eh? Con estos flash de ilusiones. Oh, yo soy de otro estatus, soy de clase media. Uno vive de repente con personas, con vecinos que se creen del barrio alto. Y se creen que porque tienen una casa, un auto y hasta dos autos, son del barrio alto. Y las casas son pareadas. Usted se despierta con el ronquido del vecino. No, si es verdad. De repente el vecino ronca mucho y uno se despierta. No, pero yo soy de clase media alta, media acomodada. ABC1. Bueno, no tengamos envidia de eso, hermano. Esto es pasajero. Esto es temporal. Bueno, hay unos pasajes, pero muy decidores, hermanos. Dice: el corazón apacible es vida de la carne, mas la envidia es carcoma de los huesos. Es como una carcoma que está por dentro, ¿eh? Usted a veces se enoja con su vecino, a lo mejor no sabe por qué. A lo mejor le tiene envidia. Le tiene envidia porque tiene mucho más que usted. Puede ser. Y no nos sonrojemos porque somos creyentes y pasan esas cosas, hermano. Si creo que es más noble delante del Señor decir, Señor, como Asaf, reconozco que casi resbalo y caigo porque tuve envidia de los arrogantes. Dice. Perdón, cruel es la ira, impetuoso el furor, mas ¿quién podrá sostenerse delante de la envidia? La envidia es poderosa, es potente, te puede llevar a la ruina, y no solamente a ti, a todos los que te rodean. Y normalmente el envidiado es más afectado que el envidioso, ¿sabía usted? Es una carcoma. Ese es Proverbio 27:4, lo cité, ¿cierto? ¿Lo leo de nuevo? Cruel es la ira, impetuoso el furor, mas ¿quién podrá sostenerse delante de la envidia? Proverbios 27:4. Dice el apóstol Pablo, estando atestados, llenos, repletos, es como colmados, de toda injusticia, fornicación, perversidad, avaricia, maldad, llenos de envidia, dice. Homicidios, contiendas, engaños y malignidades. Romanos 1:29. Este es un mensaje que golpea nuestro corazón, porque esto está dicho directamente al ser humano. Ahora nosotros gozamos del perdón de Dios, pero nuestra naturaleza todavía tiene este tipo de cosas. Eso es Romano 1:29. Dice también Pablo, manifiestas son las obras de la carne que son envidia, dice. Gálatas capítulo número 5, verso 20 al 21. Andemos como de día, no en contiendas y envidia. Romanos 13, versículo 13. El amor es sufrido, es benigno, el amor no tiene envidia. El amor no es jactancioso, no se envanece. Primera a los Corintios capítulo 13, versículo 4. Pues me temo que cuando llegue haya entre vosotros contiendas. ¿Y qué más dice? Envidias, ira, disensiones, maledicencia, murmuraciones, soberbia, desórdenes. Segunda a los Corintios capítulo 12, versículo 20. No os hagamos vanagloriosos, irritándonos unos a otros, envidiándonos unos a otros. Gálatas 5, versículo 26. Algunos a la verdad predican a Cristo por envidia y contienda, pero otros de buena voluntad. Filipenses capítulo 1, versículo 15. Codiciáis y no tenéis, matáis y ardéis de envidia y no podéis alcanzar, combatís y lucháis, pero no tenéis lo que deseáis porque no pedís. Santiago capítulo 4, versículo 2. Y el último pasaje. Desechando pues toda malicia, todo engaño, hipocresía y envidias, y todas las detracciones, desead como niños recién nacidos la leche espiritual no adulterada,
para que por ella crezcáis para salvación, si es que habéis gustado la benignidad del Señor. Primera de Pedro, capítulo 2, versículo 1 al 3. Bueno, este Asaf nos presenta una situación que quizás no quisiéramos reconocer. En nosotros mora la envidia. El rey Salomón en Eclesiastés nos dice que cuando muramos se va a acabar todo eso. Su amor, su odio y su envidia fenecieron ya. Pero fíjese que Job también dijo algo muy similar. Mire lo que dice Job. Vamos al libro de Job, capítulo 21, por favor. Libro de Job, capítulo 21, versículo 1. Entonces respondió Job y dijo: oíd atentamente mi palabra, y sea esto el consuelo que me deis. Toleradme y yo hablaré. Y después que haya hablado, escarneced. Y yo me llama la atención esta relación que uno tiene, que tenía Job. Es como hablar de tú a tú con Dios, ¿ya? Habacuc decía: ¿hasta cuándo, Señor? Es decir, hay muchas veces protesta de parte de nosotros. ¿Por qué, Señor? ¿Para qué, Señor? Y Él nos mira desde lo alto y nos sigue amando, ¿eh? Eso es lo más maravilloso. Versículo 4. ¿Acaso me quejo yo de algún hombre? ¿Y por qué no se ha de angustiar mi espíritu? Miradme y espantaos, y poned la mano sobre la boca. Aún yo mismo, cuando me acuerdo, me asombro, y el temblor estremece mi carne. ¿Por qué viven los impíos y se envejecen y aún crecen en riquezas? Este es Job. Su descendencia se robustece a su vista, y sus renuevos, su familia, ¿no es cierto?, sus hijos, están delante de sus ojos. Sus casas están a salvo de temor, ni viene azote de Dios sobre ellos. Sus toros engendran y no fallan, paren vacas, sus vacas, y no malogran su cría. Es decir, prosperidad absoluta, ¿no? Versículo 11, salen sus pequeñuelos como manada, y sus hijos andan saltando. Al son del tamboril y de la cítara saltan, y se regocijan al son de la flauta. Pasan sus días en prosperidad, y en paz descienden al Seol. Dicen pues a Dios: apártate de nosotros, porque no queremos el conocimiento de tus caminos. ¿Quién es el Todopoderoso para que le sirvamos? ¿Y de qué nos aprovechará que oremos a Él? He aquí que su bien no está en manos de ellos, el consejo de los limpios, lejos, el consejo de los impíos, muy bien, lejos esté de mí. Bueno, esto no amerita mayor comentario. Job, si bien hace una protesta, por decir así, ¿por qué los impíos prosperan y todo anda bien? Pero aún así reconoce en el versículo 16, el consejo de los impíos, lejos esté de mí. Que ese sea también nuestro clamor. ¿Qué tendríamos que envidiarle a los inconversos, hermano? ¿Se ha preguntado alguna vez? ¿Su dinero? ¿Su casa? ¿Su auto? ¿Su familia? ¿Sus hijos? ¿Su salud? ¿Su profesión? ¿Su ropa? No tenemos nada que envidiarle, hermano. Nosotros somos realmente ricos. El Evangelio nos ha enriquecido. Por ejemplo, Jeremías también en el capítulo número 12 dice algo muy similar. Ahora estamos hablando de Jeremías. Jeremías capítulo 12, versículo 1 dice: justo eres tú, oh Jehová, para que yo dispute contigo. Sin embargo, alegaré mi causa ante ti. Esta es la relación que tiene el Hijo de Dios con su Dios. Es bueno que Él te escuche tal cual lo que está pasando. Si Él lo sabe ya. ¿Tú crees que no sabe cuando tienes envidia? Ya lo sabe. Hay que confesarlo. Versículo 1, segunda parte. ¿Por qué he prosperado el camino de los impíos y tienen bien todos los que se portan deslealmente? Una pregunta que hace el profeta. Es una queja de Jeremías. Bueno, y Dios responde de la misma manera, no lo vamos a leer ahora. Es decir, es una realidad indiscutible, amados hermanos. Se transforma no pocas veces, muchas veces en un elemento que nos distrae. Y por eso es que buscamos las fórmulas para alcanzar aquello que
envidiamos. Y queremos emular eso, lo que decíamos, la emulación es querer imitar con creces al que es objeto de envidia. Pero aquí viene la parte final, hermano. Ya lo decíamos, ¿qué podemos envidiar de aquellos que están en un camino, hermanos, que les lleva a la perdición? Por ejemplo, el Salmo, mire, antes de terminar, el Salmo 37, mire, Salmo 37 se me pasó, dice algo muy interesante, Salmo 37, por ejemplo, vamos a leer del versículo 1, Salmo 37:1 dice, no te impacientes a causa de los malignos, nuevamente dice, ni tengas, ¿qué dice? Envidia de los que hacen iniquidad, porque como hierba serán pronto cortados, y como la hierba verde se secarán. Confía en Jehová y haz el bien, y habitarás en la tierra y te apacentarás de la verdad. Deleítate a sí mismo en Jehová y Él te concederá las peticiones de tu corazón. Encomienda a Jehová tu camino y confía en Él, y Él hará. Exhibirá tu justicia como la luz y tu derecho como el mediodía. Nota el versículo 7. Guarda silencio ante Jehová y espera en Él. No te alteres con motivo del que prospera en su camino por el hombre que hace maldades. Salta al versículo 16. Salmo 37:16. Mejor es lo poco del justo que las riquezas de muchos pecadores, porque los brazos de los impíos serán quebrados, mas el que sostiene a los justos es Jehová. Verso 25, joven fui y he envejecido y no he visto justo desamparado ni que su simiente descendencia mendigue pan. Hasta ahí la lectura. Lo estaba citando de memoria, pero estoy viendo el texto, ¿eh? Uno se lo aprende de algunas maneras. Estos son hombres de Dios. Asaf, un hombre de Dios. David, un hombre de Dios. Jeremías, un hombre de Dios. Job, un hombre de Dios. Y nos está presentando una realidad que nosotros no podemos lograr, no podemos negar. Voy en la recta final. Nunca olvidemos, amados hermanos, hermanas, que el Señor nos puso en una senda estrecha. Mire lo que dice Mateo capítulo 7. Recordemos las palabras de nuestro Señor. Y esto es muy interesante porque cuando nosotros observamos a nuestro Señor Jesucristo, Él nunca se sorprendía o se asombraba de expresiones de alabanza del pueblo, ¿eh? Acuérdense que los mismos que decían, Hosana, hijo de David, eran los mismos que después decían, crucifícale. Una mujer de dentro de la multitud exclamó a gran voz, ¿cierto? Bienaventurado el vientre que te trajo y los pechos que mamaste. Y el Señor no se vio sorprendido de eso. Le dijo, antes bien bienaventurados los que oyen la palabra y la guardan. En la obediencia hay alabanza. En observar su palabra hay expresiones de alabanza. El resto es una explosión emocional, ¿cierto? Podría ser muchas veces. ¿Por qué digo esto? Porque aquí está nuestro Señor Jesucristo enseñándonos algo muy trascendental. Mateo capítulo número 7, versículo 13. Este es un mandamiento para nosotros, los creyentes. Entrad, estamos, ¿cierto? Mateo 7, 13. Eso, que suena en las Biblias, hermano. Entrad por la puerta estrecha, porque ancha es la puerta y espacioso el camino que lleva ¿a dónde? Que lleva a la perdición. Y muchos, no dice poco, muchos son los que entran por ella. Porque estrecha es la puerta y angosto el camino que lleva a la vida, y pocos son los que la hallan. El Señor nos puso en un camino estrecho. Nos hizo pasar por una puerta estrecha, angosta, pero también nos ha puesto en un camino estrecho. A veces nosotros pensamos que la redención es para que Él nos haya puesto en un camino ancho y espacioso, como hoy día los falsos predicadores nos enseñan. Ya somos salvos y tú tienes que disfrutar de este mundo y ser feliz y lograr todas las cosas y tienes que creértelo, pues. Ah, me salió medio. Porque uno si no se cree las cosas, dicen ellos, no vas a lograr nada.
y ponen sus ejemplos, sus vivencias y las llevan a la Biblia y quieren persuadirnos de que esto no es un camino angosto. No es la palabra de Dios, hermano. El Señor nos hizo pasar una puerta pequeñita, pero ahora estamos transitando un camino angosto. Muchas veces de privaciones. Muchas veces de decir, prefiero mil veces estar en tus atrios que mil fuera, muy, mil fuera de tu casa, de ellos. Entonces, hay una cosa muy sintomática. ¿Cuántos han oído hablar de Broadway? ¿Cierto? Broadway, la ciudad, creo que es re caro vivir ahí, en Broadway, en Nueva York, creo que. Los arriendos, yo estuve cotizando un arriendo ahí, sale bastante caro. Diversión, luces, atractivo, Broadway. ¿Y qué significa Broadway? Camino ancho, espacioso, que lleva a la perdición, luces, algarabía. No digo que si usted puede ir a Broadway, vaya y no, no, no, ese es el tema. Es que entendamos que los creyentes debemos transitar un camino estrecho. No mirando la gente que está ahora en jolgorio, allá ellos. Por eso tenemos que predicar el Evangelio. ¿Cómo podríamos envidiar a alguien que está en el camino ancho y espacioso? Nosotros fuimos puestos en un camino estrecho. En segundo lugar, a nosotros, amados hermanos, se nos ha revelado el Evangelio. Le tomas el peso, hermano, hermana, lo que significa que el Señor te ha llamado tanto que te reveló el Evangelio. Si el Evangelio no es una concepción intelectual. Hay muchos ahora mismo con Biblia que no han nacido de nuevo, pero el Señor te abrió el corazón a tal punto de entender que Cristo Jesús vino al mundo a salvar a los pecadores. Es una palabra justa y fiel de ser recibida por todos. Entonces es un privilegio. El Señor dice, Señor, Padre, te alabo, Señor del cielo y de la tierra, porque escondiste estas cosas ¿de quiénes? De los sabios y de los entendidos, muchas veces envidiados por nosotros. Pero el Señor le reveló esto a los niños y dice el Señor, sí, Padre, porque así te agradó. Mateo capítulo 11, verso 25 al 26. Nunca olvidemos, amados hermanos, que el Señor ha querido revelarnos la verdad. Una vez le preguntaron a los discípulos, ¿por qué les hablas por parábolas? Estamos estudiando en la tarde la parábola de las 10 vírgenes, ¿cierto? Una parábola es una narración encriptada que se debe comparar a la luz de la Biblia para desencriptarla, para poder entender a qué se refería la enseñanza. Esas son las parábolas. Y los discípulos con justa razón le preguntaron, ¿por qué les hablas por parábolas? ¿Y sabes lo que le respondió el Señor? Porque a vosotros os es dado conocer los misterios del reino de Dios. Pero a ellos que muchas veces envidiamos, a ellos no. Somos privilegiados, amados hermanos. No nos jactamos de estar en esta posición, pero somos tremendamente bendecidos de estar en esta posición que Dios ha querido para vida eterna. Él nos ha revelado el Evangelio. Cosas que ojo no vio, ni oído yo. ¿Se acuerda? Son las que Dios ha preparado para los que le aman. Es maravilloso. Otra bendición que tenemos de estar en Cristo y que no tenemos ninguna necesidad de envidiar al impío es que hemos sido ya librados de la potestad de las tinieblas. Este mundo está cubierto de tinieblas, nosotros no nos damos cuenta. Porque claro, físicamente usted ve las luces, la tecnología, todo este mundo va superándose con la tecnología, va de mal en peor. Este mundo está en tinieblas, pero Él nos ha librado, redimido de la potestad de las tinieblas y trasladado al reino de su amado Hijo. Colosenses capítulo 1, versículo 13, lo dice así. Nosotros, hermanos, tenemos esperanza. El mundo no tiene esperanza. Por eso que el mundo, yo conozco personas que por A, B o C motivo siempre están desesperanzados porque sus candidatos presidenciales no le han respondido a los requerimientos que ellos esperaban. Y pierden la esperanza. ¿Por qué?
Porque el hombre tiene solamente esperanza en el hombre. Y nosotros hemos ido aprendiendo por la Biblia, no somos mejores, pero hemos ido aprendiendo que nuestra esperanza, ¿dónde está? Está en el Señor. Los hombres nos van a decepcionar, pero el Señor jamás. El apóstol Pablo, cuando le escribe a los tesalonicenses, le dice: no quiero que ignoréis esto, como los otros que no tienen esperanza. Es que hay una diferencia muy marcada entre nosotros, los creyentes, de lo que no nos jactamos, y ellos que no son creyentes. Es que nosotros realmente tenemos una esperanza viva. Por ejemplo, hay un pasaje que Pablo ahí mismo le dice a los tesalonicenses, le dice que el día del Señor vendrá como ladrón en la noche. El día del Señor es un día de castigo, de juicio. Se va a desatar en este mundo un castigo justo, pero terriblemente brutal, por decir así humanamente, implacable del Dios justo. Y debo decírtelo, pero dice la Escritura que vendrá sobre ellos destrucción repentina, no sobre nosotros. Para que lo lea en casa completamente, Primera Tesalonicenses, capítulo 4 y 5. No le voy a dar los versículos para que usted mismo los descubra. Es tremendo el privilegio de ser del grupo de creyentes que el Señor ha salvado, que tenemos esperanza. Tenemos además asegurada resurrección para vida. Dice que no hay ningún asombro en esto, porque llegará el día en que todos oirán su voz. Y los que están en los sepulcros saldrán a resurrección para vida. Pero también habrá otro grupo que saldrá a resurrección para muerte, para condenación. Juan capítulo 5, versículo 28 al 29. Y quiero cerrar esta, entre muchas otras, bendiciones que realmente no nos tendrían que dar motivo para envidiar cosas terrenales, es que hemos sido elegidos para salvación. ¿Sabes lo que significa una selección? ¿Usted alguna vez, cuando postuló algún trabajo y fue a dar una entrevista, cierto? Y usted fue elegido. Tenía probabilidades de ser elegido, pero probabilidades de no ser elegido. Eso en el ámbito terrenal. O para cualquier cosa, un concurso, lo que sea. Que Dios te haya escogido para salvación es la mejor elección que podamos nosotros exhibir, mis hermanos. Elegidos para salvación. El mundo se termina, se va a terminar, y nosotros estamos elegidos para salvación. Bendito el Dios y Padre de nuestro Señor Jesucristo, dice Pablo, que nos bendijo con toda bendición espiritual en los lugares celestiales en Cristo. Esa es una bendición adjudicada por la obra de Cristo. El Señor nos escogió desde antes de la fundación del mundo para ser santos sin mancha delante de Él, en amor, habiéndonos predestinado por el puro afecto de su voluntad, para la alabanza de la gloria de su gracia. Pedro también dice lo mismo, que fuimos escogidos para una esperanza viva, ¿cierto? Por la resurrección de Jesucristo, para una herencia incorruptible en la gloria, una herencia inmarcesible, incontaminada, que está reservada para nosotros en el cielo. ¿Los textos cuáles son? Efesios capítulo 1, versículo 3 al 7, y Primera de Pedro capítulo 1, versículo 2 al 9. Por lo tanto, la pregunta final, estamos terminando. ¿Qué podemos envidiar de los no creyentes, de los incrédulos? Quiero que terminemos, amados hermanos, observando Lucas capítulo 12. Lucas capítulo número 12, versículo 13. Le dijo uno de la multitud: maestro, di a mi hermano que parta conmigo la herencia. Mas él le dijo: hombre, ¿quién me ha puesto sobre vosotros como juez o partidor? Y les dijo, ya no solamente a él, sino que a todos, y a nosotros también: mirad, y guardaos de toda qué, de toda avaricia, porque la vida del hombre no consiste en la abundancia de los bienes que posee. También le refirió una parábola, diciendo: la heredad de un hombre rico había producido mucho, y él pensaba dentro de sí, diciendo: ¿qué haré?
porque no tengo dónde guardar mis frutos. Y le dijo, y dijo él, ¿no es cierto? Esto haré. Derribaré mis graneros y los edificaré mayores. Y allí guardaré todos mis frutos y mis bienes. Y diré a mi alma, alma, muchos bienes tienes guardados para muchos años. Repósate, come, bebe, regocíjate. Versículo 20, pero Dios le dijo, esto es lo que importa, pero Dios le dijo, necio, esta noche vienen a pedirte tu alma, y lo que has provisto, ¿de quién será? Así es el que hace tesoros, hace para sí tesoro, y no es rico para con Dios. Hermanos, uno de los elementos distractores que hemos observado en esta mañana es arraigarnos aquí, mirando a aquellos que prosperan. Aquellos que tienen tanto que tienen que derribar la bodega para crear otra bodega más grande. Y eso es sinónimo de éxito. Yo me acuerdo cuando el Señor repartía el maná. Si usted recogía mucho maná, ¿qué tenía que hacer el que recogía mucho maná? Repartirlo. No, pero esos son flojos, po. Por eso yo repartí, yo recogí más porque mi esfuerzo. Así se nos enseña hoy día. Y la iglesia está pensando exactamente igual. ¿Qué iglesia? La cristiandad. Pero el Señor nos dice, necio, hoy te vienen a pedir el alma. Hermano, vivamos como que fuera el último día. Vivamos así con nuestra familia, vivamos así con los hermanos, vivamos así con el vecino, como que va a ser el último día de nuestra vida aquí en la tierra. Jamás envidiando a aquellos que son ahora mismo dignos de misericordia, porque lo que les espera es el tormento eterno, del cual nosotros, solamente por Cristo, solamente por gracia, hemos sido librados. Señor, bendiga su palabra.

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1: Mini reflexiones por el hermano Pablo Espinosa, de Solo por Gracia, Chile. La soberanía del alfarero. ¿O no tiene potestad el alfarero sobre el barro para hacer de la misma masa un mismo vaso para honra y otro para deshonra? Romanos 9, versículo 21. El alfarero se dirige a su rueda y pone sus manos en su masa de barro para comenzar a moldearla según su propia idea y para sus propósitos determinados anticipadamente. Así, los planes de Dios no son circunstanciales ni sujetos al tiempo y al espacio, sino que provienen desde la eternidad y se proyectan hacia la eternidad. Todo lo que Dios ha planeado se llevará a cabo según su mano y su consejo ha determinado de antemano. El plan de la salvación manifiesta esta realidad de manera categórica, porque Dios mostrará al fin de los tiempos su gloria. La gloria de su gracia para aquellos que serán salvos y la gloria de su justicia para aquellos que serán condenados. Maranata.

0: Radio Solo por Gracia indica la hora.
1: Son las 11 de la mañana, 31 minutos.
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1: Si tienen sus Biblias, ábranla a Hebreos capítulo 3. Hebreos capítulo 3. Vamos a estudiar un solo versículo esta mañana, pero quiero leerles los primeros 6 versículos. Ya hemos leído bastante en Hebreos 1 hasta el versículo 4 de capítulo 2. En Hebreos 3, 1 al 6 dice: Por tanto, hermanos santos, participantes del llamamiento celestial, considerad al apóstol y sumo sacerdote de nuestra profesión, Cristo Jesús, el cual es fiel al que le constituyó, como también lo fue Moisés en toda la casa de Dios. Porque de tanto mayor gloria que Moisés es estimado digno es, este cuanto tiene mayor honra que la casa del que la hizo. Porque toda casa es hecha por alguno, pero el que hizo todas las cosas es Dios. Moisés, a la verdad, fue fiel en toda la casa de Dios como siervo para testimonio de lo que se iba a decir. Pero Cristo, como hijo sobre la casa, la cual casa somos nosotros, si retenemos firme hasta el fin la confianza y el gloriarnos en la esperanza. Enfocaremos en versículo 1. Por tanto, hermanos santos, participantes del llamamiento celestial, considerad al apóstol y sumo sacerdote de nuestra profesión o nuestra confesión, Cristo Jesús. Joshua Bell, un joven, quien es un violinista, director, ha ganado el premio Grammy, participó en un interesante experimento. Joshua Bell, quien comenzó a tomar clases de violín a la edad de 4 años, después de que su madre descubrió que su hijo había usado bandas elásticas para poner en las manijas del cajón de ropa para sacar notas musicales que él había escuchado cuando su madre tocaba el piano. No tenemos muchos hijos así. Sus padres entonces le dieron un violín adecuado para la edad de 5 años, le dieron lecciones de violín, clases de violín. A la edad de 12 años, él tomaba muy en serio tocar el violín y se convirtió en un violinista realizado. A la edad de 14 años, se presentó como solista en la Orquesta Filarmónica de Filadelfia. Continuó sus estudios en Indiana. Ahora se le conoce como una leyenda viva en Indiana. Ha recibido el premio de artes del gobernador. Él debutó en Carnegie Hall a la edad de 17 años. Ha tocado con las orquestas y directores de renombre mundial. Ahora el experimento que hizo. Solo mencionando un poco para entender el experimento, tiene un violín muy especial. El violín que usa, que toca, es un violín Stradivarius que tiene más de 300 años. Es conocido como el Gibson ex Uberman. Fue hecho en 1713, durante la época conocida como el Era Dorada de Antonio Stradivarius, y el valor del violón sobrepasa los 5 millones, dice entre 5 a 7 millones de dólares. Interesante. Entonces, este violinista hizo un experimento iniciado por el Washington Post. Joshua Bell se puso una gorrita de beisbolista o pelotero y tocó como músico callejero en la estación del metro L'Enfant Plaza en Washington, D.C. en enero 2007. El experimento fue filmado con una cámara escondida. Él tocó en ese tiempo 6 arreglos de Bach para el violín. Más de 1,000, porque tocó como una media hora ahí. Más de 1,200 personas pasaron por el lugar donde él estaba tocando. Solamente 7 personas se pararon para escucharlo. Solo una sola persona le reconoció. 3 días antes había dado un concierto en el Gran Teatro de Washington, D.C., donde la mayoría de los asientos costaban entre $100 a $500. Es interesante que este mismo experimento que hizo Joshua Bell en Washington, D.C., también otra persona hizo un experimento similar 77 años antes. El músico de ese experimento era Jacques Gordon, el niño prodigio que tocara en la misma manera en una calle en Chicago La mayoría de la gente, más de 1,200 personas, en el mismo tiempo de 30 minutos, tocando 6 pedazos de música de Bach. La gente pasaba deprisa. Y él, en ese tiempo de 30 minutos, recibió solamente $5.61. Un periódico reportó esto. Un limosnero andrajoso en ropas viejas, destinidas por los años, dio un concierto en la esquina ayer en una calle de Chicago, azotados por el viento. Cientos de personas pasaron sin siquiera volver a verle, y las notas doradas que salían de su violín se las llevó el viento. Esos dos hombres, Joshua Bell y Jacques Gordon, prueben que la mayoría están tan distraídos que se pierden mucho de lo que pasa a su alrededor. Es interesante notar que Joshua Bell y Jacques Gordon están conectados de otra manera, no solo del mismo experimento que hicieron. Joshua Bell era el dueño del violín de Jacques Gordon por 11 años, hasta que él lo vendió para comprar su violín de Stradivarius. Una persona escribió de esos dos hombres y sus experimentos lo siguiente: si no disponemos de un momento para detenernos y escuchar a uno de los mejores músicos del mundo tocando la mejor música que jamás se ha escrito, ¿cuántas cosas más nos estamos perdiendo? El pasaje que estamos viendo hoy día es un desafío para no perder a Jesucristo. El mundo mismo hace todo lo que puede para distraernos, pero hoy en día el desafío es considerar a Jesucristo. Al inicio, hablando de estudiar a Cristo, estudiar la persona de Dios, al inicio del siglo XIX, Martín Lutero tuvo un debate con Erasmus y le dijo: tus pensamientos sobre Dios son muy humanos. Tozer, un autor más contemporáneo para nosotros, dijo: la insuficiencia de nuestra experiencia espiritual puede ser ligada con nuestros hábitos de saltar a través de los corredores del reino, así como los niños corren a través de la plaza hablando de todos, menos pausando para aprender el valor genuino de algo. Es lo que menos hacemos: parar nuestra vida para aprender el valor genuino de algo. Estamos aquí esta mañana para aprender de Cristo. Hay muchos que pasan por este lugar que ni se dan vuelta para saber lo que está pasando. Muchos se sienten en esta capilla y están distraídos. Y esta mañana queremos poner nuestra atención en Cristo. El objetivo de la redención de nuestro Señor Jesucristo fue para que nosotros pudiéramos conocer a Dios, amar a Dios, servir a Dios, disfrutarle, glorificarle para siempre. Este conocimiento de Dios, la experiencia de su benignidad, es lo que a veces nos hace falta conocer. Deberíamos tener una mente centrada en Dios, un corazón que teme a Dios. Deberíamos honrar a Dios en todas las cosas. Para que esto suceda, debemos considerarlo no irregularmente, no rápidamente, no con prisa. Debemos considerarlo con una intensidad. Podemos decir, dirigiendo toda nuestra mente, toda nuestra visión, toda la mente que tenemos para estudiarlo. Otras palabras que podemos usar: examinar, ponderar, agarrar, absorber en constante meditación, perseverando de todo corazón para conocer a Cristo. Podemos saber que aquellos que han sido usados por Dios poderosamente, quienes han impactado el mundo para su gloria, han encontrado un lugar donde morar al conocer profundamente al Dios de nuestras almas. Solo para saber la actitud del salmista, vamos a ver Salmo 84. Salmo 84. Esa es la actitud que debemos tener en concentrarnos en Cristo. Salmo 84, versículo 1, 2, dice: cuán amables son tus moradas, oh Jehová de los ejércitos, anhela mi alma y aún ardientemente desea los atrios de Jehová. Mi corazón, mi carne cantan al Dios vivo. Esa es la actitud de anhelar ardientemente, deseando las cosas de Dios. ¿Cómo estás hoy en día con una sed para las cosas de Dios? Nosotros tenemos muchos que tratan la iglesia aún en esta capilla como si fuera una iglesia católica. Solo llegamos a sentarnos distraídos, solo haciendo un deber religioso sin tener interés en las cosas de Dios. Entonces la idea es, como dice Salmo 84, ardientemente buscando. Vamos más atrás en Salmo 63, versículo 5 y 6. Salmo 63, 5 y 6 dice, como de meollo y de grosura será saciada mi alma, y con labios de júbilo te alabará mi boca cuando me acuerde de ti en mi lecho, cuando medite en ti en las vigilias de la noche. Es la idea de acordarme, de meditar y de estar satisfecho con las cosas de Dios. Un poco más atrás, Salmo 42, versículo 1, donde dice el salmista, como el siervo brama por las corrientes de las aguas, así clama por ti, oh Dios, mi alma. Mi alma tiene sed de Dios, del Dios vivo. Esa es la idea. Clama mi alma. Dice, tengo sed de Dios, del Dios vivo. Al conocer a Dios tendremos más sed de conocerle mejor. Al conocer a Dios nos llena y nos da más deseos de obtener más de lo que ya conocemos. Dios está frente a nosotros y nos llama a que salgamos de nuestro propio yo y conocerle. La cultura ha impactado nuestro conocimiento de Dios y la habilidad que nosotros tenemos de considerar a Jesús. Mira, Hebreos capítulo 3, versículo 1. Por tanto, hermanos santos, participantes del llamamiento celestial, aquí está la palabra, considerad. Debemos considerarlo. Estamos en una era de tecnologías brillantes, espectaculares, una enorme cantidad de oportunidades, un sinfín de alternativas en todo, desde la pasta dental hasta viajes para todo el mundo. Ahora tenemos completo conocimiento de todo el mundo en que estamos conectados. Todo esto afecta la manera en que pensamos y lo que consideramos. Vivimos en un mundo altamente moderno. Nunca hemos tenido tanto y sin embargo poseemos tan poco. Nunca hemos tenido tantas alternativas, educación accesible, más libertades, más afluencia, más aparatos sofisticados, mejores carros, mejores casas, más comodidad. Pero la depresión nunca ha sido más prevalente. La ansiedad se ha extendido, hay más confusión. Los matrimonios se deshacen, los hijos más desmoralizados, más gente encarcelada. Por ejemplo, en 2012, hace 2 años, y ahora es peor, pero la cita que encontré en 2012, 53% de los niños nacieron fuera del matrimonio. Está afectando aún a los más jóvenes. Crecieron en buenos lugares, muchos teniendo todo lo que deseaban, fueron a la universidad, entraron a trabajar y sin embargo están perplejos por el vacío que se sienten. Su autoestima está alta, pero su persona interior está vacía. Nuestros jóvenes están creciendo donde les dicen que ellos pueden ser todo lo que ellos quieren ser, pero no pueden figurarse lo que quieren ser. Hasta muchos hoy en día en los estudios de los supuestamente psicólogos dicen hay una enfermedad entre los de 28 al 35 años. Inventaron una palabra en inglés. Juntaron la palabra kid, que es niño, y adulto, adult, y ya tienen una nueva clasificación de esos jóvenes que entre 25, 28 años al 35 años todavía viven con sus papás, atados a su mamá, jugando videojuegos. Ahora, la clasificación que tienen es kidult, entre un niño y un adulto, y no salen nunca. Muchos están descontentos, están muy conectados con mucha gente a través de la red social, pero nunca se han sentido más vacíos. Eso afecta como nuestra sociedad y cómo la gente percibe a Dios y nos afecta a nosotros. ¿Cómo encontramos nuestro camino en una sociedad que se distrae tan fácilmente? Esa falta de atención, dicen que los niños tienen atención. Nos cuesta aún en esta iglesia sentarnos 45 minutos escuchando una enseñanza. ¿Quién hace eso? Los niños de 5 años dicen que deben tener 5 minutos de atención. Ustedes que ya tienen 45 años no deben tener ningún problema. Pero ese es el problema. Nos comportamos en el estudio como si fuéramos niños de 5 años. Hasta los comerciales de la televisión en un solo minuto tienen más de 1,000 imágenes que pasan por nuestra vista. Entonces, cuando llegamos a la iglesia pidiéndoles a ustedes de sentarse y escuchar un sermón, no pueden. Se distraen muy fácil. Por eso yo tomo notas. No tomo notas para parecer más espiritual. Aunque, si quieren hacerlo, hazlo. Cual sea el motivo. Yo tomo notas, tengo mi Biblia. ¿Por qué? Porque tengo que mantenerme despierto. Es muy fácil para mí, después de una semana de mucha actividad, sentarme en una silla y ya cansado mi cuerpo dice, wow, paró. Ese hombre paró. Y mi cuerpo dice, aprovecho. Y empiezo a dormir. Yo no puedo. Yo tomo notas porque yo soy tan distraído que yo no soy capaz de sentarme 45 minutos poniendo atención sin distraerme. Yo estoy pensando en lo que viene para el almuerzo. Yo pienso en toda la actividad que tengo esta tarde. Yo tengo pensamientos de mis hijos. Tengo pensamientos en eso y otro. Así son nuestras mentes. Para eso, ustedes, especialmente los que se sientan atrás, yo siempre entro al final para terminar el servicio y me siento atrás para ver la distracción de la gente de atrás. ¡Wow! Los que están enfrente por lo menos están a la vista del pastor. Los atrás, olvídense, están en otro mundo. Hola, hermanos, que Dios les bendiga. Hay una gran tormenta de información que encontramos cada día. Mira, existen 720 millones de sitios en el Internet. Ahora, paro de decir que yo uso mi Biblia en carne y hueso. Yo sé que están usando cosas tecnológicas. Yo no estoy de acuerdo. Yo sé que soy un dinosaurio. Pero ¿por qué uso mi Biblia? Porque para mis hijos, yo siempre digo a los papás, mira, tus hijos no saben si estás usando un iPad, si estás surfeando en el Internet, haciendo otras cosas. Pero si tengo mi Biblia, no hay duda de lo que estoy haciendo. Y hemos perdido la bendición de lo que es la Biblia. Ahora tengo un amigo aquí, Dave Max, lo que tiene en su oficina aquí, la Biblia de su papá que murió hace años. Y está en un marco con la Biblia abierta. Y ahí está todo lo que él escribió en su Biblia. ¡Qué tesoro! Es un trofeo de ese hombre. ¿Qué van a poner en un marco? ¿Un iPad? Yo prefiero que tenga mi Biblia. Y yo necesito sacarme de vez en cuando de... Porque tengo la tentación de buscar un correo electrónico o un text message. Mira, hay 152 millones de sitios de blog. Incesantes ruidos que nos estimulan de estar más conectados. Escuchamos aquí en la iglesia de vez en cuando teléfonos que suenan. El día más bendecido es el día que pierdes tu teléfono. Porque somos esclavos al teléfono. No podemos estar ni un minuto. Ahora, si usted es mamá, yo hablé con Crystal, y para estar conectada a la guardería, eso es otra cosa. Pero nosotros que somos esclavos a la tecnología, tenemos que pensar que para considerar a Cristo, tenemos que sacarnos de este mundo y poner atención. Hay 2.2 billones de usuarios de correos electrónicos en el mundo y agregan 51 millones cada año. ¿Cuántos emails están enviados todos los días? En un solo día, 144 billones de emails están enviados. Y los expertos que saben de esos emails, de los 144 billones, dicen que 61 de estos correos son basura. Sin sentido, no necesarios. Los text messages. Todos usamos text messages, ¿sí o no? Sí, los que están durmiendo, envíenles un text para despertarlos. Los text messages solo han existido solo 20 años. En Estados Unidos, en un año, la cantidad de text messages que están enviados son 8 trillones. ¿Cuántos cada día de text messages? Solo en Estados Unidos. 6 billones de text messages. ¿Estamos distraídos, hermanos? No es como los años 50. Es muy difícil. Y Facebook es para los jóvenes, ¿no? Para los de 17, 15, 16 años usan Facebook. Mira, el año pasado Facebook pasó la marca de 1 billón de usuarios. ¿Cuál es la edad por medio de Facebook? 41 años. No son los jóvenes, son nosotros que somos jóvenes. 40, 50, 60 años. Difícil, ¿no? La sociedad hoy en día ve a Dios como... ¿Cómo afecta la iglesia esa cultura en que vivimos? Podemos verlo en las iglesias evangélicas hoy en día. La sociedad hoy en día ve a Dios como el Dios que nunca interfiere, que nos echa porras. Es un Dios que nos inspira, una fuente de la prosperidad inagotable. Este Dios no intervendría en nuestro deseo de vivir una vida buena. Es la fuente que nunca se acaba. Es nuestro, como dice una persona, nuestro concierge. Como la persona en el hotel que nos da todo lo que queremos. Nuestra sociedad ve a Dios como nuestro terapista. Queremos comodidad, sanidad, inspiración. Es por eso le buscamos. Eso es lo que muchos desean obtener de la experiencia en la iglesia. Queremos que la iglesia sea para nuestra comodidad, nuestro aliento, nuestra inspiración, liviano para nuestro ser. No queremos que los domingos sean un problema ni un esfuerzo para tener una concentración mayor. Por eso las iglesias es puro centro de entretenimiento. Nuestro fin de semana queremos tranquilidad. No queremos un domingo donde tenemos que poner tanta atención, por favor. Es un sacrificio una hora, ya demasiado. De tener que escucharlo atentamente, olvídate. Así piensan muchos. No lo dicen, pero se ve en su actitud. Se ve en su actitud. Por eso, como dicen, nuestro fin de semana queremos tranquilidad. Muchos llegan a la iglesia a tomar su siesta. Mucho. Yo les digo siempre, para mí no me desanima, porque yo tengo otro pensamiento, pienso que están orando. Tenemos tanta gente espiritual. ¡Wow! Hoy día oraron mucho. Queremos un Dios que se nos acerque cuidadosamente, que nos da un abrazo, que nos dé seguridad, que nos consuele, que nos guíe. David Wells, en un libro que escribió, dijo eso. Lo que enfrentamos en nuestra sociedad ahora son preocupaciones terapéuticas de nosotros mismos y de autopromoción. Eso es justo lo que hace Facebook y Twitter. Tienen 60 o 140 letras que uno puede decir lo que uno está haciendo. Yo tengo una cuenta de Twitter, pero no pongo nada. ¿Por qué? Porque solo quiero seguir la gente que trabaja aquí en la iglesia para ver qué dicen. Muchos dicen, mire, estoy en In-N-Out porque comiendo una hamburguesa. ¿Qué importa? O estoy ya, tuve un problema con mi auto y tengo una llanta mala. ¡Wow! ¡Qué profundidad su vida! Es autopromoción, pero muchos lo hacen para mentir, para parecer una vida más feliz que tiene. Hay unos que ponen, hoy día, yo almorcé con John MacArthur. Tengo cientos de seguidores que ya saben que estoy con él. ¡Qué estupidez más grande! Es autopromoción para engrandecer su propio orgullo. Si tiene una cuenta así, habla más de Dios. No es malo, pero es una tentación que tenemos. La tecnología no es mala, pero es lo que nosotros a veces mal usamos y ni sabemos. Tenemos que pensar el por qué y usarlo para nuestro bienestar y la gloria de Dios. David Wells sigue diciendo, de modo que tenemos iglesias que en lugar de ofrecer pensamientos profundos acerca de Dios, pensamientos profundos acerca del significado de la realidad, pensamientos profundos acerca del Evangelio, no, tenemos iglesias que están ofreciendo solamente remedios terapéuticos que son dulces, los pensamientos de muchas iglesias, pero sin valor. ¿Qué hacemos aquí? Nosotros estudiamos la Biblia tratando de profundizarnos en las cosas de Dios para, en un sentido, ir en contra de la cultura. Eso no es un centro de entrenamiento. Aquí no llegan unos para una fiesta así de mucha porra y bulla. Mucho, a mí me gusta todo eso. Mi estilo de música es bastante contemporáneo. Mucho más que Grace Community Church. Mucho más que Clayton Herb. Así necesitamos todo. Pero cuando yo llego a la iglesia, lo más importante es la palabra de Dios y profundizándome en lo que dice la palabra de Dios. Puedo tener mi entrenamiento en otro lugar, pero en la iglesia es un estudio, una clase, donde yo tengo que poner toda la atención que tengo. David Wells dice, existen algunas personas que van a la iglesia y si encuentran una cristiandad que es profunda, que cuesta o que demanda, lo rechaza. Muchas veces. Estamos tan desenfocados, tensos, confundidos, en peligros, distraídos en nuestra sociedad. Por eso llegamos a Hebreos capítulo 3, versículo 1, donde dice, considerar a Cristo. Considerar a Cristo. Ahora vamos a ver tres puntos que contiene ese versículo que es maravilloso. Tres puntos muy simples. Es un pozo sin fin este versículo. Ahora, solo pensando en ese versículo, llegando ahí, Hebreos, podemos decir que Hebreos es un libro escrito por un hebreo a otro hebreo diciéndoles de parar de actuar como hebreos. ¿Entienden? Un hebreo escribiendo a otros hebreos diciendo, dejen de parar de actuar como hebreos. Porque ellos confiaban mucho en el Antiguo Testamento, el sistema de Moisés, el sistema del tabernáculo, todo el sistema de ganar la salvación por obras. Por obras. Entonces, en capítulo 1, versículo 1 al 3, solo los primeros tres versículos del libro muestra la superioridad de Cristo sobre los profetas. Mira, dice en Hebreos 1:1, habiendo hablado Dios muchas veces y de muchas maneras en otro tiempo a los padres por los profetas, entonces él dice que Cristo es superior a los profetas. Empezando en capítulo 1, versículo 4, hasta el capítulo 2, 18, se trata toda esa sección sobre la superioridad de Cristo sobre los ángeles. Y después, llegando al capítulo en que estamos, capítulo 3, versículo 1, hasta capítulo 4, versículo 6, se trata de la superioridad de Cristo sobre Moisés. Es el argumento que el autor de Hebreos nos está dando. Superior a los profetas, superior al Moisés y también superior a los ángeles. Entonces el argumento va así. Los profetas, después los ángeles, después Moisés. ¿Y por qué en este orden? Uno pensaría que Moisés es menor que los ángeles, pero el autor de Hebreos está diciendo, Jesús es mejor que los profetas, mejor que los ángeles, y ahora dice, mejor que Moisés. ¿Por qué termina con Moisés? Porque ellos confiaban más en Moisés que cualquier otra cosa. Era el padre de su nación. Entonces, él termina su argumento hablando de Moisés, porque ahí ellos tenían su confianza. Ahí ellos tenían su confianza. El autor quiere sacarlos de su esquema, su estilo de vida y confrontarlos con Cristo. Superior a los profetas, superior a los ángeles y aún superior a Moisés. Para ellos, muy difícil recibir ese mensaje. No era fácil para recibirlo. Entonces, Cristo fue superior a Moisés, que es el argumento más grande, inmesurablemente más superior a Moisés en la obra que completó. Mira, Moisés liberó a Israel de Egipto, pero Cristo liberó a su pueblo de la destrucción eterna, separación de Dios. Moisés construyó un tabernáculo terrenal, Cristo está preparándonos un lugar en lo alto, en la gloria. Cristo fue superior a Moisés. También pensando que Moisés fue solo un profeta. Jesús, Cristo, fue el mensaje mismo de Dios. Cristo fue superior a Moisés. Moisés fue un hombre de Dios. Nació en pecado. Padre de los descendientes de Abraham, quienes fueron concebidos en pecado, fueron formados en iniquidad, pero Cristo fue sin pecado. Impecable, completamente santo, superior en su totalidad de Moisés.
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venga a mí tu misericordia, oh Jehová, tu salvación conforme a tu dicho, y daré por respuesta a mi avergonzador, que en tu palabra he confiado. No quites de mi boca en ningún tiempo la palabra de verdad, porque en tus juicios espero. Guardaré tu ley siempre, para siempre y eternamente, y andaré en libertad, porque busqué tus mandamientos. Hablaré de tus testimonios delante de los reyes, y no me avergonzaré, y me regocijaré en tus mandamientos, los cuales he amado. Alzaré asimismo mis manos a tus mandamientos que amé, y meditaré en tus estatutos.

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1: 12 horas, 8 minutos.
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Buenos días, hermanos. Vamos a tener un estudio respecto a este título que usted ve en pantalla, Llevando el vituperio de Cristo. Vituperio significa oprobio, la ignominia, el vituperio de Cristo, ¿cierto? El Espíritu Santo nos permitió cantar, entonar el himno 122. Lo cantamos con el entendimiento, ¿cierto? No es solamente cantar por una melodía bonita, sino que es muy importante cantar con el entendimiento. Y llevar la cruz de Cristo, el no avergonzarse de la cruz de Cristo, de la obra de Cristo, de quién es Cristo, es llevar precisamente el vituperio de Cristo, la afrenta, el oprobio. El objetivo, hermano, es reivindicar de alguna manera siempre tener esa idea de reivindicar la característica o la impronta de nuestro Señor Jesucristo en un sentido bíblico, ¿ya? Porque ustedes saben muy bien que la religión ha variado lo que es la característica de Cristo, el carácter de Cristo. Entonces, la idea es volver a la descripción bíblica, exclusivamente bíblica, de lo que significa la obra de nuestro Señor Jesucristo, que en definitiva, en resumen, es oprobio, es rechazo del mundo, no es aprobación del mundo. El Cristo bíblico reviste en sí mismo este sinónimo de vituperio, de oprobio. Y si nosotros seguimos sus pisadas, también tendremos que ser vituperados. También tenemos que ser, de alguna manera, rechazados. Sin embargo, tenemos una carga fuerte del Cristo religioso, porque el Cristo religioso, el Cristo de la religión, y sea cualquiera esta, ¿cierto?, que se presente como una institución religiosa, religión católica, evangélica, la que sea, presenta a Cristo como un objeto de prestigio y también aplaudido por las élites, por el poder. Es como el Cristo de la importancia para el mundo. Cuando la Biblia nos enseña que el mundo no le interesa a Cristo, el mundo dice que sí, Cristo es importante y es abrazado por las élites que dominan este mundo. Porque con los años Cristo se ha transformado precisamente en una idea de salón, en una idea romántica, en donde usted entra en esas capillas y tienen a un Cristo ahí crucificado, con toda la liturgia que, ¿cierto?, acompaña aquello, y la característica verdadera, bíblica de Cristo se ha ido trastocando, desde su propia apariencia, hermano, hacia su enseñanza, hacia su retórica, su discurso, es muy distinto. Por lo tanto, la reflexión de hoy día apunta a eso, a que nunca nos olvidemos de que ser cristiano es sinónimo de oprobio, de llevar el vituperio de Cristo. Si a Cristo le llamaron Belcebú, ¿se acuerda que Cristo puso ese ejemplo? Si al padre de familia llamaron Belcebú, ¿cuánto más a los de su casa? De alguna manera desmoronar la institucionalidad que nos quiere presentar otro Cristo, un falso Cristo. ¿Y por qué tiene consonancia e interrelación con todas las reflexiones que hacemos desde acá? No olvidemos, hermano, que estamos a las puertas del arrebatamiento de la iglesia, ¿cierto? Del traslado de la iglesia. Y posteriormente al traslado de la iglesia va a aparecer un falso Cristo. Un falso Cristo que va a ser ovacionado, recibido, y por eso que es la esencia del engaño. Nunca olvidemos que la gran batalla que ha existido en toda la humanidad a través de la historia es entre la verdad y la mentira. Hoy día, y me atrevo a decirlo, hoy día se ha intensificado esta profecía bíblica y la humanidad entera, ¿cierto?, no discierne cuál es la verdad. Siempre ha sido igual, pero esto se va a ir intensificando en la medida que se cumple el tiempo. La lucha entre la verdad y la mentira, no las verdades y las mentiras, no sé si se entiende. Tiene un carácter singular, ¿cierto? La mentira es la que se va a sobreponer precisamente sobre este falso Cristo, que no es el Cristo de la Biblia, el Cristo que, como esa imagen lo sugiere, el Cristo de la cruz, el Cristo de la corona de espinas, el Cristo de los clavos, de la ignominia, de la afrenta pública. Y para reflexionar y comenzar, vamos a abrir nuestras Biblias en Hebreos capítulo 13, hermanos, por favor, 13. Dice así la palabra del Señor. Vamos a leer desde el versículo 12 en adelante. Hebreos capítulo 13, versículo 12. Dice así la palabra del Señor. Por lo cual también Jesús, para santificar al pueblo,
mediante su propia sangre, padeció, esta frase muy importante, fuera de la puerta. Versículo 13. Salgamos pues a él, fuera del campamento, llevando, que dice, su vituperio, porque no tenemos aquí ciudad permanente, sino que buscamos la porvenir. Que el Señor bendiga su palabra. Yo quiero, antes de comentar este versículo, que tiene mucha contundencia, recordar solamente lo que ya leímos en el capítulo 12. ¿Se acuerda el capítulo 12? Estuvimos por ahí comentando en algunas reuniones pasadas. Hebreos capítulo 12, versículo 1 dice: por tanto, nosotros también, teniendo en derredor nuestro tan grande nube de testigos, despojémonos de todo peso y del pecado que nos asedia, y corramos con paciencia la carrera que tenemos por delante. Note el versículo 2 y 3. Puesto los ojos en Jesús, el autor y consumador de la fe, el cual, por el gozo delante de él, que dice, sufrió la cruz menospreciando, ahí está la misma expresión, oprobio, podría ser vituperio, y se sentó a la diestra del trono de Dios, versículo 3, considerada aquel que sufrió tal contradicción de pecadores contra sí mismo, para que vuestro ánimo no se canse hasta desmayar. Volvamos al capítulo 13. El considerar otro Cristo, un Cristo lejos del vituperio y del oprobio, es tener una iglesia lejos también del vituperio y del desprecio. Hoy día hay una fuerte corriente, ¿no es cierto?, impulso de la religiosidad de hacer de la iglesia un lugar aceptable, un lugar atractivo para el mundo, que es, en definitiva, ir en contra de la característica propia del Señor Jesucristo. Nunca el Señor fue aprobado por las masas. Pero hoy día se está presentando otra iglesia, ¿por qué? Porque se ha forjado una idea mentirosa del verdadero Cristo. El Cristo lejos del oprobio, lejos del vituperio. Por lo tanto, la consecuencia es inmediata. Nosotros abandonamos los principios de este Cristo que dice que sufrió el oprobio, sufrió el menosprecio, e inmediatamente empezamos a formar una iglesia que también no va a sufrir el oprobio ni el rechazo de las mayorías. Por eso, identificarse con Cristo es más que una identificación histórica, ¿cierto?, de buena crianza, sino que es identificarse con lo que significa, valga la redundancia, con lo que significó, ¿cierto?, con lo que significó la cruz de Cristo, el desprecio. Entonces, cuando nosotros vemos al Señor Jesucristo, lo observamos en el versículo 12 del capítulo 13. El primer elemento que es digno de comentar es esta palabra santificar. Nunca olvidemos que el Señor vino a buscar un pueblo para santificarlo. ¿Y qué significa la palabra santificar en la Biblia? Significa apartarlo, separarlo, sacarlo fuera. Nunca olvidemos eso, porque hoy día también la religión nos insiste en que una persona santa o una iglesia santa es una iglesia poco menos que tiene una aureola en la cabeza. No sé si usted alguna vez escuchó esa palabra, la aureola. Cuando uno ve estas representaciones de los santos, estas pinturas renacentistas, cuando aparece detrás de la cabeza de alguien y del propio, la iconografía del propio Cristo, una especie de sol, ¿cierto? Un círculo. Todo eso es parte de la religión. Y los hombres elevan a los altares a los propios hombres. No, esta persona es un santo, esta mujer es una santa. Aquí en Chile, ¿no es cierto?, tenemos algún ranking ahí de algunos santos, ¿cierto? San Alberto Hurtado, Santa... ¿cuánto? ¿Teresita o Cerecita? Teresita de los Andes, y etcétera. Y así, y es increíble, uno se ríe, pero para alguien llegar a ser santo, la iglesia, ¿cómo mide eso? ¿Cómo lo canoniza? Lo mide con los milagros que tiene esa persona. Se murió fulano de tal y ha hecho milagros. Y de acuerdo a los milagros y a la veracidad, comillas, la veracidad de los milagros, el tipo es declarado santo. Pero en la Biblia no tiene nada que ver, por eso que es importante volver a la Biblia, hermanos, hermanas. Volver a la Biblia significa desmoronar, ¿cierto?, y derribar tantos mitos que acarreamos de la religión. Y derribamos, por supuesto, esta idea de santificación,
religiosa y entendemos que lo que Cristo vino a hacer con su pueblo es santificarlo, apartarlo. Es como, en un sentido ilustrativo, la familia de Noé fue puesta en el arca para que fuera salva, ¿no es cierto?, salvada del juicio de Dios, del diluvio. De la misma manera, la iglesia es un tipo de arca en donde Dios ha puesto a quienes Él quiera, porque esto depende de la soberanía de Dios. Dice la Escritura que Él añade a la iglesia a los que han de ser salvos, y ellos, entre los que estamos por pura gracia nosotros, estamos ya apartados, santificados. Eso significa santificado. De modo que no nos debemos jactar tanto de esa palabra, oye, soy santo. Sí, somos santos por lo que Cristo hizo por nosotros. Por eso es muy importante siempre preguntarse, ¿tú estás en ese grupo de los santificados, de los apartados? Si no tienes certeza, la puerta de la salvación todavía está abierta. La Biblia dice enfáticamente, he aquí ahora el día aceptable, he aquí ahora el día de salvación. Puede que mañana sea demasiado tarde. Entonces esta expresión santificar es la primera del versículo 12 que debemos nosotros ahí subrayar, reflexionar y entender qué significa. Dice, por lo cual también Jesús, para santificar al pueblo, es decir, para apartarlo, mediante su propia sangre, porque fue el derramamiento de su sangre lo que nos permite estar apartados para Él. Note que hay un detallito acá, no es solamente la muerte de Jesús, sino que es la muerte por derramamiento de la sangre. El énfasis no está solamente en el sacrificio del Cordero, sino en el derramamiento de la sangre del Cordero. Otro tipo de muerte no podría habernos a nosotros salvado. Sin derramamiento de sangre no hay remisión de pecado. Eso es lo primero. Pero vamos metiéndonos en el tema. Dice, para santificar al pueblo mediante su propia sangre, padeció, dice, padeció fuera de la puerta. ¿A qué se refiere esto? Todos sabemos que Jerusalén era una ciudad amurallada, ¿cierto? Y tenía una puerta de acceso. No olvidemos que el propio Cristo habló de sí mismo, yo soy la puerta, yo soy la puerta de las ovejas. El que por mí entrare hallará pasto, dice la Escritura, Juan capítulo 10. Pero aquí hay algo que nos debemos nosotros detener y cuidadosamente observar. Él tuvo que ser sacado fuera de la puerta, ser sacado de Jerusalén, fuera del campamento. Fíjese el versículo 11. El versículo 11 no lo leímos porque yo quería que lo viéramos de manera individual, dice el versículo 11. Porque los cuerpos de aquellos animales cuya sangre a causa del pecado es introducida en el santuario por el sumo sacerdote, ¿qué dice? Son quemados fuera, ahí está, fuera del campamento. En otras palabras, hermano, el sacrificio de nuestro Señor Jesucristo tuvo que enfrentar esa expresión ignominiosa, porque ahí está la palabra ignominia, que es una palabra muy precisa que significa afrenta pública de alguien que es expulsado del campamento. Esa es la fuerza de nuestro Señor, de la obra de nuestro Señor Jesucristo. Su obra tiene la idea de que fue llena de

Eso que uno ve la severidad de la ley, hermano. Y dicho muy de paso, si alguien aquí, no creo, si alguien aquí quisiera ser salvo por la ley, le debo decir que está perdido. Ninguno de nosotros va a ser salvo por guardar la ley, porque no la podemos guardar. En el antiguo pacto, en la ley, había una severidad que, si no la entendemos a la luz de toda la Escritura, podríamos sacar malas interpretaciones. Levítico 24:23 dice: y habló Moisés a los hijos de Israel, y ellos, note, sacaron del campamento al blasfemo y lo apedrearon. Y los hijos de Israel hicieron según Jehová había mandado a Moisés. El pecador debía ser sacado de la ciudad, del campamento en este caso, y ser de manera ignominiosa, con oprobio, con afrenta, con vituperio, ser condenado afuera. Si observamos Números, el otro pasaje también muy clarificador, Números capítulo número 15, ¿cierto? Números 15, versículo 35, dice así, Números 15:35, y Jehová dijo a Moisés: irremisiblemente, esto quiere decir que no hay otra posibilidad, no hay alternativa, irremisiblemente muera aquel hombre, apedréelo toda la congregación fuera del campamento, noten la expresión, versículo 36, entonces lo sacó la congregación fuera del campamento y lo apedrearon y murió como Jehová mandó a Moisés. Bueno, ¿qué significa esto? La ley, hermanos, es implacable. La ley exigía al pecador, al que había transgredido la ley, ¿cierto?, ser sacado fuera, a empujones sacado fuera, vuelvo a insistir, con vituperio, con ignominia, con oprobio, y apedreado fuera del campamento. Entonces, cuando volvemos acá a Hebreos capítulo 13, vemos que nuestro Señor Jesucristo, para salvar este pueblo entre los cuales estás tú y estoy yo, vivió el vituperio, a tal punto de ser la víctima del sacrificio que padeció fuera de la puerta, fuera de los límites de Jerusalén, su propia ciudad. Espero que vamos entendiendo. Ese es un asunto que muchas veces lo pasamos por alto. Nosotros, siendo santificados, sacados por Cristo fuera de este sistema, nunca olvidemos que es gracias a que Él vivió el oprobio y la afrenta del más vil pecador. Imagínense, Él cargó todo el pecado de la humanidad, peso que ningún hombre podría experimentar, para llevar el oprobio, para llevar la afrenta pública, la vergüenza pública y ser expulsado de la ciudad. Este hombre debe ser condenado. Yo siempre miro este pasaje y me llama enormemente la atención. La gente no ha cambiado nada en siglos, en miles de siglos, hermano, el hombre no cambia absolutamente nada. La misma multitud que aplaudía al Señor con palmas, que lo vitoreaba, que lo recibía en Jerusalén, ¡Hosanna! ¿Se acuerda que le decían, bendito el que viene en el nombre del Señor, ¡Hosanna!, una expresión en hebreo que significa, ¡sálvanos, Señor! Y ponían las palmas ahí, dice la Escritura, lo que se conoce como la entrada triunfal del Señor, cumpliendo la profecía del profeta Zacarías. Esa misma multitud, día después, le pedía a Pilato, crucifícale, crucifícale. Le creyó la mentira en lugar de creer la verdad. Porque la Biblia dice la luz vino a los hombres y los hombres amaron más, ¿qué cosa? Las tinieblas que la luz. Y no vienen a la luz para que sus obras no sean evidenciadas. Entonces lo que vemos en Cristo, que Él cargó humildemente, y como lo leíamos en Hebreos 12, el gozo estaba puesto delante de Él para sufrir el oprobio, para aceptar el vituperio, para aceptar la ignominia, la afrenta pública, hermanos. Ahora, yo quiero detenerme en este asunto de que Él es sacado al oprobio público, al vituperio, observando un poquito los evangelios, hermanos. Por ejemplo, en el capítulo 19, que es el pasaje de los pasajes respecto a este tema, en Juan capítulo 19, cuando Cristo
ya comparece ante

0: Poncio Pilato, acuérdense que Poncio Pilato, ¿quién era Poncio Pilato? Era el procurador de Roma, ¿cierto? Él sabía que Jesús era inocente. Incluso la propia esposa de Pilato le hizo ver que él era inocente, que era un hombre justo, que no tuviera que ver con eso, con ese juicio. Pero ahí vemos al hombre conformado, tal cual como hoy día existen esas presiones de los poderes, ¿cierto? El político, en este caso Poncio Pilato, por un lado veía que este hombre era inocente, pero por el otro lado veía el poder religioso que lo presionaba para culparlo. Miren, hermanos, si la religión es uno de los poderes más agazapados que tiene la conformación de un Estado, de una nación, ¿sabía usted? La religión es lo peor que existe. No dudo en decir la religión es lo peor que hay en una conformación humana. Con razón que muchos no quieren saber nada de religión, porque la religión es la que condenó, si lo vemos en el plano humano, condenó a nuestro Señor Jesucristo. Y Pilatos tenía por un lado al inocente y por el otro lado la religión que le decía, si tú no lo condenas, si tú no lo entregas para la cruz, nosotros vamos a hablar con César, con el poder máximo, ¿cierto?, de Roma, con el emperador. Entonces el político, ¿qué tiene que hacer? Tiene que ceder. Y Pilato se eternizó, ¿no es cierto?, con una acción que no quisiéramos vivir nosotros, ¿cierto? Tomó un lebrillo, un lavatorio, y se lavó las manos. Lo peor que podemos hacer nosotros frente a una situación puntual, aunque sea lo más minúsculo en nuestra vida, es lavarnos las manos. No, yo no tengo nada que ver. Tenemos que asumir y llevar el vituperio de Cristo. No podemos nosotros olvidarnos de lo que vivió nuestro Señor Jesucristo, identificarnos con Él. Y resulta que este Pilato entrega al Señor Jesucristo para que la gente pudiera elegir, ¿cierto?, entre un revolucionario delincuente llamado Barrabás y Jesús de Nazaret, el Hijo de Dios, inocente y santo. ¿Y la gente qué escogió? Escogió a Barrabás, pues usted lo sabe muy bien, ¿cierto? Y una vez que la justicia romana, ¿cierto?, comenzó a azotar al Señor, aparece este versículo 17, Juan capítulo 19, versículo 17. Note, refiriéndose a Jesús, y él, Cristo, cargando su cruz, ¿qué verbo aparece enseguida? Lea usted. Salió, ahí está. Esa palabra pasa por alto muchas veces. Salió al lugar llamado de la Calavera y en hebreo Gólgota, que eran como 600 metros o 1 kilómetro desde el pretorio. Hay mucho que agregar aquí, hermanos. Cuando el Señor es arrestado en Getsemaní, yo digo, el Señor tiene que haber estado tan cansado. Fíjese que a él lo arrestaron en el Monte de los Olivos. Había una buena cantidad de kilómetros caminando a pie. En auto no sería nada, pero a pie es bastante, desde el Monte de los Olivos hacia la casa de Caifás, a donde vivía Caifás. El primer juicio religioso fue con Caifás. Después lo mandaron a Pilato, otra caminata más. Después de Pilato lo mandaron a Herodes. Después de Herodes lo devolvieron a Pilato. Y después, cuando la gente públicamente pide su crucifixión, Pilato se lava las manos, el Señor camina del pretorio rumbo al monte que se llama la Calavera. Permítame también aclarar eso. No se llama Calvario, se llama Calavera. Aunque algunos textos dicen que son sinónimos, no, no son sinónimos. El Calvario lo institucionalizó la Iglesia Católica, ¿por qué? Porque también la tradición enseña que hubo un vía crucis, en donde el Señor rumbo a la cruz tuvo estaciones, ¿cierto? Así le llaman. Eso es tradición, eso no es bíblico, no está en la Biblia. Pero él sí tuvo que caminar. Pero lo que yo quiero subrayar aquí en mis hermanos es que él salió. ¿Salió de dónde? Salió de la ciudad. Salió del campamento, cargando no solamente la cruz, sino el oprobio, el vituperio y la ignominia pública. Y aquí hay un detalle muy importante. En otros textos dice que en esa caminata, que tenía altos y bajos, no era algo parejito, sino que altos y bajos, llegando hasta el monte de la calavera, el Señor dejó de cargar la cruz y el soldado romano obligó a un tal Simón de Cirene que cargara la cruz. Pero nosotros entendemos, hermanos, que ese Simón de Cirene solamente cargó la madera. No cargó el peso intrínseco de la cruz. Ningún hombre lo ha cargado. Solamente el Señor Jesucristo. Y ese peso, que es el peso del pecado de miserables pecadores como tú y como yo, solamente lo vivió el Señor. Y públicamente fue afrentado nuestro Señor Jesucristo. El peso de la afrenta del oprobio siendo inocente. Por eso que cuando vemos esta doctrina bendita de la sustitución, que un santo muere por el culpable, realmente nosotros entendemos lo que significa solo por gracia. La gracia de Dios es de tal magnitud, hermanos, que salva a una persona que no tiene ninguna capacidad de ser salvo por obras. A un miserable que sí merece ser echado fuera y condenado fuera del campamento, como lo leíamos en la ley. Pero Cristo era inocente. El justo por los injustos para llevarnos a Dios. Entonces esta expresión salió, no es menor. Por ejemplo, el testimonio de Esteban, porque no solamente Cristo nos deja el tremendo legado, que es el principal legado, pero Esteban, ¿se acuerda de Esteban o no? Esteban fue el primer mártir de la fe cristiana. Y entendemos que Esteban, llevó la afrenta, llevó el vituperio de Cristo. No rehusó llevar la cruz en un sentido moral. Él fue fiel hasta la muerte, no traicionó al Señor. Nos acordábamos el jueves, no sé si el jueves, de cómo Pedro negó al Señor. Debe haber sido terrible para él en toda su vida, porque uno no olvida los pecados que ha cometido. Lo importante es dejar la culpa del pecado en la cruz de Cristo. Pero nunca nos vamos a olvidar de lo que hicimos y lo que hacemos y lo que haremos en contra de nuestro Señor Jesucristo. Y este Pedro lo negó, rehusó llevar el vituperio de Cristo. Estaba lleno de pavor, de miedo. No, yo no lo conozco, por favor, no me relacionen con él. El Señor nos guarde de eso, hermano.
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Investigadores aseguran haber encontrado las posibles estructuras del Arca de Noé tras 4.300 años. Una nueva fase de investigación en la formación de Durupinar, en el este de Turquía, ha reavivado uno de los debates arqueológicos más persistentes relacionados con la Biblia. El equipo de NOAA Ark Scans afirma que recientes estudios geofísicos detectaron capas estructuradas, líneas rectas, intersecciones en ángulos recto y grandes espacios semejantes a cavidades bajo la formación con forma de barco. Su fundador, Andrew Jones, sostiene que los datos permiten considerar al lugar un objeto de origen humano, aunque esa conclusión todavía no ha sido establecida mediante una publicación científica independiente y revisada por pares. El sitio se encuentra en la provincia turca de Agri, cerca del monte Ararat, y mide aproximadamente 157 metros, 515 pies, de longitud. Fue identificado en fotografías aéreas en 1959 por el capitán turco İlhan Durupinar, y desde entonces, investigadores han discutido si se trata simplemente de una formación geológica extraordinaria o de los restos enterrados de una enorme estructura construida por el hombre. Las investigaciones dieron un paso mayor en el año 2026, después que autoridades turcas autorizaran un programa científico encabezado por el arqueólogo Şenker Atilla de la Universidad Sivas Kamjuri en colaboración con NOAA Ark Scans. El proyecto incluye levantamientos geofísicos, modelos tridimensionales, análisis del suelo, perforaciones profundas y exploración de las anomalías detectadas bajo tierra. La autorización, sin embargo, permite investigar el sitio y no constituye una certificación oficial de que allí se encuentra el Arca de Noé. Antes de comenzar las perforaciones, los investigadores utilizaron radar de penetración terrestre y otras técnicas para examinar el subsuelo. Según el equipo, los resultados mostraron formas lineales, aparentes cruces en ángulo recto, diferentes capas y espacios alargados que interpretan como posibles corredores o cámaras. Andrew Jones declaró que en las zonas estudiadas tampoco habían identificado hasta ese momento el bloque continuo de roca caliza o lecho rocoso que algunos modelos geológicos esperaban encontrar. La expedición comenzó después a extraer núcleos de hasta 18 metros de profundidad, tanto dentro como fuera del contorno, para comparar científicamente los materiales. Los investigadores informaron haber recuperado sedimentos, capas con abundante material orgánico y varias cavidades. Una de ellas incluso habría comenzado a acumular agua durante la perforación. Las muestras están siendo conservadas para análisis de composición, mineralogía, contenido orgánico y microscopía en laboratorios externos y universidades. Esta noticia nos hace reflexionar lo increíble que es Dios y su palabra. No porque hayan encontrado restos del Arca de Noé, daremos por hecho que Dios y su palabra existe, sino que nosotros creemos por fe que existió. Romanos capítulo 3, versículo 4. Lo que nos hace reflexionar en la paradoja que hoy en día estamos como en los días de Noé. La Biblia dice, más como en los días de Noé, así será la venida del Hijo del Hombre, porque como en los días antes del diluvio, estaban comiendo y bebiendo, casándose y dando en casamiento, hasta el día en que Noé entró en el arca y no entendieron hasta que vino el diluvio y se los llevó a todos. Así será también la venida
del Hijo del Hombre. Mateo capítulo 24, versículos 37 al 39. Si bien esta noticia no nos da a conocer de que encontraron el arca de Noé, si podemos entender de que estamos como en los días de Noé, la venida de Cristo está cada vez más cercana. Maranata, han sido noticias en su radio Solo por Gracia, Chile.

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¿Sabías que el Antiguo Testamento está compuesto de 39 libros, los cuales están divididos en 5 categorías? Estos son el Pentateuco o la Ley, los libros históricos, los libros de sabiduría o poéticos, los profetas mayores y profetas menores. Estos últimos se deben a la longitud del libro y no a su importancia.

0: 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Indica la hora.
1: 12 horas, 55 minutos.
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0: Como es habitual, yo le doy el pase a mi amado hermano Pablo para que en esta oportunidad nos conduzca en esta última reunión y podamos también todos poder compartir en cuanto a los comentarios según corresponda. Mi amado hermano Pablo.
1: Muchas gracias, hermano. Sí, como usted dice, vamos a desarrollar el último programa y que tiene relación con lo que estamos viviendo en el contexto que estamos viviendo acá en Chile, ¿cierto? Previo a la segunda vuelta de las elecciones presidenciales. Siempre cuando hay votaciones, el efecto es el mismo. La iglesia se politiza, hay conflictos dentro de las congregaciones porque lo decíamos la semana pasada. Cada uno es libre de tener un pensamiento como bien le parezca, que se acomode también a su realidad o a sus necesidades,
0: Claro.
1: pero corporativamente como iglesia no podemos deliberar políticamente, eso es absurdo, o sea, desde el púlpito hacer propaganda o instar a la hermandad a votar por tal o cual candidato, eso no corresponde de ninguna forma. Y es por eso que le hemos destinado tres miércoles, ¿cierto? Este sería el tercero. Respecto a la política, la politización de la iglesia evangélica, a la prostitución, también lo decía nuestro hermano, y a este anhelo de que los evangélicos lleguen al poder. Ya lo hablábamos previo al programa, ¿no es cierto, hermano? La idea, la consigna es que si la iglesia en algún momento llega al poder, las cosas van a cambiar. ¿Ya? Y como lamentablemente vemos, y lo vemos con crece, la estructura de una iglesia es lo mismo, es el mismo fracaso que la estructura del Estado y de un mundo secular, valga la redundancia. Es decir, el pueblo sumido en la ignorancia, el concepto, obviamente, que se usa mucho en ciencia política, la oligarquía de unos pocos, ¿cierto? Los pastores, el clero, y los borregos siguiendo las directrices del que está adelante. Eso existe. Y imagínense llegar al poder. De hecho, cuando la iglesia tuvo poder, ¿cierto? Nos acordábamos de un tal Agustín de Hipona, de los posteriores, como el mismo Lutero, el mismo Calvino, tuvieron el poder, dejaron un triste saldo incluso de muerte, de persecución y de sangre, con ese cristianismo, con esa teocracia enfermiza de querer obligar a las personas a convertirse al Evangelio de Cristo, como que si nosotros pudiéramos obligar a la gente a convertirse. Y eso es lo que chocó frontalmente con una idea mucho más pura, mucho más cristiana, cristocéntrica, apostólica, por ejemplo, de los anabaptistas, que lo pusimos de ejemplo. Ellos siempre defendieron el libre pensamiento, ellos siguieron predicando el Evangelio, pero se opusieron tenazmente a la participación de la cristiandad o de la iglesia en la política. Ni menos congraciarse con los reyes, como pasó con Lutero, que no se habla poco y nada, se habla de aquello, el mismo Calvino. Entonces, no tiene nada que ver con la perspectiva bíblica. Entonces, ¿qué es lo que ocurre, mis hermanos? Que cuando vemos este anhelo de tomar el poder, pasa a ser un sofisma, una mentira, pretendiendo basarla en la escritura, ya vamos a hablar un poco de eso. Pero quería que comenzáramos solamente citando este texto que está en Mateo capítulo 6, versículo 10. Mateo capítulo número 6, versículo 10, cuando el Señor, en esa petición que le hicieron los discípulos, esto lo dice en Lucas 11:1, Señor, enséñanos a orar. Ya una petición de humildad de parte de los discípulos. Y el Señor le entrega un modelo, una estructura muy clara, muy detallada de cómo debe conformarse una oración dirigida al Padre, al Soberano, al Santo que está en el tercer cielo, ¿no es cierto? Cuando dice Padre nuestro. Pero dentro de esas cosas que enseña y que está dentro de las primeras, está esta petición del Hijo cuando nos enseña a orar en el versículo 10, venga tu reino. Y ahí hay un punto seguido, es decir, ¿qué significa venga tu reino? Y uno se pregunta, ¿dónde podemos obtener esas directrices de venga tu reino? Bueno, ahí está. Hágase tu voluntad. Como en el cielo se hace la voluntad de
0: Claro.
1: Dios, así también en la tierra. Entonces, mis hermanos, la pregunta es, y desarrollemos un poquito esto en el preliminar, porque decíamos, hay interpretaciones que van con una perspectiva preconcebida. Y básicamente son dos perspectivas. Una, que el reino se estableció, por lo tanto hay que mostrar que el reino sí está establecido, el reino de Dios. Uh-huh. Y la otra perspectiva es que el reino aún no se establece y se va a establecer en el futuro exclusivamente cuando Cristo vuelva por segunda vez. Por lo tanto, si usted interpreta de que esta rogativa el Señor la respondió, es decir, venga a tu reino, hágase tu voluntad como se hace en el cielo, así también en la tierra, si el Señor la respondió en su primera venida, la primera venida de Cristo, entramos en un conflicto interpretativo porque en 2000 años del reino no hay cambio en la humanidad.
0: No se hace la voluntad de
1: no
0: Dios.
1: No se hace la voluntad de Dios. Y es más, esto va de mal en peor. Estamos hablando someramente de este tema. Claro. Por eso es que es importante iniciarlo así. Todo depende de la perspectiva con que usted vaya a un texto bíblico. Si usted lo lee de manera natural, como a algunos no les gusta cuando se dice de manera normal o de manera literal, es claro. Como cuando, permítame el paréntesis, lo he dicho en otras oportunidades, es como cuando usted compra un producto o, una propiedad, ¿cierto? A usted le entrega una escritura. Usted no puede interpretar la escritura. Claro. Usted tiene que creer lo que dice. Y si no interpreta literalmente lo que usted está comprando, le va a decir a los abogados que tienen que modificar esa escritura porque no representa la dimensión de la superficie, de la casa, en fin. Porque la escritura entrega una descripción normal, natural, literal de lo que usted está adquiriendo. Claro. Es decir, la jurisprudencia vela por lo que se está diciendo ahí. ¿Por qué digo yo? ¿Por qué nosotros vamos a ir a la escritura y le vamos a dar nuestra propia perspectiva? Si usted lee el versículo 10, ¿de qué está hablando? Está hablando de un futuro.
0: Sí.
1: Venga tu reino. No ha venido tu reino. Venga tu reino, hágase tu voluntad, así como se hace en el cielo, así en la tierra.
0: Y hágase también en futuro.
1: En futuro. Claro. Por lo tanto, hermano, démosle una vuelta, una ronda de comentarios respecto a este punto. Porque si usted no va a la Escritura y a todos los textos que vamos a citar en una posición, perspectiva, anhelo futuro, ¿cierto? Las interpretaciones van a ser muy distintas. Las perspectivas son las que determinan la doctrina y la exégesis del pasaje. Mm. Ya que estoy usando ese término porque hubo un auditor en la semana pasada, y a lo mejor en una de esas está en línea, bienvenido, decía, qué mala exégesis, pero no hace ningún otro comentario.
0: Claro.
1: No hubiese gustado de esa persona que nos hubiese dicho, bien, mala exégesis, pero que dé razones, al menos un par de palabras, que nos diga por qué es una mala exégesis.
0: Claro.
1: Hermano, dejo la abierto, por favor, con libertad.
2: Sí, sí, mis hermanos, porque justamente nos acordábamos de los textos que se usan. Porque podría decir, pero es que este hermano no dijo, no sabe a qué se refirió, que era una mala exégesis, porque debería haber dicho de qué y él poner, explicar bien.
0: Claro.
2: Claro, exponer su argumento. Y pasa lo mismo de siempre que tiran algo, pero lo dejan ahí nomás. Pero debiera haber expuesto. Y si vamos a pensar lo que estábamos viendo la semana pasada, lo mal que se usaban ciertos personajes de la Biblia, y basta con leer el texto y el contexto y uno sabe lo que ocurrió con esos que se nombraba, que es Esther, José y Daniel. Pero si vamos a la actualidad, que quiere participar la gente, ya, bueno, leemos este texto que todo es futuro. Y si leemos este mismo texto tal cual es, si se quiere participar, como hoy quieren hacerlo, que participar en política. Pero
1: llegar al poder.
2: Para el poder. ¿Qué se ha hecho hasta este momento? Como decimos, ya más de 2000 años. ¿Qué se ha hecho? ¿Se está haciendo la voluntad del Padre aquí? No. Entonces no sé cómo poder entender eso de que dicen así. Ahora bien sabemos que los que participaron, aquellos que a lo mejor más ratito los vamos a nombrar por parte, aquellos personajes cumplieron, el Señor en su momento los usó y cumplieron lo que tenían que cumplir. Ellos no participaron en la política o en el poder, ni postularon, por decir, para poder hacer, sino que el Señor los usó. Diferente es el día de hoy. Que la verdad es que quieren participar en política las personas, la iglesia misma, es para estar en el poder, para estar ahí. Y en el fondo que todos dicen lo mismo, que es cambiar esta sociedad. Y vemos que no cambia nada. Sí, no cambia nada.
0: Sí, en cuanto al pasaje, como usted lo decía, mi hermano, hay dos palabras que demuestran que es un futuro, que es como el anhelo de Jesucristo, ¿cierto? Que sí. Se establezca el reino.
1: Claro.
0: Y eso podríamos decir es iniciando su ministerio, ¿cierto? Y ya después, terminando su ministerio, como lo leíamos la semana pasada, él no dijo ya se estableció el reino,
1: claro,
0: sino que cuando está de frente a Poncio Pilato, ¿cierto? Le respondió y le dijo, mi reino no es de este mundo. Si mi reino fuera de este mundo, mis servidores pelearían para que yo no fuera entregado a los judíos, pero mi reino no es de aquí. O sea, ya ni siquiera está aquí, sino que no es de aquí. Entonces, eso lo mencionábamos la semana pasada. Entonces ahí tenemos, y eso, esto ya está terminando. Nuestro Señor Jesucristo está cumpliendo la obra del Padre, ¿cierto? Y está
1: previo a ser crucificado.
0: Entonces, ahí nos damos cuenta que, y lo decíamos la semana pasada, nosotros tenemos que tener, repetir las pisadas, ¿cierto? De nuestro Señor Jesucristo y de los apóstoles.
2: Sí.
0: Y él en ningún momento dijo que se haya establecido el reino. Y tampoco cuando los discípulos le preguntaron.
1: Después de su resurrección.
0: De su resurrección, y él les dijo, no les toca a vosotros saber estas cosas.
1: Así es.
0: Entonces, a la luz de la palabra, no tenemos forma de decir que el reino se haya establecido.
2: Exacto.
0: Y que de aquí a la fecha, a esa fecha hasta ahora, ya está establecido. Porque obviamente el tiempo, las cosas, el contexto que estamos viendo lo demuestran más que se va cumpliendo lo que nuestro Señor Jesucristo dijo, que los hombres, o Pablo también lo mencionaba, que los hombres irían de mal en peor, ¿cierto? Que esto, la maldad se iba a multiplicar. O sea, eso tiene mayor consonancia y tiene mayor cumplimiento que lo otro.
3: Sí, bueno, yo también lo que veo, como está en el contexto de la oración, cuando dice venga tu reino, es también en concordancia con el mensaje que nosotros tenemos en el Nuevo Testamento, ¿cierto? De la inminencia, de que el Señor, ¿cierto? Venga.
0: Claro, claro.
3: Y también me causa, tomar esto de venga tu reino por todas estas personas que durante toda la historia, ¿cierto? La religión ha intentado imponer el reino por la fuerza.
0: Claro.
3: Y uno ve en la oración acá, no leen, porque después dice y que hay que perdonar, ¿cierto? Las deudas, y hay que hacer totalmente lo contrario a lo que ellos han intentado, han instaurar el reino por la fuerza, ¿cierto?
0: Claro, tomar el poder.
3: Totalmente, como acabábamos, como se introdujo el tema, ¿cierto? Si uno quiere ir a la escritura con un preconcepto ya de querer uno ver lo que quiere ver, ya podríamos hacer doctrina de mucho tipo de cosas.
0: Claro.
3: Pero en este caso, claramente se aplica a un reino donde esté el rey. Y si no está el rey...
0: Claro. Exactamente.
1: Claro, el tema central tiene que ver entonces con la perspectiva.
2: Exacto.
1: Con la perspectiva de cómo vamos al pasaje bíblico y en este caso específico, cómo interpretamos el concepto del reino de Dios. Porque ese es el concepto base para decir que la iglesia tiene todo el derecho y el deber de tomar el poder temporal. Cuando se habla de reino, nos está hablando de una esfera espiritual en la cual sí estamos presentes. O sea, la Biblia lo dice. Nosotros fuimos transferidos del reino de las tinieblas al reino de su amado Hijo, de nuestro Señor Jesucristo. Es decir, Dios nunca ha dejado de ser rey. Nos referimos al reino de Dios aquí, en el poder temporal, en la tierra.
0: Claro.
1: Eso no, que no se vaya a confundir. Evidentemente que no está establecido el reino de Dios aquí en la tierra. ¿Ya? El reino de Dios que está en los cielos, un día sí se va a acercar a la tierra y se va a establecer cuando Cristo vuelva por segunda vez.
0: Y eso tiene consonancia con las profecías bíblicas.
1: Así es.
0: Así es.
1: Por ejemplo, disculpe, adelante.
2: No, es que también estaba pensando en todo lo que estamos conversando, estaba haciendo memoria de lo que hemos estudiado y todo uno, lo familiarizado que está con la palabra. En ninguna parte le dice a sus discípulos ni a la iglesia que ellos deben tomar el reino aquí, que ellos deben tomar el dominio acá, en ninguna parte, al contrario. Cuando él ya al final de Mateo le dice la gran comisión, le dice claramente, por tanto, id y haced discípulos a todas las naciones, bautizándolos en el nombre del Padre, del Hijo y del Espíritu Santo, enseñándoles que guarden todas las cosas que os he mandado. Y en ninguna de esas cosas está tomar el poder, tomar el reino, en ninguna parte.
1: Claro.
2: No está ese mandato.
1: Ahora, a propósito de eso, hermano Román, y lo que se decía también, hermano citaba a Juan 18, Y justamente gracias al Señor hay un hilo que el Señor, el conductor que el Señor nos está guiando en esta noche. Esto no se puede hacer por la fuerza. Fíjese que cuando el Señor le responde, usted citaba a Juan 18, mi reino no es de este mundo, pone una hipótesis, un sí condicional, un sí hipotético. Si mi reino fuera de este mundo, y dice mis servidores pelearían para que yo no fuera entregado a los judíos, pero mi reino no es de aquí. Entonces, ¿cómo? Yo me pregunto, hermanos, por favor, tratemos de ir en esa reflexión y desarrollo de la lógica que estos personajes aplican para tergiversar la Biblia. ¿Cómo yo puedo forzar el reino de Dios si el mismo Señor dice que esto no es forzado? Porque si fuera el reino de aquí, las fuerzas del cielo, los miles de ángeles, lo mismo que cita el Señor a Pedro cuando le dice...
0: envaina tu espada.
1: Envaina tu espada porque mi padre, yo oraría ahora y mi padre me enviaría 12 legiones de ángeles, o sea, un ejército enorme para establecer definitivamente el reino. Entonces, no es una cuestión forzada ni menos, bueno, lo dice el profeta, ni con espada, ni con, ¿cómo dice? Ni
0: ejército.
1: Con ejército.
0: Sino con su Santo Espíritu.
1: Sino con su Santo Espíritu. Claro. Es decir, todo se desmorona en la idea agustina de tomar la teocracia con el poder, las mismas cruzadas, podríamos decir, o la misma reforma protestante que
0: aprendimos mucho
1: en analizar este tema, en que hubo mucha sangre, obviamente sobre pretexto de establecer el control del dominio del poder temporal, cueste lo que cueste, a sangre y fuego, que no es la perspectiva de Cristo, sino Cristo lo hubiese dicho. ¿Ya? Sí. Ahora, fíjense que ya teniendo más o menos en claro, porque no podemos abordar cada punto en su extensión, pero hay un asunto que a mí me llama enormemente la atención cuando el apóstol Pedro, en su humanidad, ¿cierto? Porque ahí vemos una dualidad en Pedro, era un ser humano como cualquiera de nosotros, le dice en un momento, tú eres el Cristo, el Hijo del Dios viviente. Dijo una tremenda verdad. Y el Señor le dijo, esto no te lo reveló sangre y carne, es decir, no es tu capacidad humana, tu intelecto, todo lo que podamos agregar, sino mi Padre que está en los cielos, para que también el hombre nos inflara, claro, porque nosotros nos inflamos. Un Pedro dirigido por el Espíritu Santo, aunque todavía no era morada del Espíritu Santo, el Espíritu lo llevó a proclamar una tremenda verdad, tú eres el Cristo, el Hijo del Dios viviente. ¿Sí? Sin embargo, Pedro seguía siendo un hombre. Y arregló enseguido, ¿cierto? Nos encontramos cuando el Señor, mejor dicho, Pedro quiso reconvenir al Señor, darle un consejo. Imagínense ustedes, o sea, versículos anteriores le dice, tú eres el Cristo, el Hijo del Dios viviente. En otras palabras, tú eres el ungido, tú eres el Hijo de Dios. Pero él después, volviendo a su humanidad plena, quiso aconsejarle, Señor, no vayas a Jerusalén para que no te ocurra esto que estás anunciando, cuando el Señor le dijo, es necesario ir a Jerusalén y padecer mucho de los ancianos y los principales sacerdotes, los escribas, ser muerto y resucitar al tercer día. Entonces Pedro quiso reconvenirle. Uno dice humanamente sincero, no quería que su maestro muriera, padeciera y muriera. Sin embargo, el Señor le responde de la siguiente manera. Mire, voy a dar lectura textualmente aquí. Mateo 16, 23. Pero él volviéndose dijo a Pedro, quítate de delante de mí, Satanás. Me eres tropiezo porque no pones la mira en las cosas de Dios, sino en las de los hombres. Es una frase, es una respuesta, pero clave categórica para lo que estamos nosotros reflexionando. Pero esto sigue. Entonces Jesús dijo a sus discípulos, si alguno quiere venir en pos de mí, niegues a sí mismo, es decir, no es lo que tú quieras, Pedro, no es lo que yo quiera, sino lo que Dios quiera, y tome su cruz y sígame. Versículo 25, porque todo el que quiere salvar su vida la perderá, y todo el que pierda su vida por causa de mí la hallará. Esta respuesta, hermano, realmente es magistral. El deseo de Pedro de que Jesús no fuera a Jerusalén era un deseo humano. Era un deseo puesto en la perspectiva humana.
0: Sincero.
1: Sincero, pero equivocado. O sea, uno puede decir, yo anhelaría que esta nación que queremos tanto fuera cristiana, fuera para Cristo. Pero en algún momento le hemos preguntado al Señor si eso está dentro de sus planes. Porque uno podría decir, bueno, es que Pedro entendía, no, si Pedro no entendía nada. Ningún discípulo entendía que el Hijo de Dios, que el Cristo, el Hijo del Dios viviente, había venido exclusivamente en su primera venida, había venido a morir. Entonces, no estaba dentro de los cánones de la lógica humana. Es lo mismo que pasa hoy día. La iglesia no está puesta para cambiar la sociedad ni para conquistarla para Cristo. Claro que suena coherente para la mente humana,
0: claro,
1: para las perspectivas humanas. Y el Señor se lo le enrostra de esa manera, porque pones la mira en las cosas de los hombres, en los intereses terrenales. Que es lo mismo que Pablo le dice a los filipenses, ¿eh? En los Filipenses capítulo 3, versículo 18 en adelante, dice, porque por ahí andan muchos de los cuales os dije muchas veces, ahí dice, andan muchos, no pocos. La grande mayoría andan perdidas, hermano. Suena duro decirlo, pero es así. Y aún ahora lo digo llorando, dice Pablo, que son enemigos de qué. Lo mismo que ocurría con el claro. diálogo de Pedro, enemigos de la cruz de Cristo. Sí. Enemigos de morir a mis anhelos, a lo que creemos que es el interés de Cristo. Y dice, el fin de los cuales será perdición, cuyo Dios es el viento y cuya gloria es su vergüenza, su desnudez, que solo piensan en lo terrenal. Y esta adversativa es muy interesante. Mas nuestra ciudadanía, ¿dónde dice? Ahí lo dice. Está en los cielos, nuestro interés, nuestra mira, nuestra perspectiva es celestial. Exacto. De donde también esperamos al Salvador, al Señor Jesucristo, el cual transformará el cuerpo de la humillación nuestra para que sea semejante al cuerpo de la gloria suya, por el poder con el cual puede también sujetar a sí mismo, note lo que dice ahí, todos los pasajes son extraordinariamente importantes, él puede sujetar a sí mismo todas las cosas. Entonces, esta lucha encarnizada de buenas intenciones, de conquistar el reino, de querer llegar al poder para cristianizar el mundo, es una historia larga de 2000 años de fracaso, hermano. Claro. Lo decía nuestro hermano antes que comenzáramos. La palabra de Dios queda de mentirosa.
2: Claro.
1: Porque mientras la Biblia enseña literalmente que las cosas van a ir de mal en peor, ellos dicen que no, que nosotros podemos revertir todo esto.
0: O ralentizar.
1: O ralentizar. Claro. ¿Qué les parece este punto, hermano? Poner la mira en las cosas terrenales. En la mira de las cosas de los hombres, como hoy día los evangélicos quieren poder, ya, sobre texto de cristianizar el mundo.
2: Claro. Ya. Qué bueno el ejemplo de Pedro, mi hermano, porque si uno no está en contra, por decir, no podemos decir, ya voy a poner un ejemplo de dos palabras que también las toca la palabra, también está escrito sobre ello. Cuando quieren la paz y la seguridad, si hasta uno quisiera eso, hasta uno quisiera, si uno no está diciendo que esa intención es mala o usted, eso, no es mala. Pero es que la palabra, eso es lo que decimos nosotros, la palabra dice otra cosa y dice claramente que cuando digan paz y seguridad, vendrá destrucción sobre ellos. O sea, nosotros en este mundo, ni aunque la iglesia quiera, y cosa que al querer eso se hace partícipe de la política, no es, porque no está conforme a la palabra. Quizás humanamente, como Pedro quiso defender al Señor, humanamente digo, no era malo, pero no era a lo que venía el Señor. Y por eso le dice que quite, ¿cómo que dice? Quítate la mira de
1: las cosas de los hombres.
2: De los hombres, exacto, claro. Precisamente, de los hombres, sino que mirarlas de arriba. Entonces, por eso digo, si esa intención no es mala, pero no es lo que la Biblia dice, y es lo que la iglesia debiera tomar en cuenta. No va a ser así, mis hermanos.
3: Sí, no, y uno tiene que más que nada recordar los apóstoles, a dónde ellos fueron a predicar, cuál era su objetivo. Mismo Pablo, nunca él, estando cierto enjuiciado, él nunca fue a negociar políticamente. Siempre él, su perspectiva siempre fue el Evangelio. Y eso, una opinión mía, pero eso de querer, yo voy a ayudarle a Dios, yo lo encuentro muy egocéntrico, no es cristocéntrico para nada. O sea, yo creo que eso tiene que llamar la atención de nosotros no tenemos ningún poder, hermano. O sea, no, ¿de qué? Nosotros solamente tendremos que predicar el Evangelio. Y si el Señor abre corazones, pero y si no, nosotros cambiar los gobiernos o el poder, no, claramente no estamos llamados, y eso es lo que hemos estado viendo en los programas, y creo que hoy va a quedar más claro.
0: Sí, Romanos 14:17 dice, porque el reino de Dios no es comida ni bebida, sino justicia y paz y gozo en el Espíritu Santo, ¿cierto? Justicia, no, estamos hablando de justicia social, ¿cierto? Sino que estamos hablando de la justicia que se cumple en Cristo, claro, para la cual nosotros, por la gracia de Dios, hemos sido introducidos, ¿cierto?
1: Así es.
0: Paz para con Dios. Claro. O sea, todo está relacionado con lo celestial, con
1: la obra de Dios, Cristo,
0: con la obra de Cristo, claro, ¿cierto? Y gozo, claro, porque hay un gozo ya, una teniendo alegría, salvación, una alegría, y esto no es algo natural. Tampoco eso, esto, como decir, como no una revelación de carne, sangre o carne, claro, no sé, algo, sino que un gozo en el Espíritu Santo, o sea, de cierta forma.
1: Que se discierne espiritualmente.
0: Exactamente, claro, y todo eso está mirado y proyectado hacia lo celestial. También Efesios 1:3 dice, bendito sea el Dios y Padre de nuestro Señor Jesucristo, el cual nos bendijo con toda bendición espiritual en los lugares celestiales. Otro pasaje que menciona en este mismo contexto dice, y Él nos resucitó y con Él nos sentó en los lugares celestiales en Cristo Jesús. Entonces, si por fe creemos que ya estamos sentados en lugares celestiales, quiere decir que nuestra ciudadanía no es acá en lo terrenal, sino que nuestra ciudadanía, que tiene mucha armonía, claro, está en los cielos. Entonces, somos embajadores, no debemos por qué inmiscuirnos en las cosas de este mundo, y menos tomar el poder que muchos quieren hacerlo.
3: Lo curioso de ese pasaje es, como dice, está en pasado. Es como...
0: Ya está cumplido, pero quizás
3: nosotros no está materializado así. Exactamente, para nosotros, pero está cumplido.
0: Pero son convicciones que a la luz de la palabra uno va adquiriendo, ¿cierto? De las cosas que ya... En cuanto a la ortografía, siempre que es tan importante leer y preocuparse de
1: la gramática, ¿no?
0: Que hemos sido ya glorificados. Claro. Él no

0: esto va a los líderes, de cierta forma,
1: Sí.
0: porque los líderes son los que después llevan a sus discípulos o a su feligresía y
1: Ahí.
0: hace que todos estén en estos intereses de poder y de conquistar este mundo.
1: Así, ahí hay un tema muy, muy importante de paso de lo que significa el que está adelante, o los que están adelante. Cuando dice Santiago por ahí, dice, ¿no es cierto? No os hagáis maestros muchos de vosotros porque recibiréis mayor condenación.
0: Exactamente, claro.
1: Es decir, el maestro tiene que tener una perspectiva realmente legítima, legítima a la luz de la Biblia. Tiene que preocuparse de que su perspectiva sea legítimamente cristocéntrica, lo decía nuestro hermano.
0: Claro.
1: Entonces, entramos en este desarrollo del tema de la perspectiva. ¿Cuándo cambió la perspectiva? Porque si nos vamos a la perspectiva pre-Nicena, es decir, antes del concilio de Nicea en el año 325, siglo IV, nosotros vemos incluso escritos, ¿ya? Escritos de hermanos pre-niceno que esperaban el inminente regreso de Cristo.
0: Claro.
1: Dicho muy de paso, esa falacia que dicen hoy día, mentirosa, malintencionada, para poder caricaturizar la doctrina del arrebatamiento pretribulacional. Dicen que eso no tiene historia, que eso nace en el siglo XIX, en 1812 en
0: Con
1: adelante,
0: Darby.
1: con Darby, con Scofield, con un cura Lacunza, y ese es el argumento que repiten así como un rezo, como un mantra.
0: Como claro.
1: Yo no sé si sus personajes se han dado el tiempo de buscar, de leer ellos mismos, no que lo escuchó de un pastor, sino que ellos mismos buscando en textos, primero en la solidez de la Biblia, porque si usted ve la Biblia enseña un arrebatamiento pretribulacional,
0: Literal.
1: literal, literal. Y alguien dirá, ¿pero dónde dice eso? Bueno, tendríamos que comenzar de cero. Porque uno no aprende a leer sino primeramente con un silabario, a juntar las letras, y todos
0: Claro,
1: partimos así, si ninguno
0: claro.
1: de nosotros puede presumir que un bebé nace leyendo un libro,
0: Claro,
1: ¿me entiendes?
0: claro.
1: Hay que tener paciencia. Pero mire, yo quiero ver la perspectiva solamente en un pasaje bíblico de los hermanos. No vamos a citar a ningún, comillas, padre de la iglesia. Los hermanos en Jerusalén. Voy a dar el contexto. Empieza la predicación del Evangelio, la iglesia empieza recién a desarrollarse. Me voy a ceñir al capítulo 4 de
0: Hechos.
1: Hechos. Y fíjese que la predicación de Juan y de Pedro estuvo acompañada de elementos que los motivaba y los alegraba y los llenaba de gozo, como la sanidad del cojo.
0: Claro.
1: ¿Se acuerda del cojo de nacimiento? El poder de Dios habitaba en los apóstoles, y Pedro le dijo al cojo: no tengo plata ni oro. Dicho de paso, no era un pregonero de la prosperidad y de la riqueza, como hoy día los falsos profetas y lobos enseñan.
0: Rapaces, claro.
1: No tengo plata ni oro, pero lo que tengo te doy, la riqueza del Evangelio. En el nombre de Jesucristo, levántate y anda. Y eso fue lo que ocurrió. Dios respaldaba el poder apostólico. Lleno de gozo, la iglesia se llenaba de gozo. Sin embargo, las cosas no fueron siempre viento en popa.
0: Claro.
1: La persecución, la resistencia vino de parte de los judaizantes, no de los judíos, como algunos quieren maliciosamente atañarles, digamos, achacarles, imputarles toda la culpabilidad a los judíos como etnia, es una cuestión diabólica. Los judaizantes, que entran en el análisis de cualquier tipo de religión, fanáticos, sectarios, sin piedad, así eran los judaizantes, confrontaron a Juan y Pedro, los llevaron al concilio, le advirtieron las cosas, el peligro al cual se exponían, los soltaron y ellos dos se fueron donde estaban los hermanos y les contaron lo que había sucedido. O sea, las cosas no eran tan color de rosa, sino que había resistencia.
0: Claro.
1: Entonces, los hermanos, escuchándolo, oraron de esta manera. Voy a citar solamente Hechos 4:24. Si por ahí tiene una Biblia, lo puede apuntar. Y ellos, los hermanos, habiéndolo oído, lo que le había ocurrido a Juan
0: Claro, ya
1: y
0: Pedro.
1: Pedro, alzaron unánimes, cada palabra es importante, alzaron unánimes, es decir, en un mismo ánimo, en una misma perspectiva,
0: En un mismo sentir.
1: en un mismo sentir, alzaron unánime en la voz y dijeron:

0: Esto es tremendo. Soberano Señor, tú eres el Dios que hiciste el cielo y la tierra y el mar y todo lo que en ellos hay. Hechos capítulo 4, verso 24. Si seguimos leyendo, los discípulos, con una teología pero extraordinaria, eran creyentes del vulgo, no eran grandes teólogos, pero entendían lo esencial. Llegan a decir, porque lo que ocurrió en Jerusalén, ¿cierto? Ese trato que le dieron al Hijo de Dios, ¿cierto? Porque lo dice literalmente, pues hermano, si esto no es una idea de un padre de la iglesia, ellos llegan a decir, porque verdaderamente se unieron en esta ciudad contra tu Hijo, su Santo Hijo Jesús, a quien ungiste, y mencionan a Herodes, Poncio Pilato, con los gentiles y el pueblo de Israel, no son exclusivamente los judíos, para hacer, esta frase es tremendo, Hechos 4:28, para hacer cuanto tu mano y tu consejo habían antes determinado que sucediera. ¿Quién les enseñó tanta profundidad respecto a la soberanía de Dios? Cosa que hoy día se pierde. Hoy día hay que llegar al poder, hay que arrimarse a un político, arrimarse a un poder político para poder tener poder. ¿Dónde está el criterio, la perspectiva, el temor, la reverencia de la iglesia primitiva? Bueno, eso cambió radicalmente a partir del siglo IV, usted lo decía, mi hermano. Porque estos obispos, estas cabezas de iglesia que el Señor nunca puso, y que los hombres lo llamaron posteriormente padres de la iglesia, vea usted donde usted tenga esa doctrina de que la iglesia de Cristo tenga padre. En ninguna parte. No existe el concepto de padre de la iglesia. Incluso el Señor lo dijo en Mateo 23, no llaméis a nadie padre en sentido espiritual. Porque uno es vuestro maestro, el Cristo, y todos vosotros sois hermanos. Es una relación horizontal, no piramidal. Pero somos porfiados, voy a incluirme, los hombres somos, queremos ir en contra de esto. Entonces, los hermanos conocían lo que era la perspectiva correcta que cambió radicalmente a través de estos obispos que fueron invitados, seducidos con el guiño del ojo de un político sagaz, oportunista, como lo fue Constantino el Grande, y que obviamente los incautos y los inocentes, los cándidos, hasta el día de hoy creen que él se convirtió al cristianismo, por lo menos. Si es lo mismo que pasa en la hija. Lo hablábamos en un momento. Lo evangélico le creen a cualquiera que usa el nombre de Dios. Claro. No disciernen absolutamente nada, hermano.
1: Sí, justo como conversamos en un principio, que se pierde la perspectiva, que la perspectiva de la iglesia es celestial. Claro. Y piensan solo en lo terrenal, como decían. Y sabe que estaba pensando recién con respecto a los ejemplos que buscan estos gente que llaman, llamémoslo los líderes pastores de iglesia que llaman a votar y a participar y llaman directamente a votar por alguien. Porque justamente si uno los mira y los piensa, están pensando en lo terrenal, en el poder terrenal. Aunque ellos digan que quieren cambiar la sociedad ya, pero todo es terrenal, humano. Y buscan esos textos, estaba acordándome recién, los textos antiguos así de mismo José, de Daniel, de Esther y todo eso. Pero mire, ¿sabes qué estaba? Recién me acordaba que en el Hebreos 11, cuando habla del 13 para adelante, está hablando primero, porque Hebreos 11 parte desde Abel, del Génesis, hacia adelante, de ahí parte. Sí. ¿Y qué pasaba con esto? Dice, conforme a la fe murieron todos estos sin haber... A ver, me voy a acercar al micrófono, me está olvidando. Conforme a la fe murieron todos estos sin haber recibido lo prometido, sino mirándolo de lejos y creyéndolo y saludándolo y confesando
0: que eran extranjeros
1: y peregrinos en esta tierra. Y parten desde el Génesis. Y más encima lo aclara aún más, porque los que de esto se dice claramente dan a entender que buscan una patria. Pues si hubiesen estado pensando en aquella de donde salieron, ciertamente tenían tiempo de volver. Y de ahí dice, pero anhelan una mejor, esto es celestial. Y parte de los personajes desde el Génesis hacia adelante. Sí. Ya había una perspectiva celestial, no terrenal, no humana. Y ahí está todo el texto y el contexto de lo que dice. O sea, no es que, por decir, la palabra nos va desde el comienzo, va apuntando a algo celestial, no terrenal. Ese alcance quería hacerle con esos textos.
0: Muy bien, hermano, sí, exactamente. Hermano, no sé si alguien quiere agregar algo.
2: No, no. Por ahora.
0: Bueno, en esa perspectiva que cambió en el siglo IV, ya hemos hablado bastante de eso, y que se mantuvo intacta en el tiempo de la Reforma, no cambió. Ellos siguieron con la misma idea, ¿cierto?, política y fusión Iglesia-Estado, de Agustín de Hipona, me refiero a Lutero, principalmente de Calvino, que fueron los cabezas de todo este movimiento que hasta el día de hoy deja su legado. Sí. Porque la Iglesia, no sé, en general hay casi un temor, casi una idea sacra de estos personajes. Claro. O sea, si usted cuestiona a Lutero, Calvino, es como que se transforma en un hereje digno de irse al infierno.
1: Claro.
0: Entonces,
2: falta poco menos que decirle San Lutero y San...
0: Exactamente, San, ¿no? Claro. Es una Juan cosa Calvino. Que están pontificados de una manera
1: capaz
0: increíble.
1: Que si Lutero o Calvino hubiesen escuchado este programa, ya no habría
0: ya,
1: liquidado.
0: No, ya, el programa ya no
1: habría
0: hubiese cortado.
1: Terminado,
0: se hubiese cortado.
1: Sí.
0: Entonces, ¿qué es lo que pasa, hermano? Que la perspectiva cambia absolutamente. Y como suele ocurrir, hermano, comienzan a buscarse resquicios de la Escritura para sustentar esta idea, por ejemplo, de Iglesia-Estado, derecho divino de las monarquías, teocracia, sangre y fuego. Incluso lo leíamos en los escritos de Lutero, él dice, pero si el Señor habló de que el Señor podría mandar legiones para luchar, para establecer el reino. O sea, lo ve en una perspectiva totalmente viable, sin entender lo que está, la retórica que está usando Cristo. Claro. Cristo dice, mi reino no es de este mundo, porque si mi reino, esto es una condición, es una hipótesis, si mi reino fuera de este mundo, claro,
2: Él me enviaría
0: legiones de
2: ángeles. Y ahí, como usted decía al principio, tiene que ver con qué mirada, perspectiva yo voy a leer la Escritura.
0: Exacto, mire, por ejemplo, este Agustín, que es el cabecilla, voy a decirlo así, de este drama que tiene la Iglesia Evangélica, porque él fue el que al final estableció esta idea amilenarista o postmilenarista, que son muy parecidos, que dice que uno dice que no hay milenio y el otro dice que la Iglesia va a crecer y va a conquistar tanto el mundo y cuando eso ocurra, Cristo va a venir. Es decir, la venida de Cristo se condiciona a lo que la Iglesia, de hecho me acordaba, la Iglesia puede hacer, porque me acordaba de una lámina que salió, no sé si en el siglo XVI o antes, creo que una vez la vimos acá, en esas láminas que hacían propaganda de este tipo de doctrina, aparecía una reina. Hablando del reino de Dios, aparecía una reina. Y la reina era la Iglesia. En otras palabras, es como que la Iglesia sustituyó al rey. Y la dibujaban y la imprimían en su manera, ¿no es cierto?, en las capacidades que tenían en ese tiempo, para que en una imagen queda más clara una enseñanza.
2: Claro,
3: imagen vale más que mil palabras.
0: Claro, tipo panfletario. Por lo tanto, la Iglesia pasó a ser la reina. Tanto poder que podía conquistar los poderes temporales. Siglo XVI lo vivió la Iglesia. Y podríamos decir hasta el siglo XIX, porque acuérdense ustedes que la fusión Iglesia-Estado aquí en Chile no se abolió o no se terminó hasta el siglo XX.
2: Claro.
0: O sea, tenía tanto poder la Iglesia. Y los evangelios, cuando digo Iglesia, católica y protestante. Entonces, hermano, yo no sé si me pueden ayudar un poco. Veamos un pasaje aquí, dos pasajes. Uno que está en el Salmo 37-38, por favor, hermano Román, a ver si lo puede leer. Y el otro está en el Salmo 72-11. Ahí cualquiera que lo pueda buscar, por favor. Estos textos los usó precisamente Agustín.
1: Salmo
0: 37-38. Y él dio los lineamientos de un amilenarismo y también la idea de que la Iglesia debe explorar el poder temporal y conquistarlo. Porque él, acuérdense que escribió esa obra que la hemos nombrado varias veces, que se llama La Ciudad de Dios, que en términos muy simples y sintéticos, la idea es que los creyentes conquisten, ¿cierto?, el poder temporal, es decir, la ciudad de los infieles, de los pecadores, y traerlos a la ciudad de Dios. En esa idea maniquea que lo hablábamos la otra.
2: De los buenos y los malos.
0: Hermano, no sé si alguien lo
1: puede... 37, 30... capítulo, o sea, Salmo 37, versículo 38, dice así: mas los transgresores serán todos a una destruidos, la posteridad de los impíos será extinguida.
0: Bueno, este texto fue utilizado por Agustín de Hipona para validar la violencia en pos del avance del Evangelio. O sea, él en su escrito lo dice, que valida, y lo hizo Lutero y lo hizo Calvino, los antecedentes están ahí. Hay guerras santas, guerras justas, y matar a moros, matar musulmanes, matar herejes, matar protestantes disidentes como este mismo, nos acordamos del Miguel Servet y otros más, Tomás Münzer también fue decapitado, era totalmente válido, porque él se oponía, o ellos se oponían a esta idea teocrática, porque ellos tenían el concepto de la teocracia, sin el rey. Teocracia significa el poder de Dios en la tierra, que eso no se va a cumplir hasta que Cristo sí vuelva, porque Él es Dios. Entonces usa este texto, entre otros, los transgresores serán todos a una destruidos. Es total, decía él, absolutamente legítimo combatir a los infieles, a los herejes, torturarlos, porque poco se habla, pero la Inquisición es un proceso que viene incluso de Agustín de Hipona y que se concreta más adelante. Bueno, está Domingo de Guzmán, ¿cierto? Llamado Santo Domingo y otros más. Los creadores de esta corte, yo no puedo decir cristiana, hermano, esta corte llamada Santa Inquisición, de matar herejes en el nombre de Dios, hermano. ¿Ya? Y el otro pasaje, a ver si lo puede citar nuestro hermano, 72:11.
2: Sí.
0: ¿Lo tiene ahí?
2: ¿Lo tiene, hermano? Sí. ¿No? ¿También? Sí, no, por favor. Ya. Te doy la posibilidad.
3: 72:11, entonces. Dice: todos los reyes se postrarán delante de él, todas las naciones le servirán.
0: Ya. Otro texto usado por Agustín, en donde la perspectiva de él era conquistar la monarquía, el poder temporal, a tal punto de que ellos se postren ante la iglesia y las naciones le sirvan. La pregunta es: ¿de qué está hablando esto? Tanto el Salmo 37 como este Salmo 72. Y como vemos en muchos otros pasajes, cuando vemos
3: fuera contexto.
0: Totalmente, cuando vemos, por ejemplo, el profeta Isaías, la reivindicación de Israel, usted no la puede sacar así arbitrariamente y aplicarla a la iglesia.
2: Claro.
0: Ese es el problema de la interpretación de Agustín. Agustín y los mal llamados padres de la iglesia hasta llegar a la reforma y hasta el día de hoy, siglo XXI.
2: Los que nos lideran.
0: Claro, por eso que hay que hacer una revisión de esta doctrina, de esta perspectiva de doctrina que ha llevado a, no a pocos, a muchos, al error de perspectiva, y lo vemos ahora, por eso que la iglesia está tan politizada. Ahí tiene usted el caso de Mateo 11:12, que una vez lo hablábamos también, para pasar ya a los otros puntos, y que cuando dice que los violentos arrebatan el reino de Dios, a tal punto de justificar la violencia en pos de conquistar el reino de Dios. Ahí lo dice en Mateo capítulo 11, no sé si lo puede leer, hermano, o lo leo yo, ¿eh? Lo leo yo en Mateo capítulo 11, un archiconocido pasaje, que yo le decía al hermano Román, tiene muchas interpretaciones, pero voy a leerlo nomás y le doy el pase. Dice así, Mateo 11:12, dice: desde los días de Juan el Bautista hasta ahora, el reino de los cielos sufre violencia, y los violentos lo arrebatan. ¿Sabe cómo se interpreta? Que los creyentes tenemos que ser osados y violentos para conquistar el reino de Dios.
2: Claro.
0: Pero eso,
2: en consonancia con lo que decía Agustín de Hipona.
0: En consonancia con lo que decía Agustín de Hipona. Claro. En lugar de pensar que siempre el reino de Dios y los intereses del reino han sido atacados con una enseñanza diametralmente opuesta a la voluntad de Dios. Y violenta, porque los fariseos atacaban el reino de Dios. Juan el Bautista fue encarcelado, y ese es el contexto, él está en la cárcel, por los violentos que siempre quieren arrebatar, como lo dice también la parábola del sembrador, la semilla sembrada. Hermano Román, por favor.
1: Quería hacer un alcance con, pero que tiene que ver con todo lo mismo, eso de forzar a los demás y ser violento. Que cuando yo leía, y tengo por ahí anotado, pero ya pasamos eso, pero lo voy a traer al recuerdo de Calvino, Calvino en la ciudad de Ginebra era quien gobernaba, por decir, sí, sí, voy a decir así, gobernaba, y con la iglesia tenían una especie de concilio, algo así, en donde ellos, ellos, por ejemplo, a estos herejes, en esto a Servet, dice ahí que él mismo por las cartas dicen que escribió, él lo condenó.
4: Sí.
1: Pero él tenía un concilio ahí, y él decía que ese fue el que condenó a Servet. Y la alianza que tenían era que eso lo hacía la iglesia y ejecutaba las autoridades de ese tiempo. O sea, política, iglesia. Mm. La iglesia hacía todo.
4: Tenía poder.
1: El juicio tenía el poder y lo otro ejecutaban nomás.
4: Claro.
1: Y él como que se quería escudar ahí. Pero era lo mismo, pues, iglesia, política. Mm. Y con muerte incluso.
4: Sí.
1: Y lo hacía así. Así lo hacían en Ginebra con este Calvino.
2: En cuanto a la violencia, hermano, hay un pasaje acá que está en Juan 16, donde dice nuestro Señor Jesucristo, 16:2, os expulsarán de las sinagogas, y aún viene la hora cuando cualquiera que os mate pensará que rinde servicio a Dios.
4: Claro, claro.
2: Y harán esto porque no conocen al Padre ni a mí.
4: Ni a mí. Correcto.
2: Finalmente, no son, como lo decíamos cuando estuvimos viendo todo esto de Juan, de Calvino y de Lutero, no son guiados por el Espíritu Santo, sino que son guiados por una mente natural, con su perspectiva preconcebida, finalmente.
4: Claro.
2: Correcto. Y llegan a hacer todo esto en el nombre de Dios.
3: Una guerra religiosa, claro, simplemente, claro, como si fueran los musulmanes actuales. Que,
0: como, claro, como, también, como la yihad, ¿cierto? Claro, esta, claro, guerra, no, guerra, claro, santa. Sí.
2: Incluso hay una, desde el punto de vista ilustrativo, como dice nuestro hermano, una imagen habla más que mil palabras, ¿cierto? Palabra. El hecho que siempre lo procuramos mencionar cuando tocamos ese tema, de que siempre todos estos santos que están dibujados de los católicos,
4: sí,
2: siempre están con la mano con dos deditos.
4: Sí, claro.
2: ¿Cierto? Desde el principio, ahí está. Pues, sí. Uno es el poder temporal, ¿cierto?
4: Y la sucesión
2: apostólica. Entonces, el poder temporal ha sido parte de su esencia desde, sí, de, claro, su inicio. Pues.
0: Hay muchas cosas que no se hablan.
2: A partir de Agustín
3: Hipona. Yo creo que, bueno, Agustín Hipona, yo creo que tuvo que haber deseado haber sido Josué.
0: Por la violencia que él justificaba.
3: Totalmente.
0: Pero no tiene nada que ver con el espíritu de Cristo.
4: Claro.
0: Cristo llega al cima del Gólgota diciendo: Padre, perdónalos porque no saben lo que hacen.
4: Claro.
0: Entonces no tiene nada que ver con Cristo, esto es una cuestión diabólica. No, pretender totalmente convertir a la gente a sangre y fuego, eso no es. Es lo que estamos viendo en parte.
2: Creyendo que sirven a Dios.
0: Claro.
2: Creyendo totalmente. Claro. Claro.
0: Por ejemplo, yo, este joven que murió allá en Estados Unidos, nadie va a validar la muerte de este Charlie Kirk, es un tipo de cristiano teocrático fanático. Él hablaba de Cristo, predicaba de Cristo, pero validaba la violencia a cualquiera que se le opusiera al Evangelio. O sea, ¿de qué Cristo me está hablando?
2: Claro.
0: Entonces hay que tener mucho cuidado porque ese no es el espíritu de Cristo, no es el Evangelio cristocéntrico.
2: Sí.
0: Entonces, para terminar este punto de la perspectiva, no sé si les parece, para que avancemos, que nos quedan los últimos 15 minutos. 15 minutos alargados que nosotros hacemos, porque...
1: Último programa, nadie se enoja.
0: Nadie se enoja, claro. Después vamos a hacer un repollo a los...
2: A los apuntes.
0: Después le vamos a explicar a nuestros hermanos de afuera lo que es repollo.
1: Sí.
0: Bueno, la Biblia es clara. Usted lo citaba, hermano Román, los programas anteriores, creo que se destacó especialmente cuando Santiago dice tenés paciencia. Toda la injusticia que se vive, todas las cosas que son contrarias al Evangelio, hermanos, dice Santiago, tenés paciencia hasta la venida del Señor.
2: Claro.
0: Es el problema que la iglesia se cansó de esperar.
2: Sí.
0: El siglo IV fue el punto de inflexión. La cristiandad pre-nicena quería eso, venía, esperaba para que el Señor viniera. No vino en el siglo II, no vino en el siglo III, llegó el siglo IV y los líderes o mal llamados padres de la iglesia dijeron no, esta perspectiva está equivocada y no es que esperemos al Señor, el Señor ya estableció el reino, tenemos que conquistarlo. Y en segundo lugar, para terminar esa parte, es que Pedro, bueno, eso lo dice, lo anterior lo dice Santiago, ¿no? Capítulo 5, versículos 7 y 8. Pero el otro texto decidor es el de segunda de Pedro, capítulo 3, versículo 13. Pero nosotros esperamos según
4: sus
0: promesas. Eso es lo que falta, seguir esperando en sus promesas, no en las promesas mentirosas de los hombres. Sí. La perspectiva, entonces, ¿cuál es la correcta? Los hermanos prenicenos, antes de que se casaran con el Estado, antes de que accedieran a esa invitación seductora de Constantino el Grande, o la perspectiva del siglo IV de Agustín de Hipona, que buscando resquicios en Romanos 13, si usted lee Romanos 13, no ve ninguna instrucción de Pablo que tan solo sugiera la idea de que los creyentes debemos inmiscuirnos en política contingente. Ahí lo que está diciendo Romanos 13 es que uno tiene que someterse al poder civil, sea gobernante, sea magistrado, sea pagar impuestos, eso es lo que está diciendo.
2: Sí, sí. Nuestro Señor Jesucristo se sometió.
0: Él pagó, ¿cierto?, los impuestos, claro. Incluso lo dijo en un momento, claro. ¿No es cierto? Él era el hijo y igual pagó los impuestos.
2: ¿De quién esa, claro,
0: imagen que está en la moneda?
1: Y dar a César lo que desee, claro. Y a Dios lo que desee.
0: Por lo tanto, claro, torcer la escritura, hermano, creo que es bastante fácil, ¿no? Uh-huh. En lugar de aceptar sumisamente lo que dice el texto y se nos arruina, obviamente, esa perspectiva terrenal y de conquista y de poder. Pero quiero que vamos ahora, hermano, a los temas, a los puntos, que tengo aquí 5, no sé si lo vamos a alcanzar a ver, que mañosamente utilizan para pretender validar, mire, para validar que la Iglesia sí puede llegar al poder y tener conquistado el poder político.
2: ¿Cuántos puntos nos quedan? 5. O sea, 3 minutos por
0: claro,
2: punto.
0: Claro, eso, okay, muy ya, bien. El primero, José. Yo quiero citar solamente, no voy a citar toda la historia de José, sino no vamos a poder, pero voy a dar lectura solamente al capítulo 45 de Génesis, versículo 4 al 8. Génesis 45, verso 4. Entonces dijo José a sus hermanos, acercaos ahora a mí. Y ellos se acercaron. Y él dijo, yo soy José, vuestro hermano, el que vendisteis para Egipto. Todos nos acordaremos de la historia. Versículo 5. Ahora pues, no os entristezcáis, ni os pese de haberme vendido acá, porque para preservación de vida me envió Dios delante de vosotros. Pues ya ha habido 2 años de hambre en medio de la tierra, y aún quedan 5 en los cuales ni habrá arada ni siega. Y Dios me envió delante de vosotros para preservaros posteridad sobre la tierra, y para daros vida por medio de gran liberación, anticipándose al Éxodo, versículo 8. Así pues, no me enviasteis acá vosotros, note, claro, sino Dios. Dios también permite incluso las miserias humanas, porque a él lo vendieron por envidia,
2: claro,
0: para él glorificarse. Sino Dios, dice, que me ha puesto por padre de Faraón y por señor de toda su casa y por gobernador en toda la tierra de Egipto. Hermano, primero, yo no veo en José una campaña política para llegar al poder.
2: Claro.
0: No lo veo incursionando en política ni anhelos de poder. Él llegó allá por un cumplimiento soberano de la voluntad de Dios.
2: Con un objetivo futuro.
0: Y el objetivo futuro era preservar la simiente al pueblo de Israel, que es la simiente, ¿no es cierto?, la simiente de donde vendría, lo dice Pablo a los romanos, donde vendría el Mesías.
2: Claro.
0: Nuestro Señor Jesucristo.
2: Incluso posterior a eso viene la esclavitud del pueblo, porque los que entraron, el grupo de la familia, ¿cierto?, de José,
0: sí,
2: 12, ¿cierto?, sí,
0: sí, que tenían una dinastía de faraones.
2: Exactamente, claro. Pero, y después de eso, cambió. Después de eso, que se cumplió lo que el objetivo de que José haya estado puesto ahí, después viene la esclavitud del pueblo de Egipto.
0: Así es.
2: O sea, no vino algo mejor, como hoy día también se estila.
0: Claro. Es como que viene y esto se mantiene, ¿no?
2: Claro, no.
0: Esto es como forzar algo.
2: Exactamente.
0: O sea, si usted dice, el cristiano puede llegar a la política porque José llegó a la política, es torcer las escrituras deliberadamente, hermano. No sé si hay un comentario.
1: No, y al contrario, porque a José el Señor lo preservó, pues Dios mismo lo preservó, porque primero lo querían matar los hermanos, y después se le ocurrió eso otro, de echarlo a un pozo y todo eso. Después, cuando está en la casa de Potifar lo podría haber mandado a matar.
0: Claro, totalmente.
1: Y lo envía a la cárcel. Y en la cárcel después, nuevamente, sí, el Señor mueve las cosas para que lo usó para que llegue. Pero fue el Señor que fue moviendo. Nada hizo.
2: Estaba dentro de un plan,
1: claro, el plan soberano, claro, que tenía el Señor con él.
0: Hermano, ¿alguien que más quiere agregar al tema de José?
2: Yo creo que...
3: Sí.
2: Para mayor...
3: Un propósito nomás.
2: Sí,
3: un propósito planificado.
2: Nos sujetamos a lo que nos dice la Escritura.
0: La Escritura. El otro ejemplo que ponen, así forzadamente, y por eso que es importante hacer un llamado a los hermanos, uno no sabe este programa a quién pueda llegar, no crea todo lo que le dicen.
2: Claro.
0: No sea sea como los hermanos de Berea. Sí. Exponga a la luz de la Escritura lo que le enseñan desde el púlpito. Uh-huh. Si alguien le dice... hay que bautizar infantes o niños porque en la antigüedad se circuncidaba al niño el octavo día. ¿Qué tiene que ver una cosa con otra? No sé si me explico.
2: Claro.
0: Pensamiento crítico, hermanos. Tenemos que volver a recuperar el pensamiento crítico en la Escritura. El Señor no anula el pensamiento. No anula el intelecto que Dios nos da para creer lo que dice la Biblia. No las eminencias religiosas. Por ejemplo, en Esther capítulo 9, versículo 29, dice lo siguiente. Y la reina Esther, hija de Abijail, Mardoqueo, el judío, suscribieron con plena autoridad esta segunda carta referente a Purín. Ya vamos a hablar un poco de Purín. Y fueron enviadas cartas a todos los judíos, a los 127, a las 127 provincias del rey Asuero, con palabras de paz y de verdad, para confirmar estos días de Purín en sus tiempos señalados, según les había ordenado Mardoqueo, el judío y la reina Esther. Y según ellos, habían tomado sobre sí y sobre su descendencia para conmemorar el fin de los ayunos y de su clamor. Y el mandamiento de Esther confirmó estas celebraciones acerca de Purín, y esto fue registrado en un libro, capítulo 10, versículo 1. El rey Asuero impuso tributo sobre la tierra y hasta las cosas del mar, y todos los hechos de su poder y autoridad, y el relato sobre las grandezas de Mardoqueo, con que el rey le engrandeció, note, no está escrita en el libro de las crónicas de los reyes de Media y de Persia, porque Mardoqueo el judío fue el segundo después del rey Asuero, y grande entre los judíos y estimado por la multitud de sus hermanos, porque procuró el bienestar de su pueblo y habló paz para todo su... Eso hay que anotarlo ahí, ¿eh? Su linaje, ¿ya? Tiene que ver con descendencia. Bueno, solamente como para contextualizar así, brevemente, la historia. Esta mujer llamada Esther y Mardoqueo, que ustedes saben era... ¿Qué es lo que era?
1: Tío.
0: Era tío de ¿cierto? Se preocupó de cuidarla a ella. Llegaron a este extremo, no por votación, no por escrutación, digamos, de escrutinio popular, hermano. No es
3: por partido político.
0: Claro.
2: No eran concejales ni nada de eso, diputados.
0: Nuevamente volvemos al punto. Aquí Dios se movió para preservar la descendencia de nuestro Señor Jesucristo. Sí. Es el pueblo de Israel.
2: Y Mardoqueo estuvo a punto de ser asesinado.
0: Había un...
1: Y la reina Esther también, no, que Mardoqueo le dice, si no entras, porque era peligro de muerte entrar cuando no lo llamaba el rey,
0: totalmente,
1: la reina, y le dijo, si no entras, le dije, ¿crees que vas a salvarte, como quien dice, de la matanza judía?
0: Absolutamente.
3: Es como un tipo de anticristo.
0: Amán.
1: Amán, claro. Amán.
0: Lo que pasa es que claro, el Señor, así como cuando uno haya gracia en el Señor, ahí no hay nada que pueda cambiar eso. Esther halló gracia en los ojos de... ay, se me olvidó.
1: Del rey Asuero.
0: Entonces, ¿qué es lo que pasa? Este Amán astutamente llegó a concretar un edicto real de matar a todos los judíos. Una masacre, un genocidio, una cuestión diabólica. Y el Señor revirtió eso. Y fíjese que la palabra Purim proviene del término original pur, que significa suerte, porque en esa base fue echada la suerte para matar a todos los judíos. Por lo tanto, este acuerdo que se llamó Purín, la fiesta de Purín, que hasta el día de hoy los judíos la celebran, porque tiene que ver con la preservación del pueblo de Israel de la matanza del genocidio de Amán, que es un tipo de anticristo, como lo decía mi hermano, no tiene nada que ver con política. Es decir, Esther estuvo en la cúpula del poder persa, su tío, Mardoqueo también, pero no tiene nada que ver con lo que hoy día se pretende enseñar de la reina Esther y de Mardoqueo.
2: Y para preservar su linaje, como dice acá, ¿cierto? Procuró el bienestar de su pueblo y habló paz para todo su linaje. O sea, es
3: la única contexto totalmente... similitud, quizás, que hay muchos políticos que caen con la familia, ¿no?
2: Claro,
3: el nepotismo. Nada más.
0: Claro, entonces es torcer la Biblia. Tenemos que ser honestos en nuestro argumento, hermano.
2: No
0: claro, o sea, ni José, ni Esther, ni Mardoqueo llegaron al poder porque ellos buscaban, valga la redundancia, el poder temporal, sino que el Señor usó todo esto para preservación de un pueblo que estaba en sus planes soberanos, que es el pueblo de Israel, que no es Chile, que no es Argentina. Eso hay que entenderlo, Israel es algo particular.
1: Sí.
0: ¿Ya? Lo otro, el otro ejemplo también forzado, que se transforma en un sofisma, es Daniel. Voy a dar lectura acá y lo comentamos. Daniel capítulo 2. Primero, estos pasajes preliminares que nos dan el contexto. Y Daniel dice, Daniel 2:20, Daniel habló y dijo: sea bendito el nombre de Dios de siglo en siglo, porque suyos son el poder y la sabiduría. Él muda los tiempos y las edades, quita reyes y pone reyes. Él hace lo que quiere, ¿cierto? Da la sabiduría a los sabios y la ciencia a los entendidos. Y él revela lo profundo y lo escondido. Conoce lo que está en tinieblas y con él mora la luz. Verso 46. Entonces el rey Nabucodonosor se postró sobre su rostro y se humilló ante Daniel y mandó que le ofrecieran presentes e incienso. El rey habló a Daniel y dijo: ciertamente el Dios vuestro es Dios de dioses y Señor de los reyes, y el que revela los misterios, pues pudiste revelar este misterio. Entonces el rey engrandeció a Daniel y le dio muchos honores y grandes dones, y le hizo gobernador de toda la provincia de Babilonia y jefe supremo de todos los sabios de Babilonia. Note el versículo 49. Tremendo este versículo, me gusta mucho. Y Daniel solicitó al rey y obtuvo que pusiera sobre los negocios el quehacer de la provincia de Babilonia a Sadrach, Mesach y Abednego, y Daniel estaba en la corte del rey. Otro ejemplo de preservación. Otro ejemplo de los planes soberanos de Dios respecto a su pueblo. Porque lo que Dios revela a través del sueño de Nabucodonosor es la base de lo que hoy día entendemos en profecía bíblica. Claro. Todo el capítulo 2, capítulo 7, por ejemplo, que el Señor le dio la gracia a este Daniel de poder entregarnos estas revelaciones, es un plan soberano de Dios, hermano. Acuérdense que los magos de... los consejeros que tenía Nabucodonosor no atinaron, no supieron interpretar el sueño y los caprichos del rey, los mandó a matar. Así de simple, los mandó a matar. Y aparece este Daniel, temeroso de Dios, incluso le dice a sus amigos lo que estaba pasando, le dijo: oremos al Señor para que entregue sabiduría y entregue revelación, sumiso al Señor. El Señor le revela. Y por consecuencia, este rey agradecidamente le pone en un puesto de eminencia.
1: Claro.
0: ¿Cuándo Daniel buscó el puesto de eminencia? Me pregunto yo. Claro. Ninguno.
2: En ningún momento.
0: En ningún momento. Entonces, para terminar...
2: Y soberanamente había un propósito.
0: Claro.
2: Posteriormente, ¿cierto? Que hoy día hablamos respecto a las 70 semanas de Daniel. Está también dentro de esa revelación que él tuvo.
0: Claro. Por ejemplo, si esta fuera la clave, ¿ya? La clave... como lo argumentan, ¿por qué no lo hizo Isaías, por ejemplo? Isaías murió aserrado, no murió en eminencia. ¿Por qué no lo hizo, de los que me acuerdo, un tal profeta Micaías, que lo metieron a la cárcel? ¿Por qué no lo hizo
2: el mismo Pablo?
0: El mismo Pablo, qué sé yo, en el Nuevo Testamento, pero se cae del peso de ese argumento falaz, de torcer la escritura para decir que la iglesia sí puede inmiscuirse en política, en el poder temporal, porque claro. José lo hizo, Esther lo hizo, Mardoqueo o Daniel, en fin, es absurdo, es forzar la escritura.
2: Totalmente de acuerdo.
0: Bueno, para terminar mi parte, hermano, se nos faltó un poquito de tiempo, pero también lo hemos hablado muchas veces. Algunos dicen, bueno, como conclusión final, entonces... nos cruzamos de brazos, ya, no hacemos nada. Y dicen ellos, ¿acaso el Señor no enseñó que debemos ser sal de la tierra y luz del mundo? Mateo 5, 13 al 16, el Sermón del Monte. Yo creo que eso también hay que comentarlo al final del programa, porque el que seamos sal de la tierra y luz del mundo, lo dice literalmente, vosotros sois la sal de la tierra, vosotros sois la luz del mundo, en ninguna parte significa que nosotros no nos relacionemos con el poder temporal. Claro. No lo hizo Cristo, no lo hicieron sus apóstoles, pero es como tomar resquicio. ¿Ah? El ser sal de la tierra es una condición natural de la iglesia. La iglesia, si no estuviera hoy día presente, los creyentes, el mal se disemina por toda la faz de la tierra. Esto tiene consonancia con Segunda Tesalonicense. Dice, hay alguien que el presente lo detiene. Entendemos que es el Espíritu Santo en un trato especial con la iglesia. El Espíritu Santo por primera vez vino desde el cielo, se quedó a morar aquí en la tierra como vicario de Cristo, porque está presente un cuerpo que se llama la iglesia. Nunca jamás existió un concepto de cuerpo de Cristo en el Antiguo Testamento. Por lo tanto, una vez que la iglesia salga, y especialmente el Espíritu Santo salga, la maldad se
2: disemina.
0: Se disemina y se descontrola. Eso es la idea de la sal. ¿Por qué? Porque en ese tiempo la sal era precisamente usada para preservación de los alimentos. La corrupción no avanzaba. Y eso se usa todavía, ¿no es cierto, hermano? En lugares, casas de campo que no tienen pedazos de carne enorme y los embetunan con sal para preservar que la carne no se corrompa.
2: Sí, exactamente.
0: Por lo tanto, no es argumento el decir somos sal de la tierra, luz del mundo, que es iluminar con el Evangelio, porque la palabra de Dios es una antorcha encendida, para que nosotros digamos, metámonos en política, vamos al Congreso, vamos al municipio, conquistemos los poderes temporales para cristianizar el mundo, es torcer las escrituras.
2: Utilizar un pasaje que incluso estando ahí no lo hacen, no cumplen lo que ellos mismos utilizan para decir que por eso claro. Están ahí.
0: Totalmente.
3: No entran en la dinámica de la política, en el tira.
2: Exactamente, entran en esa dinámica y en algunos intereses y no en todo, y no son luz, sino que son, o ponen la luz debajo del almud, claro. ¿Cierto? Siempre la tienen ahí escondido. Solamente lo sacan para cuando tienen que mencionar sus intereses y para capturar los votos.
3: Claro, en la época de elección.
2: Y más encima hoy día hay unos que, obviamente con razón, se burlan y a un cierto candidato lo tienen como inmaculado, un santo, así, siempre hablando de Dios.
0: Claro.
2: Pero así por detrás. Es.
1: No, y los políticos hacen uso de eso, van y se entregan al Señor y todo eso. Y lo evangélico, un cristiano claro, ahora, claro. Un creyente.
2: Así es. ¿Y queda algún otro tema, mi hermano? ¿Otro punto de los que iba a hablar o que ya estaba
0: No, ya estamos cumpliendo ya lo último que queríamos tratar. Podríamos agregar algunos comentarios finales, como por ejemplo esa exhortación apostólica que le hace Pablo a Timoteo, que se hagan rogativas, que también Timoteo es muy 2, mal 1, interpretado. Exacto, 2:1 dice, exhorto ante todo que se hagan rogativas, oraciones, peticiones y acción de gracia por todos los hombres.
1: Sí.
0: Por los reyes y por todos los que están en eminencia, para que vivamos quieta y reposadamente en toda piedad y honestidad. Porque esto es bueno y agradable delante de Dios, nuestro Salvador. Yo lo voy a cortar, digamos, deliberadamente ahí. Y uno dice, bueno, hay que orar por los que están adelante para que el Señor traiga paz y tranquilidad. No es lo que está diciendo el pasaje, ¿no? El texto y contexto está diciendo lo siguiente, el cual quiere que todos los hombres sean salvos y vengan al conocimiento de la verdad. Está hablando de que no haya acepción de personas.
2: Claro.
0: Él quiere que se ore por todos los hombres, inclusive con los que están en eminencia. Pero de ninguna manera aquí está validando, por ejemplo, el Te Deum ecuménico, ¿cierto? Esta reunión litúrgica que primero la Iglesia Católica del siglo XIX, data del siglo XIX, hasta el día de hoy, esa reunión pseudo-cristiana en donde se reúnen en torno al poder político, a los poderes fácticos, y el cura y los que lo acompañan dan una homilía y un discurso embetunado de ¿cuánto se llama?, de humanismo, y con unos pinceladas de algunos pasajes bíblicos, para cumplir este texto. Bueno, si usted lee el pasaje, dice que se hagan rogativa por... No con.
2: Claro.
0: ¿Cómo usted puede orar con una persona que no es creyente?
2: Claro.
0: ¿Cómo vamos a elevar una oración con alguien que no es cristiano, que no tiene el Espíritu Santo? Es que, perdónenme que haga uso de la vehemencia, pero creo, sin pecar de soberbio, son cosas básicas, hermanos, que tenemos que discernir. Esa reunión orando con las autoridades. Y la Biblia dice orar por los hombres y por las autoridades.
2: Claro.
0: El por y el con.
2: Hay harta diferencia.
0: Hay harta diferencia. Entonces, tampoco sostiene la idea de que la iglesia se vaya a tutear con el poder político. Lo otro, el que orar por orar por los que están en eminencia no garantiza que, no, que tengamos una sociedad en paz.
2: No.
0: Pero sí garantiza que nosotros, dice aquí, vivamos quieto y reposadamente, con toda piedad y honestidad. La oración es para que nosotros
1: sí,
0: descansemos en el soberano, no para que las cosas cambien, porque si fuera al contrario, bueno, nuevamente, 2000 años de fracaso.
2: Claro.
3: Que una cosa que también, bueno, nosotros vivimos una realidad, por ejemplo, todos estos hermanos que viven en países donde hay gobierno, no sé, por ejemplo, hermanos que viven en un país musulmán.
0: Exacto.
3: Tienen que orar igual por sus autoridades, que son bastante más brutales que en el resto de nuestra realidad, por ejemplo.
0: Correcto.
3: Entonces,
0: como cristianos, hermanos, tenemos que entender que en este mundo tendremos aflicción.
2: Sí.
0: Eso es lo que debe guiar nuestra perspectiva terrenal. Por eso hay que tener paciencia. Somos embajadores, no debemos inmiscuirnos en política contingente y esperar hasta que Cristo vuelva.
2: Amén.
0: Si eso para algunos significa cruzarnos de brazos, bueno, ahí no podemos hacer
2: bueno,
0: nada.
2: Este esperar también es trabajar en la obra de Cristo, obviamente, que
0: predicar el Evangelio,
2: claro, hacer discípulos, esa es también nuestra labor, no inmiscuirnos en política, pero sí predicar el año agradable del Señor. ¿Cierto?
0: Que significa perdón de pecado y justificación.
2: Claro.
0: No cambio de la sociedad.
2: Claro. Usted lo mencionaba la semana pasada, mi hermano, respecto a eso mismo, de que no es quedarnos con los brazos cruzados, sino que hacer lo que debemos hacer.
0: Exacto.
2: Lo que nos corresponde. Usted lo mencionaba, no recuerdo si eran los hermanos anabaptistas o un grupo que usted
0: lo
2: leyó, ¿cierto? Sí. Que ellos decían acá, que también lo dejé, dice, no es, perdón, aquí está. Debemos trabajar para ese reino eterno,
0: sí,
2: exacto, para el bienestar eterno para otros. Ese es el objetivo.
0: Es el objetivo.
2: No para este bienestar temporal, sino que lo eterno, lo que viene.
0: Claro.
2: Para el descanso del alma de cada uno de nosotros, nuestro espíritu, para estar con Dios para siempre.
0: Ellos concluían diciendo lo siguiente, muy bien, hermano, que lo haya traído a la memoria, ya que ya nos pasamos porque es el último programa.
2: Sí.
0: ¿Ya?
2: Nadie se enoja.
0: Último programa, nadie se enoja, exacto. Ellos concluían diciendo, pero no te dejes llevar por la política.
2: Claro.
0: Consérvate para Jesús y para su reino eterno. En su reino, Jesús te ofrece la oportunidad de trabajar para el bienestar eterno de otros y te promete una recompensa eterna.
2: Amén.
0: Es el tribunal de Cristo.
2: Sí.
0: Si tú, obviamente, como dice el Señor, dice, heredad el reino preparado para vosotros desde la fundación del mundo. Bueno, eso es, hermano. Que el Señor añada bendición, amén, a la lectura de, amén, su palabra, amén, y pueda usar este material para que se transforme en una lámpara que ilumine en esta tierra tan oscura.
2: Así es.
0: Amén.
2: Porque este mundo está bajo el maligno.
0: Bajo el maligno.
2: Y eso también es de
0: otro texto más.
2: Claridad.
0: Exactamente.
2: Nos despedimos entonces.
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Señor. Tú nos has sido refugio de generación en generación. Antes que naciesen los montes y formases la tierra y el mundo, desde el siglo y hasta el siglo, tú eres Dios. Vuelves al hombre hasta ser quebrantado y dices: convertíos, hijos de los hombres, porque mil años delante de tus ojos son como el día de ayer que pasó y como una de las vigilias de la noche. Los arrebatas como con torrente de aguas, son como sueño, como la hierba que crece en la mañana. En la mañana florece y crece, a la tarde es cortada y se seca. Porque con tu furor somos consumidos y con tu ira somos turbados. Pusiste nuestras maldades delante de ti, nuestros hierros a la luz de tu rostro. Porque todos nuestros días declinan a causa de tu ira. Acabamos nuestros años como un pensamiento. Los días de nuestra edad son 70 años. Y si en los más robustos son 80 años, con todo, su fortaleza es molestia y trabajo. Porque pronto pasan y volamos. ¿Quién conoce el poder de tu ira y tu indignación según que debe ser temido? Enséñanos de tal modo a contar nuestros días que traigamos al corazón sabiduría. Vuélvete, oh Jehová, ¿hasta cuándo? Y aplácate para con tus siervos. De mañana sácianos de tu misericordia. Cantaremos y nos alegraremos todos nuestros días. Alégranos conforme a los días que nos afligiste y los años en que vimos el mal. Aparezca en tus siervos tu obra y tu gloria sobre sus hijos. Sea la luz de Jehová nuestro Dios sobre nosotros, y la obra de nuestras manos confirma sobre nosotros. Sí, la obra de nuestras manos confirma.

0: Radio Solo por Gracia indica la hora.
1: 14 horas, 26 minutos.
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2: La inteligencia artificial. El temor de Jehová es el principio de la sabiduría, y el conocimiento del Santísimo es la inteligencia. Proverbios 9:10. Qué importante es partir este tema que se roba la atención de la generación actual, reflexionando primeramente sobre la verdadera inteligencia que describe la Biblia. El temor reverente y el conocimiento del Dios Santo es el principio de la sabiduría y de la inteligencia. Toda idea que pretenda sustituir este principio bíblico no es la verdad, por lo tanto se constituye en una inteligencia terrenal, animal y diabólica. Santiago 3:15. El gran riesgo que corre el hombre inteligente, pero sin Dios, es que se envanezca en sus razonamientos y su necio corazón sea entenebrecido. Romanos 1:21. La inteligencia artificial es una creación del hombre caído que pretende imitar la verdadera inteligencia que Dios hizo en el hombre. ¿Qué es la inteligencia artificial? Es un concepto dentro de las ciencias de la informática y de la computación, cuyas técnicas buscan imitar la inteligencia humana mediante el manejo de enormes bases de datos y un conjunto de reglas e instrucciones lógicas llamadas algoritmos. Estas tecnologías permiten que las máquinas aprendan de la experiencia, se adapten a nuevas entradas y realicen tareas humanas como el reconocimiento de voz, la toma de decisiones, la traducción de idiomas o la visión por computadora. Fuente: ¿Qué es la inteligencia artificial? Diccionario de Informática en la Nube de Microsoft Azure. Real Academia Española. Inteligencia artificial. El matemático británico Alan Matheson Turing fue el primer estudioso de la ciencia informática que razonaba si una máquina podría pensar. Sus estudios dieron pasos a la llamada prueba de Turing en el año 1950, donde se evalúa la capacidad de una máquina y su inteligencia similar a la humana. Más tarde, en el año 1956, el profesor y científico estadounidense John McCarthy habló por primera vez de inteligencia artificial en la célebre conferencia Dartmouth, ubicada en Hanover, Nuevo Hampshire, Estados Unidos, evento que fue considerado como la cuna de la inteligencia artificial. La creación de Dios y la tecnología del hombre. Como creyentes, no podemos negar que el Dios creador ha suministrado

usado todos los recursos naturales y la inteligencia humana para el desarrollo del hombre en la Tierra. Con esto, se desmorona inmediatamente la falsa teoría evolutiva en donde el ser humano habría pasado por varios periodos de desarrollo físico y cognitivo a través de los años. Desde un primate irracional a un troglodita que arrastraba a su mujer del pelo para llevarla a la caverna, hasta llegar a un ser pensante que los científicos ateos llamaron Homo sapiens, es decir, hombre con inteligencia y que piensa. Eso es en el falso ámbito de la cadena de la evolución de las especies. Pero los creacionistas que basan sus creencias en la Biblia sostienen que el hombre fue creado por Dios, con intelecto, sensibilidad moral y voluntad, capaz de crear, desarrollar y utilizar los recursos naturales que yacían en su entorno, desde el agua, la madera, los animales, metales, etc. El hombre con el intelecto descubre en la creación elementos nativos que le permiten hacer uso del fuego al combinar el oxígeno, el combustible y la temperatura, crear la rueda, descubrir los metales desde las piedras, hacer herramientas, sistemas de regadíos, etc. Y esto, sin la limitación propia que el pecado produjo desde la caída del hombre y que se relata en Génesis capítulo 3. De ahí que tenemos el ejemplo de Caín, el primer asesino de la historia del hombre, pero que, sin embargo, su descendencia se destacó por los avances en producción de tiendas, ganado, arte y tecnología. Y Ada dio a luz a Jabal, el cual fue padre de los que habitan en tiendas y crían ganados. Y el nombre de su hermano fue Jubal, el cual fue padre de todos los que tocan arpa y flauta. Sila también dio a luz a Tubal-Caín, artífice de toda obra de bronce y de hierro. Génesis 4, 20 al 22. Aquí vemos la generación de un tristemente célebre personaje que por envidia mató a su hermano, dejando una generación marcada por la maldad, pero que, sin embargo, fue próspera en vivienda, ganadería, arte e industria de bronce y hierro. Esto nos permite concluir que los avances tecnológicos y la comodidad no necesariamente significa estatura espiritual y moral. Esta tónica ha marcado a toda la humanidad caída por causa del pecado, ya que los avances tecnológicos que se logran son usados para el mal y no para la gloria de Dios. El hombre descubre cómo producir metales desde la piedra y comienza a fabricar armas para avasallar a los más débiles. Luego descubre cómo dividir la materia atómica y encuentra materiales radioactivos, como el uranio o el plutonio, y empieza a producir bombas de destrucción masiva, como las lanzadas en Japón durante la Segunda Guerra Mundial. Con la inteligencia artificial está pasando absolutamente lo mismo. Como alguien dijo, el hombre es el único animal que tropieza con la misma piedra. Desde el silicio a la inteligencia artificial, IA. Antiguamente la electrónica en sus diferentes aplicaciones se basaba en tecnología analógica o análoga, es decir, cualquier cosa que se necesitaba procesar y utilizar, sea luz, audio, video, información de datos, etc., mantenía su tamaño y figura de modo similar durante todo el proceso. Por ejemplo, una señal de una radioemisora era capturada por un radioreceptor y procesada de modo equivalente entre la emisora y la recepción hasta llegar al parlante que permitía oír esta señal. Esto obligaba a tener equipos enormes. De ahí que vemos aquellas antiguas y grandes radios o televisores, y cuanto más equipos que necesitaban almacenar información. Pero a mediados del siglo XX se descubrió las propiedades semiconductoras que tenía el silicio, metaloide que ya se había descubierto en el siglo XIX por el químico sueco Jacob Berzelius. Casi 100 años de la muerte del científico sueco, se descubrió que el silicio tenía propiedades de semiconductor, lo que permitía con ello manejar el flujo eléctrico en un sentido e impedir la circulación en sentido inverso. Desde ahí se crea el componente llamado diodo, que permite rectificar la corriente alterna y polarizar los circuitos electrónicos. Así nace el transistor y los circuitos integrados, o chip, creando un punto de inflexión en la evolución de las tecnologías electrónicas, avanzando a límites insospechados en las comunicaciones, transportes, industria, medicina, en la informática y computación, etc. Con este descubrimiento, los científicos lograron la digitalización de la electrónica, es decir,
transformar cualquier tipo de señal o información análoga en datos binarios representados solo en dos dígitos, en 0 y 1. Esto es lo que se conoce como electrónica digital. Esta parte de la explicación es muy curiosa para un creyente que sostiene que todas las cosas han sido hechas por una inteligencia superior que proviene del Dios soberano y todopoderoso, ya que el manejo de la información y el desarrollo de la lógica digital se grafica con lo que se conoce como tabla de verdad. Es decir, es un sí o un no, ya que este lenguaje binario no acepta relativos. De modo que los circuitos integrados o chip interpretan instrucciones de lógicas binarias que se basan en impulsos llamados 1 y 0, dicho de otro modo, un sí o un no. ¿No es este el sello del carácter del Dios creador y absoluto que revela la Santa Escritura? ¿No es la tabla de verdad de la electrónica digital que los hombres descubrieron en el silicio y que yacía en la creación lo que declara el valor absoluto de la verdad? Por cierto, que además esto nos evoca lo que Cristo dijo. Pero sea vuestro hablar, sí, sí, no, no, porque lo que es más de esto, de mal procede. Mateo 5:37. A partir del logro de la digitalización y gracias al dominio del lenguaje de lógica binaria, los equipos electrónicos comenzaron a fabricarse cada vez más pequeños. Actualmente existen dispositivos de memoria sólidas que pueden almacenar gran cantidad de información en productos tan pequeños como un grano de arroz. Por supuesto que la miniaturización de los equipos ordenadores de información o computadores, los servidores y la velocidad de transmisión ha permitido crear enormes bases de datos con conocimiento, instrucciones, aplicaciones, soluciones, etc., con una inmensa gama de situaciones y combinaciones lógicas a las que está expuesta la sociedad. Desde la secuencia correcta para tomar un vaso de agua hasta la conformación de alguna compleja fórmula química. Esto ha sido el desarrollo de lo que hoy conocemos como inteligencia artificial. Hace décadas ya se observaba la llegada de productos de entretenimiento en casa, con funciones de inteligencia artificial para mejorar la calidad de imagen, los autoajustes o autodiagnósticos para facilitar las funciones del usuario. Actualmente la inteligencia artificial está siendo utilizada en la educación, la salud, la industria, el arte, etc. Sin embargo, lo que podría ser extraordinariamente positivo para la humanidad está mostrando cada vez más lo nocivo y tenebroso que podría implicar el uso de esta tecnología sin ningún parámetro ético. Desde la clonación de información, violación de privacidad, automatización y desempleabilidad social, cibercrimen, impactos psicológicos, etc. Efectos negativos de la inteligencia artificial. Visto de un punto de vista teológico, el hombre caído y profundamente afectado por el pecado siempre va a tender a hacer lo malo y a irse en contra de la voluntad de Dios, y aún más, pretende ser como Dios. No olvidemos que Satanás, hablando por medio de la serpiente, le dijo a Eva: «Seréis como Dios». Génesis 3:5. La mujer, luego de oír esta oferta tentadora de Satanás, vio que el árbol del fruto prohibido por Dios era codiciable para alcanzar sabiduría. Génesis 3:6. Este patrón y germen que todo ser humano lleva en esencia es lo que explica el porqué del hombre que, a pesar de ser dotado con inteligencia, siempre tiende a aplicar sus habilidades para el mal. El hombre quiere ser Dios, quiere crear y lograr la autonomía. Quiere explorar otros mundos y quiere gobernarlos cuando no puede ni gobernarse a sí mismo. Un ejemplo práctico e ilustrativo lo tenemos en la fabricación de un computador u ordenador. Cuando se enciende uno de estos equipos, la primera instrucción o programa, software, es aquel le dieron por nombre BIOS, cuya palabra deriva del griego y que significa vida. De ahí proviene, por ejemplo, la palabra biología, que trata del estudio de la vida. Por supuesto que los ingenieros usaron la palabra BIOS, transformada en una sigla que significa en inglés Basic Input, Output System, sistema básico de entrada y salida. La función de la BIOS en un computador simula un ser humano despertando, en donde en fracción de segundos se reconoce a sí mismo, toma conocimiento de que respira, ve, huele, palpa, etc., y que todos sus sentidos están operativos.
De la misma forma, el computador inicia detectando sus entradas, el teclado, el disco duro, las memorias, el sistema operativo y su identidad. ¿No es acaso una semejanza de un ser humano mediante la creación de un ser cibernético que tiene unidades de memoria y que responde a los requerimientos que se le solicitan? En su justa proporción, una persona actúa como un computador mediante su biología. Este ejemplo básico nos permite ilustrar al hombre creando un ser que despierta, piensa y actúa. Los avances hacia la robótica tienen esta base tecnológica. El smartphone, por ejemplo, es un dispositivo increíble y tremendamente útil en su justa medida, pero que se ha convertido en un instrumento de ociosidad y hasta en un verdadero amo, cuyos súbditos le sirven y lo alaban apenas abren sus ojos por la mañana y antes de dormirse por la noche. Increíble los tiempos que vivimos. Está comprobado que estos dispositivos crean adicción e incorporan a sus usuarios a una red de consumo mediante el uso de los algoritmos que se mueven sin ninguna regulación. Cientos de propagandas y ofertas de características omnipresentes atrapan a los usuarios mediante las cadenas del consumismo materialista que se vende como sistema exitoso. La trampa de la obsolescencia de las cosas ha creado consumidores compulsivos mediante esta tecnología. Por otro lado, los entendidos señalan que el smartphone estimula la generación de dopamina en el cerebro, que es un neurotransmisor que actúa en el sistema nervioso central y que regula, entre otras cosas, el estado de ánimo y el efecto de gratificación inmediata, por lo que el usuario lo va necesitando constantemente, tal como una pastilla ansiolítica, creándose así la adicción. Además, la dopamina tiene relación con funciones tan importantes como la memoria, el sueño, los movimientos y la cognición. Hoy gran parte de la población se duerme hiperactivado mirando un smartphone, lo que además afecta a la producción de melatonina, que es una hormona cuya función es estimular el sueño al final del día y regular el ciclo circadiano del cuerpo. Esto es una realidad en muchas personas. El ser humano se autodestruye creyendo que la tecnología le entrega las herramientas para ser más feliz. El ocio, el sedentarismo y el nulo ejercicio intelectual, especialmente en jóvenes, se lo debemos al desarrollo de la tecnología, que si bien por un lado de la balanza trae beneficios, pero por el otro trae un veneno letal que nadie percibe. Hoy el trabajo del intelecto humano y la sensibilidad moral que Dios ha puesto en cada individuo está siendo entregado en bandeja a un tenebroso ente cibernético, cuya inteligencia artificial carece de sentimientos, moral o ética, y que tampoco mide las consecuencias de la excesiva comodidad y de la búsqueda de resultados o respuestas instantáneas exigidas por las nuevas generaciones. Esto es el caldo de cultivo en una sociedad que ya le ha dado la bienvenida con los brazos abiertos a la inteligencia artificial. El año 2023, un artículo publicado en el New York Times advertía sobre los peligros y los riesgos que trae consigo el mal uso de la tecnología de inteligencia artificial. Organizaciones de salud y educación dicen lo mismo. El propio Elon Musk, empresario, activista político e inversionista de empresas para el desarrollo de la inteligencia artificial, paradójicamente también dijo a CNN el año 2023 que el mal manejo de esta tecnología podría causar la destrucción de la civilización. Fuente CNN en español. En el plano nacional, en enero del 2025, el exparlamentario y actual vicepresidente de la Fundación Desafíos del Futuro Guido Girardi advirtió en una entrevista: quien controle la inteligencia artificial va a ser el dueño del mundo. Hasta ahora nosotros podríamos decir que nuestra historia, nuestras vidas, nuestras instituciones son hijas de un mundo analógico, de un mundo que se desarrollaba dentro de los parámetros de la biología y de los cerebros humanos. Pero entramos a un mundo que ya va más allá de la frontera de la biología y entra a la frontera de la física. Entramos a un mundo donde la velocidad de procesamiento de esta nueva era, de estos sistemas neuronales artificiales, es de 300 millones de metros por segundo, no de 120 metros por segundo, como lo hace nuestro cerebro. Y eso empieza a cambiar todos los parámetros. Eso significa que vamos a vivir una era que va a estar marcada por el aceleramiento, por la exponencialidad de los cambios. ¿Cómo vamos a preservar lo humano en medio de tantas transformaciones?
Si los inconversos están advirtiendo desde sus plataformas sobre los peligros y riesgos del avance, esta tecnología, entonces, ¿qué tenemos que decir los cristianos? Por cierto, que debemos afirmar que toda tecnología con un uso desproporcionado siempre tendrá resultados nefastos. La red de Internet es una muy buena herramienta que puede ser usada para la gloria de Dios, pero que el pecado de la humanidad la ha transformado en una plataforma llena de contenidos nocivos que están a solo un clic de distancia. De la misma forma, observamos con recelo y desdén el avance de la inteligencia artificial. Los chatbot son plataformas que permiten mantener conversaciones de respuestas automáticas, lo que permite hacer preguntas, responder inquietudes, pedir orientación en atención al cliente, etc. Como era de esperar, esto también ha sido incorporado al mundo de la inteligencia artificial, lo que permite imitar una conversación humana usando el procesamiento de lenguaje natural, NLP. Actualmente existen varios chatbot de inteligencia artificial, tales como ChatGPT, Gemini, etc. En la actualidad vemos profesores que preparan sus clases haciendo uso de estos chatbots de inteligencia artificial. Los alumnos hacen sus tareas de la misma manera. Y ahora los pastores y líderes preparan sus sermones de igual modo. Aunque no se reconozca, hoy se invierte muy poco en literatura de copia dura. Los libros físicos y el estudio de los mismos están siendo reemplazados por textos digitales y por instrucción instantánea a través de los videos cortos, Reel, TikTok, etc. Muchas personas son eruditos de diferentes temas solo a través de estos mecanismos cibernéticos. Por ejemplo, no es extraño ver a personas que asistan a sus iglesias portando un dispositivo digital en lugar de una Biblia física. ¿Qué tiene de malo?, dirá alguien. Cada uno debe responderse a sí mismo según sus propias motivaciones. Con esto no debemos caer en el legalismo como el de un afamado predicador de antaño que decía que el televisor era el cajón del diablo, pero que después terminó predicando por la televisión. La verdad es que la tecnología en sí misma no es mala. El problema es que el hombre pecador es quien la manipula, y allí está el peligro. La tecnología ha sido un aporte a la calidad de vida para la humanidad, pero al mismo tiempo ha sido un potente enemigo que esclaviza. Hay muchas ventajas al portar y estudiar en la iglesia con una Biblia física, en comparación a un texto digital leído en un dispositivo smart. Por ejemplo, se crea y se ejercita la memoria visual, se puede apuntar con notas y creación de nuevas referencias. También se evita la continua tentación de ver el último WhatsApp entrante o alguna propaganda emergente, etc. Además que la Biblia, toda apuntada y llena de notas, sigue siendo el objeto insustituible que se transforma en un recuerdo espiritual invaluable. Es algo muy similar a los álbumes antiguos. Actualmente las fotos digitales almacenadas en un dispositivo de memoria, nadie las revisa como antes se solía abrir el álbum físico en una reunión familiar. La digitalización ha virtualizado y enfriado el afecto por las cosas simples. No en vano la Biblia dice que una de las características del último tiempo estará marcado por la frialdad, la falta de afecto y de amor. Mateo 24:12, 2 Timoteo 3:3. El tiempo final y la inteligencia entenebrecida. La profecía bíblica anuncia un tiempo oscuro en medio de engaños y duros padecimientos de la humanidad en el mundo entero. Primero es el engaño, porque la gente verá el asomo de una aparente prosperidad y avances en paz y seguridad social, pero al corto plazo todo desaparecerá como la niebla matutina. Cristo dijo, así mismo como sucedió en los días de Lot, comían, bebían, compraban, vendían, plantaban, edificaban. Lucas 17:28. En segundo lugar, es la ira de Dios que se desatará en el mundo como castigo por causa del pecado. Es un tiempo que el Señor Jesucristo lo detalló de la siguiente manera. Porque habrá entonces gran tribulación, cual no la ha habido desde el principio del mundo hasta ahora, ni la habrá. Mateo 24:21. En aquel tiempo, la humanidad y su gobierno mundial mostrará una gran inteligencia, pero entenebrecida. Pablo les decía a los romanos, pues habiendo conocido a Dios, no le glorificaron como a Dios, ni le dieron gracias,
sino que se envanecieron en sus razonamientos, y su necio corazón fue entenebrecido. Profesando ser sabios, se hicieron necios. Romanos 1:21-22. El anticristo que se sentará en el templo de Dios, haciéndose pasar por Dios, tendrá el control global del planeta mediante una tecnología inteligente, de modo que nadie podrá comprar ni vender. A menos que esté en línea con este único modo de transacción económica. La Biblia dice, y hacía que a todos, pequeños y grandes, ricos y pobres, libres y esclavos, se les pusiese una marca en la mano derecha o en la frente, y que ninguno pudiese comprar ni vender, sino el que tuviese la marca o el nombre de la bestia, o el número de su nombre. Aquí hay sabiduría. El que tiene entendimiento, cuente el número de la bestia, pues es número de hombre, y su número es 666. Apocalipsis 13:16-18. Perfectamente podríamos pensar que la tecnología de inteligencia artificial puede desde ya cumplir con esta y más exigencias en el marco de la profecía del libro de Apocalipsis. Actualmente es posible establecer el control global de cada uno de los habitantes del planeta con la tecnología 5G, GPS y la georreferenciación, detectores de cara, de iris, etc. Todo apunta al control global. Por otro lado, la unificación del único medio de transacciones comerciales, de modo que todo ciudadano que desee seguir viviendo en el futuro orden mundial, tendrá que someterse al nuevo sistema inteligente que será impuesto a sangre y fuego. Y por supuesto, quienes se nieguen a hacerlo serán decapitados. Apocalipsis 24. La inteligencia artificial no es sino la búsqueda de la independencia de Dios y que se transformará en un verdadero oráculo de los hombres para vivir a espaldas del Creador. Hoy ya vemos visos de aquello. Los hombres le preguntan a la inteligencia artificial sobre diferentes temas, y las respuestas que se obtienen desde allí para ellos son más confiables que lo que revela la Santa Escritura. La inteligencia artificial es en sí misma. Es una inteligencia creada por el hombre y para el hombre. Es el envanecimiento o jactancia en sus propios razonamientos y lógicas. Pero como bien sabemos, los pensamientos y la lógica de Dios es muy distinta a la nuestra. Isaías 55:8-9. Con justa razón, Pablo describe a la humanidad y sus consecuencias de la siguiente manera. Y como ellos no aprobaron tener en cuenta a Dios, Dios los entregó a una mente reprobada para hacer cosas que no convienen. Romanos 1:28. La humanidad sin Dios tiene una mente reprobada o depravada. Por lo tanto, las consecuencias de toda obra del hombre, por más avanzadas que sea, siempre lo será para cosas que finalmente no convienen. Anteriormente se había comentado sobre la inteligencia del hombre que descubrió el comportamiento atómico, y al tener en sus manos materiales radiactivos como el uranio o el plutonio, terminó fabricando bombas atómicas. Ahora el hombre ha creado una inteligencia artificial, virtual, robótica o como quiera llamarla, y sin duda terminará usándola principalmente para el mal. Así ha sido siempre, y siempre será así hasta que Cristo vuelva por segunda vez y ponga en orden todas las cosas. Es interesante considerar la etimología de la palabra artificial, porque denota la idea de arte hecho por el hombre. Así tal cual como en la antigüedad las manos del artífice creaba sus propios objetos de culto. Jeremías 10:3. Hoy el hombre crea una inteligencia fuera de la voluntad de Dios como objeto de culto. Porque toda creación humana que no glorifique a Dios como hacedor de todas las cosas, se transforma inmediatamente en un ídolo. Por supuesto que la tecnología y los esfuerzos por avanzar más y más es uno de ellos grandes ídolos de la humanidad caída. Satanás fue un querubín que gozaba de hermosura y sabiduría, Ezequiel 28:17, y después de su rebelión en contra de Dios, aquella inteligencia entenebrecida ha sido usado para irse en contra de su Creador. Fue Satanás quien, usando su inteligencia, torció la verdad engañando a Eva, Génesis 3:1-5, 2 Corintios 11:3, y fue él quien en tres oportunidades utilizó su inteligencia para torcer las Escrituras y tentar al propio Hijo de Dios, Mateo 4:1-11. Satanás con su mente entenebrecida maquina o trama sus maldades, 2 Corintios 2:11, y astutamente se disfraza como ángel de luz,
Segunda de Corintios 11:14. Al final del tiempo, Satanás, con su inteligencia, va a engendrar a un ser llamado Anticristo. Pablo lo llama el hombre de pecado, el inicuo o el hijo de perdición, y anticipa que su llegada será por obra de Satanás. Inicuo cuyo advenimiento es por obra de Satanás, con gran poder y señales y prodigios mentirosos. Segunda de Tesalonicenses 2:9. Resulta intrigante observar la expresión cuyo advenimiento es por obra de Satanás. Como sabemos, el diablo siempre ha querido usurpar el lugar de Dios, y por su parte, este inicuo o anticristo pretenderá usurpar el lugar del Hijo de Dios. Considerando entonces que Cristo en su primera venida lo hizo a través de un hecho milagroso, permitiendo la concepción virginal en el vientre de una mujer sin la participación de varón, no resulta tan descabellado pensar que el milagro artificial del diablo será crear un ser de inteligencia artificial con poderes, señales y prodigios mentirosos. ¿Por qué no? De todos como sea, el diablo usará su inteligencia entenebrecida para engañar a toda la humanidad. Con la inteligencia artificial, esto está solo a un paso. Pero nosotros, amados hermanos, no estamos en tinieblas como para ser engañados. Tenemos la mente de Cristo y Dios nos ha dado la verdadera inteligencia. Y no necesitamos que una máquina piense y haga el trabajo por nosotros. Cristo viene. 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
1: 14 horas, 58 minutos.
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3: Muy bienvenido, amigo mío, al tema de hoy en Profecías Bíblicas. De nuevo estamos aquí para hablar un poco más sobre el profeta Abel. Usted dirá, eso sí que ya es raro. ¿Dónde dice la Biblia que él es profeta? Bueno, estuvimos desarrollando la primera parte ya pasó. Este ya es el segundo capítulo. Pero, de veras, dice en 1 Corintios 15:22, porque así como en Adán todos mueren, también en Cristo todos serán vivificados. Sí, mediante la sangre derramada por el Señor Jesucristo. Y no olvidemos que en el Antiguo Testamento, muy al comienzo de la vida de Adán y Eva, cuando ya eran muchachos Caín y Abel, y ellos, antes de eso, por supuesto, antes de que naciera el primer hijo, ya habían pecado. Dios entonces proveyó algo tan maravilloso como lo fue que los cubrió de pieles. Y esto indica, por supuesto, que sin duda alguna hubo derramamiento de sangre, y cuando Abel ofreció el sacrificio, ya sabía bastante de lo que Dios estaba preparando cuando Jesucristo vendría como ese Cordero de Dios y derramaría su sangre por nosotros. Sí, la salvación anunciada a Adán y a Eva, la cual Dios anticipó y la simbolizó cuando vistió a esa pareja culpable, porque dice el texto literalmente, y Jehová Dios hizo al hombre y a su mujer túnicas de pieles y los vistió. Génesis 3:21. No obstante, para poder hacerlo, claro, fue necesario que muriese una criatura inocente. Eso era todo lo que Abel sabía. Él debió escuchar toda la historia de boca de sus padres Adán y Eva. Esa era su Biblia, y Dios abrió su corazón para que recibiera todo como una verdad, como la verdad. Se vio a sí mismo como sus, digamos, con sus colores verdaderos, como un pecador en necesidad desesperada de redención. Y vio que esta esperanza solo yacía en una cobertura o expiación por sus pecados. Necesitaba un salvador, uno que quitara sus pecados mediante un sacrificio de propiciación perfecto, santo y sin mancha, aceptable a Dios. Abel miró a través de los siglos y vio con los ojos de la fe al Señor Jesucristo derramando su sangre y muriendo clavado de esa cruz por él mismo. Porque de tal manera amó Dios al mundo que ha dado a su Hijo unigénito para que todo aquel que en él cree no se pierda, mas tenga vida eterna. Juan 3:16. Y Abel, movido por ese amor del Creador, quien le amaba tanto, tomó la mejor de las ovejas de su rebaño y, claro está, sacrificó delante de él como una prefiguración del Cordero de Dios que quita el pecado del mundo, según Juan 1:29, la segunda parte del versículo. Por eso dice la Biblia, por la fe Abel ofreció a Dios más excelente sacrificio que Caín, por lo cual alcanzó testimonio de que era justo dando Dios testimonio de su ofrenda o sus ofrendas, y muerto aún habla por ella. Hebreos 11:4. Por esto podemos ver que el hombre recibió revelación incluso desde antes que se constituyera la nación de Israel o que se le entregara la ley a Moisés. Por ejemplo, Adán vivió 930 años y murió, solo 243 años antes del diluvio. Su nieto Matusalén, quien vivió por 243 años junto con Adán, murió el año del diluvio. De tal manera que la revelación que Adán y Eva recibieron en el huerto del Edén estuvo disponible de boca de los propios protagonistas por casi un milenio y luego a disposición de parte de esos que los conocieron personalmente por casi otro milenio. Noé y sus hijos pudieron haber conocido a Matusalén, quien a su vez conoció personalmente a Adán. Abel, el segundo hijo que le nació a Adán y a Eva, era un profeta tal como lo dijo el Señor Jesucristo en Lucas 11:50 y 51, y ofreció un sacrificio por fe en la palabra de Dios. Enoc era un profeta y profetizó de la segunda venida del Señor Jesucristo, porque dice, de esto también profetizó Enoc séptimo desde Adán, diciendo, he aquí vino el Señor con sus santas decenas de millares para hacer juicio contra todos y dejar convictos a todos los impíos de todas sus obras impías que han hecho impíamente y de todas las cosas duras que los pecadores impíos han hablado contra él. Judas, versículo 14 y 15. Su rapto al cielo fue también un testimonio a los hombres, porque dice en Hebreos 11:5, por la fe Enoc fue traspuesto para no ver muerte y no fue hallado, porque lo traspuso Dios, y antes que fuese traspuesto, tuvo testimonio de haber agradado a Dios. Job fue un profeta y tenía comprensión de la resurrección del cuerpo y de muchas otras grandes verdades. Por ejemplo, yo sé que mi Redentor vive, decía él, y al fin se levantará sobre el polvo, y después de deshecha esta mi piel, en mi carne he de ver a Dios, al cual veré por mí mismo, y mis ojos lo verán, y no otro, aunque mi corazón desfallece dentro de mí. Job 19:25 al 27. Job vivió después del diluvio y antes de Moisés. Noé fue predicador de justicia, y durante 120 años, mientras estuvo construyendo el arca, fue un testimonio a su generación. Estos son los años que duró el ministerio de Noé. Dice, sino que guardó a Noé, pregonero de justicia, con otras 7 personas, trayendo el diluvio sobre el mundo de los impíos. Segunda Pedro 2:5, la segunda parte. Pero ¿qué en cuanto a la ofrenda de Abel? Observe ahora las características de la ofrenda de Abel. Primero, Abel presentó su ofrenda de acuerdo con la palabra de Dios. Había prestado atención cuidadosa a las instrucciones del Creador y no trató de modificar el plan divino en conformidad con su propia forma de pensar. Fue el padre, todos los que reconocen la palabra de Dios, la palabra de Dios como la única autoridad en asuntos de fe y práctica, podemos decir que él fue el padre de todos estos. Entendía que solo hay un camino para Dios y que esos que siguen las religiones falsas no serán aceptados. Y ahí está Caín. En segundo lugar, la ofrenda de Abel hablaba de su condición pecaminosa. Reconoció desde luego su culpa personal y cuán indigno era al ofrecer un sacrificio que simbolizaba a ese que sufriría en su lugar, es decir, a nuestro Señor. No pretendió ser un hombre justo, ni que Dios aceptara sus obras. Él reconoció que el pecado es algo muy serio delante del Creador, y que sólo puede limpiarse mediante la sangre y muerte del mismo Señor Jesucristo. En tercer lugar, la ofrenda de Abel hablaba de la necesidad de sangre y muerte, y era una semblanza de la expiación de Cristo. Jesús, el mediador del nuevo pacto, y a la sangre rociada, que habla mejor que la de Abel. Hebreos 12:24. En cuarto lugar, reconoció que sin muerte y derramamiento de sangre no hay remisión de pecados, porque la paga del pecado es muerte, mas la dádiva de Dios es vida eterna en Cristo Jesús, Señor nuestro. Romanos 6:23. Ya que sin derramamiento de sangre no se hace remisión. Hebreos 9:22. La religión incruenta sin sangre es falsa. En quinto lugar, la ofrenda de Abel hablaba de la necesidad de sustitución. Sí, el Señor Jesucristo recibió en su propio cuerpo el castigo que merecíamos usted y yo, para que todos los creyentes recibiéramos su justicia. Como profetizó Isaías, por cuanto derramó su vida hasta la muerte, y fue contado con los pecadores, habiendo él llevado el pecado de muchos y orado por los transgresores. Isaías 53:12. Y como dijo Pablo, al que no conoció pecado, por nosotros lo hizo pecado, para que nosotros fuésemos hechos justicia de Dios en él. 2 Corintios 5:21. En sexto lugar, la ofrenda de Abel hablaba de fe, no de obras. Por la fe, dice, Abel ofreció a Dios más excelente sacrificio que Caín, por lo cual alcanzó testimonio de que era justo, dando Dios testimonio de sus ofrendas, y muerto aún habla por ella. Hebreos 11:4. Luego, en séptimo lugar, Abel fue salvo por su fe, porque la salvación siempre ha sido mediante la fe, sin obras. Porque por gracia sois salvos, por medio de la fe, y esto no de vosotros, pues es don de Dios. No por obras, para que nadie se gloríe. Efesios 2, 8 y 9. Porque ¿qué dice la Escritura? Creyó Abraham a Dios, y le fue contado por justicia. Y luego, más el que no obra, sino cree en aquel que justifica al impío, su fe le es contada por justicia. Romanos 4, 3 y 5. Nos salvó, no por obras de justicia que nosotros hubiéramos hecho, sino por su misericordia, por el lavamiento de la regeneración y por la renovación en el Espíritu Santo. Tito 3, versículo 5. Y en octavo y último lugar, la ofrenda de Abel hablaba de arrepentimiento. Con el simple hecho de ofrecer el sacrificio ordenado por Dios, Abel demostró que se arrepentía del pecado, la religión falsa y las obras muertas. El Señor Jesucristo nos enseña que no hay salvación sin arrepentimiento. Así lo afirmó en Lucas 13:3 y versículo 5. Os digo, no. Antes, si no os arrepentís, todos pereceréis igualmente. No fue el sacrificio lo que hizo a Abel justo delante de Dios, ya que Hebreos 10:4 dice, porque la sangre de los toros y de los machos cabríos no puede quitar los pecados. Fue su fe lo que hizo su sacrificio apto, por cuanto estaba mirando anticipadamente hacia Cristo, la única ofrenda verdaderamente aceptable delante de Dios. Abel no sabía nada de circuncisión ni de bautismo, nada. La primera es una ordenanza para el pueblo judío, la segunda para los cristianos. Pero ni la una ni la otra proveen salvación. Solo la sangre de Cristo hace eso. Si estamos mirando hacia la cruz, tal como hicieron Abel y Abraham, y sobre este último dijo el Señor, Abraham, vuestro padre, se gozó de que habría de ver mi día, y lo vio, y se gozó. Juan 8:56. Es lo mismo que hacemos hoy los cristianos, cuando miramos retrospectivamente a la cruz. Ningún rito religioso ni religión puede conducirnos a Dios, solo la confianza y el hecho de aceptar la obra consumada en la cruz del Calvario por nuestro bendito Salvador.
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¿Sabías que existen cuatro principios que deben guiarnos conforme a la interpretación de la Biblia? Uno es el literal, dos el histórico, tres el gramatical y cuarto la correlación o síntesis.

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1: 15 horas, 31 minutos.
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2: Si tienen sus Biblias, vamos a abrirlas. 1 Corintios, estamos estudiando la última parte del 1, del capítulo 1, y los primeros 16 versículos hoy del capítulo 2. El argumento que Pablo está desarrollando en este pasaje es acerca de la incompatibilidad de la sabiduría humana con la sabiduría de Dios. Se oponen la una a la otra en un sentido, y Pablo lo hace evidente. Hace más de 2000 años, Pilato hizo una pregunta muy importante que todo ser humano en algún momento se ha hecho. ¿Qué es la verdad? Obviamente Pilato no estaba interesado en escuchar la respuesta, pero lo irónico de la pregunta o de esta situación es que hizo esta pregunta aquel quien es el camino, la verdad y la vida. No esperó la respuesta, pero Cristo era el que estaba frente a Pilato. Pregunta que muchos se han hecho y el hombre se ha hecho a través de los siglos. ¿Dónde encontramos la verdad? ¿Cómo podemos conocer la verdad? Estas son preguntas que el ser humano, como ya mencioné, ha hecho a través de los siglos y ha tratado de contestar esas preguntas por medio de la religión, por medio de la filosofía, por medio de la educación. En otras palabras, la sabiduría humana a su alcance. Pero como vamos a ver, esa sabiduría humana no sirve ni es suficiente para llegar a Dios y conocer a Dios. La palabra de Dios nos enseña que la sabiduría del hombre no tiene nada que ofrecer como respuesta a las necesidades más básicas, más profundas del ser humano. ¿Quiere decir esto que rechazamos todo aquello que es sabiduría humana, todo aquello que el hombre ha descubierto a través del tiempo y obtenido por medio de su habilidad intelectual, la investigación? ¿Vamos a rechazar todo eso? No. No estamos diciendo eso, ni Pablo es lo que dice. Hay cierta sabiduría del hombre que, por ser criatura de Dios, creado a imagen y semejanza de Dios, el hombre puede descubrir y puede entender aspectos del mundo creado que sin duda han traído beneficios al resto de la humanidad. Por ejemplo, en el área de ciencia, en el área de tecnología, artes, medicina, etcétera. Es obvio que hay cierta sabiduría, cierto conocimiento humano obtenido por la investigación que trae beneficio. Por ejemplo, si yo necesito atención médica, si usted necesita atención médica, ¿a dónde va a ir? Va a ir a una persona que tiene conocimiento y da respuesta a sus necesidades físicas. No va a ir, si usted necesita atención médica, a un científico o a un mecánico, porque esa persona no va a poder ayudarle. Un médico puede ser cristiano o puede ser hasta ateo. Sin embargo, no importa, porque no venimos a ese médico por su fe particular, venimos a esa persona porque tiene cierto conocimiento que nos va a ayudar. Bueno, es obvio entonces que Pablo no está negando ese tipo de conocimiento ni sabiduría humana, sino que está hablando de otra sabiduría humana. Es obvio que existe sabiduría que trae, como dije, beneficio para otros, pero en este pasaje, el apóstol está hablando de la sabiduría humana que pretende entender y trata de contestar preguntas fundamentales del alma, preguntas fundamentales del hombre, preguntas que tienen que ver con Dios, sus atributos, el origen del hombre, el origen de la vida, la moralidad, la felicidad, la paz, etc. El hombre, por medio de su conocimiento e investigación en cualquier rama que sea, nunca podrá satisfacer las necesidades más profundas de su corazón, de su alma. Y menos cómo llegar a conocer a Dios, cómo tener una relación con Dios. Un doctorado en filosofía, PhD, como se le dice, por más eminente que sea en su estudio, en su habilidad de investigar y conocer cosas, eso no es suficiente para llegar a conocer a Dios. Eso no le sirve. Uno de los problemas obvios en la congregación aquí en Corinto, donde Pablo está escribiendo esta carta, era el fracaso de ellos de desligarse de filosofía humana que había saturado su manera de pensar antes de abrazar el Evangelio. Y Pablo les dice, esa sabiduría que ustedes traen de filosofía no les sirve para nada. Es incompatible. Por eso, dirigiéndose a los colosenses, en un contexto cultural muy similar al de Corinto, Pablo les dice a los colosenses, ¿se acuerdan? Capítulo 2, versículo 8, mirad que nadie os haga cautivos por medio de filosofías y huecas sutilezas, conforme a los rudimentos del mundo, conforme a tradiciones humanas y no según Cristo. De eso está hablando Pablo, porque eso no nos va a servir. Toda la epístola de 1 Corintios fue escrita por Pablo para ayudar a estos creyentes a romper con su vida anterior, sus costumbres anteriores, antes de su conversión a Cristo, y desligarse de todo aquello que era sabiduría humana, estilo filosofía, que no les servía para nada y eran totalmente incompatibles con el Evangelio de Cristo. Y Pablo se usa a sí mismo como ilustración cuando hace la pregunta, piensen en cómo llegó el Evangelio a ustedes. ¿Cómo llegó el Evangelio a los corintios? Pablo nos da la ilustración personal con la conclusión de su propio testimonio de cómo llegó el Evangelio a Corinto. ¿Cómo lo hizo? ¿Utilizó alguna corriente filosófica del día? ¿Utilizó algo especial para impresionarlos con su conocimiento y habilidad oratoria? Nada de eso. Él nos dice en el capítulo 2, y aquí comenzamos a verlo, capítulo 2, versículo 1. Así que, hermanos, cuando fui a vosotros para anunciaros el testimonio de Dios, noten, no fui con excelencia de palabras o de sabiduría. Me propuse no saber nada entre vosotros, sino a Cristo y a este crucificado. En el versículo 4 leemos, y ni mi palabra ni mi predicación fue con palabras persuasivas de humana sabiduría, sino con demostración del Espíritu y de poder. Y noten la razón que él da en el versículo 5, para que vuestra fe no esté fundada en la sabiduría de los hombres, sino en el poder de Dios. Cuando predicamos el Evangelio, no utilizamos sabiduría humana porque eso de nada sirve. Lo que utilizamos es el Evangelio de Jesucristo, que ya vimos y leímos en el capítulo 1, versículo 23, es piedra de tropiezo para los judíos y locura, necedad para los gentiles. Pero es la sabiduría de Dios. Y esa sabiduría de Dios no necesita ser apuntalada con algún conocimiento o sabiduría humana, por más sofisticada que esta sabiduría sea. La sabiduría de Dios que salva es simple, dice Pablo. Es esta, Cristo crucificado. Y ese mensaje del Evangelio, para los que se pierden va a ser necedad y para los que creen es poder de Dios y sabiduría de Dios. Ese es en una cápsula lo que está enseñando el apóstol. De esta sabiduría ahora Pablo comienza a hablarnos en los versículos del 6 al 16 que estaremos cubriendo el resto del tiempo. Capítulo 2, versículos del 6 al 16. Versículo 6 dice, sin embargo, dice Pablo, hablamos sabiduría entre los que han alcanzado madurez, y sabiduría no te la describe como no de este siglo, ni de los príncipes de este siglo que perecen. Sabiduría del Evangelio es, dice Pablo, para los que han alcanzado madurez. Ahora, ¿qué quiere decir eso? Porque obviamente no todos son maduros, pero ¿qué quiere decir Pablo con eso? La expresión alcanzado madurez es la traducción de teleios, los maduros. Y aquí Pablo usa esta expresión para referirse a los redimidos, a los cristianos, a los que pertenecen a Cristo. En el versículo 24 del capítulo anterior, Él les llamó los llamados, así judíos como griegos. Los creyentes son los que han alcanzado madurez. ¿En qué sentido? Obviamente no todos los creyentes son maduros, pero ¿en qué sentido han alcanzado madurez? En este sentido, que son completos en Cristo Jesús. Han entendido y aceptado esta sabiduría de Dios que salva, han abrazado el Evangelio de Jesucristo y eso es suficiente. Por eso en Colosenses 2:10, Pablo dice, habéis sido hechos completos en Él, en Cristo, que es la cabeza sobre todo poder y autoridad. En ese sentido somos todos maduros, somos completos en Cristo Jesús. No hay nada que agregar a nuestra salvación. Cuando tú fuiste salvado, llegaste a entender la sabiduría de Dios de una manera que el resto del mundo no entiende ni puede recibir. Esta es la sabiduría de Dios que el Espíritu Santo nos ha dado. Es justamente la sabiduría a la cual Pablo se refiere, por ejemplo, en Efesios 1, versículos 8 y 9, cuando dice Pablo que es sabiduría que hizo sobreabundar para con nosotros en toda sabiduría e inteligencia, dándonos a conocer el misterio de su voluntad según su beneplácito, el cual se había propuesto en sí mismo. Por supuesto, en la medida que conocemos y crecemos en el conocimiento de Dios, crecemos en el conocimiento del Evangelio, maduramos en ese conocimiento, maduramos en esa sabiduría. Y en esta porción, 1 Corintios del 2:6-16, Pablo específicamente está hablando de la incompatibilidad de la sabiduría humana con la sabiduría de Dios. Y él subraya dos puntos particulares. El primero es la verdadera sabiduría no puede ser descubierta por el hombre. Número dos, la verdadera sabiduría es revelada por Dios. En primer lugar, Pablo enseña que es imposible para el hombre descubrir por sí mismo la sabiduría que lleva a salvación. Nadie puede descubrirlo por más investigación que haga, por más estudios que tenga, por más educación que tenga. No va a descubrir la sabiduría de Dios que lleva a salvación de esa manera. Dice el versículo 7, estamos en el capítulo 2 y estaremos en este capítulo refiriéndonos una y otra vez. Dice el 7, mas hablamos sabiduría de Dios en misterio, la sabiduría oculta, la cual Dios predestinó antes de los siglos para nuestra gloria, la que ninguno de los príncipes de este siglo conoció, porque si la hubieran conocido nunca, habrían crucificado al Señor de gloria. Entonces lo que dice Pablo es que la sabiduría de Dios trasciende la capacidad humana de descubrir. Está más allá de las posibilidades humanas. El hombre por sí mismo no puede entender a Dios. Existe un infinito abismo entre la sabiduría de Dios y la habilidad humana de alcanzar esa sabiduría. ¿Se acuerdan las palabras del profeta Isaías 55:8-9, donde dice, porque mis pensamientos no son vuestros pensamientos, ni vuestros caminos mis caminos, declara el Señor? Porque así como los cielos son más altos que la tierra, así mis caminos son más altos que vuestros caminos y mis pensamientos más que vuestros pensamientos. Ve lo que está diciendo el Señor. Es imposible que ustedes me entiendan simplemente con su intelecto. Es como un gusano, que un gusano trate de entender y argumentar y hablar, razonar con un hombre. Es imposible. Es absolutamente imposible. El hombre siempre ha tratado de concebir a Dios y entender a Dios. Todo el mundo tiene alguna idea de Dios. Pero ese es el problema. El hombre inventa conceptos de Dios basados en su propia imaginación, pero nunca llegará a descubrir a Dios. Esa es la situación del hombre. Estamos limitados. Estamos limitados a un círculo de existencia natural que nunca puede tocar el componente o la experiencia sobrenatural, la dimensión sobrenatural. Por más que busque y trate de descubrir a Dios, el hombre no lo puede hacer en su propia condición natural, que es justamente lo que dice el versículo 14, ¿recuerdan? El hombre natural no percibe las cosas del Espíritu de Dios, porque para él son locura. Entonces el hombre está limitado a eso. Y toda religión humana es un esfuerzo de descubrir a Dios, de encontrar a Dios, pero nunca lo van a hacer. En su propio esfuerzo o esfuerzos, el hombre no puede comprender a su Creador. Ni los más religiosos pueden comprender a Dios, por más religiosos que sean. La sabiduría de Dios, la verdad acerca de Dios y el mensaje de Dios para el hombre es una sabiduría, dice el versículo 6, no de este siglo, ni de los principales o gobernantes de este siglo. ¿Qué es eso de la palabra siglo? Bueno, la palabra siglo es la traducción de la palabra griega aion, que contiene la idea de tiempo. Se refiere a época o periodo en la historia. Y Pablo obviamente no se está limitando a un periodo en la historia en el cual él se encontraba, sino a cualquier época de la historia humana. Toda sabiduría humana de todas las épocas es inútil para descubrir a Dios. Ni aun los principales, los más sobresalientes, los que están en control de cada periodo y época de la historia humana, no pueden entender ni descubrir la sabiduría de Dios. Hoy nos creemos más sofisticados que científicos y personas de conocimiento en otros siglos, ¿sí? Pero aún con todo ese conocimiento hoy, ninguno de estos que conocen pueden llegar a conocer a Dios. Los filósofos no pueden encontrar a Dios, los científicos no pueden encontrar a Dios por medio de la ciencia, las religiones no pueden encontrar a Dios por medio de su religión. ¿Por qué? Versículo 7. Porque Pablo dice, hablamos sabiduría de Dios en misterio. Noten eso, sabiduría oculta. Pablo dice que esta sabiduría de la cual él habla, en primer lugar, es de Dios, lo cual es sobrenatural. Se encuentra fuera de la experiencia y capacidad humana. Y en segundo lugar, el apóstol nos dice que es misterio. La palabra es, en griego es similar, mysterion. Esta no es una palabra que se refiere a algo raro, a algo incomprensible, sino que se refiere a algo que estaba oculto y aún no se ha revelado. Es un secreto que aún no se ha revelado, es algo imposible para el hombre de descubrir, a menos que Dios lo revele, y estaremos viendo eso en un instante. En un sentido es alentador, porque la sabiduría de Dios no depende del hombre, sino de Él. Y Él ha decidido en su gracia, en su misericordia, revelar esa sabiduría a ciertas personas. ¡Qué precioso! Entre los cuales nos encontramos a nosotros. Noten cómo Jesús ora en esta oración, en el capítulo 11 de Mateo, versículo 25. En aquel tiempo, respondiendo Jesús, dijo, te alabo, Padre, Señor del cielo y de la tierra, porque escondiste estas cosas de los sabios y de los entendidos y las revelaste a los niños. Sí, Padre, porque así te agradó. Noten lo que dice Jesús, que en su plan y propósito eterno Dios ha abierto lo que estaba oculto a aquellos que Él salva. Y volviendo a nuestro pasaje, el capítulo 2, versículo 7, dice, esta sabiduría de Dios, Él la predestinó antes de los siglos para nuestra gloria. Son frases que se encuentran en el Nuevo Testamento a menudo, antes de la fundación del mundo, antes de los siglos, desde la eternidad. Dios predestinó, determinó que Él nos otorgaría su sabiduría que salva, la cual culminaría en glorificación eterna, gloria eterna. Obviamente, una y otra vez, el Nuevo Testamento nos hace ver que la salvación no es algo que temporal, no es algo que tenemos por un tiempo y se acaba, sino que es para siempre, es desde una eternidad hasta la eternidad futura en gloria. Por ejemplo, Pablo dice, tengo por cierto que las aflicciones de este tiempo presente no son comparables con la gloria venidera. El capítulo 8 de Romanos, versículo 18. Y en el versículo 29, él dice, porque a los que antes conoció, aquí Pablo está hablando del propósito de Dios en la salvación, de aquellos que él llama, a los que antes conoció también los predestinó para que fuesen hechos conforme a la imagen de su Hijo, para que Él sea el primogénito entre muchos hermanos, y a los que predestinó, a estos también llamó. Obviamente en la historia nuestra hubo un día cuando el Señor nos llamó a salvación, y a los que llamó, a estos también justificó, declaró justos, y a los que justificó, a estos también glorificó. O sea, noten que el plan y propósito de Dios en la salvación siempre culmina en gloria. Nadie se pierde en las grietas, nadie se va por el filtro. Todos llegamos a... Si Dios nos llama a salvación, esa salvación culmina en gloria. Por eso en el capítulo 9 de Romanos, Pablo nos dice que nosotros, las vasijas o vasos de misericordia, Él preparó de antemano para gloria. Ese es el punto final de nuestra salvación. Y de eso estamos cantando, de esa gloria venidera. Ahora, la prueba que los principales de esa época no conocieron la sabiduría de Dios se manifestó de una manera excepcional cuando ejecutaron a muerte al Señor de la gloria, el versículo 8, a la que ninguno de los principales de este siglo conoció, porque si la hubieran conocido nunca habrían crucificado al Señor de gloria. ¿Quién es ese? Jesucristo. Tanto los líderes religiosos de Israel, los judíos, como los líderes políticos del imperio de Roma, los eruditos, los educados, demostraron su ignorancia de Dios y unidos decidieron poner a muerte al Salvador del mundo, el Señor, que aquí se describe como el Señor de gloria. Obviamente una referencia a la divinidad de Cristo, el Señor de gloria. Y noten que estos hombres que lo crucificaron representaban lo más sabio, lo más entendido de la época, y sin embargo no pudieron conocer la sabiduría de Dios encarnada en Cristo. Los sabios y entendidos de ese siglo no entendieron. Los sabios y entendidos del resto de los siglos de hoy no entienden esa sabiduría de Dios. ¿Por qué? ¿Qué es la razón que no pueden conocer a Dios? Versículo 9. Antes bien, como está escrito, cosas que oído no vio, ni ojo vio, ni oído oyó, ni han subido en el corazón del hombre, son las que Dios ha preparado para los que le aman. Y Pablo contesta esta pregunta con una referencia a Isaías 65:17. Este pasaje en contexto no tiene nada que ver con el cielo y la futura gloria del creyente. Pablo está hablando de cómo el hombre llega a obtener sabiduría. Y Pablo está hablando de hombres que ni siquiera pueden imaginarse el camino a salvación. Ninguna religión realmente sabe eso. Existen dos formas humanas de obtener conocimiento. Una es externa, por medio del ojo, por medio del oído. Y es lo que Pablo dice acá. Y otra es interna, por medio de la experiencia subjetiva, el intelecto. Ni han entrado en el corazón ni la mente del hombre. Dios ha escondido su sabiduría al hombre y sus medios de obtener conocimiento. El hombre no puede descubrir por medio de su observación, por medio de su intelecto, la sabiduría de Dios. Esa es su trágica situación, de todo ser humano. El hombre no puede llegar a conocer a Dios por sí mismo. La sabiduría de Dios no puede ser descubierta por ningún esfuerzo humano. Es imposible. Esta conclusión nos lleva al segundo punto que Pablo aquí enfatiza, y es esta. Entonces, si el hombre no puede descubrirla, ¿cómo es que vamos a llegar a conocer a Dios? Bueno, Pablo dice, la sabiduría de Dios tiene que ser revelada. Es la única manera. El hombre por sí mismo no puede descubrir. Dios la revela por medio de su espíritu. Noten lo que dice el versículo 10 y 11. Pero Dios nos las reveló a nosotros por el espíritu. Porque el Espíritu todo lo escudriña, aún lo profundo de Dios. Porque ¿quién de los hombres sabe las cosas del hombre, sino el Espíritu del hombre que está en él? Así tampoco nadie conoció las cosas de Dios, sino el Espíritu de Dios. ¿Cómo es que Dios hace conocer su verdad? Dios revela esa sabiduría a través de un proceso compuesto de tres partes. Y Pablo nos va a hablar de eso. El agente es el Espíritu Santo, pero las tres partes de comunicar esa sabiduría son revelación, inspiración e iluminación, y las veremos en un instante. El primer paso en la comunicación de la sabiduría de Dios es la revelación. Dice el versículo 10, Dios reveló por medio de su espíritu. Si Dios no revela por su espíritu, nadie va a entender, nadie va a conocerle a Él. Nadie va a poder tener una relación con Dios. El verbo revelar es el verbo apocalipto. Sacamos la palabra apocalipsis, que simplemente significa hacer conocer algo que previamente era oculto, quitar el velo de algo que estaba cubierto, esa es la idea. ¿Cómo es que el Espíritu de Dios lleva a cabo esa tarea de revelar, hacer ver lo que estaba antes cubierto? Dice Pablo, el Espíritu todo lo escudriña, aún lo profundo de Dios. El Espíritu de Dios es el que conoce la mente de Dios y la hace conocer. Noten que Dios no utilizó un ángel para revelar su verdad, su sabiduría, sino que Dios lo hace por medio de la persona del Espíritu Santo. A través del Espíritu Santo, Dios revela su verdad. Hablando de esta revelación, particularmente la revelación escrita, el apóstol Pedro en su segunda epístola, capítulo 1, versículo 21, dice: porque nunca la profecía fue traída por voluntad humana. Está hablando de lo escrito en el Antiguo Testamento aquí. Sino que los santos hombres de Dios hablaron siendo inspirados o movidos por el Espíritu Santo. ¿Quién es el autor de la Escritura? El Espíritu Santo. Y Él es el que movió, inspiró a los autores bíblicos a escribir la palabra de Dios. O sea, no fue que uno de repente se le prendió la lamparita y dijo: voy a escribir algo religioso hoy. Tengo ganas de hablar de Dios. No. Ninguno de los autores bíblicos hizo eso, sino que fueron movidos por el Espíritu Santo a escribir la palabra de Dios. El Espíritu de Dios revela la mente de Dios, dice Pablo. Noten el versículo 11. Porque ¿quién de los hombres sabe las cosas del hombre sino el Espíritu del hombre que está en él? Así tampoco nadie conoció las cosas de Dios sino el Espíritu de Dios. Así como un hombre en lo más profundo de su ser se conoce y nadie más, el Espíritu de Dios es el que escudriña y conoce perfectamente la mente de Dios. Si no fuera por el ministerio del Espíritu Santo revelando, ningún ser humano podría conocer la mente de Dios. Pero qué precioso que Dios nos dio su mente y se encuentra escrita su voluntad, lo que Él es, sus atributos, su obra, en este libro que llamamos la Escritura. El segundo paso en este proceso de hacernos conocer su verdad es la inspiración. No solo que Dios revela su verdad, sino que Dios tiene que transmitir esa verdad inspirando a los autores bíblicos, lo cual ya notamos eso en 2 de Pedro. Pero acá noten lo que dice el versículo 12 y 13 de 1 Corintios 2. Y nosotros no hemos recibido el Espíritu del mundo, sino el Espíritu que proviene de Dios, para que sepamos lo que Dios nos ha concedido. Lo cual también hablamos, dice Pablo, no con palabras enseñadas por sabiduría humana, sino con las que enseña el Espíritu, acomodando lo espiritual a lo espiritual. Esto es muy importante de reconocer qué es lo que está diciendo el apóstol aquí. Porque esta no es una referencia a todos los cristianos. Pablo no está diciendo, nosotros hemos recibido y se está hablando de todos los cristianos, sino que está hablando específicamente a la obra del Espíritu Santo, revelando su verdad y moviendo a ciertos hombres a transmitirla, de los cuales Pablo era uno. Él era uno de los apóstoles, inspirado por el Espíritu Santo a escribir. Estos son los santos hombres de Dios, que ya vimos en 2 Pedro 1:21. Pablo se está refiriendo a los apóstoles y hombres que recibieron la revelación de Dios en cuanto al Evangelio. Nosotros revelamos, nosotros recibimos, dice. ¿Se acuerdan en Juan, capítulo 14, hablando a los 11 discípulos, a los 11 apóstoles, ya Judas había salido del camino? El Señor se dirige a los 11 y en el versículo 26 de Juan 14 dice así: os he dicho estas cosas estando con vosotros. Ahí está el Señor con ellos. Mas el Consolador, ¿quién es el Consolador? Lo dice inmediatamente, el Espíritu Santo, a quien el Padre enviará en mi nombre, Él os enseñará todas las cosas y os recordará lo que yo os he dicho. ¿A quién fue dada esa promesa? ¿A todos los cristianos? No, fue dada a los 11, a los que iban a escribir la palabra de Dios, Juan siendo uno de ellos. Juan, por ejemplo, pudo escribir su evangelio, no recuerdo con exactitud, pero unos 70 años más tarde de haber recibido las palabras directamente de Jesús. ¿Cómo es que se va a acordar todo eso uno? ¿Cuántos de ustedes se acuerdan lo que hablaron o escucharon hace una semana? Yo soy peor que ustedes, yo no me acuerdo lo que me dijeron antes de comenzar el servicio. Pero el punto es este, que fue justamente esa habilidad dada por el Espíritu Santo a ciertos hombres, siendo Juan uno de ellos, de escribir y recordar todo lo que el Señor había dicho y pudo registrarlo ahora en el libro que conocemos como el Evangelio de Juan y las epístolas que conocemos como primera, segunda y tercera de Juan. Entonces, a ese ministerio de inspiración es que el apóstol Pablo se está refiriendo. En 2 Timoteo 3:16 también leemos: toda la escritura es inspirada por Dios, o sea, del mismo aliento de Dios, y útil para enseñar, para redarguir, para corregir, para instruir en justicia. Noten eso, viene de Dios, es del aliento de Dios, inspirada por Dios, viene del Espíritu de Dios. La Biblia no fue inventada por hombres, como algunos dicen. Ah, este es producto de hombres. No es producto de hombres, no es la opinión de hombres, no son conceptos humanos, sino que es revelación de Dios, inspirada por Él. Noten que el proceso de transmisión en la inspiración de estos hombres bíblicos, o estos autores bíblicos, nos dice el versículo 13, lo cual también hablamos, dice Pablo, y él se incluye en estos autores bíblicos, no con palabras enseñadas por sabiduría humana, sino con las que enseña el Espíritu, acomodando lo espiritual a lo espiritual. Él está hablando como un autor bíblico. Todo lo que él escribió, todo lo que él dijo, era el Espíritu Santo moviéndolo, enseñándole, justamente por el Espíritu, acomodando lo espiritual con lo espiritual, dando palabras, siendo enseñados por el Espíritu de Dios. Y cada palabra de la Escritura es inspirada por Dios. No fue una inspiración general, sino verbal. El Espíritu Santo invadió, por decirlo así, la mente de cada autor bíblico, usando su personalidad, su vocabulario, e inspiró sus palabras para expresar la verdad de Dios. Pero fueron movidos por Dios. Dios no los convirtió en autómatas, no eran robots, sino que Dios utilizó su personalidad. Pablo era Pablo, Pedro era Pedro, Isaías era Isaías, pero lo que escribieron fue movido por el Espíritu Santo. Ustedes recuerdan que cuando el Señor fue tentado en el desierto por Satanás, el diablo, una referencia que él usó es el Deuteronomio 8:3, cuando fue tentado a convertir esas piedras en panes, ¿se acuerdan? El Señor había ayunado por 40 días y 40 noches. Obviamente, humanamente, tenía hambre. Entonces, el diablo le dice, porque tú eres poderoso, ¿por qué no conviertes esas piedras en pan? ¿Cuál fue la respuesta de Jesús? Ah, buena idea, ¿eh? ¿Sabes qué? No había pensado en eso. No, lo que dice el Señor, él le respondió, escrito está, no de solo pan vivirá el hombre, sino de toda palabra que sale de la boca de Dios. ¿Se acuerdan lo que dice el Señor en Juan 17:17? Padre, santifícalos en tu verdad. Tu palabra es verdad. Este libro que aquí tenemos no es un libro cualquiera. Es la palabra de Dios, inspirada por Dios a hombres de Dios para escribir su voluntad y lo que Él desea que nosotros conozcamos. Pero es la mente de Dios. Es la palabra de Dios. Y el hombre no va a vivir simplemente comiendo pan, sino va a vivir espiritualmente por medio de toda palabra que sale de la boca de Dios, que hoy tenemos escrita en este libro que, gracias a él, tenemos su palabra, la Biblia. Entonces Dios revela su sabiduría por medio de su Espíritu, la cual está oculta al hombre. El Espíritu Santo inspira la verdad de Dios usando a hombres para expresar en palabras la verdad escrita en la Escritura. Y en tercer lugar, aquí tenemos el tercer paso en esta transmisión, por decirlo así, de la verdad de Dios. Número tres, Dios hace conocer su sabiduría por medio de la iluminación. Versículos del 14 al 16. Es obvio que el hombre no puede entender la palabra de Dios sin la asistencia del Espíritu Santo. Versículo 14. El hombre natural no percibe las cosas que son del Espíritu de Dios. No puede. No percibe. El hombre necesita ser iluminado. De eso está hablando Pablo. ¿Cuántas personas leen la Biblia? Tal vez memorizan pasajes. Y algunos hasta enseñan la Biblia, pero no entienden su significado realmente. Es obvio lo que nos dice el apóstol Pablo. El hombre natural, en su estado natural, sea hombre o mujer, no entiende las cosas del Espíritu, porque se han de discernir espiritualmente. Lo que necesita todo ser humano al leer, ser expuesto a la palabra de Dios, es el ministerio del Espíritu Santo iluminando su mente, su entendimiento, para hacerle ver la verdad de Dios. Sin ese ministerio del Espíritu, nadie entiende. Hablando a los escribas y fariseos, el Señor les dice en Juan 5:37, también el Padre que me envió ha dado testimonio de mí. Nunca habéis oído su voz, ni habéis visto su aspecto, ni tenéis su palabra morando en vosotros, porque a quien Él envió vosotros no creéis. Ahí estaba Jesús, en medio de ellos, hablando, haciendo milagros. No creían. Escudriñad las Escrituras, porque a vosotros os parece que en ellas tenéis vida eterna, y ellas son las que dan testimonio de mí. Y después agrega esto, qué triste, y no queréis venir a mí para que tengáis vida eterna. El problema del hombre es que no quiere, no entiende, no quiere venir a Dios, a menos que Dios intervenga en su vida. Y así, cuando Dios llama, ese hombre va a venir con gusto, no pataleando. Estos hombres no aceptaron las cosas reveladas del Espíritu de Dios, porque para ellos era tropezadero para los judíos, y para el resto de la gente es necedad. Por eso Pablo dice en el versículo 14, el hombre natural no percibe las cosas que son del Espíritu porque para él son locura. Y no las puede entender. El hombre natural, el nombre psíquicos, es la palabra, la traducción es de natural, es la traducción de psíquicos, que simplemente se refiere a una persona que vive en esta carne. Su experiencia se limita a esta carne, esta existencia humana. En Romanos 8:7 Pablo dice, hablando de esto, ya que la mente puesta en la carne es enemiga de Dios porque no se sujeta a la ley de Dios, ni siquiera que puede hacerlo. Un hombre limitado a su mente carnal no se somete a la voluntad de Dios, ni siquiera puede hacerlo, no tiene la capacidad. En el versículo 8, y los que están en la carne, o sea, son psíquicos, son naturales, no pueden agradar a Dios, por supuesto, porque no tienen el Espíritu de Dios morando en ellos, abriéndoles el entendimiento, iluminando sus mentes y corazones. El Espíritu Santo produce el nuevo nacimiento y el mismo momento que eso sucede, ilumina al hombre para que éste entienda, discierna las cosas del Espíritu. Es por decirlo así, Dios tiene que prender la luz espiritual o todo el mundo anda en tinieblas. ¿No es cierto? Así estábamos nosotros. Nos dice Colosenses 1:13, que fuimos transferidos del reino de las tinieblas, reino de su amado Hijo. Todo ser humano, en su condición natural, a menos que el Espíritu de Dios le prenda la luz para ver, va a continuar en esa dirección y va a terminar en una eternidad separada de Dios. Por eso tenemos que orar por esas personas. Por eso tenemos que predicar a Cristo crucificado, hablar de Cristo crucificado, hablar de esto que para ellos es necedad. Y aunque lo rechacen, continuarán rechazándoles a menos que el Espíritu de Dios les ilumine. Esa es tarea de Dios, no es tarea mía. Entonces, el Espíritu de Dios toma la palabra de Dios revelada, inspirada, la hace entendible al creyente por medio de este ministerio de iluminación. Y noten que Pablo dice que el hombre espiritual, en contraste al carnal, el versículo 15, el espiritual discierne, juzga, evalúa todas las cosas. El hombre espiritual, sin embargo, no es, dice Pablo, evaluado por nadie. No es juzgado por nadie, es la traducción que aquí tenemos en el versículo 15. El hombre espiritual es tan incomprensible para el mundo como la sabiduría de Dios en Cristo es incomprensible para ellos. Ninguna persona nos puede juzgar o evaluar correctamente porque ellos no tienen el Espíritu de Dios. Nos miran como raros, nos miran como locos. Tal vez nos toleran, pero piensan que somos raros. ¿Saben por qué? Porque el Espíritu de Dios, para discernir a un hombre espiritual, esa persona debe tener el Espíritu de Dios para entender, para discernir lo que está diciendo. O si no, es lo mismo. Un hombre natural no puede juzgar a un hombre espiritual. Así como no aceptaron ni recibieron a Cristo, tampoco nos aceptan y nos reciben a nosotros. No nos sintamos tan mal. Estamos en muy buena compañía, ¿no? Estamos con el Señor, estamos con Cristo. Ahora, Pablo termina el versículo 16 diciendo, porque ¿quién conoció la mente del Señor? ¿Quién le instruirá? Mas nosotros tenemos la mente de Cristo. La razón que el mundo no nos entiende y no entiende el Evangelio es porque ellos no tienen la mente de Cristo. Ahí está. Nosotros los creyentes, los que hemos sido iluminados por el Espíritu Santo y hemos creído, tenemos la mente de Cristo. Y la razón que nosotros creímos el Evangelio y hemos sido salvados es porque el Espíritu Santo ha iluminado nuestra mente para entender por medio de las Escrituras el mensaje del Evangelio de Cristo. Si no fuera por ese ministerio, estaríamos todos igual que el resto de la gente, que no entiende. El Señor abrió nuestro entendimiento. La doctrina de la iluminación del Espíritu Santo no quiere decir que vamos a entender todo. Hay cosas secretas que nos dice Deuteronomio 29 que aún pertenecen a Dios. Además, es necesario crecer en el conocimiento de la palabra, orar por iluminación para poder entenderla más y más. No quiere decir tampoco que ya no necesitamos maestros de la Biblia, ya que tenemos el Espíritu Santo, ¿no? Porque Efesios 4 nos enseña que Cristo dio a la iglesia profetas, apóstoles, evangelistas, pastores, maestros, para la edificación de los santos, para equipar a los santos. O sea, necesitamos maestros de la Biblia. Tampoco quiere decir que no debemos dedicarnos a estudiar o a escudriñar de las Escrituras, porque al fin y al cabo el Espíritu Santo nos da entendimiento. No, porque Pablo le dice a Timoteo, procura presentarte a Dios aprobado, como obrero que no tiene que avergonzarse, que traza con precisión la palabra de verdad. Eso implica dedicación. Implica lectura, implica examinación, estudio. Pero sí, lo que quiere decir es que todo creyente, porque posee el Espíritu Santo, puede entender la palabra de Dios cuando diligentemente la lee, medita en ella y la estudia. Por eso tenemos que orar antes de leer. Tenemos que orar antes de venir a un servicio, a escuchar la palabra de Dios. No simplemente venir a ver de qué nos va a hablar este Henry hoy o otro predicador. Tenemos que orar con anticipación, diciendo, Señor, ayúdame a entender, abre mi entendimiento, necesito ese ministerio de la iluminación de tu espíritu para discernir. Entonces, ¿qué es la verdad? La verdad es lo que Dios dice, ahí está la verdad. ¿Dónde encontramos la verdad? En la palabra revelada, la Escritura. ¿Cómo podemos conocer la verdad? Por medio de la obra del Espíritu Santo, dependiendo en Él. Si no fuera por esa obra, ninguno de nosotros la podríamos entender ni aplicar. Así que, bueno, gracias a Dios por la palabra de Dios, ¿no es cierto? Gracias a Dios que el Señor no nos dejó en este mundo para tratar de adivinar lo que Él desea de nosotros, sino que se reveló en su palabra. Reveló su obra, reveló el camino de salvación, reveló el Evangelio. Y ahora nos da a nosotros la oportunidad de entenderlo por medio de la iluminación de su Espíritu en nuestras vidas.

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Bendeciré a Jehová en todo tiempo. Su alabanza estará de continuo en mi boca. En Jehová se gloriará mi alma. Lo oirán los mansos y se alegrarán.

alrededor de los que le temen y los defiende. Gustad y ved que es bueno Jehová. Dichoso el hombre que confía en él. Temed a Jehová, vosotros sus santos, pues nada falta a los que le temen. Los leoncillos necesitan y tienen hambre, pero los que buscan a Jehová no tendrán falta de ningún bien. Venid, hijos, oídme. El temor de Jehová os enseñaré. ¿Quién es el hombre que desea vida, que desea muchos días para ver el bien? Guarda tu lengua del mal y tus labios de hablar engaño. Apártate del mal y haz el bien. Busca la paz y síguela. Los ojos de Jehová están sobre los justos y atentos sus oídos al clamor de ellos. La ira de Jehová contra los que hacen mal, para cortar de la tierra la memoria de ellos. Claman los justos, y Jehová oye, y los libra de todas sus angustias. Cercano está Jehová a los quebrantados de corazón, y salva a los contritos de espíritu. Muchas son las aflicciones del justo, pero de todas ellas le librará Jehová. Él guarda todos sus huesos, ni uno de ellos será quebrantado. Matará al malo la maldad, y los que aborrecen al justo serán condenados. Jehová redime el alma de sus siervos, y no serán condenados cuantos en él confían.

0: 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Radio Solo por Gracia indica la hora.
1: 16:32.
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2: Muy bien, abramos la palabra en el Evangelio según Juan, capítulo 17. Evangelio según Juan, capítulo 17, y leeremos algunos versículos de la oración del Señor. Versículo 6. Cristo dice en oración a su Padre: he manifestado tu nombre a los hombres que del mundo me diste, tuyos eran y me los diste, y han guardado tu palabra. Versículo 14. Yo les he dado tu palabra y el mundo los aborreció, porque no son del mundo, como tampoco yo soy del mundo. Versículo 17. Santifícalos en tu verdad, tu palabra es verdad. No hay duda que, y no descubro nada nuevo en lo que, en unas cuantas cosas que diré en la introducción del tema, no descubro nada nuevo cuando afirmo que estamos en un tiempo de desorientación, en donde los valores se han convertido en relativos. Todo es relativo. No hay valores absolutos. Cuando tú eliminas el valor absoluto, has echado por tierra la única forma de medir correcta. De manera que si no tienes un valor absoluto, no puedes medir. Este es un problema del mundo de hoy. Este problema del relativismo, todo relativo, todo es bueno, todo podemos orientarlo conforme a nuestra conveniencia, es aquello que puede marcar nuestro camino, etcétera, etcétera, etcétera. Este relativismo confronta directamente la realidad de la Iglesia, que descansa sobre absolutos. La Iglesia no tiene valores relativos, tiene valores absolutos. Dios es absoluto, es infinito. Su palabra es también absoluta, infinita. Y es la norma, la pauta de medida, el camino de conducción, el desarrollo de la ética cristiana, etcétera, etcétera. Ahora, hay algo curioso, y es que esta sociedad que nos rodea de relativismo conduce nuestra reflexión muchas veces en ese camino. Y surgen las preguntas: yo quiero vivir una vida de espiritualidad. ¿Y cómo la vivo? Bueno, al que le gusta la música, pues alabando, me parece correcto. A otros les gusta más orar, pues oración. A otros les gusta más la visitación, pues visitación. Pero cuando voy a la Biblia y le pregunto a Cristo cómo es la espiritualidad que tú quieres para la Iglesia, me dice: Padre, que te conozcan a ti, el único Dios verdadero, y a Jesucristo a quien tú has enviado. Y me conduce a la experiencia de la vida eterna, en donde no hay relativos, donde Dios marca el camino, que es Cristo mismo, alumbra el camino, que es Cristo mismo, da poder a la Iglesia, que es Cristo mismo, nos hace descansar en Él, en Cristo mismo, y Cristo se convierte en esperanza de gloria para nosotros. ¿Lo entiendes? Y ahora vengo a la Iglesia local. Y la pregunta que yo me he hecho muchas veces y he procurado contestarla, confieso, y tengo que pedir disculpas por esto. Muchas veces yo me he preguntado: ¿cómo quiero que sea esta Iglesia? Y ahí he puesto delante una serie de cosas conforme a lo que yo quiero, ¿qué derecho tengo a eso? ¿Soy yo acaso el dueño de la iglesia? Lo que tengo que preguntar es al dueño, ¿qué quieres tú para la iglesia? ¿Comprendéis esto? De manera que la orientación de la iglesia no está en personas que pasan, en pensamientos que cambian, en situaciones que son alterables en el tiempo, está en la solidez de lo que Cristo quiere para la iglesia, y Él promete, Él, edificar su iglesia, siempre y cuando tú te ajustes a lo que Él quiere para ella. Comprendemos esto, ¿verdad? A lo largo de mis años de ministerio, he tenido muchos fracasos. Quiero confesar esto delante de vosotros. Esos fracasos, todos ellos, obedecen a que yo quise hacer la obra de Dios. ¿Entiendes esto? Y Cristo dice, Padre, yo quiero que la iglesia sea así, siempre. No es algo que va a cambiar en el tiempo, es como Él quiere que sea la iglesia. ¿Tiene derecho a decirlo? Claro que sí. Murió por ella en la cruz, la compró al precio de su sangre y es suya. Por tanto, el Señor dice, ¿quieres ser un hombre espiritual, una mujer espiritual? Yo también quiero que lo seas. Conoce a Dios. Segunda cosa que Cristo dice para la iglesia. Padre, hemos tenido un pueblo religioso por años. Basta. Quiero un pueblo que descanse en tu palabra. Y aquí tenemos el gran desafío. El desafío de la iglesia es que la iglesia descanse, transite, se establezca, se desarrolle, se comporte conforme a lo que Cristo determina, a lo que Dios determina en su palabra. Y esta es la gran base de la iglesia. Cuando Pablo habla en Efesios de cómo descansa la iglesia, cuál es la cimentación de la iglesia, el apóstol Pablo dice, descansa en apóstoles y profetas, no en los hombres, en lo que ellos han escrito. Por tanto, descansa en la palabra. El mundo de hoy tiene poco interés en la Biblia. Hablo del mundo evangélico. Y la Biblia se estudia poco. Y se predica menos. Y Cristo dice, les he dado, ¿qué cosa? Tu palabra. Tres cosas quiero mencionaros en el tema de hoy. Primeramente, ¿qué es la palabra? En segundo lugar, ¿cuál es la consecuencia que trae el aplicar, el vivir conforme a la palabra? Y finalmente, ¿cuál es mi responsabilidad, la mía? Yo no quiero hacer una invitación esta mañana para vosotros en la cual yo quede fuera. Es para mí. Dios me dice a través de lo que voy a decir esta mañana, me lo ha dicho antes, me lo está diciendo ahora mismo, ¿qué es para ti la demanda y cómo te comportas tú en razón de ella? Primeramente, ¿qué es la palabra? Me sorprende la precisión de Cristo. No dice Cristo, les he dado la palabra. No, dice, les he dado tu palabra. Esto tiene dos grandes significados, dos grandes sentidos. Uno, les ha dado solamente la palabra de Dios, ¿verdad? Bien. Pero cuando Él dice, les he dado tu palabra, quiere decir que lo que Él dijo fue lo que ellos necesitaban en cada momento de su vida, de acuerdo con Dios. ¿Notas esto? No es un discurso sobre la palabra, es Dios hablándonos ahora mismo, a mi necesidad, por medio de su palabra. Por tanto, la palabra está vinculada con Dios. Y Cristo dice, Padre, les he dado tu palabra. No hay duda que todos los que estamos aquí, los creyentes, por supuesto, creemos que la Biblia es la palabra de Dios. ¿Es así? Seguro que sí. La Biblia es la palabra de Dios. Dios ha dado a conocer su palabra a lo largo de siglos Porque el interés de Dios no es que sepamos mucho de la palabra, sino que le conozcamos a Él por medio de la palabra. Y ahí tienes Hebreos capítulo 1, versículo 1. Dios, habiendo hablado muchas veces en muchos lugares a lo largo del tiempo, por medio de los profetas en los postreros días nos habló por el Hijo. De manera que Dios ha hablado a lo largo del tiempo. Más o menos 1400 años de distancia entre el primer mensaje que fue escrito y el último. No importan esos datos, algunos discutirán más fecha, menos fecha, da lo mismo, un largo periodo de tiempo. La Biblia es la palabra de Dios y Dios comunicó la palabra suya por medio de personas que Él escogió para hacerlo. No fue una persona que se levantó una mañana y dijo, bueno, hoy voy a exhortar al pueblo de Dios a que funcione dando ofrendas o a que visite el templo. No, no, no, no. Dios habló a lo largo de todo el tiempo como Él quiso, escogiendo al profeta. Y ahí tienes a Jeremías. Lees Jeremías y dice el profeta que Dios le había escogido desde antes de qué. De su nacimiento. Y le había dado por profeta a las naciones. De otra manera, lee la profecía de Jeremías. ¿La has leído últimamente? A lo mejor no, o por lo menos un poco, no toda. Léela. Y tú notarás ahí cómo permanentemente se lee palabra de Jehová, vino palabra de Jehová, Jeremías da la palabra de Jehová. ¿Tuvo mucho éxito Jeremías? Cada vez que Jeremías hablaba, ¿qué ocurría? Tenía un problema. Y un día Jeremías dijo a Dios, se ha terminado. Nunca más. Porque cada vez que yo digo lo que tú dices, hay una circunstancia adversa en mi vida. Terminó. Permíteme, yo leo la Biblia últimamente, casi siempre, pero la leo con gozo profundo, ¿sabes? Porque a veces hasta me sonrío. La Biblia es un libro fantástico. Y yo me imagino al Señor del cielo sentado en su trono de gloria y Jeremías diciendo, ¡nunca más! Y me imagino al Señor mirando a Jeremías y diciendo, ¡qué nervioso está el chiquitín este hoy por la mañana, ¿verdad? Y Dios dice, ¡Jeremías! Yo te he puesto por profeta a las naciones, ¡punto! Y tú vas a hacer lo que yo diga. ¿Por qué? Porque el Dios de la Biblia es soberano. Y este Dios comunica al profeta el mensaje y este Dios cuida de que el profeta escriba el mensaje, no solo él, sino todos los libros de la Biblia. Porque la Biblia es la revelación de Dios, que Dios da de sí mismo, nadie puede conocer a Dios si él no se revela, que Dios da de sí mismo para que le conozcamos. Es un escrito único, decía antes, diferentes autores, 37, 38, algunos hablan de 40, da lo mismo, tantos autores de distinta procedencia, de distinto entorno social, de diferente cultura, con mayores o menores conocimientos, y de pronto abro mi Biblia. Digo, pero esto coincide toda ella. Porque la Biblia no es producto de la reflexión del hombre. Es producto del pensamiento de Dios. Y aquí tenemos un impacto, me impacta profundamente esto, creedme, que cada vez que tengo que preparar un tema para la iglesia o para lo que sea, no importa lo que, me impacta profundamente y tengo siempre delante aquella frase de Spurgeon que decía, oh Señor, permíteme que cuando comience a predicar diga a mi alma, oíd palabra de Dios, y que cuando concluya y me siente, pueda decir también a mi alma, así ha dicho el Señor. Su palabra, no la mía. Su pensamiento, no el mío. Y la Biblia como palabra de Dios fue inspirada por Dios. ¿Crees en la inspiración de la Biblia? Yo sé que lo creéis. En primer lugar, viene inspirada por Dios para que se escriba. Y ahí tienes aquella enseñanza de Pedro que ninguna escritura fue traída por voluntad humana, sino que los santos hombres de Dios hablaron siendo inspirados. Y el término ahí significa empujados, constreñidos a hacerlo. Es un término que se utiliza para hablar del viento del mar que sopla en la vela de un barco y lo empuja en una determinada dirección. Dios determinó escribir su palabra y llevó a cabo todo lo necesario para que pudiera hacerse. Y el mensaje que tenemos en nuestra Biblia, todo cuanto tienes aquí en este libro, desde Génesis 1:1 a Apocalipsis 22:21, es solo y únicamente palabra de Dios. Dios vitaliza el escrito bíblico. Y el apóstol Pablo, escribiendo la carta segunda a Timoteo, capítulo 3, versículo 16, dice: toda la escritura es inspirada por Dios y útil para enseñar, para redarguir, para corregir, para instruir en justicia, a fin de que el hombre de Dios sea enteramente apto, capacitado para toda buena obra. ¿Sabes lo que hace el Espíritu de Dios? Sopla sobre el escrito y le comunica vida. Cuando abres el libro de Génesis y ves que Dios, el Señor, el Creador, sopló sobre el polvo de la tierra, ¿qué hizo? Le comunicó vida. Y dice, fue Adán un ser viviente. Cuando el Espíritu de Dios sopla sobre el escrito, la palabra de Dios escrita le comunica vida. Y la palabra de Dios es tan eficaz que puede discernir, distinguir, separar las intenciones y los pensamientos del corazón. Pongo un simple ejemplo para que todos lo tengamos claro. No siempre mi pensamiento coincide y mi intención coincide con la voluntad de Dios. Y ahí tenéis el ejemplo de David. Va a traer el arca de donde estaba situada a la ciudad de David. Le construye una tienda de campaña grande, un tabernáculo para el arca, y David dice, no, este día es demasiado solemne para hacerlo como tradicionalmente se hizo, como siempre se hizo. Vamos a llevar el arca en un carro nuevo, con bueyes que tiren del carro. Y pone el arca en el carro y la lleva así. Y de pronto los bueyes tropiezan, el carro oscila y el hombre que iba al lado del carro extiende la mano para que el arca no caiga y muere inmediatamente. Un día de júbilo se torna en un tiempo de lágrimas. ¿Por qué? Porque el pensamiento de David no había sido contrastado con la voluntad de Dios. De manera que lo que está asegurándonos la Biblia continuamente en la utilización de ella para la iglesia es que Dios bendice su palabra. ¿Lo crees también, verdad? Dios no bendice mi palabra, Dios bendice la suya. Y cuando la palabra de Dios es la base de la exposición bíblica de la iglesia, de la orientación de la iglesia, de la conducción de la iglesia, de la enseñanza de la iglesia, Dios bendice su iglesia. Y la edifica con su palabra. No trates de darle vueltas al asunto. Les he dado tu palabra. Ahora, Cristo está involucrado con la Biblia. El comienzo del ministerio de Jesús, ¿qué es? Dice que fue por los pueblos y las ciudades predicando ¿qué cosa? ¿El evangelio de qué? Del reino. Y el evangelio del reino está recogido en la Biblia. El Señor Jesús iba predicando esta palabra. Se sube a una colina de las chiquitas colinas de las ondulaciones del mar de Galilea. Hay gente que viene a su entorno, los discípulos están con él y predica el sermón de la montaña. ¿Qué fue lo que predicó Jesús? La Biblia. Y abre la ley y selecciona un mandamiento. Y les dice, vosotros oísteis que fue dicho, ¿esto es lo que leísteis, lo que os dijeron? Sí, ahora yo voy a daros el significado, el sentido de ese mandamiento. Y Cristo toma la palabra, y Cristo aplica la palabra, y Cristo predica la palabra. Y Cristo aborda los problemas de su tiempo, de su pueblo, con la palabra. Cristo utiliza la palabra para decir, no creas tú que cuando ves a una mujer que no es la tuya para codiciarla, no pasa nada. Has cometido adulterio. Aborda el problema Cristo habla de la tradición de los ancianos para decirle, no es tradición el sistema que Dios busca. Cristo habla de la actuación de los saduceos que negaban a los ángeles y a los espíritus, poniéndole la Biblia delante, y les dice, Dios fue el Dios de Abraham, de Isaac y de Jacob. Por tanto, no es un Dios de muertos, es un Dios de vivos. Cristo toma la Biblia y aborda los problemas de los fariseos permanentemente. Cristo es un hombre que usó la Biblia y al final dice, la palabra que me diste, les he dado. Cristo reconoció la autoridad e inerrancia de la Biblia. Antes pasará el cielo y la tierra, pero mis palabras no pasarán. Pero habla de la Biblia de otra manera. Mateo 5, 17, 18. No penséis que he venido a abrogar la ley o los profetas. No he venido a abrogar la ley, sino a cumplirla. Porque de cierto os digo que hasta que pase el cielo y la tierra, ni una jota ni una tilde pasarán de la ley hasta que todo se haya cumplido. Cristo cree en la inspiración plenaria de la Biblia, en la autoridad de la Biblia, y dice, no he venido para cambiar la Biblia. Como lamentablemente ocurre en el día de hoy, en muchos púlpitos de muchas iglesias. Pero Cristo llega a esto, estoy hablando como hombre, llega a esta dimensión por una razón. Porque Cristo fue llevado a la Biblia desde niño. Alguien me va a decir, pero bueno, Cristo necesitó estudiar la Biblia. Como Dios, no. Como hombre, sí. No podéis olvidaros que Jesús, el Señor, tiene dos naturalezas en la persona divina del Verbo Eterno. Una naturaleza divina, Dios infinito, el Verbo, expresión exhaustiva de Dios, conoce no solo la Biblia, sino lo que no ha sido todavía revelado acerca de Dios. Pero también es un hombre. Y su madre y su padre, pero de forma especial su madre, llevó a Cristo a la Biblia, de tal manera que a los 12 años entra en el templo y los maestros de la ley se asombran de ver el conocimiento que tenía un niño de 12 años. ¿Puedo preguntar cosas de la Biblia a los niños hoy? Seguimos. ¿Cuál es la consecuencia? Me voy al texto y veo que Cristo mismo habla de que la Biblia marca diferencias en su iglesia. Versículo 14. Yo les he dado tu palabra y el mundo los aborreció. Luego es que la ética cristiana, la vida cristiana es contraria a la corriente del mundo, ¿verdad? Y mencioné en la reunión anterior un ejemplo muy simple. Cuando yo tenía los nietos míos pequeños, nos íbamos a veces al río, allí donde pasábamos el verano, había un arroyo con, a veces traía un poco de presión de agua, y buscábamos unos palos lo más planos posibles y decíamos, bueno, vamos a parar el arroyo. Y ahí tenías a los nietos con el palo metido en el agua. Aguantaban un poco de tiempo, pero claro, la corriente que hacía, empujaba el palo y terminaban cansándose. ¿Y qué ocurría? Abrían la mano y el palo dejaba de hacer fuerza contra el agua y seguía la corriente. Ahí tienes el mundo y ahí tienes la iglesia. La iglesia descansa en la palabra, el mundo niega la palabra. La iglesia descansa en Cristo, el mundo niega a Cristo. La iglesia descansa en esperanza, el mundo no tiene esperanza. La iglesia vive y habita y camina bajo la luz, el mundo no tiene luz. Hermanos míos queridos, la primera cuestión es que la Biblia marca diferencias, ¿sabes? No es cuestión de que tú establezcas, que yo establezca principios de funcionamiento en cuanto a vida. Y te diga, mira, tienes que hacer esto y lo otro, lo más allá, vestirte de esta forma, tomar aquello o no tomar aquello. ¡No es eso! No soy del mundo porque vivo conforme a la voluntad de Dios. Vinculados por la Biblia, son aborrecidos por el mundo, pero están posicionados. Una sociedad sin principios desconoce la Biblia. Una sociedad que conoce la Biblia tiene principios. La palabra no solamente coloca al creyente fuera de la corriente del mundo, sino que la palabra santifica al creyente. Versículo 17. Santifícalos en tu verdad. ¿Qué más? Tu palabra es verdad. Bueno, aquí tengo delante personas que llevan una larguísima trayectoria como evangélicos, ¿sí o no? Sí. ¿Y recordáis el estilo de santificación de hace 50 años atrás? Era la santificación del no. No hagas, no gustes, no vayas, no toques, no te muevas. Y yo digo, madre mía, cuando lo pienso hoy, me estremezco porque Cristo ha venido para que tenga vida. ¿Qué tipo de vida? Vida en abundancia. Y la vida de Cristo es una vida gozosa, es un hombre introducido en su entorno social, es un hombre que va a una boda, es un hombre que se sienta con los fariseos ortodoxísimos y con los publicanos. Es un hombre que come y es un hombre que bebe, a quien los fariseos especialmente le llaman comilón y bebedor. Cristo es un hombre gozoso. Un Cristo serio con cara larga no está en la Biblia. Es un hombre que toma a los niños y los niños van a él. Es un hombre que dice las cosas con claridad, pero siempre con gracia. Es un hombre que profundiza en su entorno social, pero mantiene la relación vital y vivencial con Dios. La única ética posible para el cristiano y para esta iglesia es la Biblia. Escucha, por favor, la Biblia. Tenemos gente desorientada en la congregación, siempre hay alguno, que no ve las instrucciones, las señales de tráfico de Dios. Siempre hay algún desorientado, ¿y qué tengo que hacer? Bueno, es que no sé, no tengo claridad para esto. Escucha, por favor, lámpara es a mis pies tu palabra y lumbrera a mi camino. Cuanto más lejos estés de la Biblia, menos luz tienes para tu camino. La Biblia es el elemento que coloca los planos y las etapas y las formas de la santidad personal. En mi corazón he guardado tus dichos. ¿Para qué? Para no pecar contra ti. Salmo 119, 11. ¿Y en la limpieza personal qué? ¿Cómo puedo yo presentarme delante del Señor y decir al Señor, Señor, mírame, soy imperfecto, tengo problemas, he pecado muchas veces contra ti, pero quiero una vida de limpieza personal? ¿Cómo soy un hombre cuyo camino puede ser limpio? Escucha la Biblia. ¿Con qué limpiará el joven su camino? ¿Cómo? Con guardar tu palabra. No sabéis, queridos míos, la tristeza que me produce cuando, hablando con algún joven, descubro que no conoce la Biblia. ¿Me estáis entendiendo lo que quiero decir? Cristo dice a su Padre, tu palabra. Y cuando yo analizo esto, me doy cuenta que el mandamiento no es moderno, es del Antiguo Testamento. Y en Deuteronomio capítulo 6, versículos 6 al 9, ¿qué dice? Tomarás la palabra, la darás a tus hijos, la leerás tú, meditarás en ella por la mañana, levantarte cuando te acuestas por la noche, esto la tendrás en los postes, cuando camines, vida de testimonio estará contigo, cuando la tendrás en las manos, porque es servicio de acuerdo con la palabra, y la tendrás cerca de ti en los postes. Es un ejemplo de que la tengas delante de ti para que cuando salgas de casa pienses que tu vida será orientada por ella, y cuando entres, tu vida dentro sea orientada también por la Biblia. Lo dice el Antiguo Testamento. Uno de los mayores problemas de las iglesias llamadas evangélicas hoy es que tienen enormes congregaciones de niños que desconocen la Biblia. Y estos niños que desconocen la Biblia son llevados por cualquier viento de doctrina, por estratagema de hombres que para engañar emplean con astucia las artimañas del error. Oh, mis amados hermanos, lo dije también antes, lo voy a repetir ahora mismo. Los niños que andan por aquí, Moisés y otros niños, ¿qué hacen? Bueno, yo vi a Moisés esta mañana muy entretenido en sacarle al padre el cochecito de la mano y hacer con él, ¿qué? Tirarlo al suelo. ¿Y por qué hace eso? ¿Y por qué hace ese ruido? Muy simple. Porque es, ¿qué? Un niño. En la iglesia, los niños revolucionan, producen problemas y nunca están tranquilos. ¿Cómo consigo yo que un niño crezca? Dándole la palabra. ¿Lo comprendemos todos? ¿Cuáles son las demandas? La demanda es de Cristo, no es nuestra. La demanda es del Señor. Y la petición que Cristo hace a su Padre es que la iglesia descanse, se oriente, viva conforme a la palabra. Luego la primera demanda es lógica y natural. El apóstol Pablo escribe a Timoteo, pastor principal en la iglesia en Éfeso, colaborador de Pablo, conocedor de la Biblia, etcétera, etcétera. ¿Qué es lo que le dice Pablo en la segunda carta a Timoteo 4:12? Predica la palabra. ¿Pero qué le vas a decir a Timoteo si es un hombre que conoce toda la Escritura? Timoteo, estás viviendo en tiempos peligrosos. Predica la palabra. La iglesia es del Señor. Dios me libre de añadir ni una coma a lo que mi Señor ha determinado para la iglesia. Tengo que recuperar la Biblia, sin duda alguna, no solo en la iglesia, en el hogar. Familias amadas, ¿tenéis un tiempo juntos todos los días para leer la Biblia? Y no hablo de que leas la Biblia 5 capítulos, que leas una porción de la Escritura y pidas, Señor, habla a mi vida por tu palabra, ¿la tienes? Mencionaba antes una estadística. Las familias evangélicas, siempre hay estadísticas. Hay una estadística que dice que nosotros comemos, 5 pollos al mes. Bueno, alguien se come el mío, porque uno más del mío, porque yo solamente me como 4. Es la estadística. Pero hay una estadística elaborada para las sociedades bíblicas que dice que en España y en Francia, es el mismo nivel, hay 2 Biblias de media por cada familia de creyentes. Lo triste, ¿sabes qué es? Hay 2 Biblias que no se leen. Necesito recuperar la Biblia en el hogar. Necesito recuperar la Biblia en mi vida personal. Yo tengo necesidad de ir a la Biblia cada día y decirle al Señor, Señor, ¿qué quieres que haga? No es que yo vaya a la Biblia porque tengo que predicar o porque tengo que escribir o porque tengo que hacer un artículo o no sé qué. Esa es mi herramienta de trabajo, ¿entiendes? Yo tengo que ir a la Biblia y darle tiempo y decirle a mi Señor, Señor querido, dame tu palabra para mí hoy. Reconozco que estoy lejos de esto y reconozco que necesito trabajar en esa área personal. Por último, necesito pagar un precio a la fidelidad. Sé que cuando tú te asientas en todas las cuestiones eclesiales sobre la Biblia, tendrás problemas. Dentro y fuera. Pero no te importe pagar el precio si lo que estás haciendo es sirviendo al Señor.
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Mirad que nadie os engañe. Mateo capítulo 24, versículo 4. El Señor Jesucristo, ante la pregunta de sus discípulos respecto a las señales de los tiempos, les respondió de modo categórico: mirad que nadie os engañe, porque vendrán muchos en mi nombre diciendo: yo soy el Cristo, y a muchos engañarán. Mateo capítulo 24, versículos 4 y 5. A partir de este texto, entendemos que las características del último tiempo será el engaño. Nunca vemos al Señor ni a los apóstoles anunciando de modo claro y directo un tiempo de avivamiento o crecimiento exponencial del cristianismo, pero sí advirtiendo insistentemente de la venida de un tiempo de engaño y de un precario estado espiritual. Aquí llegamos a un punto muy interesante en nuestro análisis. La palabra engaño está compuesta por dos términos: en, que indica la idea de entrada, in, y el término gaño, que indica la idea de ruido, lo que apunta al significado de introducir ruido, que socava el sonido nítido y puro de la verdad. Por ejemplo, cuando hablamos de un sonido de alta fidelidad o hi-fi, estamos describiendo la calidad de un sonido fiel y sin ruidos. En la medida que el sonido es más fiel, es porque los ruidos externos disminuyen. Por lo tanto, hablar de engaño sobre poner algo que hace muy difusa la imagen nítida de la verdad y hasta se parece a la verdad. Por eso las advertencias bíblicas a estar atentos. El ruido de la mentira dificulta oír la verdad en su pureza. Ese es el tiempo que vivimos. Hay mucho ruido, mucha influencia espuria. De ahí que Cristo nos invita a orar a nuestro Padre con la puerta cerrada. Mateo capítulo 6, versículo 6. Por otro lado, el término usado en la Biblia para la palabra engaño es planao, que significa perder el rumbo, extraviarse, salirse del carril o vagar hacia el error, lo que nos indica la idea de que el engaño es una influencia a perder el rumbo y desviarse de la senda y de la perspectiva correcta. Y de esto la Biblia abunda en una continua advertencia. Pablo le decía a Timoteo: pero el Espíritu dice claramente que en los postreros tiempos algunos apostatarán de la fe, escuchando a espíritus engañadores y a doctrinas de demonios. Primera de Timoteo, capítulo 4, versículo 1. Aquí, la palabra engañadores tiene la misma raíz del texto de Mateo, capítulo 24, versículos 3 y 4. Pero ahora, haciendo alusión a los espíritus engañadores, es decir, es ese soplido que se introducirá en la cristiandad final. Es aquel ruido nocivo, engaño, que no permitirá oír con claridad la verdad, pero sí las doctrinas de los demonios. La principal influencia del engaño final es introducir el ruido que hace desviar el camino y el cambio de la perspectiva de la iglesia, de una iglesia pequeña en donde pueda existir una comunión práctica de los santos, a una institución gigante en donde nadie se conoce entre sí, de una perspectiva celestial y a una terrenal, de un peregrinaje sujeto a padecimientos y aflicciones, a una estadía confortante y próspera en la tierra, de un cuerpo ajeno a la contingencia política y a una institución empoderada
y relacionada con los intereses terrenales de un organismo o una organización oligárquica y jerarquizada.

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Bajando lo complejo a lo simple. En tiempos de tanto tecnicismo en los púlpitos, qué bueno es mirar a nuestro gran referente que es Jesús, nuestro Señor y Salvador. A Él debemos imitar, y como dijo Pablo de sí mismo, sed imitadores de mí como yo de Cristo. 1 Corintios 11, verso 1. El Señor Jesucristo hablaba al pueblo con palabras muy sencillas. Nunca elevó su retórica para cautivar e impresionar a los sabios y entendidos. Al contrario, Él hablaba en parábola, debido a que su mensaje era dirigido para los suyos, para su pueblo, los niños incompetentes y dependientes como todos nosotros. Él usaba cosas cotidianas, propias de un pueblo agricultor, ganadero, curtidor o artesano, y su enseñanza refería a la puerta, a las ovejas, a la vid, a elementos tan básicos y domésticos como la sal, la levadura, el trigo o la cizaña. La enseñanza de Cristo era tan sencilla, pero no menos profunda, y nos alienta a imitarle a Él. Maranata.

Judas, uno de sus discípulos, entregó a Jesús. Pilato, tratando de evadir responsabilidades, ofreció soltar al prisionero. La multitud exclamó: «Crucifícale, crucifícale, danos a Barrabás». Ellos se burlaron.

liberó a los cautivos. Él hasta tenía poder sobre la muerte. Aún así, su último propósito era morir. Fue enviado por Dios el Padre para pagar la pena de muerte por los pecados de toda la humanidad.

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1: Radio Solo por Gracia indica la hora.
2: 17:34.
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3: Bueno, el tema que nos convoca esta conferencia es una antigua discusión teológica que tiene como otras posiciones encontradas. Y son estas: si la distinción entre Israel y la Iglesia como dos pueblos distintos tiene base en las Escrituras, o debemos aceptar que la Iglesia es la continuidad de Israel, es decir, que es el nuevo Israel, lo que se denomina la teoría del reemplazo o el supersesionismo. Es hoy en día, queridos hermanos, un tema importante, verdaderamente importante, pues no afecta solo una determinada posición teológica, sino que además incide en varias doctrinas. La doctrina de la salvación, la doctrina de la Iglesia y también la doctrina de los acontecimientos finales. Y con ellas, en la praxis, la práctica de la vida cristiana. De todos modos, queremos ser respetuosos con hermanos nuestros que aman al Señor, aunque no piensen igual a nosotros. Permítanme al comenzar a aclarar algunos términos que son necesarios. En primer lugar, digamos que hacemos una diferencia entre Israel, el pueblo escogido por Dios en el Antiguo Testamento, y el Estado, la moderna nación de Israel que vio la luz en el año 1948. Bueno, no vamos a hacer una valoración política y social de ella, de sus derechos, de sus acciones, de su relacionamiento con los países adversarios que la rodean. Por supuesto, estamos como creyentes en contra de cualquier acto que atente contra la humanidad, sea de un lado o sea del otro. Pero no es nuestro tema. A la luz de la Biblia, queremos hablar de Israel en el sentido étnico, es decir, de la descendencia de Abraham. Y por supuesto, hablamos de la Iglesia verdadera de Cristo, compuesta por todos aquellos que fueron salvos por gracia y por la fe en Jesucristo. Dios ve la humanidad en los términos de 1 Corintios 10, judíos, gentiles y la Iglesia de Dios. La Iglesia de Dios compuesta por judíos y por gentiles creyentes en Cristo. En segundo lugar, para aclarar, es necesario hacer un breve comentario de dos líneas teológicas que tratan el tema que nos convoca. En primer lugar, la teología del pacto, sostenida por las iglesias reformadas de raíz calvinista, y el dispensacionalismo, por el otro, que siguen en general el resto de las iglesias evangélicas. La teología del pacto es una vertiente teológica que sostiene que Dios ha tratado a la humanidad con o bajo dos grandes pactos: el pacto de obras con Adán antes de la caída y el pacto de gracia con la raza humana después de la caída. A esto podríamos agregar un tercer pacto, que es el pacto de redención, establecido en el seno de la Trinidad entre Dios el Padre y Dios el Hijo. Para esta teología no hay dos pueblos, sino solo uno. En otras palabras, la Iglesia es la continuidad de Israel, o la Iglesia reemplaza o sustituye o cumple a Israel en el plan redentor de Dios. Esto último constituye la teoría o la teología del reemplazo, como decíamos, también llamada supersesionismo. Supersesionismo lo que significa justamente es desplazar el lugar de un concepto por otro, en este caso que la Iglesia suplanta o reemplaza a Israel. Hay una variante también que sostiene que el verdadero Israel siempre ha sido la Iglesia, y aún una posición intermedia adoptada por algunas iglesias reformadas que sostienen que Israel y la Iglesia son sencillamente un solo pueblo unidos por el nuevo pacto que anticipa el Antiguo Testamento, pero que se consuma en Cristo en el Nuevo Testamento. Por eso algunos adoptan el nombre de teología del cumplimiento, sosteniendo que la Iglesia es el cumplimiento de Israel en vez de su reemplazo. En cualquiera de ellas, y esto es importante, el resultado es el mismo. Las promesas y pactos que estableció Dios con la nación de Israel ya no son posesión de esa nación. Dice un escritor, Michael Blash, esto descarta una futura restauración de la nación de Israel con una identidad única, función y propósito. Por otro lado, Lorraine Bettner, un pactualista, a su vez dice, puede parecer duro decir que Dios ha terminado con los judíos, pero eso creen. El pensamiento reformado también niega otras verdades bíblicas como la venida de Cristo a buscar a su iglesia, es decir, el arrebatamiento tan claramente expuesto en 1 Corintios capítulo 15 y también en 1 Tesalonicenses capítulo 4, sosteniendo que hay un solo regreso de Jesucristo en gloria. También niega un reino milenial, literal y futuro, centrado en Israel, asegurando que el milenio ya está en proceso. Francamente, no podemos entender cómo ellos dicen que Satanás está ahora atado, es decir, imposibilitado de actuar. Parece difícil creerlo. Pero además aseguran que el dispensacionalismo, y esto es más grave, predica un plan redentor distinto para Israel y para la Iglesia. O sea, que Israel se salvará solo por ser Israel. Claro, con esto habría dos formas de salvación, cosa que la Biblia niega absolutamente. Solo hay una. Y conocemos muy bien, en Efesios capítulo 2 y versículo 8 lo dice, por gracia sois salvos por medio de la fe. El dispensacionalismo, por su parte, interpreta la Biblia como sucesivas etapas en la divina y progresiva revelación dispensada a los hombres, sosteniendo que Dios trató en el Antiguo Testamento con Israel hasta la venida de Cristo en humanidad y luego, como resultado del rechazo de Jesús como su rey y como el reino que él quería implementar, Dios comenzó su trato con un nuevo pueblo, es decir, la iglesia compuesta de judíos, de gentiles, que nació en Pentecostés y alcanzará su plenitud en el día de Cristo, cuando Cristo venga por ella. Después Israel volverá a tener una centralidad mundial en los propósitos de Dios para ese pueblo, su pueblo terrenal. Finalmente, aclaramos que no estamos haciendo una defensa del dispensacionalismo, sino la defensa de verdades bíblicas. Las verdades que Dios nos ha dejado en su revelación, eso sí, en la humilde convicción de estar interpretando la palabra de Dios correctamente. Justamente, las diferencias entre ambas posturas tienen raíces en la hermenéutica, es decir, el modo de interpretar las Sagradas Escrituras. Recordemos que hermenéutica es el conjunto de normas que se aplican en la tarea exegética, es decir, en el estudio de las palabras bíblicas, a fin de determinar el verdadero significado del texto, tal como fue la intención de los autores humanos al escribir o hablar ante su primera audiencia. Por un lado, el dispensacionalismo sostiene un sistema de interpretación literal, gramático, histórico, es decir, de acuerdo con el sentido normal que el hagiógrafo, es decir, el escritor sagrado, quiso transmitir en el contexto histórico de la época en la cual se habló o se escribió. Para este sistema, el texto tiene un significado único que, aunque admita múltiples aplicaciones prácticas, porque, como dice la misma Escritura, toda la Escritura es inspirada por Dios y útil para enseñar, redarguir, corregir e instruir en justicia. Por el otro lado, la teología del pacto, teología de pactos, sostenida, como decíamos, por las iglesias reformadas, sostienen una hermenéutica que ellos dicen ser literal, viene de la Reforma, etc., pero que en muchos casos se transforma en alegórica o espiritualizante, cuando dan prioridad al Nuevo Testamento para la interpretación del Antiguo. Y entonces así conceden a pasajes del Antiguo Testamento una interpretación que va más allá de lo estrictamente literal, con lo cual un texto puede tener más de una interpretación. Y acá tenemos que coincidir con un autor que dijo que si la Biblia tiene más de un significado, no tiene significado alguno. Con base a lo ya expuesto, nos queda por determinar si la Iglesia es o no el Israel del Antiguo Pacto, es decir, si en la Iglesia se cumplen todos los pactos, esos pactos establecidos por Dios para su pueblo terrenal, por lo que Israel, como pueblo étnico de Dios, ha sido desechado y no tiene un futuro como nación en los designios divinos. O bien, como sostiene el dispensacionalismo, cuando la Iglesia sea trasladada a la venida de Cristo, dará lugar a Israel como un pueblo étnico para que éste ocupe nuevamente un sitio central en las promesas de tierra y de reino, las primeras dadas a Abraham y las segundas dadas a David. Es decir, el cumplimiento de los propósitos de Dios para su pueblo. Permítanme ahora entonces abordar algunas consideraciones en la Escritura que nos ayudarán a dilucidar, eso intentaremos, esta cuestión. En primer lugar, ¿la Biblia habla de un solo pueblo o de dos pueblos distintos? Bueno, Israel como nación nace en Abraham, es su descendencia física. Por lo tanto, un hijo de Israel lo es por ser descendiente de Abraham, por nacimiento natural. Leo Génesis capítulo 12 y versículos 1 y 2. Pero Jehová había dicho a Abraham, vete de tu tierra y de tu parentela y de la casa de tu padre a la tierra que te mostraré. Y haré de ti una nación grande y te bendeciré y engrandeceré tu nombre y serás bendición. La Iglesia, por su parte, nace en el día de Pentecostés y cada creyente es agregado a ella por el nuevo nacimiento y por adopción espiritual. En Mateo, usted debe recordar, en 16:18, Jesús prometió a su discípulo, tú eres Pedro y sobre esta piedra, esta roca, edificaré mi iglesia. Y en Hechos capítulo 2, en los primeros versículos, leemos, cuando llegó el día de Pentecostés, estaban todos unánimes juntos y de repente vino del cielo un estruendo como de un viento recio que soplaba, el cual llenó toda la casa donde estaban sentados. Y fueron todos llenos del Espíritu Santo. Y en el verso 41 dice esto, así que los que recibieron su palabra después del discurso de Pedro fueron bautizados y se añadieron aquel día como 3.000 personas. Bueno, tenemos que decir, mal podría ser la Iglesia, el mismo Israel del Antiguo Testamento, cuando era un misterio, es decir, una verdad no revelada hasta la venida de Cristo y sus apóstoles. Ahora, es cierto que Abraham es padre de los israelitas, pero también es padre de los gentiles creyentes, pues es padre de todos aquellos que por la fe son justificados. Así lo dice la Epístola a los Romanos. Esa es la razón por la cual Dios le prometió ser bendición a todas las naciones. La Biblia habla, pues, de dos pueblos distintos. Uno distinto al otro en origen, desarrollo y también destino. La segunda pregunta que podríamos hacer es esta. ¿Los pactos establecidos por Dios con Israel tienen vigencia histórica y profética o deben ser entendidos en su realización para la Iglesia de Cristo? En las Escrituras hay varios pactos, pero particularmente para Israel hay cinco. De todos modos, por razón de tiempo, vamos a tomar solamente tres, que son los más pertinentes, porque además son incondicionales o promisorios, es decir, se basan en promesas dadas por Dios a su pueblo sin mediar condición alguna. Y estos son el abrámico, el davídico y el nuevo pacto. Veámoslos sintéticamente. El pacto abrámico está registrado en Génesis varios capítulos, 12, 13, 15, 17 y 22. Es donde Dios promete a Abraham seis veces, luego lo repite con Isaac y Jacob cuatro veces más. Pero ¿qué le promete a Abraham en este caso? Una simiente incontable, ser bendición para todas las naciones y finalmente heredar la tierra prometida. La bendición universal de la salvación por fe dada a Abraham se extiende y se aplica a todo creyente, a la iglesia también. Pero la promesa del pacto tocante a la tierra, entendemos por la Biblia, es solo para Israel. Permítame leerle en Génesis 13:14. Y Jehová dijo a Abraham, después que Lot se apartó de él, alza ahora tus ojos y mira desde el lugar donde estás hacia el norte y el sur y al oriente y al occidente, porque toda la tierra que ves la daré a ti y a tu descendencia para siempre. En Génesis capítulo 15, versículos 18 al 21, leemos esto. En aquel día hizo Jehová un pacto con Abraham diciendo, a tu descendencia daré esta tierra desde el río de Egipto, o sea el Nilo, hasta el río grande, el río Éufrates. Debemos preguntarnos entonces, ¿la tuvo alguna vez así, tan completa esa tierra, Israel? Nunca. Es cierto que en los tiempos de Salomón, su reino dominaba prácticamente ese territorio, pero Israel no lo poseía como tierra propia. Entonces, ¿qué? ¿La promesa de Dios no se cumplirá? ¿Acaso se puede interpretar eso espiritualmente y aplicarlo a la iglesia? Definitivamente, esta promesa espera un cumplimiento real en el futuro cuando el Mesías reine en el milenio. O sea, la iglesia participa de las promesas universales siendo descendencia de Abraham en cuanto a la fe, pero no de las nacionales, que son dadas solamente al pueblo de Israel. El segundo pacto es el pacto davídico. Está en el segundo libro de Samuel, capítulo 7. Dios le promete a David una descendencia real, un reino perpetuo y un heredero de David, del mismo, que se sentaría en el trono para siempre. Dios promete que el linaje de David duraría para siempre y que su reino permanecería eternamente. Obviamente, el trono davídico no ha estado en ese lugar o en su lugar siempre. Sin embargo, vendrá un tiempo cuando alguien, con mayúscula, del linaje de David se sentará nuevamente en el trono y reinará como rey. Ese futuro rey es Jesús. Así lo atestigua pasajes como, por ejemplo, Lucas 1, versículos 32-33. Oigamos lo que dice la Escritura. Este será grande y será llamado Hijo del Altísimo, y el Señor Dios le dará el trono de David, su padre, y reinará sobre la casa de Jacob, de Israel, para siempre, y su reino no tendrá fin. Ahora, nos preguntamos, ¿cómo podría cumplir Dios sus promesas a una nación que está continuamente rebelándose contra Él? ¿Cómo podría establecer un reino eterno en una nación que siempre ha sido adversa, pero que hoy, más que nunca, no acepta a su Mesías? La respuesta es que Dios tiene que obrar en su pueblo para que pueda obedecerle y para que pueda cumplir entonces en él sus promesas. Esta es la razón, entonces, por la que surge el próximo en nuestra consideración, el próximo pacto, que es el pacto final con su pueblo, llamado el Nuevo Pacto. Usted lo puede ver en Jeremías 31, en Ezequiel capítulo 36. El Nuevo Pacto es una prolongación de las promesas hechas a Abraham y David, y es, fíjese, entre Dios e Israel y Judá, lo que indica que la nación será reunida en un tiempo futuro, todo Israel. Este pacto, no obstante, tiene dos caras, una que tiene que ver con Israel y otra con la iglesia. Pero encontramos esto para la iglesia en Hebreos capítulos 8 y hasta el capítulo 10. Pero sin duda, algunas de sus cláusulas tienen que ver con un cumplimiento futuro y son directamente aplicables a Israel, no a la iglesia. Bueno, ¿cuáles son ellas? ampliando lo que dijimos arriba. En primer lugar, Dios recogerá a Israel de entre las naciones y los llevará a su tierra. Varios pasajes podríamos leer, pero solo lo voy a hacer en dos de ellos. Jeremías 31:10, la segunda parte del versículo, dice: el que esparció a Israel lo reunirá y guardará como el pastor a su rebaño. Preciosa escritura. En Oseas capítulo 3 y verso 5, mire con qué claridad: después volverán los hijos de Israel y buscarán a Jehová su Dios y a David su rey, y temerán a Jehová y a su bondad en el fin de los días. Bueno, pero además, otra promesa: les perdonará y limpiará de sus pecados por reconocer ellos con amargo arrepentimiento al Mesías, al Señor Jesús. Oigamos lo que dice Zacarías 12, versos 10-11. Derramaré sobre la casa de David y sobre los moradores de Jerusalén espíritu de gracia y de oración. Y mirarán a mí, a quien traspasaron, y llorarán como se llora por hijo unigénito, afligiéndose por él como quien se aflige por primogénito. En aquel día habrá gran llanto en Jerusalén. Pero además de esto, Dios le dará a ese pueblo un corazón nuevo y pondrá su espíritu en ellos. Leo en Ezequiel, capítulo 36, versículos 26 y 27. Dice Dios: os daré corazón nuevo y pondré espíritu nuevo dentro de vosotros y quitaré de vuestra carne el corazón de piedra y os daré un corazón de carne. Y pondré dentro de vosotros mi espíritu y haré que andéis en mis estatutos y guardéis mis preceptos y los pongáis por obra. Finalmente, Dios les hará habitar en su tierra como su pueblo y restablecerá su santuario. Bueno, para esto deberíamos leer los capítulos muy interesantes de Ezequiel 40 al 46, es la visión del nuevo templo. No da esta oportunidad para hacerlo. Ahora, ¿cuándo será esto? Cuando después de la grande tribulación, la bestia y el falso profeta sean arrojados al lago de fuego, cuando Israel sea juzgado pasando bajo la vara, Ezequiel capítulo 20, del pastor de Israel, el diablo será imposibilitado de actuar, atado, ahí sí, engañando a las naciones, y el Mesías Jesucristo, el rey del linaje de David, ocupe el trono y establezca su reino de 1000 años de paz y justicia. Entonces surge una nueva pregunta. ¿Estos pactos tienen que ver con Israel en el pasado y en el futuro, como interpreta el dispensacionalismo? ¿O bien la Iglesia del Señor ocupa el lugar de Israel y entonces todas estas promesas se deben interpretar espiritualmente, como asegura la teoría reformada del reemplazo? Inclusive para lo que tiene que ver con el llamado pacto progresivo, que no coincide del todo con la teología del pacto ni con el dispensacionalismo, para la cual la Iglesia es el Israel renovado. Como creemos que hay una clara distinción en la Biblia entre ambos pueblos, interpretamos que los pactos mencionados tendrán su cumplimiento literal en el pueblo de Israel en el futuro. Es notable, mire, leer de la pluma de Alfred Edersheim, el expositor judío cristiano, allá por la segunda mitad, note, la segunda mitad del siglo XVIII, una frase muy bella. Dice: Dios ha unido la tierra y el pueblo, y aunque una está desolada ahora como un cuerpo muerto, y el otro vagando sin descanso, como si se tratara de un espíritu sin cuerpo, Dios los juntará de nuevo en los días en que se establezca definitivamente su promesa. Claro, no pudo llegar a ver Edersheim que un siglo después los huesos secos de Israel, como profetiza Ezequiel 37, se comenzaron a juntar en la tierra y seguirán haciéndolo como si una mano invisible los recogiera de cada rincón de la tierra hasta que Dios ponga su espíritu en ellos y solo en aquellos que acepten a Cristo, su Mesías, es decir, el remanente fiel, y sean pueblo y tierra el cumplimiento de la promesa de Dios. Estos son los propósitos de Dios para Israel. Ahora, ¿cuáles son para la Iglesia? La Iglesia constituye un verdadero paréntesis, tiene mucha relación con la profecía de las 70 semanas de Daniel, en el desarrollo del programa divino que comienza en Pentecostés y culmina en el arrebatamiento, previo al cumplimiento, decimos otra vez, literal de las promesas de Dios dadas a su pueblo terrenal que es Israel. La Iglesia es el pueblo celestial de Dios. Por tanto, tiene propósitos para ella en términos celestiales. Mire, lo podemos ver en Filipenses capítulo 3 y verso 20. Mas nuestra ciudadanía está en los cielos, de donde también esperamos al Salvador, al Señor Jesucristo. O en 1 Pedro capítulo 1, los versículos 3 al 5, que dice, bendito el Dios y Padre de nuestro Señor Jesucristo, que según su grande misericordia nos hizo renacer para una esperanza viva por la resurrección de Jesucristo de los muertos, para una herencia incorruptible, incontaminada e inmarcesible, reservada en los cielos para vosotros que sois guardados por el poder de Dios mediante la fe, para alcanzar la salvación que está preparada para ser manifestada en el tiempo final, en el tiempo postrero. Tercera cuestión que podemos plantear. En términos de salvación, la Iglesia está compuesta por la unión de creyentes de dos pueblos, Israel y los gentiles, ¿o es meramente el Israel del Antiguo Testamento? Permítame leer algunos versículos entonces para apoyar esta cuestión. Efesios 2, 14 al 19. Porque Él es nuestra paz, dice Pablo, que de ambos pueblos hizo uno, derribando la pared intermedia de separación, aboliendo en su carne las enemistades, la ley de los mandamientos expresados en ordenanzas, para crear en sí mismo de los dos un solo y nuevo hombre, haciendo la paz mediante la cruz, y mediante la cruz reconciliar con Dios a ambos en un solo cuerpo, matando en ella las enemistades. Lee otro versículo. En Gálatas capítulo 3, ya no hay judío ni griego, no hay esclavo ni libre, no hay varón ni mujer, porque todos vosotros sois uno en Cristo Jesús. Y si vosotros sois de Cristo, ciertamente linaje de Abraham sois y herederos según la promesa. Uno más, Romanos 11, 17. Pues si algunas de las ramas fueron desgajadas, y tú, hablando a los gentiles, siendo olivo silvestre, has sido injertado en lugar de ellas y has sido hecho participante de la raíz y de la rica savia del olivo. Lo que nos presentan estas escrituras es la inclusión de los gentiles creyentes, digamos en el último versículo, las ramas silvestres, juntamente con los judíos creyentes, las ramas naturales, en el olivo verdadero, Jesucristo y su Iglesia. El futuro de Israel en los propósitos de Dios no tiene que ver con el de los creyentes de Israel que pertenecen a la Iglesia del Señor, sino con el remanente fiel, es decir, aquellos que sean salvos, debiendo creer, naturalmente, por gracia y por medio de la fe, después del arrebatamiento. Así lo leemos en Romanos 11, 25 y 26. Ha acontecido endurecimiento en parte hasta que haya entrado la plenitud de los gentiles. Y luego, todo Israel será salvo. Bueno, esta última frase hay que aclararla, y Pablo lo hace en el capítulo 9 y verso 27, dice, tan solo el remanente será salvo. Por esto mismo nos preguntamos, ¿tiene Dios una forma de salvación particular para Israel en el futuro, por ser meramente su pueblo terrenal escogido? Decíamos recién que en el futuro, cuando el pueblo de Israel sea congregado en su tierra para participar del reino del Mesías, el reino mesiánico de Jesucristo, tal como lo anticipan varias profecías del Antiguo Testamento, de acuerdo al nuevo pacto, Dios les dará un corazón nuevo. ¿Qué es esto? No es otra cosa que la regeneración. Y esta siempre fue y es y será una obra del Espíritu de Dios en el incrédulo por gracia y por medio de la fe en Jesucristo. No hay dos formas de salvación. No será salvo el remanente fiel de los judíos solo por ser judíos. Usted sabe, así pensaban los fariseos, entre otros, en el tiempo de Jesús. Y solo hace falta de leer la parábola del hijo pródigo para darnos cuenta, en Lucas 15. Pablo lo explica claramente en Romanos capítulo 2 y capítulo 3. Y en capítulo 9, versículos 6 y 7, lo dice en estos términos. No todos los que descienden de Israel son israelitas, ni por ser descendientes de Abraham son todos hijos. Así que no trata o tratará Dios con Israel de forma distinta a la que siempre trató, trata y tratará con cualquier pecador, sea judío o sea gentil. Solo por la gracia de Dios y por la fe en Jesucristo se salva una persona. Desde Adán hasta el último convertido en el milenio, siempre será igual. Así será con su pueblo terrenal entonces también. Israel no tiene un futuro para confirmar nuestra teología, sino para cumplir el propósito que Dios se propuso eternamente. Queridos hermanos, hemos tratado de explicar en pocos minutos un tema que sin duda nos llevaría muchas horas. Pero lo hicimos esperando en oración que el Señor por su Espíritu confirme esta palabra. Una cosa es fundamental y es que no perdamos la frescura de la esperanza que está arraigada en nuestros corazones sobre el pronto regreso de nuestro Salvador Jesucristo en aquel día, como dice su palabra, para ser glorificado en sus santos y admirado en todos los que creyeron. ¿Y esto para qué? Para llevarnos con Él y para completar los acontecimientos que aguardan a la Iglesia e Israel en el fiel y eterno propósito de Dios. Y no olvidemos que ya en su presencia debemos pasar por el tribunal de las recompensas, porque ambas cosas, la esperanza de su regreso y esto del tribunal de Cristo, serán un aliciente para una vida de obediencia y compromiso en amor hacia nuestro Salvador. Además, también para guardar ese tiempo de 1000 años de paz que será un anticipo del reino eterno de Cristo, en el cual, dice la Biblia, reinaremos con Él conforme a sus promesas. Mientras Israel, la descendencia étnica de Abraham, es y será el pueblo terrenal de Dios para cumplir Isaías 43. Este pueblo he creado para mí, mis alabanzas publicará. La Iglesia, por su parte, es su pueblo celestial, sentado en lugares celestiales, con promesas celestiales, con destino celestial. Y entonces, vivamos en concordancia con tan sublime llamamiento y recordemos esto, que la meta de la historia no es exactamente o totalmente la salvación del hombre, sino la gloria de Dios. Que Él la reciba, ahora y siempre. Amén.

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0: Radio Solo por Gracia indica la hora.
1: 18 horas, 20 minutos.
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2: Bueno, estamos contentos de poder abrir este tiempo donde es una ida y vuelta. Uh-huh. Es donde la gente hace sus preguntas, donde la gente nos muestra sus inquietudes y nosotros, con la ayuda de la palabra de Dios que la tienen encima, vamos a responderla. Tenemos la primera pregunta que los quiero desafiar para ir respondiendo. Ustedes la ven ahí en pantallas. Si nos están escuchando por radio, yo se las voy a leer. Dice Primera de Pedro 2:9. ¿No es una evidencia clara de que Israel y la Iglesia son un solo cuerpo y no hay tal diferenciación? Esa es la primera pregunta. ¿Quién la va a responder? Eduardo. Bueno.
3: ¿Te toca a mí?
2: Te toca a vos. A ver, Eduardo, ¿qué respondemos a esa pregunta?
3: Bueno, muy bien, vamos a tratar de hacerlo. Permítanme antes hacer una pequeña introducción, ratificando lo que ya se dijo en el mensaje. Y es esto: nuestras preguntas y nuestras respuestas a las preguntas están hechas, en primer lugar, con un sincero respeto por aquellos que no piensan como nosotros. Bien. Son nuestros hermanos, desde luego, pero queremos aclararlo, porque no es que estamos aquí para polemizar, ni para rivalizar, ni siquiera para que nuestro criterio sea el que predomine. Con honestidad pensamos que lo que estamos respondiendo es de acuerdo a la palabra del Señor, pero claro, desde un punto de vista también que tiene en cuenta al menos dos cosas importantes. En primer lugar, nosotros seguimos una hermenéutica literal, gramático-histórica, como se llama, es decir, un modo de interpretar las Escrituras en forma absolutamente literal, tanto en el Antiguo Testamento cuanto en el Nuevo Testamento. Por lo tanto, en esos términos, cuando uno lee, por ejemplo, Israel en el Antiguo Testamento o en el Nuevo Testamento, es Israel, no es otra cosa. Cuando uno lee Jerusalén, a menos que diga Jerusalén, y como en algunos casos, por ejemplo, Jerusalén la celestial, por ejemplo, Jerusalén es la ciudad de Jerusalén. Por lo tanto, no hay forma de que eso se pueda alegorizar, espiritualizar. Cuando dice la Iglesia, pues es la Iglesia. Entonces, la Biblia que se tiene que interpretar, o la Biblia se puede interpretar en forma, o tiene para interpretarse en forma literal, pero también tiene simbolismos y también tiene figuras, tipos, etcétera. Y como en todo idioma, hay que tener en cuenta eso. Pero cuando leemos tanto en el Antiguo cuanto en el Nuevo Testamento, por ejemplo, el tema de hoy, Israel, siempre es Israel.
2: Perfecto. Gracias, Eduardo. Está buena la aclaración.
3: Sí,
2: está
3: muy buena. Otra parte, nuestro punto de vista también tiene el sesgo del dispensacionalismo. Claro. O sea, nosotros interpretamos la palabra desde el punto de vista dispensacional. Hay otra forma, como decíamos, que es la teología del pacto, tienen otra forma, pero nosotros vemos eso como el dispensacionalismo como una revelación progresiva de Dios en diferentes etapas y una dispensación, de ahí viene la palabra, de la gracia de Dios que se va expresando en distintas responsabilidades que el hombre tiene, hombres especiales. Por lo tanto, desde el punto de vista de una hermenéutica literal y desde el punto de vista dispensacional, vamos a contestar las preguntas que nos hagan los hermanos.
2: Está bueno, ¿sí? Está bueno.
3: Vamos a 1 Pedro, entonces, capítulo 2 y versículo 9. Dice: mas vosotros sois linaje escogido, real sacerdocio, nación santa, pueblo adquirido por Dios, para que anunciéis las virtudes de aquel que os llamó de las tinieblas a su luz admirable. La pregunta era exactamente si eso no es una evidencia, estoy tratando de leer, una evidencia clara de que Israel y la Iglesia son un solo cuerpo y no hay tal diferenciación.
2: Exacto.
3: Decimos rotundamente no. Evidentemente no tiene eso que ver. Y la clave está inclusive en el contexto de 1 Pedro capítulo 2 y verso 9. Pedro está escribiendo a cristianos de la Iglesia, definitivamente. De modo tal que está escribiendo a cristianos de la Iglesia, que la Iglesia es la fusión, por decirlo así, de dos pueblos, de Israel y de los gentiles. Es decir, Dios de Israel, de judíos y gentiles, ha hecho un nuevo pueblo que es la Iglesia. Eso lo dice muy bien Efesios capítulo 2. Y el contexto de este versículo, fíjense que dice en el versículo 6, por lo cual también contiene la escritura: he aquí, pongo en Sion la principal piedra del ángulo, escogida y preciosa. Obviamente se refiere al Señor, y el que creyere en él no será avergonzado. Para vosotros, pues los que creéis, judíos y gentiles, él es precioso. Pero para los que no creen, la piedra que los edificadores desecharon ha venido a ser la cabeza del ángulo, y piedra de tropiezo y roca que hace caer. Si vamos a este versículo se repite en Hechos de los Apóstoles, capítulo 4. Están allí Pedro y Juan, después de haber sido perseguidos y puestos en la cárcel por los dirigentes judíos, y les está diciendo estas palabras: este es Jesús,

0: elegido por Dios. Por lo tanto, una cosa es Israel, que en un momento determinado rechaza al Mesías, y otra cosa es la iglesia. La iglesia compuesta por judíos creyentes en Cristo y por gentiles creyentes en Cristo. Pero no son la misma cosa. Son dos pueblos. Israel, por un lado, el Israel étnico, por un lado, y luego la iglesia del Señor. No tiene que ver, entonces, no es un indicio, como dice allí, claro, de que Israel y la iglesia son un solo cuerpo.
1: Bien, excelente.
0: Nada que ver.
1: Gracias, gracias Eduardo. Clarísima tu respuesta. Les recordamos nuestra vía de comunicación para estar con nosotros en esta mesa redonda, donde pueden hacer su pregunta. Es el más o 00-598-99-000-540. Y ahí escriben pregunta y hacen la pregunta y viene para acá al panel, como han venido estas preguntas. Estoy viendo en el chat de YouTube que se está moviendo y hay muchas preguntas. Háganlo por WhatsApp, por YouTube. Nos mandan un saludo y nos dicen de dónde nos están mirando, que nos encanta tener esa comunicación con ustedes. ¿Les parece si vamos a la pregunta número 2? Vamos a ver esa pregunta. Dice, el pueblo de Dios es la iglesia, no Israel, porque según la carta a los romanos, fueron desechados. Vamos con vos, Esteban.
2: Dale.
1: A ver.
2: Justamente en Romanos el apóstol Pablo, en los capítulos 9 al 11, habla sobre todo del tema de Israel, o sea, qué lugar ocupa Israel en el plan de Dios, en el amor hacia el pueblo de Israel. Y el apóstol Pablo es muy enfático, empieza diciendo en el capítulo 9, verdad digo en Cristo, no miento que mi conciencia me da testimonio en el Espíritu Santo, que tengo gran tristeza y continuo dolor en mi corazón, porque deseara yo mismo ser anatema, separado de Cristo, por amor a mis hermanos, los que son mis parientes, según la carne, que son israelitas, de los cuales son la adopción, la gloria, el pacto, la promulgación, la ley, el culto, las promesas, de quienes son los patriarcas, de los cuales según la carne vino Cristo, el cual es Dios sobre todas las cosas, bendito por los siglos. Amén. O sea, Pablo ahora está enfocándose a lo que es el pueblo de Israel. Es bien claro, o sea, son mis parientes en la carne, los israelitas, o sea, más redundante, realmente imposible, ¿no? Ahora, ya que nombra este pasaje de que fueron desechados por no creer, si uno lee el 10:21, por ejemplo, pero acerca de Israel dice, todo el día extendí mis manos a un pueblo rebelde y contradictor. O sea, es bien claro que está hablando del pueblo de Israel. No hay dudas al respecto, ¿verdad? Acá no podemos poner iglesia o algo por estilo. Entonces, el contexto sigue, o sea, la división de capítulos es absolutamente irrelevante acá. Digo, pues, ¿ha desechado Dios a su pueblo? ¿De qué estaba hablando? Israel, pueblo rebelde. Entonces, a pesar que sea rebelde, ¿ha desechado Dios a su pueblo? ¡En ninguna manera! Porque también yo soy israelita de la descendencia de Abraham, de la tribu de Benjamín, o sea, muestra clara su ascendencia. Entonces, absolutamente israelita. Y dice acá, Dios no ha desechado a su pueblo. Sigue siendo el pueblo de Dios. Pablo lo dice tan claro. Y versículo 2, no ha desechado Dios a su pueblo, al cual antes conoció. ¿O no sabéis qué dice Elías de la Escritura? ¿Cómo invoca a Dios contra Israel diciendo, Señor, tus profetas han dado muerte? O sea, muestra claramente, es un pueblo que se rebeló, que desechó a Dios una y otra vez. Ahora, ¿deja de ser el pueblo de Dios? No, acá lo dice, no lo desechó en ninguna forma. Ahora, ¿qué es lo que pasa? Obviamente hay una consecuencia. Entonces fueron puestos a un costado, sería muy, muy largo ahora desarrollar todo esto, pero por ejemplo, versículo 11-12, y si su transgresión es la riqueza del mundo y su defección la riqueza de los gentiles, ¿cuánto más su plena restauración? O sea, evidentemente hay un plan futuro todavía con el pueblo de Israel. Recién Eduardo decía, hoy el pueblo espiritual de Dios, obviamente es la iglesia formada de judíos y gentiles. No hay duda al respecto, pero el plan de Dios con Israel sigue siendo la nación de Israel, el Israel étnico,

0: sigue estando. Versículo 15, porque si su exclusión, o sea, su rechazo, es la reconciliación del mundo, ¿qué será su admisión sino vida entre los muertos? O sea, está anticipando el hecho de que habrá una restauración de ese Israel que desechó al Mesías, que fue juzgado por esto, fueron esparcidos por el mundo entero, anticipado por las profecías, por muchas profecías bíblicas, pero sigue siendo el pueblo de Dios terrenal, étnico, y que tiene un futuro. Ahora, versículo 25, porque no quiero, hermanos, que ignoréis este misterio, para que no seáis arrogantes en cuanto a vosotros mismos. O sea, le está escribiendo justamente a los gentiles que quizás digan, ah, bueno, ya fue Israel, ya no está. O sea, cuidado, no sean arrogantes, ¿sí? Cuidado. Y los versículos antes habla de las ramas desgajadas. Hay algunas ramas que fueron desgajadas, o sea, fueron sacadas. Evidentemente hay otras que siguen estando en esa raíz, que son las promesas desde Abraham, que es a través de la fe, o sea, los israelitas que se salvaron, fue a través de la fe, por gracia y por fe. Y luego sigue diciendo, versículo 25, ahora, no sean arrogantes, ha acontecido a Israel endurecimiento en parte, o sea, no todos se han endurecido. Los que han creído, obviamente, son salvos en la antigüedad por la fe, y hoy forman parte de la iglesia. Si hay un judío que se convierte, obviamente forma parte de la iglesia. Ahora, como etnia, como pueblo, hasta que haya entrado la plenitud de los gentiles. O sea, en el momento que entra el último gentil que se tenía que convertir, allí empieza otra vez el plan de Dios con Israel, aquí en la tierra. Y si pensamos en Apocalipsis 7, Apocalipsis 14, los 144.000, dice específicamente la tribu Judá, de la tribu de Rubén, o sea, muestra claramente de qué tribu son. ¿Cómo se puede entender? ¿Espiritualizar esto? Ah, bueno, Rubén es Alemania y Judá es Argentina, claro. o Uruguay es... No.
1: Es el plan de Dios que sigue.
0: Exactamente. Entonces, versículo 26, y luego todo Israel será salvo, como está escrito.
2: Ese y luego es muy importante.
0: Sí, exacto.
2: Y luego.
0: Sí, o sea, viene después, ¿no? O sea, viene después de una conclusión. Entonces, evidentemente acá es un momento que la iglesia se va, y luego de que esa plenitud se haya ido, que la iglesia esté completa en el arrebatamiento, se va con el Señor, luego todo Israel será salvo, como está escrito. Vendrá de Sión el libertador. Si pienso en Zacarías, el Señor viene sobre el monte de los olivos, está allí en Jerusalén, ¿sí? Entonces, vendrá en Sión el libertador, que apartará de Jacob la impiedad, y este será mi pacto con ellos cuando yo quite su pecado. Entonces, va a haber una conversión de un remanente de Israel, por supuesto, un remanente que creyó y que cree en el Mesías. Podemos sumarle una profecía, Zacarías, Zacarías 12:10. Sí. Dice, y derramaré sobre la casa de David y sobre los moradores de Jerusalén, o sea, otra vez Sión, Jerusalén, espíritu de gracia y de oración, y mirarán a mí, a quien traspasaron, y llorarán como se llora por hijo unigénito, afligiéndose por él como quien se aflige por primogénito. Entonces, va a haber una conversión de Israel. Evidentemente es algo futuro porque es posterior a la crucifixión de Jesucristo, y hasta ahora esto no sucedió.
1: Claro.
0: No hubo una conversión nacional del pueblo de Israel. Entonces, evidentemente es algo futuro, y sobre todo, como Eduardo enfatizaba el 11:26 de Romanos, y luego todo Israel será salvo. O sea, después de esa llenura de los gentiles, entonces viene un libertador, vuelve el Señor Jesucristo. Claro. Y Zacarías justo lo muestra, que viene sobre el monte de los olivos, visible, así como Jesús había subido el monte, ascendió desde el monte de los olivos, y los ángeles dijeron, así como lo vieron subir, así volverá sobre el monte de los olivos.
1: Y ahí pronunciarán las palabras de Isaías 53, tan conmovedores palabras, que es una profecía puesta en tiempo pasado. Ahí el pueblo dirá, subirá cual raíz delante de él, y como raíz de tierra seca no hay parecer en él ni hermosura, le veremos más inatractivo para que le deseemos. Y ya entonces dirán, despreciado y desechado entre los hombres, varón de dolores, experimentado en quebranto, y como escondimos de él el rostro, fue menospreciado y nosotros no le estimamos. Ciertamente llevó él nuestras enfermedades y sufrió nuestros dolores, y nosotros le tuvimos por azotado y por herido de Dios y abatido, mas él herido fue por nuestras rebeliones, molido por nuestros pecados. El castigo de nuestra paz fue sobre él, por su llaga fuimos nosotros curados. Esto es...
2: Es una confesión.
1: Es una confesión.
2: Ahora es interesante, si me permiten agregar algo más.
3: Claro que sí.
2: El tema este de todo Israel, porque en 9:27 de Romanos exactamente explica qué es ese todo.
4: El remanente.
2: 9:27 de Romanos. Dice, también Isaías clama tocante a Israel... Si fuera el número de los hijos de Israel como la arena de la mar, tan solo el remanente será salvo. Por lo tanto, el ofrecimiento de Dios va a ser a todo Israel, pero efectivamente ese todo Israel será aquellos que crean en el Señor. Los que reciban es el remanente fiel que siempre tuvo Dios, el remanente en todos los tiempos, ¿no? Los 7000 de Elías que no habían doblado sus rodillas, etcétera. Siempre hubo un remanente. En este momento, Israel creyente pertenece a la iglesia. Cuando el evangelio sea... expresado después que la iglesia se vaya y como decía recién Ian, la confesión brote, ese remanente fiel va a ser justamente bendecido, ese va a ser el Israel salvo.
3: Bien. ¿Ya? Bien, bien, clarísimo. Entonces, muchas gracias. He visto pasar algunos comentarios mientras ustedes respondían. La gente está muy contenta con la respuesta. Dice, muy clara la primera respuesta. Así que bueno, también es un gran aliento para nosotros. Nos vamos a ir a la tercera pregunta. Dice, la ven en pantalla, si nos están escuchando por radio, o si no llegan a leer la pantalla porque la tienen muy lejos, yo se las leo. Dice, veo en Gálatas 3:29 que demuestra que el Israel de Dios, a quien son hechos las promesas, es el Israel espiritual, conformados por judíos y gentiles. De esto hemos hablado.
1: Sí. Creo que el que hace la pregunta mezcla dos cosas.
3: A ver.
1: Porque les voy a leer Gálatas 3:29.
3: Sí, por favor.
1: Si vosotros sois de Cristo, ciertamente el linaje de Abraham sois y herederos según la promesa.
3: Ok.
1: Acá... El que recibe la promesa es Abraham y su descendencia. No habla acá del Israel de Dios, que es otro versículo que está en Gálatas 6:16, donde Pablo explica que observar la ley, intentar de conquistar la salvación por obras, no tiene ningún valor delante de Dios. En Cristo Jesús, ni la circuncisión vale nada, ni la incircuncisión, sino una nueva creación. Hay que nacer de nuevo. Y esto vale tanto para judíos como para gentiles. Esto era cierto para el Israel del Antiguo Testamento, y es cierto para el Israel del futuro, y es cierto para cualquier persona que hoy reciba a Cristo.
3: Claro.
1: Tiene que nacer de nuevo. Y a todos los que anden conforme a esta regla, paz y misericordia sea a ellos, y al Israel de Dios. Todos los que anden conforme a esta regla son todos los gentiles que son salvos por la gracia del Señor.
3: Bien.
1: Y acá en la carta de Gálatas, que no vamos a entrar, hay toda una pelea entre judíos y gentiles dentro de la iglesia, porque hay judíos que dicen, ustedes para ser salvos, además tienen que ser circuncidados, tienen que hacerse judío. La iglesia tiene que hacerse Israel para ser salvo.
3: Claro.
1: Y Pablo dice, no, esto no es así. Ustedes no tienen que circuncidarse, porque si ustedes confían en la circuncisión, entonces Cristo no le vale. Es solamente por gracia.
3: Exacto.
1: La salvación. Entonces los gentiles que aceptan esto, que la salvación es por gracia, pasa a ellos. Y los judíos también dentro de la congregación, que es el Israel de Dios, los judíos creyentes, a ellos también.
3: Pasa para ellos también.
1: Ahora, la promesa hecha a Abraham. Capítulo 3, versículo... 29. Si vosotros sois de Cristo, ciertamente linaje de Abraham sois y herederos según la promesa. Y es muy lindo que la Biblia se explica a sí mismo, porque si vamos al libro de Romanos, a la carta a los Romanos, el apóstol Pablo habla allí en el capítulo, creo que es el capítulo 4, y dice, porque si Abraham fue justificado por las obras, tiene que gloriarse, pero no para con Dios. Porque, ¿qué dice la Escritura? Creyó Abraham a Dios y esto le fue contado por justicia. Y luego dice, ¿cómo pues, versículo 10 de capítulo 4, cómo pues le fue contada, estando en la circuncisión o en la incircuncisión? Respuesta, no en la circuncisión, sino en la incircuncisión. Abraham todavía era un gentil, claro. Ni siquiera había sido circuncidado. Sin embargo, su fe le fue contada por justicia. Y recibió la circuncisión como señal, como sello de la justicia, de la fe que tuvo ya estando aún incircunciso, para que fuese padre de todos los creyentes no circuncidados, a fin de que también a ellos les fue la fe les sea contada por justicia. Y padre de la circuncisión para los que no solamente son de la circuncisión, sino que también siguen las pisadas de fe que tuvo nuestro padre Abraham antes de ser circuncidado. Entonces Pablo explica que Dios a propósito hace escribir en la Biblia que Abraham la fe le fue contado por justicia, okay, antes de que fuese circuncidado, para que él pudiese ser padre de todos los creyentes de todos los tiempos.
3: Judíos, gentiles, claro.
1: Y que él fuese también padre de los judíos creyentes, pero aquellos judíos que andan en las pisadas de la fe de Abraham, no solamente por ser judíos, sino por creer en la palabra de Dios,
3: como
1: lo hacía Abraham. Quiero decir una cosa más, porque esto es importante. El que cree en Cristo no se convierte en israelita. Abraham era un gentil, no era israelita.
3: Bien.
1: Entonces, porque el que cree como creyó Abraham, ahora, de repente, es israelita. Israel es la descendencia de Jacob. Y Jacob fue llamado Israel después de que fue circuncidado. A Abraham le fueron hechas promesas, y estas promesas fueron repetidas a su hijo Isaac, no a Ismael. Ismael también recibió su bendición, pero la promesa siguió por la línea de Isaac, y después a Jacob. Y a Jacob Dios le llamó Israel y a sus hijos los hijos de Israel. Y esto es el pueblo de Israel. Este pueblo que Dios quiso usar para glorificar su nombre en la tierra. Y este propósito no ha cambiado. Dios aún lo va a hacer. Hoy Dios obra a través de la iglesia. No hay salvación fuera de la iglesia. Queremos dejarlo bien claro.
3: Bien.
1: Pero esto no quita que Dios aún tiene un propósito con este pueblo.
3: Está clarísimo, bien. Gracias.
2: A ver, creo que vamos a lo mismo, me imagino.
0: Sí, es que muchas veces, en el versículo 16, justo el que vos nombraste, Galatas 6, 16, se dice, bueno, los que anden conforme a la regla, a esa regla, paz y misericordia sea a ellos y al Israel de Dios. O sea, como si fueran un sinónimo, o sea, dos iguales, un paralelismo o algo por el estilo. Pero es interesante que está la I, ¿no? ¿Cómo se llama eso?
2: La conjunción.
0: La conjunción, sí. Justo en este mismo versículo dice paz y misericordia. Paz no es lo mismo que misericordia. Son dos cosas diferentes que une. Y luego ellos, o sea, los que guardan esa regla, y al Israel de Dios. O sea, otra vez la conjunción. Son dos cosas diferentes. Entonces, si vamos al versículo 15, que ya leía circuncisión y la incircuncisión, o sea, es bien claro. Judíos creyentes y gentiles creyentes forman parte de la iglesia.
1: No quería entrar en ese tema, en estos detalles, porque hay toda una corriente que dice, en vez de y, también se puede traducir con es decir.
2: Sí.
1: Y es correcto que uno puede, en ciertos casos, esta palabra en griego traducir como es decir o... ¿Qué querías decir?
3: Sí, aún, dijo.
1: Sí. El tema es que aquí, además de decir esta palabra y, dice a y a. Como repite la palabra paz a los que andan conforme a esta regla, y a el Israel de Dios, se está hablando de dos entidades diferentes.
2: Por otra parte, sería el único lugar en el Nuevo Testamento que a la iglesia se le llamaría Israel de Dios. Sí. No habría otro.
0: Sería muy raro.
2: Muy raro. Con lo cual, ese Israel de Dios entendemos que es el Israel creyente.
3: Perfecto. Perfecto, está clarísimo. Bueno, vamos a seguir adelante, vamos 20 y pico de minutos con estas preguntas. Tenemos un montón en la lista, les aviso, prepárense, porque se pone bueno esto, se pone bueno. Si usted quiere comunicarse, todavía hay tiempo para recibir su pregunta, nos escribe a nuestro número de WhatsApp, más 598-99-000-540, y lo que tiene que poner es la palabra pregunta. Y abajo escribir una pregunta como esta que les voy a leer. Dice así, ¿el establecimiento del Estado de Israel en 1948 es parte de la profecía bíblica?
0: Sí, me gustaría responderla.
3: A ver, adelante.
0: Ya lo tengo abierto. Isaías 66:8, hay un texto muy, muy, muy interesante. Dice, ¿quién oyó cosa semejante? ¿Quién vio tal cosa? ¿Concebirá la tierra en un día? ¿Nacerá una nación de una vez? Pues en cuanto Sión estuvo de parto, dio a luz a sus hijos. Habla de Sión, habla de una tierra que es fundada en un día. Uh-huh. Y bueno, solo pienso en el 14 de mayo de 1948 y es bien claro que hace una referencia al Estado de Israel. Pero esto podría ser muy, muy escueto, podríamos desarrollarlo un poquito más. Y pienso ahí en Ezequiel. Ezequiel habla mucho de la restauración de Israel. Primero también el castigo que sufrió justamente por, o habría de sufrir por dejar a Dios de lado. Entonces serían esparcidos por el mundo entero. Pero luego también Ezequiel se anticipa a lo que sería el futuro de Israel. Uh-huh. Un futuro de que sería recogido de todas las naciones de donde fuera esparcidas. Y también, o sea, a un lugar específico y después una renovación. Una renovación, podríamos decir, un regreso a un país, una renovación política, territorial, pero también un regreso a Dios. Y para eso tenemos que, tendríamos un montón de pasajes para leer, pero Ezequiel 36:24 dice, y yo os tomaré de las naciones y os recogeré de todas las tierras. Y quiero hacer énfasis en esto, porque Ezequiel más o menos vivió en el tiempo de Daniel. Entonces uno podría decir, bueno, de Babilonia. No tiene que ver con Babilonia, porque acá es justamente el regreso de todas las tierras. Y si uno empieza a ver el regreso de los judíos de diferentes lugares del mundo desde 1882 más o menos, ahí empezó una serie de regresos continuos de 130 naciones y sigue en aumento. Después, os traeré a vuestro país. O sea, no, porque algunos alegorizan esto y dicen, bueno, la tierra es la tierra mundial, o sea, la descendencia de Abraham, la bendición de Abraham sería para toda la tierra, entonces es para todo el mundo. Pero no, acá es, lo saco de diferentes tierras y lo llevo a vuestro país, o sea, más específico, es como si dijera, bueno, los traigo acá a Uruguay.
3: Faltaba la fecha.
0: Sí, faltaba la fecha y decir específicamente las coordenadas geográficas, ¿no? Esparciré sobre vosotros agua limpia y seréis limpiados de todas vuestras inmundicias y de todos vuestros ídolos os limpiaré. Os daré corazón nuevo y pondré espíritu nuevo dentro de vosotros. Quitaré de vuestra carne el corazón de piedra y os daré un corazón de carne y pondré dentro de vosotros mi espíritu y haré que andéis en mis
2: estatutos. Nuevo pacto.
0: Justamente iba a decir eso. Es el nuevo pacto. O sea, hay un comenzar de vuelta. Y luego sigue el capítulo 37. Es uno de los capítulos más extraordinarios de Ezequiel, que el profeta es llevado a un valle de huesos secos y ve un montón de huesos. Tiene que haber sido muy tétrico eso. Pero ahí dice, bueno, ahora profetiza. que estos huesos se junten. Y empieza a, me imagino el ruido que tendría que haber sido esto, huesos secos juntándose, formando esqueletos. Luego tenía que profetizar y se empezaron a llenar de tendones, de carne, de piel, cubrió sobre ellos. Y luego, versículo 9, 37:9, y me dijo, profetiza al Espíritu, profetiza, hijo del hombre, y di al Espíritu, así ha dicho Jehová, el Señor, Espíritu, ven de los cuatro vientos y sopla sobre estos muertos y vivirán. Y profeticé como me había mandado y entró Espíritu en ellos y vivieron y tuvieron sobre sus pies un ejército grande en extremos. Y ahora, ¿de quién es? ¿De quién está hablando? Versículo 11, me dijo luego, hijo de hombre, todos estos huesos son la casa de Israel. Claro. O sea, no es un conjunto de naciones que podría ser la iglesia. No, es la casa de Israel. Versículo 12, por tanto profetiza, abro vuestros sepulcros, pueblo mío, os haré subir de vuestras sepulturas, o sea, las naciones, y os traeré a la tierra de Israel. ¿Casa de Israel? Tierra de Israel. O sea, un lugar, o sea, étnico, o sea, primero es una etnia, ahora es un lugar geográfico, claro. Tierra de Israel. 21. Y aquí yo tomo a los hijos de Israel de entre las naciones a las cuales fueron y los recogeré de todas partes y os traeré a su tierra. ¿Cuál es esa tierra? La tierra prometida. Exacto. A Abraham, Isaac, Jacob, recién ya decía, bueno, en Jacob empezó el pueblo de Israel, pero a Jacob le fueron repetidas las promesas que Dios había empezado a dar a Abraham, Isaac, y tenía que ver con un lugar. Esta tierra donde estás, Abraham, esta se la doy, tierra Canaán, dice, ¿no? Específicamente, esta tierra se las voy a dar a tu descendencia y para siempre. Versículo 22. Y los haré una nación en la tierra, en los montes de Israel. O sea, más exacto, imposible, ¿no? Y un rey será a todos ellos por rey, y nunca más serán dos naciones, y nunca más serán divididos en dos reinos. Se hace referencia al reino dividido, reino las 10 tribus y Judá en el sur. Ni se contaminarán ya más con sus ídolos, con sus abominaciones y con todas sus rebeliones, y los salvaré de todas sus rebeliones con las cuales pecaron, y los limpiaré, y me serán por pueblo, y yo a ellos por Dios. Y después viene...
2: Bueno, pero seguí, porque sí. Es interesante el versículo 24.
0: Bueno, léelo.
2: Claro, porque, es decir, ellos, en un momento determinado, Dios los lleva a una tierra, a constituir una nación, 1948, como dice la pregunta, pero eso no es solamente, en ese momento no es solamente el recogimiento de ese pueblo, o la emigración de las naciones a la tierra de Israel. Cuando Cristo venga, también va a haber un recogimiento de ese pueblo y se va a cumplir lo que dice el versículo 24. Y esto en este momento no está.
3: No. A ver.
2: Mi siervo David será su rey sobre ellos y todos ellos tendrán un solo pastor.
3: Opa.
2: Y haré con ellos pacto de paz, pacto eterno, verso 26, será con ellos y los estableceré, los multiplicaré y pondré mi santuario entre ellos para siempre. Estará en medio de ellos mi tabernáculo y seré a ellos por Dios y ellos me serán por pueblo. Y sabrán las naciones que yo, Jehová, santifico a Israel, estando mi santuario en medio de ellos para siempre. Es decir, van a tener la tierra, la promesa de Dios a Abraham, uh-huh. Y van a tener al rey.
3: Perfecto.
2: Y es la promesa de Dios a David. Y de la descendencia de David, el hijo de David, nada menos, el Señor Jesucristo, será el rey sobre ellos. Por lo tanto, ahí se va a cumplir, y eso es tiempo de milenio, exactamente ese recogimiento final. Porque en este momento los huesos secos no tienen espíritu, pero un día van a tener espíritu.
3: Bien.
2: Y van a vivir, ¿verdad? Y entonces Dios va a hacer de aquellos que sean el remanente fiel, salvo por Cristo, por la gracia y por la fe, definitivamente parte de ese reino milenial del Señor.
3: Perfecto.
1: ¿Está quizás, claro? La dificultad de este tema para muchas personas es que hay muchos versículos que vinculan la posesión de la tierra con la conversión de Israel.
3: Uh-huh.
1: Y el Israel de hoy no está convertido.
2: Exacto.
1: Y la Biblia muestra estas dos fases. Hay una fase donde Israel vuelve a su tierra en incredulidad, y esto lo vemos en Ezequiel 36-37, y hay una reunión de Israel otra vez en su tierra, que encontramos, por ejemplo, en Mateo 24, cuando el Señor viene y junta a sus escogidos de los cuatro fines de la tierra. El tema es que lo que estamos viendo hoy, esta nación que en parte es bastante idólatra, tiene fiestas gay y muchas otras cosas más que nosotros no entendemos. Esto fue previsto por Ezequiel, que Dios juntaría a este pueblo aún antes de derramar el Espíritu sobre este pueblo. Y esto no es un invento de nosotros tres que estamos acá. Si ustedes consiguen este libro que algunos han ganado, Israel mi gloria. Este libro, no sé si tú lo dijiste, fue escrito en 1894.
3: No lo dije, pero está bueno.
1: Que nosotros estamos hablando con el diario del lunes, pero este hermano que escribió este libro
3: escribió antes.
1: Vio esto en la escritura y dijo, Israel va a estar otra vez en su tierra y no van a haberse convertido todavía en incredulidad.
0: Y puedo añadir, justo vos nombraste lo de Mateo 24, que con la venida de Cristo, ahí van a terminar de ser reunidos de todas las naciones. Y justo Ezequiel dice eso también, Ezequiel 39:28, y sabrán que yo soy Jehová su Dios, cuando después de haberlos llevado al cautiverio entre las naciones, los reúna sobre su tierra, sin dejar allí a ninguno de ellos. Hoy esto todavía no se cumplió. No, claro. O sea, acá Uruguay, Argentina, países de América Latina, Estados Unidos, hay una comunidad judía impresionante, pero dice 29, ni esconderé más de ellos mi rostro, porque habré derramado de mi espíritu sobre la casa de Israel, dice Jehová al Señor. O sea, ¿qué es lo que falta a Israel? El espíritu. Están volviendo, pero la plenitud de la reunión, junto a Mateo 24, va a ser con la conversión.
1: Última cosita, capaz que también es interesante para algunos que están mirando. Esto nos muestra que no es nuestra tarea devolver a los israelitas a Israel. Hay gente que piensa que es nuestra tarea hacer que todos los judíos vuelvan a la tierra de Israel. Eso no es nuestra tarea. Dios mismo se encargará de hacer esto. Lo leemos en...
2: Alguien dijo que es como una mano invisible que está juntando a los judíos de todos lados. Y efectivamente se va a concluir cuando estén allí en su tierra y con su rey.
3: Bien. Bueno, saben que está muy buenas las preguntas, pero tenemos que apretar el acelerador. Detrás de cámaras, ustedes no lo ven, pero nos están haciendo señales de humo, con banderas, diciendo, por favor, vayan más rápido. Vamos cinco preguntas.
2: Pero las explicaciones son bastante amplias, son muy buenas. Y a lo mejor cubren algunas preguntas.
3: A ver si alguna la pueden responder con sí o no. No tan así. Pero vamos a pasar a la próxima pregunta.
2: Es mía. Para responder así, es mía.
3: Bueno, dale. A ver, te tiramos una. ¿Se reemplazó Israel por la iglesia o Dios tiene propósitos distintos pero complementarios para ambos?
2: No.
1: Amén.
2: Bueno, que tenga propósitos para
1: segunda,
2: ambos, sí.
1: La segunda
0: para primera son dos preguntas, no. Sí. No y amén.
1: Ya está. La iglesia no reemplazó a Israel. Hay que ser claro ahí. Dios puso aparte a Israel por un tiempo para, a través de la iglesia, darse a conocer en este mundo, abrir las puertas para la salvación de los gentiles y los judíos.
3: Bien.
1: Porque Dios no ha desechado a su pueblo. También hoy hay un remanente por gracia. Y es muy interesante que una de las tareas de la iglesia, no exclusiva, pero una de las tareas es justamente provocar a celos a Israel. Porque las profecías del Antiguo Testamento en parte se están cumpliendo en la iglesia. El nuevo pacto que nosotros celebramos cada vez que celebramos la Cena del Señor fue prometido a Israel y ahora lo ven hecha realidad en la iglesia.
3: Sin nosotros.
1: Sin nosotros.
2: Pero entonces, un día ellos van a estar incluidos en ese pacto y va a pasar eso.
1: Por supuesto.
2: Y pondrá un corazón nuevo. Y
1: ahí este pacto va a tomar todavía otra dimensión, porque ahí también entra la dimensión de la tierra, que la iglesia no va a reclamar tierra en Israel, aunque hay iglesias que lo hagan, pero no es nuestra tarea.
2: Exactamente.
3: Claro. Bueno, excelente. Vamos rápidamente a la siguiente. La van a ver en pantalla, pero si nos están escuchando por otro medio, se las digo. La próxima pregunta dice, ¿qué significa que todo Israel será salvo, eso lo leemos en Romanos 11:26.
0: Sí, eso ya lo contestamos.
1: Digo una cosa más.
3: A ver.
1: Todo Israel, este Israel que se convertirá allí en Zacarías 12:10, lo que leyó Esteban. Uh-huh. Va a ser un remanente, lo ha dicho Eduardo. Esta palabra todo a algunos les causa un poco de dificultad. ¿Todos los judíos se van a salvar? No, todos no. Entonces, ¿por qué todo no significa todos? Cuando David fue coronado rey, todo Israel se reunió en Hebrón.
3: Bien.
1: Había gente que se quedó en casa, no todos estaban ahí. Pero el Israel que representa al pueblo estaba ahí presente. Fue ayer que toda Argentina votó a Milei. Hay muchos que no votaron a Milei. Sin embargo, los titulares dicen votaron a Milei.
2: Argentina votó a Milei.
1: Argentina votó a Milei. Sí. Cuando la Biblia dice todo Israel será salvo, será algo fenomenal, algo que no se ha visto en la historia. Un despertar como nunca antes, pero no quiere decir que cada individuo va a ser salvo. Exacto. Pero Israel como pueblo, sí.
3: Bien, bien, entendido. Bueno, tenemos que apretar muchísimo el acelerador. Vamos a pasar a la próxima pregunta. Nos vamos a Jeremías 3:8. En Jeremías 3:8 dice, ¿podrían explicar su opinión sobre la carta de divorcio que Dios le da a Israel en Jeremías 3:8? ¿Qué opinan de esto? A ver, esa palabrita que nos pusieron ahí, carta de divorcio.
2: Bueno, hagamos esto para contestar. Leamos entonces desde el versículo 6.
3: A ver.
2: Porque el contexto siempre es importante para la interpretación. Me dijo Jehová en días del rey Josías, ¿has visto lo que ha hecho la rebelde Israel? Ella se va sobre todo monte alto y debajo de todo árbol frondoso y allí fornica. Se prostituye con los ídolos, ¿no? De eso se refiere, a un culto a los ídolos. Y dije, después de hacer todo esto, se volverá a mí, pero no se volvió. Y lo vio su hermana, la rebelde Judá. Ella vio que por haber fornicado la rebelde Israel, yo la había despedido y dado carta de divorcio o repudio. Pero no tuvo temor la rebelde Judá, su hermana, sino que también fue ella y fornicó. Y sucedió que por juzgar ella cosa liviana su fornicación, la tierra fue contaminada y adulteró con la piedra y con el leño. ¿Qué pasó en la historia de Israel y de Judá? Pues en primer lugar, acá le llama hermanas, en primer lugar Israel fue llevada en cautiverio. Su idolatría hizo que Senaquerib, 722, 23, 25 antes de Cristo, se la llevara a Siria. Uh-huh. Judá debió haber aprendido y haber dicho, bueno, si mi hermana se la llevaron en cautividad por haber sido rebelde e idólatra, entonces volvámonos al Señor. No pasó eso. 100 años después, aproximadamente, 606 al 586, viene el emperador del imperio babilónico y se lleva a Judá para arriba. Y se la lleva a Babilonia por 70 años. Bueno, en un sentido el Señor es como que dio una carta de repudio a una. Es decir, fuiste infiel, fuera. Fuiste infiel, Judá, fuera también. Y entonces las dos han recibido el castigo. Luego, las tribus del norte no volvieron. Básicamente algunos, los samaritanos, en todo caso una mezcla de arameos y judíos. O más bien, no judíos, sino israelitas. Y luego, después de los 70 años, por mandato de Ciro, decreto de Ciro, sí baja un remanente de unos 50.000 aproximadamente, bajo Zorobabel, bajo Josué, luego viene Esdras, luego viene Nehemías, etcétera. Es decir, Dios permitió que Judá sí fuera, retornara, y por eso ahora son los judíos. Y las tribus del norte fueron esparcidas y básicamente no volvieron otra vez a la tierra. Pero entonces lo que quiere decir es eso. Son las dos rebeldes que Dios les mandó carta de repudio. Una se la llevaron a Siria en cautiverio y otra se la llevaron 100 años después a Babilonia en cautiverio.
3: Bien, bien.
0: Y bueno, Oseas usa esa figura también para decir, pero con lazos de amor, o sea, te atraigo a mí otra vez.
2: Así es.
3: Bien, bueno, tenemos que empezar a terminar esta sección de preguntas y respuestas. Aunque no lo creas, Eduardo, son casi las 11 de la noche. Agradecemos también a las 500 personas que siguieron con nosotros. Adelante. Voy a hacer la última pregunta voy a hacer la última pregunta porque está muy buena. Y dice, según Génesis 12.3, ¿qué posición hay que tomar como iglesia y cristianos ante el antisemitismo y en contra del Estado de Israel? Y con esa nos despedimos. Es una preguntaza.
1: Bueno, a ver. Ahí en Génesis 12 encontramos la promesa a Abraham: bendeciré a los que te bendijeren y a los que te maldijeren, maldeciré. Nosotros, como creyentes, por supuesto, somos llamados a bendecir porque fuimos llamados a heredar bendición. Y como Dios nos ha hecho tan rico, ya podemos empezar a regalarle bendición. Y en especial debemos orar por Israel, por la paz de Jerusalén. Esto dicen los Salmos, creo que es el Salmo 103. Y el antisemitismo es una actitud anticristiana. Y después pregunta...
3: Y contra el Estado de Israel.
1: Contra el Estado de Israel. Como ya hemos dicho, el Estado de Israel no es un Estado cristiano, no es un Israel creyente, pero es este pueblo a que Dios ama a pesar de. Bien. Y con este pueblo Dios todavía tiene un plan. Y dice en Romanos 11 que son enemigos en cuanto al Evangelio por nosotros,
3: bien,
1: pero en cuanto a la elección son amados por causa de los padres.
3: Bien.
1: Dios ama a este pueblo y un cristiano no puede odiar lo que Dios ama. Está así bueno. Que oremos por este pueblo. Esta situación política, no queremos entrar en esto, pero los que dicen que Israel no tiene derecho de estar en esa tierra están luchando contra Dios.
3: Claro.
1: Israel tiene el derecho de tener su propio Estado, de tener autodeterminación. Es ese pueblo antiguo que Dios ha devuelto a su tierra, y después la división de la tierra y todo esto lo dejamos en las manos de Dios.
3: Claro, perfecto.
2: Este pueblo he creado para mí, dijo Dios, mis alabanzas publicará. Ese es Israel, un día va a ser así.
3: Muy bien, estamos llegando al final, pero sé que Esteban tiene unas palabras finales como para cerrar esta mesa, que podríamos quedarnos hasta mañana.
0: Sí.
3: Si nos dejan.
0: Creo que hay para rato.
3: Creo que está respondimos bueno. Unas 6-8 preguntas, hay más de 30. Pero bueno, vamos a tener que seguir con contacto con los oyentes.
0: Sí. Bueno, el tema era Israel, Iglesia, dos formas de salvación. Y creo que la respuesta obviamente es no. Jan hoy citaba Romanos 4:3. Que Abraham fue justificado por fe, por poner su fe en Dios, incluso siendo gentil todavía, ni siquiera existía Israel en ese momento. Israel, para ser salvo, ¿qué tiene que hacer? Acá Pablo dice en Romanos 10, versículo 8, y justamente está en el contexto del pueblo de Israel, esta es la palabra de fe que predicamos, que si confesares con tu boca que Jesús es el Señor y creyeres en tu corazón que Dios le levantó de los muertos, serás salvo. Porque con el corazón se cree para justicia, pero con la boca se confiesa para salvación. Entonces, es bien claro, Abraham, justificado por fe, tenía que creer en Dios para ser salvo. Israel tiene que creer en Dios para ser salvo. Cualquier otro que no sea israelita, judío, el que cree en el Hijo tiene la vida, el que rehúsa creer en el Hijo no tiene la vida, sino que la ira de Dios está sobre él. No sé cómo está su situación personal, crea en Jesucristo como Salvador y será salvo como lo fue Abraham, como lo fueron aquellos del pueblo de Israel que creyeron, y como cualquier otro que no sea israelita, también poniendo su fe en Jesucristo, que murió en la cruz, derramó su sangre para perdón de todos nuestros pecados, entonces es salvo. No hay mérito personal, no hay obra que valga. Por gracia sois salvos, por medio de la fe, y esto no de vosotros, pues es un regalo de Dios. No por obras, para que nadie se gloríe. Justamente la argumentación de Pablo en Romanos, en Gálatas, el judío podía vanagloriarse de muchas cosas, pero no servía, no alcanzaba. Lo que sirve es la fe en Jesucristo que murió en la cruz. Entonces la fe en ese Dios es la única que hace salvos. Y simplemente para cerrar, es un tema tan, tan amplio, justamente Pablo desarrolla en profundidad en esos tres capítulos de Romanos 9 al 11. Termina diciendo en el versículo 30, pues como vosotros también en otros tiempos erais desobedientes a Dios, pero ahora habéis alcanzado misericordia, le está escribiendo a los gentiles, por la desobediencia de los judíos, así también estos ahora han sido desobedientes para que por la misericordia concedida a los gentiles, a vosotros, ellos también alcancen misericordia. O sea, ¿qué necesitan los dos grupos? La misericordia de Dios, la gracia de Dios, y no hay otra forma de salvación. Y ahí, como cierre precioso de este tema, dice Pablo, oh profundidad de las riquezas, de la sabiduría, de la ciencia de Dios, cuán insondables son sus juicios e inescrutables sus caminos. Porque ¿quién entendió la mente del Señor? ¿O quién fue su consejero? ¿O quién le dio a él primero para que le fuese recompensado? Porque de él, y por él, y para él, son todas las cosas, a él sea la gloria por los siglos. Amén. Él se merece toda la gloria. Él hizo todo el camino, no interesa para qué persona en este mundo, en qué momento que haya vivido o tenga que vivir todavía. La salvación es por gracia, es por fe, es la misericordia de Dios. Ve la miseria nuestra, se acerca en la persona de Cristo y ofrece la salvación. Así que si todavía no has aceptado este regalo de parte de Dios, es arrepentirse de los pecados, reconocer que Jesucristo murió también para uno, para uno mismo, uh-huh. y decir, Señor, sálvame. Y uno es salvo. Entonces será esto, a Él sea la gloria por los siglos de los siglos.

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Investigadores aseguran haber encontrado las posibles estructuras del Arca de Noé tras 4.300 años. Una nueva fase de investigación en la formación de Durupinar en el este de Turquía ha reavivado uno de los debates arqueológicos más persistentes relacionados con la Biblia. El equipo de NOAA Ark Scans afirma que recientes estudios geofísicos detectaron capas estructuradas, líneas rectas, intersecciones en ángulos recto y grandes espacios semejantes a cavidades bajo la formación con forma de barco. Su fundador, Andrew Jones, sostiene que los datos permiten considerar al lugar un objeto de origen humano, aunque esa conclusión todavía no ha sido establecida mediante una publicación científica independiente y revisada por pares. El sitio se encuentra en la provincia turca de Agri, cerca del monte Ararat, y mide aproximadamente 157 metros, 515 pies, de longitud. Fue identificado en fotografías aéreas en 1959 por el capitán turco İlhan Durupinar y, desde entonces, investigadores han discutido si se trata simplemente de una formación geológica extraordinaria o de los restos enterrados de una enorme estructura construida por el hombre. Las investigaciones dieron un paso mayor en el año 2026, después que autoridades turcas autorizaran un programa científico encabezado por el arqueólogo Şenker Atilla de la Universidad Sivas Kamjuri en colaboración con NOAA Ark Scans. El proyecto incluye levantamientos geofísicos, modelos tridimensionales, análisis del suelo, perforaciones profundas y exploración de las anomalías detectadas bajo tierra. La autorización, sin embargo, permite investigar el sitio y no constituye una certificación oficial de que allí se encuentra el Arca de Noé. Antes de comenzar las perforaciones, los investigadores utilizaron radar de penetración terrestre y otras técnicas para examinar el subsuelo. Según el equipo, los resultados mostraron formas lineales, aparentes cruces en ángulo recto, diferentes capas y espacios alargados que interpretan como posibles corredores o cámaras. Andrew Jones declaró que en las zonas estudiadas tampoco habían identificado hasta ese momento el bloque continuo de roca caliza o lecho rocoso que algunos modelos geológicos esperaban encontrar. La expedición comenzó después a extraer núcleos de hasta 18 metros de profundidad, tanto dentro como fuera del contorno, para comparar científicamente los materiales. Los investigadores informaron haber recuperado sedimentos, capas con abundante material orgánico y varias cavidades. Una de ellas incluso habría comenzado a acumular agua durante la perforación. Las muestras están siendo conservadas para análisis de composición, mineralogía, contenido orgánico y microscopía en laboratorios externos y universidades. Esta noticia nos hace reflexionar lo increíble que es Dios y su palabra. No porque hayan encontrado restos del Arca de Noé, daremos por hecho que Dios y su palabra existe, sino que nosotros creemos por fe que existió. Romanos capítulo 3, versículo 4. Lo que nos hace reflexionar en la paradoja que hoy en día estamos como en los días de Noé. La Biblia dice: más como en los días de Noé, así será la venida del Hijo del Hombre, porque como en los días antes del diluvio, estaban comiendo y bebiendo, casándose y dando en casamiento, hasta el día en que Noé entró en el arca y no entendieron hasta que vino el diluvio y se los llevó a todos. Así será también la venida
del Hijo del Hombre. Mateo capítulo 24, versículos 37 al 39. Si bien esta noticia no nos da a conocer de que encontraron el arca de Noé, si podemos

afirma con severidad que la paga del pecado es muerte, Romanos 6:23, y que el ser humano no puede hacer nada para lograr la redención por sí mismo. La mácula del pecado nos condena, y no existe obra o esfuerzo humano que nos pueda librar de tal condenación. Si algo merecemos, es precisamente el ser condenados con el castigo eterno por causa de nuestro pecado. El texto selecto que enmarca esta reflexión corresponde a aquel memorable episodio cuando los escribas y los fariseos le trajeron al Señor una mujer sorprendida en el mismo acto de adulterio. Era la prueba que necesitaban para acusarle, y de manera sagaz y capciosa lo expusieron. En primer lugar, observamos la actitud propia de toda religión que acusa y condena, y que solo desea hacer cumplir su ley mediante el castigo implacable, Juan 8:3 al 5. No olvidemos que la ley de Moisés castigaba con pena capital el adulterio. La Biblia dice, si un hombre cometiere adulterio con la mujer de su prójimo, el adúltero y la adúltera indefectiblemente serán muertos. Levítico 20, 10. Como bien sabemos, la ley no fue dada para salvar al hombre, sino que para condenarlo. Pablo llegó a decir que la ley se introdujo para que el pecado abundase, Romanos 5:20. De modo que la ley nos muestra básicamente tres cosas. Primero, que Dios es indefectiblemente santo. Segundo, que los hombres somos pecadores y aborrecedores de lo bueno. Y tercero, que la única salida ante tal tragedia es la salvación en Cristo. La Biblia dice, de manera que la ley ha sido nuestro ayo, guía o tutor, para llevarnos a Cristo, a fin de que fuésemos justificados por la fe. Gálatas 3:24. En aquella severidad del marco de la ley, los escribas y fariseos llevaron a la mujer adúltera para ver cómo el Señor resolvería tal acusación. No dudo ni un segundo en afirmar que el deseo de los religiosos era condenar y lapidar a la mujer, pero el odio acérrimo hacia nuestro Señor Jesucristo les hacía refrenar tales impulsos, porque para ellos era más importante condenar al Salvador que a un pecador. La religión solo acusa, condena y juzga. No puede salvar. Es la misma tónica que se muestra con aquel sacerdote y el levita que, viendo al hombre que quedó medio muerto en el camino cuando descendía de Jerusalén a Jericó. Ellos le vieron, pero pasaron de largo, Lucas 10, 30 al 32. Ellos eran los fieles representantes de la religión del momento, pero ni con sus vestimentas y apariencia de piedad pudieron asistir al moribundo. En la religión no hay gracia ni misericordia, solo el peso de la ley, la acusación y la condenación. En segundo lugar, vemos la religión mostrando su clásica faceta de hipocresía, Juan 8:6. Los escribas y los fariseos hicieron ese espectáculo con la adúltera para tentar al Señor, y que, por lo demás, era una continua tónica en la conducta de estos religiosos. La Biblia enseña que los religiosos son hipócritas. Ellos actúan proyectando piedad, pero niegan la eficacia de ella. Segunda de Timoteo 3:5. El Señor dijo, hipócritas, bien profetizó de vosotros Isaías cuando dijo, este pueblo de labios me honra, mas su corazón está lejos de mí. Mateo 15, 7 al 8. Y añade, ay de vosotros, escribas y fariseos, hipócritas, porque limpiáis lo de fuera del vaso y del plato, pero por dentro estáis llenos de robo y de injusticia. Fariseo ciego, limpia primero lo de dentro del vaso y del plato, para que también lo de fuera sea limpio. Ay de vosotros, escribas y fariseos hipócritas, porque sois semejantes a sepulcros blanqueados, que por fuera, a la verdad, se muestran hermosos, mas por dentro están llenos de huesos de muertos y de toda inmundicia. Mateo 23, 25 al 27. En tercer lugar, vemos al Salvador inclinado hacia el suelo y con su dedo escribiendo en tierra, Juan 8, 6 al 8. Hay algunos elementos que podemos comentar a partir de estos versículos. Por ejemplo, vemos al Rey de Reyes y Señor de Señores hecho carne, inclinado al suelo. Esto nos evoca la actitud de misericordia del soberano, que desde su trono inclina su justicia en favor del miserable. El salmista decía, pacientemente esperé a Jehová, y se inclinó a mí y oyó mi clamor, y me hizo sacar del pozo de la desesperación, del lodo cenagoso. Puso mis pies sobre peña y enderezó mis pasos. Salmos 40, 1 y 2. ¡Qué maravilla es saber que el Dios

santo que odia al pecado y al pecador, se digna inclinar hacia el pecador miserable. Es como la humilde exclamación de María cuando dijo, «Mi espíritu se regocija en Dios mi Salvador, porque ha mirado la bajeza de su sierva». Lucas 1, 47 y 48. En las antiguas monarquías, el rey se exaltaba por dos aspectos propios de su soberanía y prerrogativas. Por su justicia al impartirla con severidad para castigar al culpable, y por su misericordia para extenderla al miserable que, mereciendo el castigo, era perdonado por el soberano. Esa es la idea de que Jesús estaba inclinado al suelo. Nosotros los pecadores estamos en el suelo, en el pozo de la desesperación del pantano, pero el rey ha querido inclinarse hacia el suelo, hacia nuestra miseria para rescatarnos. Vemos también que el Señor Jesucristo escribía con su dedo en tierra, Juan 8:6 y 8. Ante esta escena, no podemos dejar de recordar aquellos pasajes bíblicos que nos relata acerca del dedo de Dios. Porque Jesús era y es Dios, podemos afirmar categóricamente que aquel dedo era el dedo de Dios. La Biblia dice, y dio a Moisés, cuando acabó de hablar con él en el monte de Sinaí, dos tablas del testimonio, tablas de piedra escritas con el dedo de Dios. Éxodo 31, 18. El dedo de Dios es la muestra de su implacable justicia. El dedo de Dios nos apunta, nos acusa y nos condena. La santa ley de Dios nos muestra lo santo de su carácter y la pecaminosidad de nuestra naturaleza. El dedo de Dios que esculpía en la dura piedra su implacable ley nos condena y nos muestra el destino del castigo eterno que bien merecido tenemos. Los propios brujos de Faraón fueron los que reconocieron aquello en medio de las plagas que caían en Egipto. La Biblia dice, entonces los hechiceros dijeron a Faraón, dedo de Dios es este. Éxodo 8:19. No olvidemos que en medio del banquete del rey, Caldeo Belsasar, una mano escribía en la pared el juicio de Dios en contra de aquel reino y la inminente invasión de los medos y de los persas. Era el dedo de Dios anunciando su juicio implacable, Daniel 5:1 al 31. Pero ahora, en la persona de Cristo, el dedo de Dios no estaba acusando, ni juzgando, ni condenando, sino que estaba inclinado escribiendo en la tierra. Ya no estaba esculpiendo en la dura piedra, sino que, en el polvo de la tierra, materia prima de nuestra naturaleza. Porque Dios no se olvida de que somos polvo. Salmo 103, 14. No sabemos qué era lo que Jesús escribía en tierra, pero sí sabemos que el dedo de Dios que antes acusaba y condenaba, ahora ya no lo estaba haciendo. No en vano dice la Escritura que, pues la ley por medio de Moisés fue dada, pero la gracia y la verdad vinieron por medio de Jesucristo. Juan 1:17. No obstante, ante tan sublime escena, en donde el soberano estaba inclinado al suelo, y que con su implacable dedo escribía en la tierra, los religiosos no podían entender quién era Jesús. Ellos insistían en preguntarle qué debían hacer con esa mujer adúltera, porque para ellos lo principal era la ley, la acusación y la condena. Ante esa actitud hipócrita de los religiosos, el Señor se endereza y les dice de manera sencilla, pero no menos profunda, «El que de vosotros esté sin pecado sea el primero en arrojar la piedra contra ella». Juan 8:7. ¿Cómo pasar por alto la expresión «se enderezó»? Ahora entendemos por medio del Espíritu Santo que la salvación es por la inclinación del soberano que extiende sus afectos hacia nuestra miseria. Pero hay, cuando Él se endereza y ejerce justicia desde su trono. La respuesta que el Señor les dio los confrontó desde las oscuras paredes de sus propios corazones, perversos y engañosos, que ni ellos podían conocer. Jeremías 17:9. La respuesta del Señor activó su remordimiento en sus conciencia, pero no el arrepentimiento para vida. La Biblia dice, pero ellos, al oír esto, acusados por su conciencia, salían uno a uno, comenzando desde los más viejos hasta los postreros, y quedó solo Jesús y la mujer que estaba en medio. Juan 8:9. La Biblia enseña que la ley implacable de Dios también acusará a aquellos que no tienen ley, y que son ley en sí mismos. Pablo decía, estos, aunque no tengan ley, son ley para sí mismos, mostrando la obra de la ley escrita en sus corazones, dando testimonio su conciencia
y acusándoles o defendiéndoles sus razonamientos, en el día en que Dios juzgará por Jesucristo los secretos de los hombres, conforme a mi evangelio. Romanos 2, 10 y 4 al 16. Los religiosos que acusaban y condenaban, y que deseaban capturar al Señor con su hipocresía, fueron acusados por sus propias conciencias, abandonando el lugar y dejando solos a Cristo y a la mujer adúltera. ¿Cuán importante es observar que ella estaba en medio? Juan 8:9. Esto significa que, en la profunda tensión de aquella escena, por un lado estaban los acusadores, y por el otro lado el Salvador, y en medio de ambos, la mujer pecadora merecedora del castigo. Es como cuando nosotros mismos estábamos sin Cristo. Por un lado, la ley de Dios que nos acusaba y nos condenaba, y por el otro lado, el Salvador diciéndonos, «Venid a mí todos los que estáis trabajados y cargados, y yo os haré descansar». Mateo 11:28. La maravilla de toda esta historia real es que nos enseña que fue la implacable justicia de la ley de Dios que nos llevó a Cristo, así tal cual como la mujer adúltera fue llevada al Salvador por la voz terrible e implacable del santo mandamiento de Dios. Gálatas 3:24. La ley de Dios nos arrastra a Cristo, quien es el único Salvador potente que nos puede redimir de la condenación de la ley. Las palabras finales dejan ver cuánta ternura, amor, gracia y misericordia extiende Dios hacia nosotros miserables pecadores. Jesús le dice a la mujer adúltera, «Mujer, ¿dónde están los que te acusaban? ¿Ninguno te condenó?» Ella dijo, «Ninguno, Señor». Juan 8, 10 y 11. La salvación en Cristo no solo nos muestra su insondable amor, sino que la eficacia de su obra en la cruz. Pablo llegó a decir, «Ahora pues, ninguna condenación hay para los que están en Cristo Jesús». Romanos 8:1. Lo que significa que un individuo que previamente era condenado por la justa y santa ley de Dios, ahora en Cristo, ya no es condenado, sino que libre de toda penalidad del pecado, es decir, judicialmente absuelto de todo cargo y de toda culpa. Fue el propio Pablo quien expresa de manera magistral, «¿Quién acusará a los escogidos de Dios? Dios es el que justifica. ¿Quién es el que condenará? Cristo es el que murió». Romanos 8, 33 y 34. Finalmente nos queda comentar que Jesús le dice a la mujer ya perdonada y justificada solo por gracia, «Ni yo te condeno, vete y no peques más». Juan 8:11. Es aquí donde asoma esta pregunta. ¿Quién era Jesús que dijo con tal autoridad, «Ni yo te condeno»? ¿Quién era Jesús que se puso a la par con el santo mandamiento de Dios que ordenaba apedrear a la adúltera? La única respuesta es que Jesús era y es Dios. Él tenía todo el derecho y potestad de ponerse como juez, Juan 5:22, y decir con suma autoridad, y en más de una ocasión, «Oísteis que fue dicho, mas yo os digo». En otras palabras, el Dios Todopoderoso hecho carne perdonaba a aquella mujer digna de condenación y muerte eterna. Era el eterno Emmanuel que también ahora nos perdona y que nos manda a vivir en la esfera de santidad. Jesús le dice a la mujer, «Vete y no peques más». Juan 8:11. La demanda y objetivo de todo pecador perdonado es no pecar más, pero no es menos cierto que la salvación en Cristo es eficaz y para siempre. De modo que nada de lo que un pecador perdonado haga o deje de hacer cambiará en algo lo que Cristo ya hizo en la cruz de una vez y para siempre. Que la gracia de nuestro Señor Jesucristo nos ayude a comprender la obra, todo suficiente que solo Él realizó en la cruz del Gólgota para nuestra salvación. Que así sea. Amén.

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1: La epístola del apóstol San Pablo a Tito. Capítulo 1. Pablo, siervo de Dios y apóstol de Jesucristo, conforme a la fe de los escogidos de Dios y el conocimiento de la verdad que es según la piedad, en la esperanza de la vida eterna, la cual Dios, que no miente, prometió desde antes del principio de los siglos, y a su debido tiempo manifestó su palabra por medio de la predicación que me fue encomendada por mandato de Dios, nuestro Salvador, a Tito, verdadero hijo en la común fe, gracia, misericordia y paz de Dios Padre y del Señor Jesucristo nuestro Salvador. Por esta causa te dejé en Creta, para que corrigieses lo deficiente y establecieses ancianos en cada ciudad, así como yo te mandé. El que fuere irreprensible, marido de una sola mujer, y tenga hijos creyentes que no estén acusados de disolución ni de rebeldía. Porque es necesario que el obispo sea irreprensible como administrador de Dios, no soberbio, no iracundo, no dado al vino, no pendenciero, no codicioso de ganancias deshonestas, sino hospedador, amante de lo bueno, sobrio, justo, santo, dueño de sí mismo, retenedor de la palabra fiel tal como ha sido enseñada, para que también pueda exhortar con sana enseñanza y convencer a los que contradicen. Porque hay aún muchos contumaces, habladores de vanidades y engañadores, mayormente los de la circuncisión, a los cuales es preciso tapar la boca, que trastornan casas enteras, enseñando por ganancia deshonesta lo que no conviene. Uno de ellos, su propio profeta, dijo, «Los cretenses, siempre mentirosos, malas bestias, glotones ociosos. Este testimonio es verdadero, por tanto, repréndelos duramente para que sean sanos en la fe». No atendiendo a fábulas judaicas ni a mandamientos de hombres que se apartan de la verdad. Todas las cosas son puras para los puros, mas para los corrompidos e incrédulos nada les es puro, pues hasta su mente y su conciencia están corrompidas. Profesan conocer a Dios, pero con los hechos lo niegan, siendo abominables y rebeldes, reprobados en cuanto a toda buena obra.

Capítulo 2. Pero tú habla lo que está de acuerdo con la sana doctrina, que los ancianos sean sobrios, serios, prudentes, sanos en la fe, en el amor, en la paciencia. Las ancianas asimismo sean reverentes en su porte, no calumniadoras, no esclavas del vino, maestras del bien, que enseñen a las mujeres jóvenes a amar a sus maridos y a sus hijos, a ser prudentes, castas, cuidadosas de su casa, buenas, sujetas a sus maridos, para que la palabra de Dios no sea blasfemada. Exhorta asimismo a los jóvenes a que sean prudentes, presentándote tú en todo como ejemplo de buenas obras, en la enseñanza mostrando integridad, seriedad, palabra sana e irreprochable, de modo que el adversario se avergüence y no tenga nada malo que decir de vosotros. Exhorta a los siervos a que se sujeten a sus amos, que agraden en todo, que no sean respondones, no defraudando, sino mostrándose fieles en todo, para que en todo adornen la doctrina de Dios nuestro Salvador. Porque la gracia de Dios se ha manifestado para salvación a todos los hombres, enseñándonos que, renunciando a la impiedad y a los deseos mundanos, vivamos en este siglo sobria, justa y piadosamente, aguardando la esperanza bienaventurada y la manifestación gloriosa de nuestro gran Dios y Salvador Jesucristo, quien se dio a sí mismo por nosotros para redimirnos de toda iniquidad y purificar para sí un pueblo propio celoso de buenas obras. Esto habla y exhorta y reprende con toda autoridad. Nadie te menosprecie.

Capítulo 3. Recuérdales que se sujeten a los gobernantes y autoridades, que obedezcan, que estén dispuestos a toda buena obra, que a nadie difamen, que no sean pendencieros, sino amables, mostrando toda mansedumbre para con todos los hombres. Porque nosotros también éramos en otro tiempo insensatos, rebeldes, extraviados, esclavos de concupiscencias y deleites diversos, viviendo en malicia y envidia, aborrecibles y aborreciéndonos unos a otros. Pero cuando se manifestó la bondad de Dios nuestro Salvador y su amor para con los hombres, nos salvó no por obras de justicia que nosotros hubiéramos hecho, sino por su misericordia, por el lavamiento de la regeneración y por la renovación en el Espíritu Santo, el cual derramó en nosotros abundantemente por Jesucristo nuestro Salvador, para que, justificados por su gracia, viniésemos a ser herederos conforme a la esperanza de la vida eterna. Palabra fiel es esta, y en estas cosas quiero que insistas con firmeza, para que los que creen en Dios procuren ocuparse en buenas obras. Estas cosas son buenas y útiles a los hombres. Pero evita las cuestiones necias y genealogías y contenciones y discusiones acerca de la ley, porque son vanas y sin provecho. Al hombre que cause divisiones, después de una y otra amonestación, deséchalo, sabiendo que el tal se ha pervertido y peca y está condenado por su propio juicio. Cuando envíe a ti a Artemas o a Tíquico, apresúrate a venir a mí en Nicópolis, porque allí he determinado pasar el invierno. A Cenas, intérprete de la ley, y a Apolos, encamínales con solicitud, de modo que nada les falte. Y aprendan también los nuestros a ocuparse en buenas obras para los casos de necesidad, para que no sean sin fruto. Todos los que están conmigo te saludan. Saluda a los que nos aman en la fe. La gracia sea con todos vosotros. Amén.

cantamos a Cristo Rey y cantamos con fuerte voz diciendo, Aleluya, porque Cristo es nuestro Dios, nuestro Salvador, nuestro Señor, nuestro Rey.

0: 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Indica la hora.
1: 20 horas, 9 minutos.
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1: Mensaje número 61. Y la casa se llenó del perfume. Juan capítulo 12, verso 3. Entonces María tomó una libra de perfume de nardo puro, de mucho precio, y ungió los pies de Jesús y los enjugó con sus cabellos, y la casa se llenó del olor del perfume. El Señor Jesucristo estableció desde el principio de su ministerio terrenal que su misión inicial estaba dirigida a los de su nación. Mateo capítulo 15, verso 24, dice: Él respondiendo dijo: No soy enviado sino a las ovejas perdidas de la casa de Israel. Pero resulta altamente significativo que, reconociéndose que la vida religiosa de Israel giraba en torno al templo, son escasas las veces que se menciona su presencia allí, incluyendo dos veces cuando reprendió duramente a los comerciantes que estaban deshonrando ese lugar santo. Primero, cuando comienza su ministerio y visita el templo después de las bodas de Caná, en Juan capítulo 2, verso 15, dice: Y haciendo un azote de cuerdas, echó del templo a todos, y las ovejas y los bueyes, y esparció las monedas de los cambistas, y volcó las mesas, y dijo a los que vendían palomas: Quitad de aquí esto, y no hagáis de la casa de mi padre casa de mercado. Y la segunda oportunidad, hacia el final de su ministerio, una semana antes de su crucifixión, cuando entró en la ciudad montando un asno, dice en Lucas capítulo 19, versos 45 y 46. Y entrando en el templo, comenzó a echar fuera a todos los que vendían y compraban en él, diciéndoles: Escrito está, mi casa es casa de oración, mas vosotros la habéis hecho cueva de ladrones. Pero, sin embargo, son numerosas las visitas y actividades que realizó en reuniones que se efectuaron en las casas. El hogar que abre sus puertas para recibir al Señor será siempre un lugar muy bendecido. Y si a esto le añadimos el ungüento balsámico de su palabra, compartida con nuestros familiares y amigos, será un lugar doblemente bendecido. Incluso, cuando envió a sus discípulos a predicar, les ordenó, en Mateo 10, versos 11 y 13: En cualquier ciudad o aldea donde entréis, informaos quién en ella sea digno. Y si la casa fuera digna, vuestra paz vendrá sobre ella. Mas si no fuere digna, vuestra paz se volverá a vosotros. Durante sus agotadoras jornadas y muchas veces enfrentando a líderes religiosos, el Señor buscaba una casa amiga para reanudar sus fuerzas, porque en su naturaleza humana también sintió el peso del oprobio y del cansancio. Cuán grato sería para él poder llegar a una casa y encontrar a Lázaro, quien junto a sus dos hermanas siempre le ofrecían su hogar para compartir. Esos momentos fueron muy placenteros para el Señor, un verdadero oasis en medio del desierto, donde encontraba la apacible sombra para descansar y reanudar sus fuerzas, junto al cariño de quienes le amaban y se gozaban de tenerle en medio de ellos. Fue durante una visita a esa casa de Simón el leproso, como lo identifica el Evangelio de Mateo en el capítulo 26, verso 6, y el pasaje paralelo en Marcos 14, 3, que son los pasajes que narran este episodio, donde encontró a sus amigos, que se desarrolla este desenlace que leímos en nuestro texto inicial. Comienza el capítulo 12 de Juan describiendo los personajes principales que participaron en este acontecimiento que el Espíritu Santo registra en su palabra para nuestra enseñanza. Juan 12, verso 1 al 3, dice: seis días antes de la Pascua, vino Jesús a Betania, donde estaba Lázaro, el que había estado muerto, y a quien había resucitado de los muertos, y le hicieron allí una cena. Marta servía, y Lázaro era uno de los que estaban sentados a la mesa con él. Entonces María tomó una libra de perfume de nardo puro de mucho precio. Seguramente que siempre causaría mucha expectación ver y escuchar a Lázaro, el que había estado muerto, pero mayormente en esta oportunidad, porque el Señor Jesucristo estaba en esa casa. Marta servía, y María quebró un vaso de alabastro y lo derramó sobre el Señor. Era un perfume muy costoso. Dice en el versículo 5, ¿por qué no fue este perfume vendido por 300 denarios y dado a los pobres? Una libra romana era equivalente a unos 327 gramos. Aquí en Juan capítulo 12 aclara que quien comenzó este descontento fue Judas. Juan en el capítulo 12 en el verso 6. Pero dijo esto no porque se cuidara de los pobres, sino porque era ladrón y teniendo la bolsa sustraía de lo que se echaba en ella. Siempre la murmuración es iniciada por los inconversos o los más carnales. En este caso, un traidor que se presenta como defensor de los más pobres. Pero aclara la palabra que esto lo hacía porque era ladrón. Estos personajes se pueden encontrar hasta en los círculos más cercanos de quienes dicen ser del Señor. Pero sin lugar a dudas, que la lección más objetiva de nuestro pasaje se circunscribe a las dos hermanas. Marta, como toda mujer dedicada a su hogar, era muy hacendosa. Cuando llegó Jesús a la casa, inmediatamente se afanó por presentar lo mejor al Señor. A diferencia de su hermana María, que decidió quedarse junto al Señor para escuchar sus palabras y ungirle con ese perfume de nardo puro de mucho precio. El relato de Marcos, capítulo 14, verso 3, añade el detalle que ella quebró el vaso de alabastro para derramar el perfume sobre el Señor. Meses antes había estado el Señor en la casa de ellas, y cada una había presentado una actitud similar. Lucas, capítulo 10, verso 38 al 42, dice: aconteció que yendo de camino, entró en una aldea y una mujer llamada Marta le sirvió en su casa. Esta tenía una hermana que se llamaba María, la cual, sentándose a los pies de Jesús, oía su palabra. Pero Marta se preocupaba con muchos quehaceres y acercándose dijo: Señor, ¿no te da cuidado que mi hermana me deje servir sola? Dile pues que me ayude. Respondiendo Jesús le dijo: Marta, Marta, afanada y turbada estás con muchas cosas, pero solo una cosa es necesaria, y María ha escogido la buena parte, la cual no le será quitada. Marta era una mujer muy laboriosa, lo cual es una virtud muy loable de destacar. Cuando recibió al Señor en su casa, se esmeró en ofrecer lo mejor que ella podía preparar en su cocina. Aun cuando estuvo en casa de Simón, dice la palabra que ella servía. Pero no había aprendido la lección que existían otras cosas más importantes que esas. Porque en Mateo 4:4 dice: escrito está, no sólo de pan vivirá el hombre, sino de toda palabra que sale de la boca de Dios. Su falta de madurez espiritual le hizo reprochar al Señor su descuido con lo que estaba pasando, y su insensibilidad con la carga desmedida que ella tenía que sobrellevar mientras su hermana permanecía sin hacer nada. ¡Qué tremenda insolencia y desconocimiento de quién era aquel al cual ella estaba dirigiendo estas palabras! Palabras que ni aun los querubines y serafines del cielo se hubieran atrevido a pronunciar jamás. Marta tipifica muy bien a muchas hermanas que de forma sincera y honesta, al igual que Marta, están muy ocupadas en la cocina de las iglesias preparando lo mejor que ellas pueden elaborar para, en muchos casos, después de la reunión, vender esa comida y cafés que preparan con tanto esmero mientras se está entregando la palabra del Señor. Si bien es cierto que algunos líderes, para no ser criticados por ocupar a las hermanas durante las horas del servicio, han instalado parlantes en las cocinas para que, entre sus afanes domésticos, ellas también puedan escuchar. ¿Cómo fue que al Señor no se le ocurrió esa idea? La exhortación amorosa y llena de sabiduría del Señor fue que lo principal y más sabio era lo que había hecho María: suspender toda actividad doméstica y sentarse a los pies para alimentarse de la palabra de Dios sin perder ningún detalle, porque eso era lo más importante. Esto también hemos de tener presente cuando se realizan reuniones en las casas. No se debe mezclar la palabra que sale de la boca de Dios con los bocadillos que preparan las hermanas, por muy apetecibles que nos parezcan. Cuando Dios habla, hasta los serafines del cielo detienen su vuelo. Con cuánta mayor razón debería hacerlo sus criaturas acá en la tierra. Mientras más grande es nuestra estatura espiritual, mayor conciencia tendremos ante quién estamos presente, y un temor reverente de profundo recogimiento nos embelesará. Por el contrario, mientras menor es nuestro nivel espiritual, más nos ocuparemos de las cosas terrenales, descuidando el lugar que deberíamos otorgarle a la palabra de Dios. Aquí se cumple también lo que dijo el Señor en Mateo 25:29: porque al que tiene, le será dado, y tendrá más. Marta, después de la amorosa reprensión que recibió en su casa de parte del Señor, la encontramos en casa de Simón, incurriendo en el mismo error. Sin embargo, en María apreciamos un crecimiento aún mayor. Cuando el Señor estuvo en su casa, María paralizó toda actividad para presentar y prestar la mayor atención posible a cada palabra que salía de los labios del Señor, y recibió de él su reconocimiento. Leemos en Lucas capítulo 10, verso 42: solo una cosa es necesaria, y María ha escogido la buena parte, la cual no le será quitada, dijo el Señor. No solo no le fue quitada, sino que se le añadió más. Ahora, en casa de Simón, María no solamente había aprendido a valorizar la palabra del Señor, sino que también había aprendido a adorar, y venía preparado para ella. Ella trajo y quebró un frasco con una enorme cantidad de perfume de gran precio. La adoración no se puede improvisar. Es algo que se va acumulando diariamente en nuestro corazón. Nadie puede presentar una adoración eficaz el día domingo si no ha estado acumulando cada día de la semana de esa fragancia balsámica que se impregna únicamente como consecuencia de haber estado en la presencia del Señor. Para liberar ese dulce aroma que se obtiene solamente en el reclinatorio del Rey, es indispensable que nuestro corazón sea quebrantado por un palpitar de profundo gozo que no quepa en nuestro interior y deba salir fuera y exhalar ese olor grato que se eleva hasta la presencia misma del Dios de la gloria. En la primera ocasión, en su casa, María recibió el reconocimiento de parte del Señor, pero ahora recibió mayor discernimiento que sus mismos apóstoles, que la criticaron por haber desperdiciado ese perfume. Ahora ella entendía lo que el Señor había anunciado, que era necesario que Él muriera para traer vida eterna a los suyos. Sus apóstoles estaban muy ocupados pensando y discutiendo sobre quién sería el mayor en ese reino que el Señor establecería con Israel aquí en la tierra. Detiene las acusaciones de ellos con firmeza. En Juan capítulo 12, verso 7, dice el Señor: "Entonces Jesús dijo: Déjala, para el día de mi sepultura ha guardado esto, porque a los pobres siempre los tendréis con vosotros, mas a mí no siempre me tendréis". Esta comunión de profunda adoración me hace recordar la experiencia de la esposa de Cantar de los Cantares, capítulo 1, versos 12 al 14. Mientras el rey estaba en su reclinatorio, mi nardo dio su olor. Mi amado es para mí un manojito de mirra que reposa entre mis pechos, racimo de flores de aleña en las viñas de Engadi. Es para mí mi amado. Él responde a ese amor que ella le ofrece y dice: He aquí que tú eres hermosa, amiga mía. He aquí eres bella. Tus ojos son como palomas. Y ella, llena de amor, expresa: He aquí tú eres hermoso, amado mío, y dulce. Nuestro lecho es de flores. Todo esto era lo que se había perdido Marta por estar afanada en labores, que aunque sean para el Señor, jamás van a sustituir a la adoración.

vuelve a pronunciar las palabras de reprensión que dijera Marta para todos aquellos que han seguido el camino de ella, despreciando la adoración de María, la cual no se puso a saltar, a gritar o a aplaudir, sino que quietamente en su presencia vertió su perfume de gran precio. María había aprendido que el mejor lugar, la mejor posición, la mejor opción, lo que mejor podía hacer en esos momentos era sentarse a los pies del Señor y beber de Él cada palabra. A Marta y a muchos en el día de hoy Jesús también les dice: Marta, Marta, Juan, José o Carmen o como te llames, afanada y turbada estás con muchas cosas, pero solo una cosa es necesaria, y María ha escogido la buena parte, la cual no le será quitada. ¿Cuál es la parte que usted ha escogido? ¿La de Marta o la de María? Que el Señor le otorgue sabiduría para escoger la buena parte, la cual nunca le será quitada, y tan solo así su casa se llenará del perfume en olor grato que agrada al Señor. Que así sea. Amén.

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1: No podemos decir, bueno, yo ya conozco, es profundo el río de Dios en mi iglesia. Prepárate para ver cosas aún mayores. Prepárate para que Dios te lleve a aguas profundas. Prepárate para que Dios te saque del cero, del fracaso, y te dé la abundancia, porque pasaste años de preparación, años de fracaso. Ahora prepárate, porque vas a ver el fuego de Dios evidenciándose en tu vida.
2: ¿Ha oído estas cosas en los predicadores de la actualidad? ¿Ha oído estos discursos vehementes y motivacionales desde los púlpitos de las iglesias evangélicas? En lo personal, llevo más de 30 años escuchando que Dios está sacudiendo los continentes con su poder, que ya viene un gran avivamiento al país y al mundo, que Dios nos va a prosperar y dar todo lo que queramos porque somos hijos del Rey, que hay que decretar, proclamar, confesar, visualizar y muchos otros, etc. ¿Qué dice Cristo respecto a este mensaje tan motivador y que cautiva a multitudes? Cristo dijo: pero cuando venga el Hijo del Hombre, ¿hallará fe en la tierra? Lucas capítulo 18, verso 8. Esta pregunta retórica de Cristo nos habla del término de los postreros días. Es el regreso de Cristo en poder y gran gloria. Notemos que el tiempo de su regreso no estará revestido de un, comillas, avivamiento, sino que de un secularismo sin precedentes. Cuando Jesús regrese, ¿hallará fe en la tierra? Hoy, el llamado avivamiento dice que cada vez más personas se están convirtiendo y que cada vez hay más fe. Pero la Biblia enseña que la fe será escasa. Nuestra convicción debe estar fundamentada en la Biblia y no en los falsos predicadores de la actualidad.

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1: 20 horas, 42 minutos.
2: La epístola del apóstol San Pablo a los Filipenses. Capítulo 1. Pablo y Timoteo, siervos de Jesucristo, a todos los santos en Cristo Jesús que están en Filipos, con los obispos y diáconos, gracia y paz a vosotros de Dios nuestro Padre y del Señor Jesucristo. Doy gracias a mi Dios siempre que me acuerdo de vosotros, siempre en todas mis oraciones, rogando con gozo por todos vosotros, por vuestra comunión en el Evangelio desde el primer día hasta ahora, estando persuadido de esto, que el que comenzó en vosotros la buena obra, la perfeccionará hasta el día de Jesucristo. Como me es justo sentir esto de todos vosotros, por cuanto os tengo en el corazón, y en mis prisiones y en la defensa y confirmación del Evangelio, todos vosotros sois participantes conmigo de la gracia. Porque Dios me es testigo de cómo os amo a todos vosotros con el entrañable amor de Jesucristo. Y esto pido en oración, que vuestro amor abunde aún más y más en ciencia y en todo conocimiento, para que aprobéis lo mejor, a fin de que seáis sinceros e irreprensibles para el día de Cristo, llenos de frutos de justicia que son por medio de Jesucristo, para gloria y alabanza de Dios. Quiero que sepáis, hermanos, que las cosas que me han sucedido han redundado más bien para el progreso del Evangelio, de tal manera que mis prisiones se han hecho patentes en Cristo en todo el pretorio y a todos los demás. Y la mayoría de los hermanos, cobrando ánimo en el Señor con mis prisiones, se atreven mucho más a hablar la palabra sin temor. Algunos a la verdad predican a Cristo por envidia y contienda, pero otros de buena voluntad. Los unos anuncian a Cristo por contención, no sinceramente, pensando añadir aflicción a mis prisiones, pero los otros por amor, sabiendo que estoy puesto para la defensa del Evangelio. ¿Qué pues? Que no obstante, de todas maneras, o por pretexto o por verdad, Cristo es anunciado. Y en esto me gozo y me gozaré aún. Porque sé que por vuestra oración y la suministración del Espíritu de Jesucristo, esto resultará en mi liberación, conforme a mi anhelo y esperanza de que en nada seré avergonzado. Antes bien, con toda confianza, como siempre, ahora también será magnificado Cristo en mi cuerpo, o por vida o por muerte. Porque para mí el vivir es Cristo, y el morir es ganancia. Mas si el vivir en la carne resulta para mí en beneficio de la obra, no sé entonces qué escoger. Porque de ambas cosas estoy puesto en estrecho, teniendo deseo de partir y estar con Cristo, lo cual es muchísimo mejor. Pero quedar en la carne es más necesario por causa de vosotros. Y confiado en esto, sé que quedaré, que aún permaneceré con todos vosotros para vuestro provecho y gozo de la fe, para que abunde vuestra gloria de mí en Cristo Jesús por mi presencia otra vez entre vosotros. Solamente que os comportéis como es digno del Evangelio de Cristo, para que o sea que vaya a veros, o que esté ausente, oiga de vosotros que estáis firmes en un mismo espíritu, combatiendo unánimes por la fe del Evangelio, y en nada intimidados por los que se oponen, que para ellos ciertamente es indicio de perdición, mas para vosotros de salvación, y esto de Dios. Porque a vosotros os es concedido a causa de Cristo, no sólo que creáis en Él, sino también que padezcáis por Él, teniendo el mismo conflicto que habéis visto en mí, y ahora oís que hay en mí. Capítulo 2. Por tanto, si hay alguna consolación en Cristo, si algún consuelo de amor, si alguna comunión del Espíritu, si algún afecto entrañable, si alguna misericordia, completad mi gozo, sintiendo lo mismo, teniendo el mismo amor, unánimes, sintiendo una misma cosa. Nada hagáis por contienda o por vanagloria, antes bien con humildad, estimando cada uno a los demás como superiores a él mismo, no mirando cada uno por lo suyo propio, sino cada cual también por lo de los otros. Haya pues en vosotros este sentir que hubo también en Cristo Jesús, el cual, siendo en forma de Dios, no estimó el ser igual a Dios como cosa a que aferrarse, sino que se despojó a sí mismo, tomando forma de siervo, hecho semejante a los hombres. Y estando en la condición de hombre, se humilló a sí mismo, haciéndose obediente hasta la muerte y muerte de cruz. Por lo cual Dios también le exaltó hasta lo sumo y le dio un nombre que es sobre todo nombre, para que en el nombre de Jesús se doble toda rodilla de los que están en los cielos y en la tierra y debajo de la tierra, y toda lengua confiese que Jesucristo es el Señor, para gloria de Dios Padre. Por tanto, amados míos, como siempre habéis obedecido, no como en mi presencia solamente, sino mucho más ahora en mi ausencia, ocupaos en vuestra salvación con temor y temblor, porque Dios es el que en vosotros produce así el querer como el hacer por su buena voluntad. Haced todo sin murmuraciones y contiendas, para que seáis irreprensibles y sencillos, hijos de Dios sin mancha en medio de una generación maligna y perversa, en medio de la cual resplandecéis como luminares en el mundo, asidos de la palabra de vida, para que en el día de Cristo yo pueda gloriarme de que no he corrido en vano, ni en vano he trabajado. Y aunque sea derramado en libación sobre el sacrificio y servicio de vuestra fe, me gozo y regocijo con todos vosotros. Y asimismo gozaos y regocijaos también vosotros conmigo. Espero en el Señor Jesús enviaros pronto a Timoteo, para que yo también esté de buen ánimo al saber de vuestro estado, pues a ninguno tengo del mismo ánimo y que tan sinceramente se interese por vosotros, porque todos buscan lo suyo propio, no lo que es de Cristo Jesús. Pero ya conocéis los méritos de Él, que como hijo a padre ha servido conmigo en el Evangelio. Así que a este espero enviaros luego que yo vea cómo van mis asuntos, y confío en el Señor que yo también iré pronto a vosotros. Mas tuve por necesario enviaros a Epafrodito, mi hermano y colaborador y compañero de milicia, vuestro mensajero y ministrador de mis necesidades, porque él tenía gran deseo de veros a todos vosotros y gravemente se angustió porque habíais oído que había enfermado. Pues en verdad estuvo enfermo a punto de morir, pero Dios tuvo misericordia de él, y no solamente de él, sino también de mí, para que yo no tuviese tristeza sobre tristeza. Así que le envío con mayor solicitud para que al verle de nuevo os gocéis y yo esté con menos tristeza. Recibidle pues en el Señor con todo gozo y tened en estima a los que son como él, porque por la obra de Cristo estuvo próximo a la muerte, exponiendo su vida para suplir lo que faltaba en vuestro servicio por mí.

Capítulo 3. Por lo demás, hermanos, gozaos en el Señor. A mí no me es molesto el escribiros las mismas cosas, y para vosotros es seguro. Guardaos de los perros, guardaos de los malos obreros, guardaos de los mutiladores del cuerpo. Porque nosotros somos la circuncisión, los que en espíritu servimos a Dios y nos gloriamos en Cristo Jesús, no teniendo confianza en la carne. Aunque yo tengo también de qué confiar en la carne. Si alguno piensa que tiene de qué confiar en la carne, yo más. Circuncidado al octavo día, del linaje de Israel, de la tribu de Benjamín, hebreo de hebreos, en cuanto a la ley, fariseo, en cuanto a celo, perseguidor de la iglesia, en cuanto a la justicia que es en la ley, irreprensible. Pero cuantas cosas eran para mi ganancia, las he estimado como pérdida por amor de Cristo. Y ciertamente, aún estimo todas las cosas como pérdida por la excelencia del conocimiento de Cristo Jesús, mi Señor, por amor del cual lo he perdido todo y lo tengo por basura para ganar a Cristo, y ser hallado en Él, no teniendo mi propia justicia, que es por la ley, sino la que es por la fe de Cristo, la justicia que es de Dios por la fe, a fin de conocerle y el poder de su resurrección y la participación de sus padecimientos, llegando a ser semejante a Él en su muerte, si en alguna manera llegase a la resurrección de entre los muertos. No que lo haya alcanzado ya, ni que ya sea perfecto, sino que prosigo por ver si logro hacer aquello para lo cual fui también asido por Cristo Jesús. Hermanos, yo mismo no pretendo haberlo ya alcanzado, pero una cosa hago, olvidando ciertamente lo que queda atrás y extendiéndome a lo que está delante, prosigo a la meta, al premio del supremo llamamiento de Dios en Cristo Jesús. Así que todos los que somos perfectos, esto mismo sintamos, y si otra cosa sentís, esto también os lo revelará Dios. Pero en aquello a que hemos llegado, sigamos una misma regla, sintamos una misma cosa. Hermanos, sed imitadores de mí, y mirad a los que así se conducen según el ejemplo que tenéis en nosotros. Porque por ahí andan muchos, de los cuales os dije muchas veces, y aún ahora lo digo llorando, que son enemigos de la cruz de Cristo, el fin de los cuales será perdición, cuyo Dios es el vientre, y cuya gloria es su vergüenza, que sólo piensan en lo terrenal. Mas nuestra ciudadanía está en los cielos, de donde también esperamos al Salvador, al Señor Jesucristo, el cual transformará el cuerpo de la humillación nuestra, para que sea semejante al cuerpo de la gloria suya, por el poder con el cual puede también sujetar a sí mismo todas las cosas.

Capítulo 4. Así que, hermanos míos amados y deseados, gozo y corona mía, estad así firmes en el Señor, amados. Ruego a Evodia y a Sintique que sean de un mismo sentir en el Señor. Asimismo te ruego también a ti, compañero fiel, que ayudes a estas que combatieron juntamente conmigo en el Evangelio, con Clemente también y los demás colaboradores míos, cuyos nombres están en el libro de la vida. Regocijaos en el Señor siempre. Otra vez digo, regocijaos. Vuestra gentileza sea conocida de todos los hombres. El Señor está cerca. Por nada estéis afanosos, sino sean conocidas vuestras peticiones delante de Dios en toda oración y ruego con acción de gracias. Y la paz de Dios que sobrepasa todo entendimiento guardará vuestros corazones y vuestros pensamientos en Cristo Jesús. Por lo demás, hermanos, todo lo que es verdadero, todo lo honesto, todo lo justo, todo lo puro, todo lo amable, todo lo que es de buen nombre, si hay virtud alguna, si algo digno de alabanza, en esto pensad. Lo que aprendisteis y recibisteis, y oísteis y visteis en mí, esto haced, y el Dios de paz estará con vosotros. En gran manera me gocé en el Señor de que ya al fin habéis revivido vuestro cuidado de mí, de lo cual también estabais solícitos, pero os faltaba la oportunidad. No lo digo porque tenga escasez, pues he aprendido a contentarme cualquiera que sea mi situación. Sé vivir humildemente y sé tener abundancia. En todo y por todo estoy enseñado, así para estar saciado como para tener hambre, así para tener abundancia como para padecer necesidad. Todo lo puedo en Cristo que me fortalece. Sin embargo, bien hicisteis en participar conmigo en mi tribulación. Y sabéis también vosotros, oh filipenses, que al principio de la predicación del Evangelio, cuando partí de Macedonia, ninguna iglesia participó conmigo en razón de dar y recibir, sino vosotros solos, pues a una Tesalónica me enviasteis una y otra vez para mis necesidades. No es que busque dádivas, sino que busco fruto que abunde en vuestra cuenta. Pero todo lo he recibido y tengo abundancia. Estoy lleno, habiendo recibido de Epafrodito lo que enviasteis, olor fragante, sacrificio acepto, agradable a Dios. Mi Dios, pues, suplirá todo lo que os falta, conforme a sus riquezas en gloria en Cristo Jesús. Al Dios y Padre nuestro sea gloria por los siglos de los siglos. Amén. Saludad a todos los santos en Cristo Jesús. Los hermanos que están conmigo os saludan. Todos los santos os saludan, y especialmente los de la casa de César. La gracia de nuestro Señor Jesucristo sea con todos vosotros. Amén.